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0: Señoras, señores, muy buenas noches. Bienvenidos al fútbol de la cadena del gol, fútbol internacional. Boca y la U Católica en el grupo D. Ya con los equipos a punto de salir a la cancha. Mario Celedón, Diego Borinsky, sobre todo Daniel Basterra. Dani, querido, ¿cómo estás? Buenas noches. Se define el grupo D con dos partidos a la misma hora. Es así.
1: Chance de Boca de clasificar es solamente ganando, y allí ganando empezaremos a mirar el partido de Cruzeiro, porque si Boca gana y el Cruzeiro también, Boca será segundo, pero si Cruzeiro no gana, Boca podrá terminar primero en el grupo. En caso de no ganar, quedará tercero y pasará a jugar Copa Sudamericana. A la misma hora estaremos siguiendo también lo de Tigre, el último grupo que resta por definir en la Copa Sudamericana. Tigre, igual que Boca, con la obligación de ganar.
0: Equipos confirmados de Boca y la Católica podemos presentar.
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0: El cuadro de Claudio Úbeda que se juega el semestre en 90 minutos. 12, Leandro Bray, 27, Malcolm Braida, 2, Lautaro Di Lolo, 26, Marco Pellegrino, 3, Lautaro Blanco, 21, el español Ander Herrera, 18, Milton Delgado, 5, Leandro Paredes, 36, Tomás Aranda, 9, Milton Jiménez, 7, el Changuito Ceballos y este banco de Úbeda.
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0: 13, Javier García, Marcelo Weigand, Figal y Barinaga son los defensores suplentes. William Alarcón, Tomás Belmonte, Agustín Martegiani, Kevin Zenón y Alan Velasco, los mediocampistas, Miguel Merentiel, Ángel Romero y Lucas Hanson, los hombres de punta en el banco de Úbeda que se juega la vida. Vamos Mario, vamos Diego.
4: Del Raúl, el placer de saludarlos a todos. El estadio La Bombonera es una caldera. Boca en la cancha, Universidad Católica en el campo de juego. Boca con la camiseta especial por el aniversario del bicampeonato de la Copa Libertadores del 2001, 25 años. Posa para la foto el equipo Xeneize y se nos viene la gran noche de Copa, Diego.
5: Bueno, mucho, mucho clima de Copa, la gente parada, los pasillos abarrotados, una Copa que había empezado muy bien para Boca, muy tranquilo, se le complicó con las dos derrotas y hoy tiene que ganar para clasificar, puede ser primero o segundo, pero sí o sí tiene que ganar.
4: Así está puesta la carta sobre la mesa, Raúl, los jugadores ya en el terreno de juego, el Xeneize, la U Católica, un estadio repleto y un solo resultado, ganar o ganar, será la premisa para esta noche. ¿Cómo te va, Daniel Basterra, en los estudios centrales, Dani?
1: ¿Qué tal, Marito? También te saludo a vos, yo le voy a saludar a Raúl, y bueno, agrego lo que habíamos dicho recién, que hace un ratito nada más terminó uno de los grupos con victoria de Cerro Porteño, con una enorme actuación de Vegetti nuevamente, que marcó el primer gol, el conjunto de Holland, y ganó el Sporting Cristal por 2 tantos contra 0, y ganó el grupo, y Palmeiras, gran candidato a todo lo que juega, puntero en el Brasileirão, le ganó 4-1 al Junior de Barranquilla, pero Palmeiras terminó segundo, se está engrosando la lista de buenos segundos que tiene la Copa Libertadores. Junior, que perdió, pasó a jugar la... quedó eliminado, y el Sporting Cristal, que perdió el Cerro Porteño, pasó a jugar la Copa Sudamericana.
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4: El equipo, tanto de la U Católica como de Boca, como por supuesto en cada competencia de la Conmebol Libertadores y la Conmebol Sudamericana, también lo veíamos en el Estadio Monumental, el minuto por el respeto que es titular en todas las canchas de Latinoamérica para el Xeneize. ¿Por dónde crees que van a pasar las claves de esta noche, Raúl?
0: Bueno, bueno, por la presencia siempre amenazante de Milton Jiménez en la medida que esté bien acompañado por el Chango Ceballos, por Tomás Aranda, el equilibrio en el mediocampo, el despliegue de Lautaro Blanco por izquierda, que siempre fue reclamado borombombón para Lautaro la selección, pero nunca fue mirado. Se nos quedó físicamente ya sin chances el lateral de River, estamos hablando de Acuña. Se, no digo improvisa, pero de algún modo se ubica en nuestra selección al Colo Barco, si es que no está Tagliafico, pero sin dudas Blanco ha sido uno de sus mejores baluartes, el de Boca, creciendo desde la mitad de la cancha o desde la defensa, con mucha actividad en ataque. Vamos a ver hoy si tiene gravitación o no, otro tanto para Malcolm Braida. Boca, independientemente de sus cualidades, sabe que el resultado lo es todo.
4: Además de lo que hace habitualmente Conmebol, hoy es un día especial también para la familia Zeneise, Diego, por durante estos últimos días el fallecimiento del histórico entrenador de arquero Galloso en Boca.
5: Sí, Fernando Galloso, que estuvo muchos años entrenando aquí, tenía ELA y bueno, falleció el lunes. Hay dos banderas en la popular y raro que la Conmebol permita esto, pero me parece totalmente justo, ¿no? El minuto de silencio del homenaje.
4: Se prepara. Se va ubicando Leandro Bray contra la cabecera norte del lado de Casa Amarilla, vestido de verde para el arquero de Loma de Zamora, para el otro, para Bernedo, el chileno, vestido de naranja para el lado del Riachuelo. Se nos vendrá el partido en cualquier momento. Se vendrá Boca y la Católica.
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4: Y lo comenta Raúl Monti junto a Diego Borinsky, Daniel Basterra, Luciano Alegre, Gustavo Corradini, el gran equipo de la cadena del gol, Cadena 3 Argentina, le directo desde el estadio de la Bombonera, la noche de Copa Libertadores. Ya arrancó accidentado un jugador, no sé si es Ampuero, en la primera jugada cayó al suelo y pide la asistencia médica el jugador chileno, Diego.
5: Sí, me parece que chocó con un compañero, apenas salió en la pelota. Una vez lo vimos jugar con máscara por Copa Libertadores. La Católica viene de perder el fin de semana el clásico con el Colo-Colo 2-1 por el campeonato chileno. Hoy sacó a Justo Gianni, que era un jugador muy importante en el equipo, para ser un poquito más cauteloso. No sé qué viste, Raúl, me parece que se golpearon entre sí, ¿no?
0: Sí. Un codazo de un compañero en una jugada fortuita, inesperada, que se comió a la altura de la 100, un golpe peligroso que lo ha dejado un poco groggy al futbolista de la Católica. Parado el juego en el arranque.
4: Se detiene las acciones, da toda la sensación que podría no continuar. Gio Martínez, que está tirado en el suelo en este arranque donde Boca tiene que ganar.
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4: En el suelo tirado el jugador de la Universidad Católica, imagino, Dani, también ya comenzó también en Brasil.
7: Sí, señor, ya están jugando Cruzeiro y Barcelona, lo mismo en Copa Sudamericana, está jugando Tigre, que tiene que ganar y aguantar el otro resultado, que no gane el América de Cali, que juega con Macará.
5: Mirá, lo sacan en camilla de... ¿No hay más autito, cochecito para sacar a los lesionados?
4: No, tampoco en el Monumental ayer tampoco había... Sí, me parece que es una cuestión de Conmebol. Sí, no, me no parece sé. Que es una cuestión de campo de juego, me parece. ¿Eh?
0: Está cara a la nafta, está cara a la nafta.
5: Sí, o no aprobaron la licencia de los conductores. Porque la verdad que con esas tablas duras y cargándola, ¿no? Hemos visto varias veces que se les cayó, que se bajó.
4: Se vuelve a jugar entonces en la Bombonera, centro al área, busca Milton Jiménez. De cabeza, jugó rápido Boca. En la primera aparición por las alturas será salida desde el arco entonces de la Católica.
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4: Será pelota aérea por la mitad de la cancha. El bar recuperando ahora Boca. Por el lado del Lautaro Blanco. Blanco toca primero para Ander Herrera. Herrera mira panorama y rebota otra vez defensivamente. El jugador chileno. Por eso será lateral entonces. Otra vez de los cruzados.
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5: Ya son 11 de nuevo en la Católica.
4: Recupera entonces los 11 jugadores en la cancha. El equipo del argentino Daniel Garnero sale Boca. Sobre la mitad de la cancha, Blas teniendo por la derecha ahora Malcolm Braida, el de Colonia Carollas. Aquí lo lleva arremetida. Lo tiene de espalda también a Álvaro Montes, a Cuevas, que lo acomodó con el carromato. Por eso será alza las manos otra vez para los chilenos.
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4: Arriba la pelota para Cueva, la termina despejando ahora primero Marco Pellegrino. Él iba sobre los centrales, allí lo va peleando Milton Jiménez, pedía la falta, pero el árbitro sí cobra, el colombiano Wilmar Roldán. Un árbitro que entre buenas, entre otras tantas, para este árbitro experimentado que tiene la Copa Libertadores, Raúl.
12: Yo lo prefiero, es un hombre con mucha experiencia para este tipo de partidos calientes.
4: Sale defensivamente ahora primero donde pasa todo el fútbol del equipo de la Católica entre Zucchi y Valencia. El colombiano cierra primero entre los centrales. Ahora con Díaz. Díaz resuelve el pase primero con Ampuero. Lo compromete ahora primero Bernedo. Bernedo saca de pierna derecha ante la marca. Primero atento también estaba el Changuito Ceballos. Balón en la saga central de Boca. La aguanta de espalda primero contra Dilolo. La lleva San Pedri, abre por izquierda, viene ahora Jimmy Martínez, abre sobre el costado zurdo, allí se encuentra con Mena, largo para que corra sobre el fondo, se tira al suelo, atento Milton Delgado para que sea lateral de la Católica en el 0-0.
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5: Es raro verlo a Boca sin la franja amarilla en la espalda, ¿no? Que es esta camiseta homenaje, todo azul.
4: Va de espaldas ahora, primero aguantando, primero la Católica quiere buscar sobre el córner y se lo termina ganando el equipo chileno. ¡Tiro de esquina, tiro de esquina, tiro de esquina! ¡De la Católica!
14: ¡Gol de Cruzeiro!
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4: Ya me contás, Dani, sobre los 5 minutos. Primero el tiro de esquina de la Católica y gol entonces en Brasil. Centro de pierna derecha buscando arriba la cabeza Cuevas y también se acerca para tirar el centro cerrado. Busca también San Pedri, el exjugador de Atlético Tucumán. Busca hacer el primer palo, termina despejando hacia la semiluna. La recupera Boca para agarrarlo en contra. La gana Valencia y la manda contra el área a las manos de Bracy, Dani.
7: Gol de Cruzeiro, centro a la derecha, cabezazo del número 10, Mateus Pereira, al segundo palo. Del arquero del Barcelona, Cruzeiro, líder del grupo, le gana al Barcelona de Guayaquil 1-0 en 5.
4: La tiene defensivamente ahora Boca, sale ahora primero por el lado del Lautaro Dilolo. Dilolo recorre hacia la mitad de la cancha para quedarse con la pelota. Ir a panorama, lo tiene por la derecha Malcolm Braida. Prefiere resolver otra vez hacia el medio con el español de Bilbao, que es Ander Herrera. Toca ahora primero atrás para Dilolo. Dilolo para Milton Delgado. La descarga, todo sucede sobre la retaguardia Cerense, donde la tira ahora Lautaro Dilolo. Lleva sobre la mitad del terreno. Toca por la punta primero para Malcolm Braida. Busca la diagonal, juega contra el piso para Ander Herrera. Cambia de derecha a izquierda. Se viene Boca, se viene Boca, se viene Boca, se viene Boca con Lautaro. Blanco, blanco para Aranda. La lleva Aranda, la toma Tomás, la toma el maleducado, dicho por la mamá. La deja por la punta izquierda, otra vez para Blanco. Blanco contra el fondo, centro al área para Milton. Le queda rebote para el Changuito, pegado de zurdaza. Lo pegó el Changuito en la semiluna. Pelota por la izquierda, centro a la empanada. Lo tuvo Boca, lo tuvo el Changuito, Raúl.
12: Sí, señor, nuevamente con Blanco, proyectado por la izquierda. Es un arma importantísima. La acomodó el Changuito y solo le corrieron el arco. Fue clarísima, Diego.
5: Sí, buena jugada por izquierda entre Aranda y Blanco. La paró con derecha, le pegó de zurda. El arquero se quedó parado, ¿eh? Esa es la típica que se queda, no sabe qué pasa. Pasó muy cerquita del ángulo, avisó Boca.
4: La pelota sobre la mitad del terreno. La va teniendo otra vez ahora. Primero por el lado de Milton Delgado. ¡Falta, señor juez colombiano! Falta, infracción. Boca no regala ni un solo segundo. Primera pelota detenida, juega al instante, a la milésima. Abre por izquierda ahora, primero Blanco. Blanco saca el pelotazo largo, la va a pelearlo ahí Aranda. Le queda el cabezazo por la derecha, sale primero Arancibia. Presión en la salida, Boca queda todo en la defensa. Se complica primero el jugador Ampuir. La termina sacándose a la mitad del terreno. Otra vez se la va teniendo Boca en la defensa.
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4: Ocho minutos entre Boca y la Católica. 0-0 la tiene Leandro Paredes. Abre sobre el costado izquierdo para que la tenga Lautaro Blanco, el de las delicias Santa Fe. Rebota inteligentemente por el lado de Fernando Zucchi. Será otro lateral, será ese.
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4: La tiene el Changuito Ceballos, que se queda con la pelota, pedían la falta, dice que juegue nomás. Montes pegaba el pelotazo, pedía una falta y empiezan los murmullos, los silbidos. Con Wilmar Roldán habla con el asistente 2, también el Changuito con Aguirre. Empieza a caldearse también por ese lado el partido, Raúl.
12: Y lo que pasa es que los resultados mandan, Dani. En este momento Boca se está quedando afuera.
7: Exactamente, tiene que ganar.
4: Atención, se viene Boca por la derecha, el Chaquito Ceballos corre. En consecuencia era largo de Lautaro Di Lolo todavía en estos 9 minutos, 0-0.
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5: Me levantó el dedito de Ceballos al juez de línea y creo que le llegó a rozar la nariz. ¿Viste como cuando te retaban en la escuela o en tu casa?
12: Sí, por mucho menos que eso te ponían una amarilla, ¿no? Fue una cosa muy...
5: Lo llegó a rozar la nariz, me parece.
12: Muy extralimitada la de Ceballos.
4: La tiene Boca sobre el círculo central. Ahora primero con Lautaro Di Lolo. Di Lolo mira panorama y tiene el tiempo y el espacio para también abrir la pelota por izquierda. Allí juega hacia el metal terreno. La tiene ahora con Ander Herrera, donde nace el fútbol para el Español de Bilbao. Corre la pelota por la derecha. Allí la tiene ahora Lautaro Di Lolo. Di Lolo mira panorama, llega hacia el metal terreno. La tiene el hombre de Buenos Aires. Saca el pelotazo, pero no, juega por bajo. La recupera ahora la Católica. Saca de pierna zurda, devuelve otra vez Di Lolo. Pelota desprolija por la punta derecha. No se la queda Cueva. Presiona también Milton Delgado. Termina sacando a Ampuir y ahora sale la U sobre la mitad del terreno. La Católica con Zucchi. Zucchi levanta por la punta derecha. Le queda el balón ahora para Blanco en el 0-0.
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4: Se le tira al suelo el hombre de la Católica. Se levanta la bombonera. Boca presiona porque solamente tiene que ganar. Solamente es ganar o ganar. No le queda otra. La tiene en el mitad del terreno y vuelve todo a comenzar.
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5: Fíjate, Ander Herrera estaba sobre la izquierda, ahora se vino sobre la derecha.
4: Levanta la pelota al área para el Changuito Ceballos. Llega o no llega, llega o no llega, llegó el Changuito, tiró centro. Busca el punto del penal para Milton Jiménez, le queda rebote por la derecha. Allí lo va peleando Arancibia, se le quedó. Empieza a sentir la presión, empieza a empujar Boca contra el área del arquero Bernedo. Por eso el lateral no le quiso dar la pelota al hombre de la Católica. Ahora sí lo hace para que sea entonces el lateral a la altura del área chica en las manos de Lautaro Blanco. La responsabilidad en 11 minutos, en momento. Es el instante de la noche de la Copa Libertadores. La tiene por izquierda ahora. Primero Ander Herrera recuesta sobre la banda y otra vez desactiva sobre la derecha para que sea lateral. Otra vez en ahí se va empujando el partido, Diego.
5: Sí, está metiendo en el área, pero está bien plantado los chilenos.
4: Tira el lateral para Milton Jiménez, la logra peinar, lo quiere ubicar al Changuito, le queda rebote primero para Milton, saca de ahí primero Jimmy Martínez, está todo tirado atrás, la Católica. También teniendo en cuenta el resultado de Cruzeiro. Mitad del terreno la tiene ahora entonces Marco Pellegrino. Abre por izquierda. Asoma por ese lado primero Blanco. Blanco no quiere inconvenientes y la tendrá por ahí.
7: En este momento Boca tercero pasa a jugar Sudamericana. Y en este momento el rival es Caracas.
4: La tiene entonces ahora Pellegrino. Pellegrino abre primero para Blanco. Blanco, largo envío para que la tenga el Changuito. Encare, Changuito, encare, Changuito, encare Bandeño, encare Bandeño. La tiene el Changuito, puede, aguanta primero para la pierna derecha. Toca corto para que le quede a Milton. Devuelve al área para el Changuito. ¡No es penal! ¡No es penal! ¡No es penal! ¡No es penal! ¡No es penal! ¡No es penal, colombiano! Lo agarró el Changuito Ceballos cuando le daba el pase, tocaba con Herrera. Me dio toda la sensación que fue penal, el brazo lo tuvo, hay que ver la potencia y la fuerza. Me pareció penal, Raúl, Diego.
12: Hay alguna, alguna sujeción ahí, ¿eh? Vamos a ver.
17: Sí, hay una sujeción, pero parece que se deja caer, ¿eh?
12: Sí. Exageró un poquito el santiagueño.
17: Ya sacó el arquero, así que sí, sí, se dejó caer.
4: 13 minutos, esto sigue 0 a 0. La tiene en la mitad del terreno, ahora primero Aranda, Aranda. Toca hacia el medio para Leandro Paredes en el 0 a 0 en el empate todavía.
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12: Claro, fue una caricia con la cual el Changuito se derritió como si lo hubiera acariciado Sharon Stone, una cosa así.
18: ¡Epa!
4: 13 minutos para 14, somos la cadena del gol junto a Raúl Monti, Diego Borinsky y Daniel Basterra.
17: Sharon Stone hace 20 años, ¿no?
12: Sí, digamos, bueno, también
18: hay
12: ahora.
18: Hay que explicar quién era ahora.
4: ¡Corre! Sol balón sobre el costado derecho, será lateral de Católica.
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4: Va a ser el lateral sobre la derecha, primero para Arancibia, todavía empate la Bombonera, largo de cabeza, devolvía primero como podía Blanco, le queda el balón sobre la derecha, corre para Arancibia, la termina recuperando Boca por el costado izquierdo, el pase primero para el maleducado, para Aranda, encara Aranda, se le tira al suelo, Valencia, el colombiano, la termina despejando, será lateral, que hace rápido Boca para Ander Herrera, el español construye otra vez con Blanco, Blanco devuelve primero para Ander, Ander lo tiene a Leandro Paredes, refiere, cambiar de izquierda hacia derecha para el carroyense, para Malcolm Braida, Braida mira para Rama, tiene el tiempo. Y el fútbol pasa para Ander Herrera. Lo ve picar primero por izquierda el Changuito. Prefiere por el carril sobre la derecha. El árbitro dice que siga nomás cuando Ander Herrera caía al piso. Juega como puede presionando en la salida Católica. Busca el pase entre dos. Pero la termina recuperando Blanco. Blanco lo tiene a Aranda. Pero juega Salmedo para Milton Delgado. Se viene Boca, se viene el Ceney. Se toca para Milton. Estaba adelantado. Aguanta de espalda. La tira, rebota otra vez para el Changuito. Y cara el Changuito. Y pegale si te gusta. Abre por izquierda, la vende. Primero para Blanco. Centro Jiménez. La sacó con lo justo. Con lo justo el de Católica. Tiro de esquina de Boca.
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17: El saque de arco finalmente, porque funciona el VAR. Todavía no está oficializado, pero hace tiempo funciona de esa manera, ¿no? Que le canta, se corre, saque de arco. Se hicieron un nudo, Raúl, en la salida los chilenos, que Boca presionó y casi estuvo cerca de nuevo por el lado de Blanco.
12: Hay un buen dominio territorial de Boca, está ordenado el equipo, lo va arrinconando a los chilenos con los dos laterales de Boca, especialmente el izquierdo, bien lanzados.
4: Va el balón hacia la mitad del terreno, se levantaba Cueva con Braida, el árbitro le marca una infracción, que juega rápido Boca en estos 15-16. No pierde ningún segundo, ningún nada de tiempo Boca. Por eso se queda con la pelota ahora Lotero Blanco. Largo por la punta izquierda, primero para Aranda. Engancha, juega de espalda, gira. Muy bien Aranda. Encara el de la Ciudadela, lo tiene cortito primero. Ander Herrera tocó, devuelve primero para Aranda. Aranda va sobre la última línea, la aguanta de espalda. Toca hacia el medio, bien para Blanco. Blanco toca para Herrera, pegale si te gusta. Volvió primero para Paredes, le quiere perfilar para la derecha. Abre dentro del área, la aguanta Jiménez. Incómodo, ahora en las alturas sale Católica, la termina despejando, pero se queda otra vez en la posición Ceneyce por la banda derecha para que la tenga el Changuito. Encara el número 7, la tiene el bandeño, toca cortos a la izquierda, primero para Leandro Paredes. Paredes mira panorama, busca el mejor pase, la mejor opción de atrás, le comen de atrás San Pedri de una manera sucia, desplija el árbitro, solamente como maestra infantil le dice: no pasa nada, hijito. No pasa nada, tiro libre, será de Boca.
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17: La gente está enardecida, sugestionada por el último partido, los fallos del final y por los carteles que me parece nacieron desde el club, ¿no? Es todo contra Boca, no se metan con Boca. Hoy el Changuito Ceballos jugando por la derecha, a diferencia de la mayoría de los partidos que juega por izquierda.
18: 17 minutos, tiro libre para Boca, tiro libre desde la mitad del terreno para Paredes, recto, tira al centro, termina sacando la cabeza de Ampuero, queda por izquierda para Lautaro Blanco, llega o no llega, la deja pasar inteligentemente para que sea el lateral entonces de Boca, lo tiene muy cercano a Aranda, se termina construyendo otra vez, Boca se emprolija, ahora por la banda izquierda la tiene Lautaro Blanco, toca hacia atrás primero para Aranda, allí la tiene el jugador Zeneise, devuelve el dominio sobre el círculo central para que la tenga Lautaro Dilolo. Dilolo abre por el costado zurdo primero para Pellegrino, la aguanta, toca rápido, bien Paredes, guarda, se durmió Dilolo y ahora se terminó rehaciendo, toca por la punta derecha para el Changuito, buena intervención, va como win, va el número 7 hacia el fondo, hace un firulete, tira al centro, la pica para Jiménez y a las manos del arquero Bernedo.
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18: Y sobre estos 18 minutos, Raúl Monti me dice...
12: que hay un par de tándems, el de Blanco con Aranda por izquierda, el de El Changuito y Braida por derecha, empuja a Boca que todavía no tiene claridad en el metro final.
17: Está medio como choqueado, la Católica no podía salir durante todo este tiempo, ahora logró tomar un poquito de aire y está en campo rival.
18: 18 para 19, la Católica hace todo el tiempo necesario... Se toma todos los segundos para que se vayan consumiendo. Estos primeros 45 minutos todavía queda un montón. 18 para 19. Boca 0, Católica 0. El lateral que busca San Pedro y en el área. La aguanta por la punta derecha. Allí va por el lado de Arancibia. Gira sobre sus talones para tirar el centro. Va en el mano a mano contra Blanco. Rebota en el santafesino. Y será otra vez para los chilenos.
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18: Va a ser el lateral por la derecha, jugó mal, equivocamente Valencia, saque de arco de Boca, Lucho.
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18: Lo buscan a Jiménez, le queda por otra vez la defensa para que saque primero Juan Manuel Díaz. La deja hacia arriba de cabeza, otra vez Dilolo. A la espalda primero de Aranda, trata de bajar el juego y lo hace bien Leandro Paredes. Finalmente le quedó largo para Blanco, será lateral.
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17: Con este resultado, Dani, si Boca mete un gol, la Católica queda eliminado, cosa que
19: exactamente.
17: No si no
19: exactamente.
17: Gana Cruzeiro.
19: Primero Cruzeiro, segundo Boca.
18: 20 minutos y Tigre ya empezó a jugar, ya me contás. Ataca sí. Ahora la Católica por derecha. Vuelve otra vez hacia el medio. Primero para Valencia, se equivocó. La recuperó Boca otra vez con Milton Jiménez. Tocó para el Changuito, va para el Changuito largo. Se mete en el área, pegale cruzado el Changuito. Rebotó en Cueva, tiro de esquina, será de Boca.
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17: ¿Qué errores comete la Católica, no? Está como medio grovi ahí, Boca tiene que meterle la piña.
18: Va a ser el lanzamiento desde la derecha, el arma letal de Boca. La pelota detenida, se mete casi toda la bombonera. Dilolo, Jiménez, ¿dónde está Marco Pellegrino? Centro de Paredes, será abierto. Se revolotean todos en el área, da la orden el colombiano. Es el momento, es el instante libertador. Centro de pared, de corazón, de cabeza, rebote, la aguanta como puede Braida. ¡El remate! Le pegó Pellegrino desde casi del suelo, de carambola. Le pegó al palo derecho, lo tuvo Boca.
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18: La tiene en los pies ahora primero Bernedo. Sácase a la mitad del terreno. Somos cadena 3 en la cadena del gol. En la chance que tuvo Pellegrino, Raúl.
12: Muy buena y antes dos veces Ceballos. Aquella que capturó en el área y le erró al arco. Y esta que provocó el córner llegando exigido. Boca es más. Solamente le falta acertar en el metro final.
18: casi 22 minutos, la tiene Leandro Bray, conecta hacia la banda izquierda para que la tenga ahora Marco Pellegrino, saca el pelotazo largo ubicándolo a Milton Jiménez, no puede ganar con el cuerpo, el que sí lo hace bien es Eugenio Menia, que levanta el balón, cierra como podía Malcolm Braida, será lateral de los chilenos.
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18: Sobre 22 somos la cadena del gol, cadena 3 argentina para toda la República, en todas las plataformas, en el canal de YouTube. Aguanta de espaldas como podía Mina, rebota en el jugador propio de la Católica.
17: Hidratación.
18: Hay cositas que no ve el árbitro. Tiran la pelota, se hacen los bobinas, el árbitro no pone orden. Partido en 22 minutos se detiene por la pausa de rehidratación. Todavía 0 Boca, 0 Católica.
19: También en la Sudamericana, pausa de hidratación. Está igualando Tigre, 23 minutos de la primera etapa. Con Alianza Atlético 0-0. No le alcanza Tigre, tiene que ganar en el otro partido. El América de Cali clasifica segundo. Iguala con el Macará que clasifica primero, 0-0.
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18: 23 minutos, porque esto sigue 0-0, Raúl Diego.
12: Bueno, es una pausa de reorganización más que de rehidratación por parte de los chilenos, que no han encontrado la pelota nunca, que solamente ha tenido a San Pedri fajándose con propios y extraños y sin ningún peso ofensivo. Boca controla las acciones, despliega a sus hombres acertadamente por afuera, mayormente por el centro le está costando, especialmente porque Paredes no tiene mucho espacio, Diego, ¿no? Porque está demasiado atrás Católica.
17: Sí, lo veo flojito a Católica. Boca tiene que aprovechar, obviamente le falta gol porque no tiene a Merentiel. Bueno, tendrá que alguno embocarla de afuera, el Changuito. Boca lastima por izquierda bastante con Aranda y Blanco. Pero bueno, le falta el gol, ¿no? Lo veo como está medio asustado la Católica, así que tiene que aprovechar Boca.
12: Ha sido mucho más productivo el escurridizo, el movedizo, el que inventa, que es Ceballos, que el fijo, el quieto, el que espera ser de alguna manera abastecido, que es Milton Jiménez. Claro que Boca va a necesitar afinar la puntería en el último pase, no ha estado lejos, de todas maneras le pesa la situación que se vive, porque era bastante sabido que Cruzeiro al Barcelona es muy probable que le gane, así que Boca va a tener que ir a por la victoria.
18: 25 minutos, ya se juegan. Otra vez, estos minutos de la primera parte, después de la pausa de hidratación, la tiene Boca en defensa. En los pies ahora de Pellegrino. Pellegrino mira panorama, toca primero con Blanco. Blanco de espalda para Aranda. Aranda en solitario, tiene que encarar y lo hace de manera perfecta. Saca entre dos, la aguanta el mal educado. Mano, señor, pues, la pasaba al Católica. Será el lateral entonces, será para Boca.
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18: El balón largo para Milton Jiménez, la aguanta el 9, se trata Villa en solo. Se cayó solo Jiménez, queda sobre la última horizontal, será salida del arco de Católica.
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18: Casi 26, será entonces la salida del arco para Vicente Bernedo. Obviamente con los minutos, los segundos que le conviene a la Católica, sigue el resultado igual en Brasil, Dani.
19: Sí, señor, 26 minutos de la primera etapa, Cruzeiro le gana al Barcelona 1-0, recordemos que ni siquiera el empate de Cruzeiro le sirve a Boca, Boca está obligado a ganar.
18: Sacará sobre la mitad del terreno, le queda primero para Meina, adelanta sobre la derecha, bien la presión del caroyense de Malcolm Braida, levanta la pelota buscándolo al Changuito, sale primero Berrido, no se entiende primero con el lateral, está nervioso mirá, Católica.
17: Mirá cómo se queja el arquero con su compañero, déjamela, te dije, está nervioso, Boca tiene que embocar al arco nada más.
18: A ver quién se anima, a ver quién le pega. que se animen a pegarle de fuera a distancia, de afuera del área. Le va a pegar el lateral entonces. Será de Malcolm Braida. Busca el envío para Milton Jiménez. La aguanta de cabeza. La manda otra vez hacia la derecha para Malcolm Braida. Todo es ahora de Católica. Saca el pelotazo largo hacia la mitad del terreno. Ahí donde está primero Marco Pellegrino, el jugador de Huracán, que resuelve atrás con Braida.
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18: Va el balón aéreo, primero para Ander Herrera, la aguanta de pecho contra el suelo, ahora primero Marco Pellegrino, Pellegrino termina con infracción que retrotrae primero Wilmar Roldán, falta de Herrera, o lo que interpreta en el suelo el jugador de la Católica, partido detenido.
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17: No me pareció. Ah, cobró pique por la caída mal, porque cayó mal.
18: Será la salida ahora primero de Lautaro Di Lolo. Di Lolo la juega sobre la derecha para que la tenga entonces Boca por repunta, primero con el Changuito. El Changuito que encara, la lleva el Changuito, encara el Changuito, vaya Changuito, la toma sobre la última línea, se le acaba la cancha, tiro centro y rebotó con lo justo el de Católica. Será córner.
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17: Bueno, le va a pegar paredes, ¿eh?, con todo lo que eso implica.
18: Leandro Paredes para hacerse el dueño de la pelota detenida. Centro abierto, arco del Riachuelo. Arco de la calle Bransen. Allí va a ser el lanzamiento para Boca. ¿A dónde está Di Lolo? ¿A dónde está Pellegrino? Centro de Paredes, va al segundo palo, arriba de cabeza, la pasó Jiménez. Le queda rebote primero incómodo para Blanco. Se perfila para la zurda, cambia, hace un firulete, lo saca a pasear al hombre de Católica. Tira el centro, segundo palo, arriba, saca. Quedó todavía viva, la aguanta el Changuito, no se puede acomodar. Abre primero para Paredes, Paredes le pegó, rebotó en el hombre de Católica. Segundo palo y hay córner, hay córner, hay córner. Me parece del otro lado será para Boca.
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17: No puede rechazar, Raúl, no la saca del área la Católica, ahora va Paredes al otro córner.
12: Empuja a Boca con todo a ver si tiene un acierto.
18: 29 minutos. Momento en la bombonera. Para que busque la clasificación Boca. Dilo lo que está en el primer palo, segundo, espera Pellegrino, todos bien pegaditos al arquero. Centro cerrado de Paredes, va hacia el corazón, arriba de cabeza, termina rechazando, le queda de afuera para que le pegue Blanco, pero incómodo con la de palo. Termina cambiando como podía de frente, pero de manera magnífica para Paredes, la para de pecho contra el suelo. Ahora Aranda, Aranda obligado a tirar el centro, encarar, encara el pibe maleducado, la lleva, otra vez la perdió, le quedará Paredes que tiene que desactivar la jugada. Estaba obligado a hacerlo, será saque de arco de Bernedo.
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18: Sobre los casi 30 minutos que hay que saber esta hora de la noche, Dani.
19: 30 minutos también en Belo Horizonte. Cruzeiro le gana al Barcelona 1-0. No puede Tigre, con Alianza Atlético 0-0 en la Sudamericana y queda fuera el conjunto de Victoria.
18: El lateral para que lo haga Malcolm Braida, otra vez en la posición de Boca sobre tres cuartos de cancha, Wilmar Roldano. Primero parecía que era lateral de Boca, dice no, el lateral de Católica. Lo hace Mena, Mena cambia de frente, busca a San Pedro y la termina devolviendo bien Di Lolo, la dejó hacia la mitad del terreno para Valencia, Johan Valencia abierto por el costado derecho, ahora primero con Arancibia, que este va como una flecha, vuelve atrás primero para Fernando Zucchi, el ex jugador de Boca en la temporada 2017, toca otra vez sobre la derecha, otra vez para Arancibia. Arancibia va con el mano a mano con Aranda, prefiere otra vez volver hacia la mitad del terreno para que la tenga otra vez la Católica en la presión. Dale Milton, presionalo, presionalo que están nerviosos, presionalo que están nerviosos. Volví atrás para Bernedo, Bernedo levantó, clarificó sobre la izquierda para Mena, que la para de pecho con mucha simpleza, pasa a la mitad del terreno, va a apurarlo también el Chaquito Ceballos, toca la pelota larga para Cuevas, Cuevas contra Braida, se tiró al suelo y la sacó, centro al área. ¡Ah! Lo complicó entre los centrales, la terminó sacando Pellegrino, tiro de esquina será de los chilenos.
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12: De 6 es el segundo para la Católica.
17: Bien, sabe jugar con los pies el arquero de la Católica, ¿eh? Le pega bien.
18: 31, se prende la bombonera.
4: Es una caldera en la noche de la Copa Libertadores de América, la competencia más linda que tiene el mundo. Va al centro de pierna derecha de Fernando Zucchi, buscando las cabezas de Católica, se defiende Boca, va el primer palo, la dejó pasando por el segundo, quedó por Robajo, la va a pelear por ese lado ahora Arancibia, en el mano a mano contra Milton Delgado, que le termina ganando la pulseada, pero sigue siendo de Católica para que sea el lateral. Tratan de volver y reacomodarse, juega hacia la derecha primero para la espalda de Zucchi, la tiene ahora primero la Católica, pero recupera Boca ahora con Milton Delgado, tocó inteligentemente bien para Tomás Aranda, pero está solo y tiene que encarar y hacerlo personal, y lo hace de manera magnífica. Gran jugada, Aranda va por la izquierda, se mete en el área Milton Jiménez, pero está muy solo Aranda, tiene que buscar el pase, que lo hace muy bien para Ander Herrera. Herrera mira panorama, se saca el hombre encima, devuelve otra vez para Aranda. Aranda puede hacer todo, falta, vuelve para Wilmar Roldán, está encendidísimo Tomás Aranda para encarar por izquierda. Raúl,
12: bueno, esto es un reality, no es gambeteando por un sueño, habría una especie de concurso de habilidad, Aranda y el Changuito. Por ahora mucho firulete y poca definición.
17: Qué bueno que es Aranda, igual, es rapidísimo, pero claro, le falta terminar de encarar, elude a uno, elude a dos y vuelve para atrás, entonces se diluye la jugada, pero es muy bueno ese chico, ¿eh? Por algo está en la lista de Scaloni para esta fecha FIFA.
4: 33, que todavía no son buenos para nadie, veremos si es para el Senesi. Centro, buscando las cabezas en el área, está Milton Jiménez, está el Changuito Ceballos, centro de pierna derecha, le va a pegar Paredes, va al segundo palo, arriba termina despejando la Católica y ahora se arma la contra para el equipo chileno, lo va a la presión, larga por la derecha, primero de Aranda, pero volvió, quedó mal parado, ahora Boca, abre por izquierda para Mena, Mena la devolvió para San Pedro, quedó muy mal parado Boca, la deja primero para Monte, le pegó, golazo de Católica. Golazo de Católica, quedó muy mal parado Boca en el arranque de la jugada, eran muchos contra pocos, jugó por izquierda, devolvió para Montes, Montes se encaró en diagonal, le pegó el derechazo al palo zurdo, al ángulo, nada que hacer para Leandro Bray, un cachetazo al mentón.

0: pareció mal el retroceso. De hecho, había 5 jugadores de Boca en el área. Fue un jugador de contraataque de la Católica. Hicieron todo bien, todo. Hasta ese que la empaló, que no llega a ver qué fue. Todo, hicieron perfecto. Una obra perfecta del contraataque y la definición impresionante de este muchacho Montes, que enganchó y la clavó en el segundo palo.
1: Por eso,
2: Clemente Boca... Montes, que le había marcado un gol al Barcelona también en calidad de visitante. La Católica queda primero, Cruzeiro segundo, Boca tercero a Sudamericana.
1: Necesita ser menos firulete y más expeditivo. Hay buen pie, hay mucho defectismo, poco de concreción en Boca.
3: Pelota por izquierda, se levanta el público en la Bombonera. Movete, Boca, movete. La gana de cabeza, le queda por la espalda. Primero para Aranda, la va tomando. Primero para Aranda, Herrera, será lateral, otra vez Meise.
2: En este momento, en la reclasificación de la Sudamericana, Boca jugaría con O'Higgins de Chile.
3: Va a buscar el lateral en las manos del Lautaro Blanco. 35-36, va el lateral largo. Primero para Ander Herrera, lo busca el Changuito Ceballos, lo aguanta de espalda. Va el Changuito, no tiene que jugar con el nerviosismo, tiene que jugar con inteligencia. Lateral para Lautaro Blanco, que busca a sus compañeros, lo tiene muy cercano. Volviendo hacia atrás para que sean los pies sobre la mitad del terreno para Leandro Paredes para Lautaro Dilol. La tiene entonces el equipo Xeneize sobre la zona defensiva, lo pierde 1-0. La tiene Malcolm Braida, mira panorama y abre por la derecha para buscar otra vez hacia atrás, para recomponer entonces hacia la mitad del terreno. La tiene entonces Boca en la defensa.
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3: Vuelve otra vez y dame otra, Lucho.
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3: La tiene en el círculo central ahora Milton Delgado, primero para que la tenga Marco Pellegrino, suelta rápido hacia la mitad del terreno. La tiene por ese lado entonces, ahora para que sea lateral otra vez de Boca.
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0: Se fue el Changuito para la izquierda, vino Aranda para este lado, para la derecha.
3: 37 minutos, el golpe todavía lo siente Boca, no puede reaccionar. Se queda sobre el fondo de la cancha y Raúl Monti me dice...
1: Que ahora tendrá que sobreponerse a una situación límite, tiene que recuperar la calma Boca. Como dice Diego, hay cambios posicionales, a ver si a la hora de explorar el ataque encuentra mejores pasajes con los más habilidosos.
2: Una bandera siempre fue en Boca, la reacción a partir de la tribuna. Eso debiera ayudar y no ser lo contrario, ¿no?
3: Va el balón primero para Dilolo la deja hacia el círculo central, la para de pecho, la duerme contra el suelo. Ahora Paredes, ahí donde tiene que nacer el fútbol, toca por derecha primero para Malcolm Paredes, que no le quema nada la pelota, va en busca de ella para pedirla, para decirle vamos para atrás, vuelve hacia el centro de buena manera. Ahora cambiaron de lado Aranda y el Chaquito, cambia hacia la mitad del terreno, otra vez para Marco Pellegrino toma la lanza, juega hacia el medio, bien para Milton Delgado, tocó otra vez sobre la zurda, lo comprometió de más, busca la falta a Jiménez, la aguanta para el Chaquito, se mete en el área, va cruzado, le queda Blanco, busca el penal, dice el árbitro que no pasó nada, va en la presión, pedían el penal, no dio la sensación, va por derecha, ahora la corre primero Arancibia, la lleva de pie a pie, la deja contra el suelo, tocó muy bien ahora primero para que encare Jimmy Martínez, va Martínez contra Pellegrino, lleva solo Martínez, juega corto por izquierda para Cueva, la manda al área, segundo palo, le erró a la pelota casi Pellegrino. Boca por momentos pensando más lo que va a ver el árbitro que en el juego, Raúl.
1: Sí, hay que terminarla la jugada. Si te van a bajar, el árbitro en su momento lo verá. Mientras tanto, tirarse no sirve.
3: 38-39, somos la cadena 3 Argentina por ahora lo pierde Boca 1-0, la tiene Lautaro Dilolo, toca hacia el medio bien para que la tenga Ander Herrera para el Changuito, va presionando en el pie a pie, la termina perdiendo y vuelve hacia atrás, otra vez hacia la derecha, queda mal parado, otra vez Boca por derecha, cierra como podía, ayudaba en defensa Marco Pellegrino, vuelve atrás hacia el medio primero para Ander Herrera, toca y toca, ahora Boca con Paredes. Se rearma, se reconstruye. Otra vez el equipo Xeneize ahora con Dilolo. Abre primero para Malcolm Braida. Todo sucede en la mitad del terreno, en el círculo central. Ahora para Ander Herrera. Herrera le dice, ¿dónde están? Milton Delgado. Toca de espaldas otra vez a los pies de Dilolo.
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3: Ataca.

0: Toca con Malcolm Braida, le rebotó bien en Aranda. Aranda devolvió hacia atrás, va sobre tres cuartos de cancha. Abrió otra vez por la punta derecha para Braida. Braida para Aranda. Aranda en el mano a mano. Se defiende todo Católica. Está ganando 1-0. La lleva de pie a pie y vuelve para atrás. Para que la tenga ahora Ander hacia el círculo central con Paredes. Paredes resuelve otra vez en retaguardia para los centrales. Dilolo con Pellegrino. Pellegrino hacia la izquierda. Primero con Lautaro Blanco. Busca compañeros y vuelve otra vez para atrás Boca. Hacia el círculo central. Allí con Dilolo. Dilolo para Malcolm Braida. Resuelve bien para Aranda. Y encare maleducado. Vuelve hacia la derecha. Se anima el pibe, pero esta vez no le salió. La vuelta primero por izquierda para Eugenio Mena. La recupera Boca. Se hace dueño de la pelota. Tiene que reaccionar. Paredes se hace dueño. Y toca otra vez para Ander Herrera. La gente
1: se pone mal porque cuando mucho pase para atrás. Lo que contábamos ayer también que pasaba en River, mucho pase para atrás, la gente quiere que vayan para adelante.
0: 40 minutos, la tiene Herrera, le cambia de frente, ya se la pide el Changuito. Pero prefiere volver para atrás Ander Herrera. La toca con Dilolo. Dilolo por la banda zurda. Primero para Marco Pellegrino. Allí va asomando sobre tres cuartos de cancha. ¿Dónde está Aranda? ¿A dónde está? Por izquierda ahora Lautaro Blanco. Abre bien para Lautaro. La tiene el de las delicias. En el área ya espera Milton Jiménez. Ahora la tiene Blanco. Blanco juega hacia el medio para Milton Delgado. Está metido atrás la Católica. Busca la falta. El árbitro dice que no pasó absolutamente nada. Círculo central. La tiene Dilolo. Por la derecha se la pide Malcolm Braida. Toma la posta y se anima a ir para adelante. Ahora Dilolo, pero tocó para Braida. Braida que juega. Ahora cortito bien para Aranda. Aranda otra vez para Braida. Braida tendrá que ir al fondo a buscar con Aranda. Aranda la terminan ganando de espaldas. En la defensa, en la salida, bien estaba Díaz. Será lateral de Católica.
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1: De pronto se agrandó la Católica, sale jugando, Boca no encuentra receptores para lo. Por eso la gente se pone impaciente.
0: La tiene Aranda, Aranda que encara, se anima. Aranda vuelve hacia el medio, tocó bien para Braida. Braida la aguanta de espalda, la quiere buscar en diagonal. Se tira. Hay que jugar, muchachos. La deja hacia la mitad del terreno, la tiene ahora primero San Pedri. Cambia de frente, sobre la derecha, la para de pecho. El Changuito se quedará con la pelota. Va encarando el santiagueño Bandeño. La tiene por la punta izquierda, va el Changuito hacia el fondo. Tire centro, la ganó primero Johan Valencia y rebota en el propio Ceballos. Será salida desde el arco para el arquero Barredo.
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4: Sigue siendo el más punzante, el más disruptivo, el más desequilibrante Ceballos, pero muy solo, ¿eh?
1: Sí, y no sé por qué Aranda, que estaba bien por izquierda, le faltaba a alguien que se asociara, pero venía bien, lo pasaron para la derecha, no entendí.
0: La ganó de cabeza primero Herrera, volvió atrás primero para Lautaro Blanco. Blanco prefiere volver pasos hacia atrás para Leandro Bray. Con la cancha de frente toca bien para Lautaro Dilolo. Dilolo le pide Paredes, paren, tranquilos, que es el que tiene que reacomodar las piezas Paredes. Por eso vuelve para Leandro Bray. Paredes metido entre los centrales. Dilolo le dice, ¿para dónde voy? Abre por la derecha primero para Malcolm Braida. Braida, ahora sí, se estira un poco el equipo de la Católica. Va presionando Braida. Va a tener que encarar, animarse a romper, a encarar. Y ahora se tira al suelo. Y juega rápido, se mete al terreno. Cuevas en el suelo, el árbitro. No le queda otra que parar el juego con el jugador tirado en el suelo.
1: Cuando se cayó le golpeó en la boca, pero no me parece que haya sido fuerte el golpe.
0: Bueno, el árbitro dice juegue nomás hacia el lateral, primero para Dilolo, Dilolo para Aranda. Aranda la tiene en la mitad del terreno, la lleva el pibe que se anima a encarar, pero no tiene receptores. Eso es lo que no encuentra Boca. Así se encuentra con Leandro Paredes. Paredes va acomodando el carromato, se le va picando Blanco y de atrás se la termina ganando el hombre de la Católica. Rebotará en el jugador de él, por eso será otra vez en Eise.
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1: ¿Para cuánto estará Merentiel?
0: Difícil saberlo, ¿no?
1: Supuestamente se había desgarrado el fin de semana, ¿no? Sí. Un desgarrito y está en el banco. Supongo que para echar las cartas cuando estén las papas totalmente a punto de quemarse.
0: 44 minutos, rebota otra vez Aranda. Aranda para Malcolm Braida. Braida la aguanta de espalda. Tocó primero para Dilolo. Dilolo otra vez para Aranda. Aranda pide todas las pelotas. Se anima y llega hasta la mitad del terreno. Milton Delgado la tiene en el círculo central. Ahora con Marco Pellegrino. Ahí es donde se tienen que pedirla. Paredes. Ander Herrera abre por la derecha ahora para Braida, Braida para Aranda, Aranda se anima a encarar y gira de espaldas, el único que va arriesgando, vuelve atrás primero para Dilolo. Por eso no encuentra pase. Ahora sí con Leandro Paredes. Paredes tocó por izquierda para Pellegrino. Pero tiene que trasladar el central. Lo tiene primero para Blanco. Blanco va a tirar el centro. Acomoda. La lleva de pie a pie. Se va a jugar 4 minutos más, creo. 4 minutos más. Va corriendo sobre el fondo de la cancha. Va Blanco. La perdió. La aguantó y rebotó en el propio jugador de la Católica. Saque de arco.
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1: Sí, 4 más.
0: 45 hasta los 49, nos vamos. Por ahora, 1 Católica, 0 Boca.
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0: Se toma todo el tiempo el arquero chileno para sacar el balón en 45 y medio, casi 46. Largo envío primero a la cabeza de Lautaro Blanco, la termina sacando de cabeza. La aguanta primero para el Changuito, cierra Ampuero, la devuelve otra vez hacia los centrales, a las manos de Leandro Bray, 45-46. Un grito necesario, un grito de desahogo, la aguanta primero Paredes, Paredes hacia el medio, primero para Dilolo, Dilolo quiere sacar al equipo de la cancha, Paredes que se enoja con Wilmar Roldán, la lleva Dilolo, trasladó bien por la derecha, la acomodó ahora Malcolm Braide, espera Milton Jiménez en el área, vuelve para atrás, la tiene ahora Lautaro Dilolo, otra vez hacia la mitad del terreno para Leandro Paredes, Paredes lo ve pasar a Marco el Pellegrino, Blanco, hoy cayó en el suelo el Changuito, piden alguna, un golpe a la pasada, la aguanta de espaldas como podía, ahora Ander Herrera, que está muy lejos, la tira ahora con infracción, el hombre de Católica, Roldán, se le escapa por momentos el partido, tiro libre, será de Boca.
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0: Quiso jugar rápido y le salvó el árbitro porque la tiró mal a Ceballos, la gente se volvía loca, le dice el árbitro, no di la orden, por eso se repite el tiro libre. 46-47, 46-47, centro de Paredes, va al corazón y a las manos del arquero Bernedo de Chile.
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0: A largo Bernedo, largo hacia la mitad del terreno, la aguanta Blanco de espalda, la ganó por ese lado Jimmy Martínez, Martínez devuelve primero hacia el medio, lo quiere ubicar a San Pedri, desactiva la bomba y se la queda ahora Boca defensivamente con Dilolo, levantó de pierna derecha hacia el círculo central, Jiménez que está lejos de todo, atiende hacia la mitad del terreno, cae al suelo el hombre de Católica, el árbitro tiene que detener, por eso aprovecha también la Católica en 47 y medio, todavía en el 1-0.
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1: No cobraba nada el árbitro, no sabía qué cobrar, ¿no? No sé al final qué va a cobrar. Pero viste, cuando lo ves perdido, bueno, ahí se están manoteando los jugadores, con Milton Jiménez en el medio, antes Paredes estaba caliente con San Pedri. Bueno,
0: no tiene que entrar en esa Boca con, porque es lo que quieren los jugadores de la Católica, que se ensucie, que se retrase el juego. Wilmar Roldán claramente no está poniendo el orden necesario para un partido de esta talla de Copa Libertadores, siendo uno de los más experimentados que tiene la competencia.
1: Da pique al final, como en la otra, no sabe qué cobrar, pique.
0: Vuelve otra vez sobre la izquierda Mena, Mena que corre hacia el fondo, va a pelearla de espalda primero Milton Delgado, Delgado gira el carromato y aguanta el balón primero para Malcolm Braida, va el pelotazo todo para el Changuito para que encare, la aguanta primero el Changuito y el Changuito va encarando y hace lo suyo el Changuito, pero de atrás se la estirpa de manera fenomenal el jugador de la Católica y la saca hacia la derecha buscándolo a Montes, la aguanta ahora y recupera bien Marcos Pellegrino. ¿Cuánto se juega? 48-42, 44-45 será la última jugada de la primera etapa. Hacia la derecha la tiene primero ahora Malcolm Braida. Braida levanta el balón primero para Milton Jiménez. A ver si la gana. La ganó Jiménez. Abrió por derecha dentro del área para Aranda. Termina sacando primero Bernedo. Bernedo y un pelotazo hacia el círculo central. El árbitro está preparado para terminar la primera etapa. Se lleva el silbato a la Boca. Wilmar Roldán ha culminado los primeros 45 minutos en la Bombonera con 4 minutos más. Por ahora una pesadilla en la Bombonera, lo está perdiendo, todavía falta un tiempo más. Había arrancado con todo el ímpetu, pero en una contra lo dejó mal parado Montes y un golazo al ángulo, al palo zurdo de Bray. A los vestuarios, será o lo Boca, o no será a lo Boca, o no será nada. Boca a los vestuarios, entre tiempo, La Católica está ganando 1-0 al Xeneize.
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4: Cuando el peor escenario posible se instala en la cancha de Boca. Sabido era que Cruzeiro de local frente al último de la zona podía ganar, que Boca necesitaba la victoria para no pasar sobresaltos, y no solamente que la victoria no llega, sino que encima pierde, y ahora ya no son 90, se juega un semestre en 45 minutos donde no le queda más remedio que dar vuelta el marcador con un rival que vino programado a proteger por lo menos un resultado positivo, y con una contra bárbara, perfecta, con Cristian Cuevas que la empaló como para sacarse el sombrero, con Zucchi y Mena que se proyectaron por izquierda, y Montes que definió en 3 o 4 pases certeros y veloces, agarrando a Boca en retroceso, una contra que clavó un golazo, y ahora hay un gigantesco signo de pregunta, Diego, en la cancha de Boca.
1: Sí, Boca tuvo unos 20 minutos iniciales de presión con un rival que no salía del área, que no podía rechazar la pelota, pero le faltó juego asociado, algunos espasmos de Aranda, de Ceballos, un disparo de Ceballos, uno de Pellegrini de media vuelta y no mucho más, y la Católica enhebró una contra perfecta, ganó 1-0, se apoderaron los nervios, veremos cómo lo resuelven en el segundo tiempo.
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6: Bueno, cuando el gol de Cruzeiro, que lo están revisando, Caio, Jorge, me parece que un pasito adelantado, lo van a anular, me parece. Bueno, recordamos que estamos en la cadena del gol. En la cadena 3 Argentina, convocados por la última fecha de la fase grupal de la Copa Libertadores de América, que a primera hora Palmeiras le ganó el Junior 4-1 y Cerro Porteño con un gol de Vegetti ganó el grupo, le ganó el Sporting Cristal 2-0, primero Cerro Porteño, segundo Palmeiras, tercero el Cristal que pasa a jugar Copa Sudamericana. Bueno, finalmente anulado el segundo gol de Cruzeiro en Belo Horizonte, gol de Mateo Pereira de cabeza en el comienzo, el partido a los 5, Cruzeiro le gana al Barcelona de Guayaquil 1-0, y lo dicho en la Bombonera, enseguida lo va a comentar Raúl Monti, lo va a aportar sus conocimientos también Diego Borinsky. Estamos con el relato de Marito Celedón, la puesta al aire de Luciano Alegre, con Oscarcito Orellano también en la técnica, Gustavo Corradini en la producción. Bueno, la Católica, gol de golazo de Clemente Montes, le gana a Boca por 1-0, resultado que deja a la Católica como primero de grupo, a Cruzeiro segundo y a Boca tercero, pasando a jugar la Copa Sudamericana. A propósito de la Sudamericana, ya en el entretiempo, el grupo 6, el último que resta por definir, el América de Cali y Macará están igualando 0-0, Tigre y Alianza Atlético Zuliana de Perú 0-0, clasifica primero Macará, segundo el América y queda eliminado Tigre. Con este cuadro de situación, recordemos que el sorteo de los octavos de final, porque el cuadro de 16avos de final de la Copa Sudamericana queda inmediatamente armado, los octavos de final, tanto en Libertadores como Sudamericana, se sortean mañana a la hora 12. En Libertadores, primeros de grupo, Flamengo, Independiente Rivadavia, Independiente del Valle, Cerro Porteño, la Liga de Quito, Corinthians, la Católica ahora y Coquimbo. Segundos, el único argentino es Independiente Rivadavia. En el segundo bombo, en el segundo, los que terminan segundo, hay 3 argentinos, Central, Platense y Estudiantes, además Mirasol, Palmeiras, Deportes Tolima, Fluminense y ahora, por ahora, Cruzeiro. En la Copa Sudamericana ganaron el grupo y espera Botafogo, River, el único argentino, Montevideo Wanderers, Montevideo City Torque, Olimpia, San Pablo, el Atlético Mineiro, Macará por ahora y Recoleta. Y debieran jugar este repechaje Lanús y Boca, los equipos argentinos. En estos momentos Lanús enfrentaría a Cienciano y Boca a O'Higgins. Los que pasan de Libertadores Sudamericana, además de Lanús y Boca, son Universidad Central, Nacional, Independiente Santa Fe, El Dine, Sporting Cristal y Bolívar. Y los que aguardan haber terminado segundo en los grupos equipos en la Sudamericana son Santos, Cienciano, el América de Cali, Caracas, O'Higgins, Vasco da Gama, Bragantino y Gremio. La foto en estos momentos enfrenta en el repechaje a Lanús con Cienciano, a Boca con O'Higgins, River aguarda en octavos de final de la Copa Sudamericana y en octavos de final de la Libertadores están Independiente Rivadavia, Central Platense y Estudiantes.
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6: Noticia del día fue la convocatoria que hizo Lionel Scaloni, los 26 nominados para afrontar la Copa del Mundo, los arqueros, como era de esperar, el Dibu Martínez, Rulli Musso, los defensores, Valerdi, Tagliafico, Montiel, Lisandro Martínez, el Cuti Romero, Nicolás Otamendi, Nahuel Molina, y también está acá la situación de Facundo Medina, convocado en detrimento de Acuña, que no lo está. En el medio campo, Paredes, De Paul, Lo Celso, Palacio, Macalister, Enzo Fernando y la convocatoria de Valentín Barco. De los delanteros, algunos son volantes en realidad, aunque figura sin la nómina, por ejemplo, Giuliano Simeone, Nico Paz, Thiago Almada, Nico González, Lionel Messi, Julián Álvarez, Lautaro Martínez y el goleador del Palmeiras, Juan Manuel López.
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6: Bueno, del polideportivo destacamos el gran triunfo de Juan Manuel Cerúndolo en Roland Garros. Le ganó a Sinner, el número uno del mundo. Dicen que por el calor, porque Sinner ganó los dos primeros, 6-3, 6-2. Y después, aparentemente, hizo mella la fatiga, el calor en el italiano. Y el argentino ganó 7-5 y después 6-1, 6-1 y avanzó a la próxima instancia. Fran Cerúndolo hizo lo mismo. También le ganó al francés Gastón y avanzó. Quedó también clasificado Francisco Comesaña, que le ganó a otro italiano, Dardelli. Mientras que Román Burruchaga y Facundo Díaz Acosta quedaron eliminados. En Liga Nacional de Básquetbol ya es final, ganó Ferro, el tercer chico de semifinales de la Liga Nacional. Acaba de ganar la Gimnasia de Comodoro Rivadavia 74-70. Igual Gimnasia está ganando la serie 2-1. A propósito de esto, mañana va el tercer partido entre Boca y Quimsa. Quimsa está ganando la instancia semifinal por 2-0. Y a propósito de mañana, también digamos, va a jugar Tirante en Roland Garros frente a Carreño y Solana Sierra frente a Cistea, y la expectativa para mañana también, además del sorteo de los octavos de final de Libertadores y Sudamericana, se abre una nueva fecha de la Primera Nacional. A la hora 21 van a jugar en Córdoba Racing y Ferrocarril Oeste.
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6: Por la cadena del gol en Cadena 3 Argentina, momento de presentar el comentario de Raúl Monti y los aportes también de Diego Borinchi para explicar por qué la Católica en la Bombonera le está ganando a Boca por un tanto contra cero.
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4: la aguardentosa voz del varón del tango. ¿Quién fue el raro bicho que te ha dicho, che, pebete, que pasó el tiempo del firulete? ¿Se acuerdan? Y sí, hace falta menos firulete y más estructura colectiva, decía recién Diego. Demasiada patriada personal. Esto no es gambeteando por un sueño, esto es jugando colectivamente por el sueño de todo el mundo Boca de tener a su equipo competitivo en una fase final de Copa Libertadores, y ahora se está quedando de manos vacías porque está dependiendo demasiado mucho del firulete, demasiado mucho del potrero. No hay una estructura que logre colectivamente, más allá de los primeros minutos de asedio, superar un esquema bastante previsible de Católica, que llegaba a Buenos Aires tratando de proteger un resultado positivo para pasar, y vaya si lo está consiguiendo. Prácticamente en la única jugada interesante que Ilvanó en ataque, hizo una contra cuasi perfecta con una suerte de sombrerito de Cuevas, una aparición de Zucchi, un despliegue de Mena y luego una definición fenomenal de Montes que quebró la cintura y le cambió el palo al arquero, la clavó en un golazo de contra, con una imagen también en retroceso bastante pobre de Ander Herrera, cuyo aporte ha sido nulo. Y en la jugada quedó sacando la foto, ¿no? Porque no pudo bajo ningún punto de vista sostener el regate de Montes. Es un poquito de Aranda, bastante más de Ceballos, pero después colectivamente, Diego, el equipo empuja, embiste y no sabe cómo encontrar los caminos.
1: Sí, empujó los primeros 20 minutos, que hubo un cabezazo de Milton Jiménez que salió desviado, la de Ceballos a los 7 minutos, que en un centro la paró con derecha, pateó con zurda dentro del área, el mismo, todo en un mismo movimiento, y se fue cerca del palo. Un centro buscapié de Blanco desde la izquierda por abajo, que lo anticiparon justo a Milton Jiménez, y terminó en saque de arco. Y después una media vuelta también de Pellegrino, ante una jugada que no podía rechazar la Católica. Se lo veía como nervioso, miedoso a la Católica, sin poder salir. Y Boca, dependiendo de Aranda, muy, muy parados los demás, y con el paso del tiempo se fue agrandando la Católica y Boca se hizo tan previsible, lo que tantas veces criticamos de algunos equipos que empiezan a tocarla para atrás, sobre todo Ander Herrera, y la gente se escuchaba las protestas, el enojo, basta de para el costado, basta de para atrás, busquen. Pero claro, la verdad que Jiménez está muy estático, Ceballos jugando sobre la derecha, que es una posición que hace mucho no ocupa, después pasó a la izquierda, y Aranda muy solo, se sacaba, vos decías, el pirulete. La verdad que es buenísimo el pibe, elude uno, elude otro, y después tiene que buscar a alguien para dársela, y no tenía, entonces tenía que retroceder, en parte porque están muy estáticos, ¿no? Y bueno, te empieza a jugar el reloj en contra, los nervios de la gente, esto de tocarla para atrás, realmente exaspera. La jugada del gol es impresionante, el 15 Cuevas, fue un tiro libre de Paredes cuando empieza el gol. El rechazo, la agarra Cuevas, la entretiene, la empala, participa Mena también y la define Montes con un golazo realmente. Pero bueno, Boca tiene que tener más vértigo, no sé para cuánto estará Merentiel, pero le falta peso arriba.
4: Le falta peso, está muy estático Milton Jiménez, no sorprenden más ya los regates sin continuidad, toda la expectativa del gambeteo, en la medida en que bien paradito Católica espera y resuelve, se le hace muy cuesta arriba a Boca, que además va a tener un escenario psicológicamente adverso. No es solamente lo que futbolísticamente no está produciendo, sino todo el peso que les cae ahora en la segunda parte, donde cuando vos decís tocar para atrás, y lo hace Paredes, que es el que pide y trata de reorganizar el juego, tiene un valor, porque cuando el hombre lee que no hay espacios, trata de abrirse y empezar de nuevo, un barajar y dar de nuevo. El resto toca para atrás para sacarse la pelota de encima, Diego, que es muy distinto.
1: Sí, porque Ander Herrera para mí está de más. O sea, está Milton Delgado, Paredes, Ander Herrera muy parecido, pero además un Ander Herrera parado. Yo creo que tiene que entrar un Velasco, por ejemplo, sacar uno de esos cinco y alguien que desequilibre, que sea más ofensivo, porque hay sobreexposiciones de jugadores que no aportan demasiado, sobre todo Herrera. Lo veo muy lento y muy haciendo el pasecito a 2 metros.
4: Si Merentiel llegó a este partido en una pierna y está en el banco, pero escuchá, fíjate bien, prestale mucha atención, sabía decir el uruguayo Julio Sosa, ¿no? Algo va a tener que hacer con el banco, porque si no se viene la noche.
1: Sí, ya te digo que ya lo veo a Velasco para entrar, seguramente va a salir Herrera, que no hizo nada, intrascendencia total, pasecito corto en la mitad de la cancha, pasecito para atrás, pero bueno, hay alguien que se está relamiendo si entra Merentiel en el segundo tiempo.
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0: Señoras y señores, ya listo para los segundos 45 minutos, se va a venir la variante, presentamos.
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1: No, 20 por 21. Velasco por Ander Herrera, va a jugar de enganche seguramente. Y con tres puntas, ¿eh? El Ceballos por derecha de nuevo, Aranda por izquierda y
4: Alan Velasco por Ander Herrera, un cambio cantadísimo. Se viene la segunda parte.
0: Presentamos segundo tiempo en marcha.
7: Y ahora en la cadena del gol comienza el segundo tiempo. Relata Mario Celedón.
0: Y lo comenta Diego Borinsky junto a Raúl Monti. Estamos con el fútbol. Desde el estadio de la Bombonera, Daniel Basterra en los estudios centrales, Luciano Alegre, Gustavo Corradini. El fútbol de la cadena 3, el de la Copa Libertadores de América, está perdiendo Boca 1-0. Tiene que ganar o ganar. Por eso la hinchada que se tiene que tirar prácticamente a la Bombonera. La tira primero Alan Velasco, que está en cancha. Abre primero por el costado diestro. Allí se asoma primero con el Chaquito Ceballos. Ceballos hacia el medio para que resuelva ahora primero con el Milton Delgado. Delgado toca por la punta derecha. Ah, llevando de pie a pie. La toma el Changuito en cara. Va haciendo la diagonal del Changuito. La lleva de pie a pie. No se puede quedar con el balón. Círculo central. La lleva. Se tira al suelo. La termina ganando bien Leandro Paredes. Paredes tocó. Cortito. Bien paradito para que la tenga otra vez Milton Delgado. Delgado va llevando de pie a pie. La suelta primero de espaldas ahora para buscarlo a Aranda. Aranda busca para resolver otra vez sobre la mitad del terreno. Allí asoma primero con Leandro Paredes. Paredes para que la tenga entonces Milton Delgado. La pisa y la masa. Ataca Boca por derecha. Ceballos abroquelado todavía la Católica sobre el círculo central. La tiene por el costado izquierdo para llevársela primero. Marco Pellegrino. Pellegrino la lleva por el costado izquierdo. La lleva de pie a pie. Vuelve otra vez sobre la banda zurda. Empuja la Bombonera, empuja el Cerey, se la lleva primero Aranda. Ya me contás porque se viene Boca, pega el derechazo que se va bien arriba, se la salió del arco.
6: Hay gol de Tigre, Javi Saralegui, minuto 2 del segundo tiempo. Tigre le está ganando a Alianza Atlético 1-0 y queda segundo el grupo detrás de Macará. Está clasificando Tigre en la Sudamericana.
0: Salida del arco será entonces de Bernedo.
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4: Al tiro desde el arco es por un remate de casi 40 metros de Aranda.
0: Sí, sí. Quiso buscar Aranda, pedía la falta a Alan Velasco. Insisto con esto, hay que dejar de buscar al árbitro y jugar. La tiene ahora por izquierda, la va llevando primero Aranda. Aranda se anima, la manda al área. Ah, para Ceballos, no la puede acomodar bien el bandeño. Tiene que ir corretearla desde atrás. Por eso se la queda el arquero, otra vez el uno.
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0: Casi dos minutos del complemento. Lo está ganando Católica por un tanto contra cero. Mitad del terreno la tiene Fernando Zucchi. Zucchi abre por derecha. Allí asoma entonces el carromato para que la tenga ahora primero Arancibia. Arancibia levanta. Boca se queda con la posición tratando de llevársela de atropellado. La lleva ahora Blanco. Blanco hacia el suelo. Allí donde tiene que pasar el fútbol con Leandro Paredes. Paredes que no puede meter el pase filtrado. Por eso le queda el balón hacia el medio otra vez para el equipo Cenense, para Milton Delgado. Delgado que tiene el pase. Muy bueno para el Changuito. Acá el Changuito se mete en el área. El Changuito derechazo. Fue rozando el ángulo, pegó en el palo de atrás, lo tuvo Boca, avisó el Cenense para la igualdad, Raúl.
4: Siempre el Changuito, siempre Ceballos, prácticamente el único disruptivo del ataque.
0: Tres minutos a Cabernedo.
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0: La tiene ahora primero Marco Pellegrino. Termina resolviendo entre sus pasos otra vez para el arquero Leandro Bray. Bray mira panorama y otra vez devuelve hacia los centrales. La tiene Boca hacia el medio. Milton Delgado. Delgado mira el panorama y abre para el Changuito. Que ya le va a encarar. Vaya Changuito, bendito Changuito. Va por la punta derecha. Se mete para tirar el centro. Y la tiró afuera. La tiró afuera. La sacó el de la Católica. El Changuito, alma, vida y corazón. Tiro de esquina.
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0: 4 minutos, tiro de esquina para Boca, para que lo haga Leandro Paredes. Arco de lado, sigue. Va el corazón del área, arriba Pellegrino. No pudo quedarse con el balón. Le queda abierto por izquierda para Lautaro Blanco. No, es para Velasco. Velasco vuelve atrás, ahora sí para Blanco. Blanco levante centro, se mete en todo. Va hacia el área, segundo palo, buscando Delgado. Le queda el rebote para Paredes. La devuelve a segundo palo, pero no hay nadie. Por eso la tiene que pelear otra vez Velasco. Desprolijamente por las alturas. La pelea y la termina ganando ahora en la contra Católica, pero la desactiva bien. Blanco la tiene que mandar al área, la tienen que terminar. Milton Delgado lo comprometió un poco a Braida, devolvió otra vez al medio, allí con inteligencia, con pausa, y allí va el encarador, el maleducado, que es Tomás Aranda. Aranda toca otra vez en la mitad del terreno para Paredes. Paredes lo deja pasar a Malcolm Braida. Braida va como un misil por derecha, tira al centro para Milton Jiménez, la aguanta contra el suelo, no puede girar el 9, se tarda muchísimo en girar y en pegarle. Por eso el lateral que sigue siendo de Boca por la derecha, otra vez con Braida, Braida con el Changuito que marca el pase, vuelve atrás, otra vez para Aranda, se encuentran los dos que encargan, los dos que se hacen cargo, tiran al centro para Jiménez, pasó de largo, finalmente hacia el segundo palo para Lautaro Blanco, saca el pelotazo ahora la Católica, empieza a entrar en esos minutos de nerviosismo el equipo chileno, y Boca lo tiene que capitalizar, es el momento, es el momento. Lateral por izquierda va a ser Boca, que juega con Paredes, Paredes para Pellegrino, círculo central, todo transcurre en los 5 minutos, la tiene allí Lautaro Di Lolo por la banda derecha para Malcolm Braida, Braida para el Changuito, mano a mano, está broquelado atrás la U Católica, por eso tiene que buscar ese pase que tiene que ser sumamente quirúrgico, y por eso Paredes se tiene que hacer cargo, juega hacia el medio de espalda primero para que la tenga Aranda busca por la derecha para el Changuito que va a encarar, busca en diagonal, mete Firulete, se mete hacia la derecha, tira al centro. ¡Oh! rebotó el jugador de la Católica y se fue, rebotó en el jugador de la Católica y se fue. ¡No! Me pareció que había rebotado en el jugador de la Católica, el árbitro dice que no, también será con el VAR, saque de arco.
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1: Lo tiene acorralado Boca la Católica, sin ideas, sin, digamos, lo veo muy lejos del gol a Milton Jiménez, pero bueno, puede aparecer en cualquier momento, tiene que seguir con esa presión Boca.
0: Arriba la cabeza otra vez para que la tenga y la aguante como podía Aranda de espaldas. La termina sacando contra el central, se la quiere sacar Milton Jiménez, que le pone sacrificio y esfuerzo a la situación, a falta todavía de claridad lateral de Católica.
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0: Tiene por la derecha Arancibia, obviamente hace todo el tiempo, y Wilmar Rondán que lo mira y no les dice nada. Va el lateral otra vez hacia el medio, la dejaba San Pedri, otra vez entró centrales para que la termine sacando Di Lolo. Se apuró y la sacó de un pelotazo, devuelve otra vez a Arancibia, todo por arriba, la baja Milton Delgado. Clarifica ahora el juego primero para Paredes, que dice hay que volver atrás y volver a comenzar y construir. Por eso Bray se hace dueño de la pelota ahora con Di Lolo. Otra vez para su compañero en la saga, para el ex central de Huracán, que es Marco Pellegrino. Vuelve hacia el medio para Milton Delgado. Por derecha ya pica el Changuito y por izquierda también Blanco. Va para él. Montes que cierra y saca en 2 cuotas. La manda otra vez hacia la mitad del terreno. ¡Salta Di Lolo y la gana! La aguanta como podía Delgado. La perdió. Guarda con la infracción. Se tiraba sobre la mitad del terreno. Ahora primero Jimmy Martínez. Martínez que abrió. Equívocamente será de Boca.
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0: La tiene entonces ahora primero Lautaro Di Lolo. Di Lolo hacia el medio para Delgado. 8 minutos de complemento. 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Largo envío para buscarlo a Milton Jiménez. Arriba la termina ganando el Changuito, que la termina ahora con San Pedri. San Pedri que quiere encarar, pero desactiva como podía también Di Lolo. La manda por arriba. Saltó Braida hoy. Saltó mal con San Pedri. Quedó por los aires el caroyense. San Pedri aprovecha y dice: yo también me tiro. Ahora sí me duele. Partido que se detiene.
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1: Lo va a molestar a San Pedri porque estaba en el aire Braida y ahí lo embistió y terminó cayendo mal. Bueno, eso, sí. esos rodillazos en la zona lumbar son terribles.
0: Sí, San Pedri que cae con delay. Se cae y dice: ay, no, me duele el árbitro. Dice: yo juego. Yo juego, no me importa que estés en el suelo.
1: Quédate ahí tomando sol.
0: Mitad del terreno la tiene ahora primero Aranda. Aranda la lleva de pie a pie, levanta ahora por derecha para Changuito. Se mete en el área, dale Changuito. Le escapó la pelota, por eso otra vez la aguanta por la punta derecha. Lo tiene a Milton Delgado, espera también Jiménez en el área. Vuelve atrás primero para que la tire el centro. Malcolm Braida, va el derechazo sobre el segundo para Blanco. La termina ganando, no encuentra a nadie. Paredes se hace dueño y la tiene por la banda zurda. Va encarando Paredes, vuelve primero para Aranda. Aranda quiere meter el pase otra vez para Paredes. Le queda el rebote de frente para Marco Pellegrino, que juega por bajo para Alan Velasco, que queda muy lejos. Católica nervioso, Boca también en los últimos metros. La para Leandro Brey sobre estos casi 10 minutos, todavía con victoria para la Católica. Boca necesita ganar o ganar, no queda otra. Será lo Boca o no será nada. Va por derecha, la tiene ahora Ceballos. Ceballos por la banda derecha, va encarando, la aguanta de espaldas ahora para Velasco. Velasco para Malcolm Braida. Braida y el centro para Milton Jiménez. La trata de bajar, la aguanta de cabeza, no le puede tirar Aranda. Le quedan dos cuotas para el arquero de Católica.
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0: Saca el bombazo largo para aguantarla ahora Fernando Sampedri, el entrerriano, que no se puede quedar con el balón y vuelve hacia atrás. Cae el jugador chileno y por eso saca la tarjeta amarilla para Milton Delgado, creo, ¿no?
1: Sí, sí, Milton Delgado.
0: Amonestado el 18 entonces de Boca. Uno por lado, si no me equivoco. Será balón en la mitad del terreno. Será para los chilenos.
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4: Católica tiene dos, a Cuevas y Sampedri.
0: Juega ahora entre los centrales, la recupera Boca con Dilolo. Dilolo que se hace dueño y la tira por derecha. Corre el pase primero para Paredes. Me gusta, me gusta, me gusta. Like it. La va por derecha, la tiene Ceballos. Ceballos al medio, la jugó mal. El Changuito volvió hacia el medio y la perdió. Y ahora se viene la contra para Católica, pero recupera Malcolm Braida. La jugada que todavía sigue en juego con Paredes. Paredes para el Changuito. Vaya otra vez Changuito, vaya por la revancha y encare. La cerró primero Ampuero y la sacó hacia el lateral para que sea entonces de Boca en las manos de Malcolm Braida. Dos pelotas en juego. Y es el momento que la hinchada de Boca... Ya me contás que hay otro gol entonces. Pero Boca tiene que ganar o ganar, no importa nada más. La juega hacia el medio, otra vez para que la lleve Malcolm Braida. Y la bombonera que empuja, hace lo que tiene que hacer. Abre por izquierda primero para Aranda. Aranda se lo saca de encima. Buena jugada el pibe, encara el pibe. Va por la punta como Win. Tira centro y rebota. Y se va sobre el fondo de la cancha. Será lateral justo a la altura casi del banderín para que lo haga Lautaro Blanco. Espera Jiménez, espera en la semiluna Delgado. Paredes, Velasco, segundo palo, el Changuito, lateral largo de Blanco para Jiménez, que la logra parar de pecho, le pega una chilena. Y la mandó arriba, lo mandó arriba Milton Jiménez. Una jugada, era el gol de la vida de Milton Jiménez. Se fue por arriba el travesaño, Raúl.
4: Boca lo intenta, lo busca por todos lados. Aparece de nuevo Blanco después de un largo rato. Jiménez con una pirueta que merecía mejor final, que no pudo ser. Pero por ahora el arma más importante es tomá Changuito y arreglátelas.
1: Sí, Lautaro Blanco como sea, mete centro. Con el pie, con la mano la hizo bien esta Milton Jiménez, porque le paró con el pecho y le pegó la chilena con la pelota muy arriba y se fue cerquita.
0: Le queda el balón para Aranda. Aranda se la lleva arremetida con Valencia. Hubo gol de Crucero, Dani.
6: Sí, señor, lo revisaron, muy finito, pero habilitado. Cristian marcó el segundo. 8 del complemento, Cruzeiro 2, Barcelona de Guayaquil 0.
0: 13 minutos del complemento. Por ahora, Boca lo está perdiendo. Boca, que tiene que ganarlo. Abre por derecha para el Changuito. El Changuito vuelve hacia el medio para Milton Delgado. Lo comprometió de más. Por eso devuelve otra vez la pared. Bien para Ceballos. Ceballos hacia el medio para Alan Velasco. Dale, Alan. Tira el cambio de frente para Aranda. Aranda se mete en el área para la trata de bajar de taco. Lo hace para Blanco, pero la termina otra vez en los pies de Católica, que trata de armar la contra sin falta. La presión que quiere ir sobre Montes. Se caen al suelo rápido como muñeco los jugadores de Católica. Rápido hacia la mitad del terreno. Ataca ahora primero con Fernando Zucchi. La tiene Zucchi, hace la diagonal. Lo mira atentamente Boca. Valencia toma la posta y se arrebasa en tres cuartos de cancha. La mete larga para Montes. Las espaldas le erraron, menos mal, en la semiluna. Y ahora trata de armar la contra Boca. con el cronómetro, que cada segundo que pasa es en contra. Por eso la tiene Milton Delgado. Delgado mira panorama y le dice: ¿dónde están? Allí está Aranda. Aranda se queda con la pelota en el círculo central. Juega hacia el medio para Milton Delgado. Delgado abrió por el costado derecho. Allí a los pies primero de Braida. Braida que lo hace picar al Changuito. El Changuito va en diagonal, pero va a cerrar el central. Va a buscar sacarlo al lateral. Y el Changuito, con alma, vida y corazón para ganarse los aplausos de los hinchas, sacó el fondo. Y por eso será todo para los chilenos.
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1: Qué bien le pega al arquero,
0: Juega hacia el medio para Paredes, que mete un taco. Devuelve otra vez para Alan Velasco. Velasco. Ya hay entonces otro más para los brasileños. Alan Velasco va llevando de pie a pie. La lleva por el círculo central. Tocó de cachetada Delgado para Aranda. Aranda que va encarando por la izquierda. La lleva de pie a pie. Aranda le mete el taco. Guarda que se te va la pelota. Y volvió hacia atrás para que la tenga ahora Milton Delgado. Abierto por la derecha. Ya se la pide Malcolm Braida, la deja pasar para Lautaro Di Lolo y allí va para el Changuito. A ver qué hace el Changuito, encara el Changuito, saca al hombre encima, no lo puede hacer, por eso el rebote le queda en consecuencia, otra vez hacia la mitad del terreno para Boca, la tiene Delgado. Delgado que trata de meter el pase filtrado, la aguanta de cabeza Aranda, la metió al área para Alan Velasco, le pega el derechazo trastabillándose el ex Independiente a las manos del arquero.
6: El tercero de Cruzeiro. Sinisterra en una contra. Cruzeiro le gana en 12 del complemento al Barcelona. 3-0. Termina segundo por ahora. Católica primero. Cruzeiro segundo. Boca la Sudamericana.
0: Se tira al suelo. Bien Marco Pellegrino. Quedó sentido el central de Boca. Sigue siendo para Boca, para Milton Jiménez. Círculo central, Milton Delgado. Delgado levanta por la derecha para Ceballos, que la baja de pecho y la duerme contra el suelo. Va encarando, pero son muchos de Católica y Ceballos. Hace la personal. Se saca 2-3. No puede hacer todo el Changuito. Por eso son pocos contra muchos. Y esto es todo para el Changuito, como bien decía Raúl.
4: Es así, todos los caminos conducen a Ceballos y ya se torna previsible. Y Ceballos es puro esfuerzo por jugar como si fuera el último, y de hecho lo es.
0: Se va a venir una variante, se viene la bestia. ¿Cómo? Círculo central la tiene, por derecha la tiene ahora Alan Velasco. Velasco abrió para Ceballos, Ceballos se arrima al área en diagonal, la mete otra vez para Velasco. Centro atrás para... No, Jiménez está en otro partido. La juega hacia el medio para Montes. Montes levanta arriba para San Pedro y la gana Di Lolo. La saca Malcolm Braida, le queda la pelota, se la persona de Carroyense. Llega, no llega, llega, no llegó. Será momento de soltar a la bestia. Pero no, se vendrá cambio, se vendrá Romero. En Boca, presentamos la variante.
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1: Bueno, sale un defensor y entra un delantero. Entra Ángel Romero con el 29, sale Pellegrino. Va a defender con Paredes metido ahí un poquito como central, ¿no?
4: En los últimos meses... Ni de titular, ni de emergente, Romero nunca fue un aporte. Vamos a ver hoy.
1: Sí, le metió el gol a Huracán, ¿no? El día que le descontó. Pero
6: claro,
1: no,
6: pero perdió 3-2, sí.
0: Ataca Boca, levantó para Romero. Romero, que salía del offside y volvía a sacar el hombre de Católica. La deja hacia la derecha para que la tenga entonces Malcolm Braida. Braida vuelve hacia atrás, primero para Leandro Paredes. Paredes que queda como central, abierto sobre la derecha. Otra vez para Braida. Braida manda el cambio frente para Romero. La gana de cabeza el hombre de Católica. Le queda rebote para Milton Delgado, que está en el límite con la tarjeta. Por eso termina dejando hacia atrás, primero para Lautaro Blanco. Blanco tocó otra vez en cortito para Milton Delgado. Delgado buscando panorama, mete hacia adentro para que la tenga Alan Velasco. Velasco abrió para Romero. Espira Milton Jiménez, centro, segundo. Romero y el centro, y Bernedo se cae como si le hubieran tirado un piedrazo en la pierna. Dice: voy a hacer todo el tiempo que tengo que hacer. 18 minutos, partido detenido, Lucho.
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4: Bueno, en la primera de Romero tenía que acertarle al área, le erró por varios cuerpos.
1: Sí, iba a decir que la bombonera estaba callada y ese era el síntoma de lo que estaba pasando con el equipo. Bueno, recién empezó a silbar un poco por el arquero tirado, ¿no? Pero bueno, esto lo tiene que resolver un crack, lo tiene que resolver Paredes, alguno distinto, con algún remate de afuera, porque se ve complicado el panorama por el lado de los goleadores.
6: Muchas veces estos gestos de los rivales contrarios, por ejemplo, esto de tirarse, puede ser contraproducente, claro. Sí. Puede producir el efecto contrario en la tribuna y ahí a partir de ahí otra cosa, ¿no?
0: 19 minutos, Boca lo pierde 1-0. El lateral sobre la derecha será de Malcolm Braida. Braida vuelve hacia atrás, hacia los pies primero de Lautaro Di Lolo. Está todo atrás Católica, sabiendo que los resultados le convienen. Juega hacia el medio de Di Lolo, abierto por la derecha para Malcolm Braida. Braida buscará Delgado. Paredes queda lejos, queda como un central y no se hace dueño del momento para llevar la pelota y trasladar.
1: Vuelve. Pero Paredes quedó como defensor central en lugar de Pellegrino.
0: Delgado lleva la pelota, traslada por la derecha otra vez Di Lolo. Lo tiene muy cercano para Malcolm Braida. Braida va a tener que hacer la personal y vuelve otra vez hacia atrás. Paredes que queda como un es un central ahora.
1: Sí,
0: ahora,
1: ahí va, ahí la pide.
0: Ahí la pide, dice dale que yo cargo. Voy. Dale que voy, se hace cargo, la perdió y ahora. Y ahora se viene la contra para Católica, no le pone velocidad a San Pedro y cambió por la derecha. Quedó muy mal parado Boca. Ahora sobre la derecha con Montes y el centro y Bray, que sale rápido al cruce. Deberá jugar rápido con Paredes. Lo tiene muy cercano Alan Velasco, pero no se reacomoda Boca. Por eso le pide el pase y Velasco tendrá que hacer la prueba atrás para tarjeta. Dio la sensación, Roldán dice que no tiro libre de Zeneise.
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0: Tira al centro Lautaro Blanco para Romero, pasa sobre el segundo palo. Le queda por la punta derecha, se viene a Boca, con Ceballos. Ceballos la lleva trasladando, vuelve atrás primero para Milton Delgado. Puerta del área, tira centro, llovido para nadie. Para los hombres de Católica, termina sacando de pierna zurda. Devolvió hacia la mitad del terreno, allí aguanta primero Montes contra Aranda, sin infracción, lo gana sin infracción, le queda para Velasco, la manda de tres dedos para que la aguante como podía, le queda para el Changuito, dentro del área, pegale Changuito, cruzado. Boca se acerca con más ímpetu, con más espíritu que otra cosa, pero va lejos todavía del arco de Bernedo.
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1: Para darte la razón, Raúl, el centro era una jugada peligrosa y Romero le pifió la pelota.
0: Círculo central, la tiene ahora Católica, cambia primero para Zucchi, de atrás casi lo cargan. Vuelve el toque primero, queda mal parado con la línea de tres, Braida con justeza. Si no jugaba contramano, ahora con Blanco, levantó, quiso dar la falta, pero ahora sí la retrotrae el árbitro. Para Boca y será lanzamiento en el fondo en 22.
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0: Atacaba Ceballos, se la llevó con
1: mano, le cobró mano.
0: Sí, sí. Cobra la mano, no puede hacer todo el Changuito, no puede ser el dueño de todo. Paredes quedó muy lejos ahora. Con la línea que propuso Úbeda.
1: Si está para jugar Merentiel, tiene que entrar ahora. Ya no hay mucho más.
0: No hay margen. ¿No? No hay margen. Sacar a Bernedo, vendemos.
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1: Se vienen tres cambios en la Católica.
0: Ya presentaremos las variantes entonces del equipo cruzado. Largo arriba primero para que gane Di Lolo. La termina bajando como podía Delgado, contramano Braida. La tocó justo bien Delgado. Otra vez para Aranda. Clarificó de manera fenomenal. Otra vez para el pibe de la Ciudadela. Algún cambio de frente o jugará hacia el medio. Quiso jugar hacia el medio, arriesgó de más. Y la recuperó bien Paredes, cachetada para Blanco. Blanco va encarando Milton Jiménez. Se mete también Romero, segundo palo, está el Changuito. Centro de Blanco, va al punto del penal. La sacó contramano, el hombre de Católica. Le queda para que la saque primero Arancibia saca el derechazo largo hacia la mitad del terreno, la pelea contra San Pedro. Le queda para Blanco. Algo desprolijo, pero Boca va a lo Boca, diría alguien más. La tiene de Paredes, primero para Velasco. Velasco en la semiluna, juega peleando, luchando, pero no la gana. Le queda rebote para Aranda, sigue nomás sin infracción, la lleva el pibe Aranda, quiere meter adentro del área y la recupera ahora en contra, que puede ser retar para Católica. Tiene que desactivarle y le van a sacar me parece la amarilla. Pero sí, no, el árbitro se le perdona la vida.
1: Es amarilla Braida.
0: Sí, era amarilla, le perdonó la vida Wilmer Roldán a Malcolm Braida. Tiro libre, será de Católica.
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1: Era una contra importante de la Católica que no termina de decidirse porque lo puede lastimar a Boca. Ahora hay pausa de comercialización.
0: Así es, aprovechamos. Y me informa Daniel Baterra.
6: Bueno, que está ganando Tigre, está ganando por un tanto contra cero a la Alianza Atlético y se mete como segundo en la Copa Sudamericana detrás de Macará, porque el América de Cali, que es local del conjunto venezolano, no puede ganar. Así que Tigre está haciendo bien los deberes. Tigre está clasificando como segundo. También hay pausa de hidratación en el otro partido. Está ganando Cruzeiro por tres tantos contra cero. Esa pausa de hidratación que supongo que ahora le darán mate cocido, calentito, ¿no es cierto?
0: Dudo que sea así. Aprovecha también esto, Ubeda, para, imagino, actualizar conceptos en este 1-0 en 25.
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0: 25 minutos, dame otra más, Lucho.
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1: Uno de los ayudantes de Garnero es Andrés San Martín, el ex volante central, el ex pelado. Me pareció que tenía un poquito de pelo, lo vi de reojo acá en el momento.
6: No sería el único que conocemos que tenía poquito pelo y ahora...
1: Sí, no, pero él se pasaba la maquinita porque era pelado, ¿se acuerdan? El ex volante de Banfield, de River.
0: Sacará del fondo para renovar las acciones. 25-26, 25-26, sacará Díaz el pelotazo largo. Arriba San Pedro y la ganó bien Dilolo. La deja para Delgado, lo comprometió de madre. Llegó tarde, casi Delgado con la amarilla. Bray termina sacando de pierna derecha. Sacó el bombazo largo. No le quedó absolutamente a ningún hombre de Boca. Le queda por izquierda para Mena. Mena que va encarando por la zurda. Se viene ahora Católica. Cortó con justo. Bien, primero Dilolo. Recupera Braida de atrás. Me pareció infracción. El árbitro levantó. Se le metió el terreno. Se arma la contra. Se arma la contra. Se arma la contra. Se arma la contra. Para Boca. Abre por izquierda. Velasco no encontró a Romero. El pase. Círculo central. Le queda otra vez a Delgado y Blanco que aparece en cualquier parte de la cancha. Abierto por derecha.
1: Qué desperdicio. ¿Cómo desperdició esa contra Velasco? Eran 3 contra 3.
0: Corre el pase por derecha, allí va entonces Aranda, ahora cambió de lado con el Changuito Ceballos, va entonces el pibe encarando por la banda derecha, va de pie a pie, se lo saca de encima, marca la diagonal por derecha, se la pide Malcolm Braida, pero se la queda de frente, ahora Milton Delgado abierto por izquierda, para que asome, ahora viene Lautaro Blanco para el Changuito, encare Changuito y tiene centro, tiró centro, segundo palo arriba de cabeza, Romero Jiménez, otra vez queda dentro del área, la manda Romero, rebota, la sacó en la línea. La sacó en la línea el hombre de Católica, la sacaba Jiménez pidiendo permiso, la pelota lo tuvo Boca, Raúl.
4: Lo tuvo Boca una vez más con el Changuito Ceballos, que es el hombre que desequilibra siempre, y luego la llegada profunda para que intervenga fenomenalmente Bernedo en dos tiempos, Diego.
1: Sí, después de dos cabezazos del paraguayo Romero y un rebote mal dado por el arquero y casi gol de Ceballos.
0: La falta de Leandro Paredes, cobra la infracción y por eso se vendrán las variantes, varias. En Universidad Católica se va a venir González, uno de los cambios, otro de los cambios, Farías.
1: Sí, se va Martínez, se va Cuevas.
0: Cuevas, Martínez, los dos cambios entonces. Vamos anotando las dos variantes que presentamos, Lucho.
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4: Daniel González es central. Es el número 2, el 5. Agustín Farías es volante, mediocampista. Se han retirado Cuevas y Jimmy Martínez.
0: Ahí está entonces las variantes. En el equipo chileno, dos cambios hacia el banco de Garnero, el argentino. El tiro libre que es en el fondo de la cancha, la sacó
1: Velasco
0: a la línea.
1: Fue el que casi mete el gol. Para mí un error del arquero, se le escapa la pelota, ¿no? Después del cabezazo, el segundo cabezazo de Romero.
0: Mitad del terreno, hacia atrás, primero Dilolo marca la infracción, que es para Boca, en la mitad del terreno, en 28-29. 28-29, lo busca Romero. A ver, Romero, ¿qué puede hacer? Cabeció a contramano el hombre de Católica, por eso será lateral en ataque. Para que sea de Boca. Se meten todos en el área. Va el lateral para Milton Delgado. No hay altura para buscar un remate aéreo, pero prefiere jugar sobre la derecha. Abierto para Malcolm Braida. Braida se queda con la pelota y espera a sus compañeros. Ante Paredes. Y la vuelve atrás para Lautaro Di Lolo. Delgado, que se hace parte conducción de la jugada hasta el momento. La tiene Di Lolo. Di Lolo, círculo central. La abre por el costado diestro para que la tenga ahora el jugador Malcolm Braida. Abierto para la derecha para Aranda. Aranda va encarando de pie a pie. Le quiere llevar el firulete. Quiere tirar el centro para Milton de Jiménez. La para de pecho Romero de frente. Otra vez Emiluna Romero. La tiró arriba. Arriba del travesaño. Saque de arco.
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1: Evidentemente Merentiel está con los recontra justo, porque si no ya hubiera entrado, ¿no? Porque no tiene peso Boca arriba. La jugada

0: al segundo palo para Romero. Romero va a pelearla, la ganó. El de Católica la termina sacando hacia el lateral. Otra vez será entonces por el costado zurdo. De manera manual para Boca con Lautaro Blanco.
1: Va al área.
0: Va al área buscándolo a Velasco, buscándolo a Romero. Date la vuelta, Velasco. La aguantó de espalda ahora Sampedri. Sampedri la termina sacando hacia la mitad del terreno. Y en la mitad del terreno será el lateral entonces de Boca. Que lo hace rápidamente sobre 30 minutos, 30 minutos, 30 minutos, 30 minutos, 30 minutos. En los minutos ya de drama. Dramatismo puro ya en la Bombonera. Círculo central ahora con Di Lolo. Abre por derecha, allí la tiene entonces el jugador Aranda, va encarando el pibe Aranda. Aranda la va trasladando, va a tirar el centro al área para Romero y a las manos queda de Bernedo sin idea. Boca, la tiene el arquero.
2: Hay gol de Tigre en la Copa Sudamericana. Marcó Barrio Nuevo tras un córner. Tigre le gana Alianza Atlético por 2-0 y por ahora clasifica en la Libertadores.
0: Guarda que el error de la defensa, la recupera Boca, la tiene Romero. Perdonadme Dani, la sacó mal el arquero, se la regaló al hombre de Boca. Iba directo al gol de Raúl.
3: Sí, son esporádicas apariciones de Boca, siempre empujando, casi nunca elaborando.
1: Sí, ahí se equivocó mal el arquero, con la salida pidió disculpas, pero bueno, la Bombonera está callada, es rarísimo, no pasa esto habitualmente.
3: Es que no contagia el equipo, no contagia.
0: La tiene por Aranda, eso. La aguanta ahora con Velasco, abierto por derecha para Malcolm Braida, devuelve para Velasco, va por la punta derecha, tira el centro atrás. Y la termina recuperando ahora
1: un
0: Católica con González.
1: Piso, un centrito, ¿cómo no podés levantar la pelota, Velasco?
0: Recupera por derecha, la tiene ahora Boca. Milton Jiménez abrió por la banda para Aranda. Aranda devolvió hacia el medio. Así la tiene Boca con Paredes. Paredes la mete otra vez. Y esta vez ni Velasco ni Aranda. Paredes dice: yo no puedo tampoco hacer todo. La variante se vendrá en Católica.
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1: Bueno, entra justo Gianni, que había era titular, sale Martínez y se viene Merentiel para jugar los últimos 15.
0: Saque de arco será entonces del arquero.
2: En otra época la gente levantaba el equipo. En otra época Boca se caracterizaba por eso, ¿no? Bueno, ahora no. Cuarto gol del Cruzeiro, decíamos un golazo de Mateo Pereira. 4-0 le gana al Barcelona.
1: Bueno, Cruzeiro está clasificado y el otro va a ser el que
2: la
1: gane.
2: La Católica
1: este
2: primero, Cruzeiro segundo.
1: Sí. Bueno, sale Jiménez, jugado. Hay mucha gente con los brazos haciendo no. Bueno, y ahí entra con todo Merentiel. Y con el brazo derecho arengando a la gente.
0: 33, será el héroe de la noche, gana de cabeza Blanco, la deja hacia la banda derecha para que la tenga entonces ahora Gianni, la tiene justo Gianni, la deja por la banda, el número 7, se lleva la pelota contra el fondo, ahora primero con Arancibia, tiró el centro al segundo palo, ¡ay! Y con un brazo, la terminó en el aire cacheteando, sale ahora defensivamente Boca, 33, ¿dónde está la bestia? Abre por izquierda para que la tenga el Changuito lo tiene por la punta izquierda, Merentiel, pero prefiere hacerla pelota en diagonal, va como un alfil, hace la personal, se lo saca Valencia, tiene que tocar rápido, falta, señor juez, lo tiró a Ceballos, tiro libre, será de Boca.
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0: Buscando la pelota que tiene que, si empezamos a pensar en los minutos, Raúl, Diego, debería ser esta.
3: Pelotas claves, una vez más Ceballos, una vez más el regate, el potrero, toda la habilidad hasta que lo bajan, pero todos esfuerzos individuales sin apoyo colectivo, va Boca con un cambio que demoró un montón, ¿no, Merentiel, por Jiménez?
1: Sí, evidentemente no estaba entero físicamente. Vamos a ver si Raúl, si en esta pared me parece que va al arco.
0: 34 minutos, tiro libre para Boca. Rezan las almas en la Bombonera. Lanzamiento de Paredes que busca arco y rebota en la barrera. Le quedará el pase, tiene que volver para que pique sobre la izquierda. Ahora primero Blanco. Blanco va por el fondo de la cancha, levanta, va al primer palo y termina sacando. Se viene tiro de esquina. Tiro de esquina para Boca. Que lo quiere hacer rápido Blanco o lo esperará Paredes. No, dice, lo voy a hacer nomás. Lo va a hacer Blanco directamente. Di Lolo, Merentiel, el héroe. Tira centro, primer palo para Ceballos. Y rebotó en el jugador de Católica. Se repite otra vez el córner. 35 minutos. Todos en el área. Van tirando el centro al corazón.

0: Berenti en la cacheteó también. En conjunto con Romero y otro tiro de esquina. Se acerca a Boca, Raúl.
1: Una vez más, haciendo llover centros. A ver si alguno puede capturar un milagro.
0: Y ahí va Leandro Paredes para tirar el centro de pierna derecha. Segundo palo está Miguel. Merentiel en el corazón está Di Lolo. En el primer palo Romero va al segundo palo para que gane Ceballos. Le queda para Blanco que la tiene que desactivar. Cambió por la banda derecha para que la tenga Paredes. Paredes quiere tirar el centro. Volvió hacia atrás. Finalmente para Milton Delgado la tienen que mandar al área. Blanco se queda con la pelota por la banda zurda. Tira centro. A nadie. A nadie buscaba Blanco, tiró y será salida del arco.
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3: Y a los centros lo que le queda, pasa que Blanco está acostumbrado a tirarlo más desde el lateral, lo tiró más desde el medio y le salió pasado.
0: Sacan 36-37, ataca ahora Católica. Gianni quiere tocar rápido, Roldán le dice, no pasó nada, siga jugando. La tira hacia adelante, primero buscándolo a Romero, que quedó muy lejos. Le queda el rebote por derecha, primero para Malcolm Braida. Braida busca algún compañero, tendrá que volver hacia atrás, no le queda otra que volver hacia los pies de Leandro Bray. Bray mira panorama y abre primero para Lautaro Di Lolo. Tira hacia el medio ahora, primero para Milton Delgado. Delgado calicitea peligrosamente al filo de la acción de atrás, le pegan el manotazo. Y la sacaba San Pedro y el árbitro.
3: Esa amarilla, esa, tira la pelota lejos.
0: Es un gran, así como la amarilla era para Malcolm Braida, ahora se la perdona San Pedro.
4: Porque el árbitro colombiano. Antes, porque si no, lo tenía que echar.
0: Exactamente.
3: Famoso muñequeo.
0: Muñequeo del colombiano. Juega hacia atrás primero para Aranda. La perdió el pibe y ahora se viene Católica de atrás. La termina recuperando y abre por la izquierda. La tiene ahora Delgado, Delgado para el Changuito. ¿Dónde está Merentiel? Vale, el corazón del área. La tiene Ceballos. Levanta el centro. Rebota en la cabeza el jugador de Católica. Y ahora la contra le queda de frente para Valencia. En el mano a mano busca Mena de espaldas. Lo tira San Pedro y Di Lolo no le puede errar. Tiene que sacarla de ahí de una sola. Para terminar sacando el pelotazo, tocó bien para Paredes, Paredes pensó y con inteligencia y abrió por la derecha. Ataca Boca buscándolo a Velasco, Velasco muy lejos de todo, muy lejos de todo. Hacia el medio, la tiene ahora Gianni, Gianni tiene todo el espacio sobre el círculo central, 38 minutos, la recupera bien Boca. La recuperó, ¿quién? Miguel Merentiel. La tiene y la lleva de pie a pie, Romero, va llevando Velasco. Velasco traslada por la derecha, la pide Romero. Romero va como puntero, en el área está el Changuito, también espera Merentiel. Volvió hacia atrás para tirar el centro, centro el corazón para Ceballos. Pasaba de largo, le queda para Paredes. Tiene que hacer buscando el tres dedos al segundo, le pega de cabeza. Y era buena la chance de Romero, estaba adelantado. Será todo de Católica.
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3: Bueno, ahora dos jugadores de Católica en el piso. Bueno, la que hacen todo el tiempo. Después no adiciona lo que corresponde. Había sido offside después del cabezazo de Romero.
0: Salida para el arquero de los Cruzados.
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0: él. Saca el arquero Bernido, el pelotazo frontal. Arriba la cabeza primero de Di Lolo, le queda para Velasco. Velasco la baja para Romero, todo por arriba, todo por arriba. No la bajan, gira como podía el paraguayo. De atrás no se la podía quedar Aranda y le queda a Valencia. Que es un relojito en la mitad del terreno. Abierto por la derecha, la pide Gianni, Gianni. Va en solitario, por derecha la tiene también Arancibia, que le marca el pase, pero Blanco anticipaba y abrió bien ahora hacia la mitad del terreno para Alan Velasco. Piense, Boca, piense, piense, Boca, piense, piense, Boca, piense. La tiene Velasco, Velasco abrió para Miguel Ángel. Miguel Ángel va como puntero zurdo, quiere tirar el centro, la levanta para Ceballos, la peina, está para el derechazo. Ahora se queda el Roldán.
3: Creo que estaba en offside.
0: Ay, Dios. Roldán se quedó dentro del área. El asistente no corrió. Piden el offside. Marca como que algo pasó. En el offside.
3: El que recibe y define, me pareció. Levantó la bandera. Vamos a ver ahora.
1: El asistente rapidito levantó la bandera de una, ¿eh? Vamos a verla.
0: Ay, A ver.
4: Sí, sí,
0: en
4: sí.
0: La pelota. Para mí no, para mí no. Momento crucial.
1: Mira, si lo anula por offside, es por medio hombro, te digo.
4: Yo te diría que por 10 centímetros, por lo menos.
0: No, parece mucho, parece mucho. 41. El árbitro levanta el brazo y marca el offside. No miran. Hacia el fondo, el árbitro le pide en el balón.
3: Parece que está levemente adelantado.
0: En el remate cruzado que era de Romero.
3: Muy buena.
0: Si algo más le faltaba a la noche.
3: Sí, offside.
0: Esto sigue 0-0. 41, sacará Bernedo.
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1: Bueno, un mazazo tremendo porque la esperanza estaba ahí, ¿no? Cambios en Católica que presentamos.
3: Sí.
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3: Ingresa. Bueno, se va San Pedri que se estaba peleando con Paredes. Le dice, ¿qué hablás? Porque se estaba demorando, por supuesto. Aprovechó para sacarse la cinta. Sí, Raúl, Palavecino.
4: San Pedri, ¿no?
3: Sí, sí. Palavecino, Raúl, por sí. San Pedri y...
1: Y Corral. Va el 25, digo, Corral, que es delantero.
0: Vamos. ¿Por quién entró Palavecino?
1: Por San Pedri.
3: Palavecino por San Pedri y Corral por, ya te digo...
0: Va buscando de espaldas, la peleando por la banda derecha. Va el cruce primero, Malcolm Braida. 42. Le anularon un gol, estaba en offside. En el cruce de remate de Romero. Le queda por derecha. Va pegando el pelotazo ahora Lautaro Di Lolo. Di Lolo que lo busca Romero. Romero que la aguanta de espaldas al arco. La deja por la derecha. Corre Velasco. Busca la falta. Infracción que cobra Wilmar Roldán. Será de Boca.
1: Salió Zucchi también del equipo chileno.
0: Ahí está.
3: Los dos. Gracias. Argentinos.
0: Sale San Pedri, sale Zucchi, será tiro libre entonces del Xeneize. Paredes que se va acercando al encuentro con la pelota. Por la derecha la pide Aranda en el área. Están Merentiel, están Ceballos. Está Velasco. 43 para el milagro en la bombonera. Centro, que irá de Paredes, de pierna derecha, arco de la 12. Arco de Casa Amarilla. Da la orden Wilmar Roldán. En el segundo palo espera Di Lolo, va arriba de cabeza, rebota. En la línea, Romero cabeció y estuvo en dos cuotas el arquero Bernedo, Raúl.
1: Bueno, Romero hizo su aporte, llegó, le faltó un poquito de contundencia, apostó a darle un poco más de peso, pero la concreción todavía no llegó.
0: Lejos.
3: Parecía gol, ¿no? Porque se había desviado en un defensor, el arquero iba para un lado, la pelota para el otro, retrocedió sobre sus pasos y la paró en la línea justo. Se acordó tarde Boca, me parece.
0: 44, la tiene ahora primero Di Lolo. Di Lolo saca de perra derecha hacia arriba buscándolo a Romero. Romero que salta con Braida, la aguanta primero Ceballos, le queda para Valencia. Valencia hacia la mitad del terreno, la lleva como podía, va peleándola por la banda derecha, allí va ubicándose por la banda zurda, la lleva de pie a pie ahora primero Delgado primero para Alan Velasco la lleva y traslada, busca en diagonal, cambia sobre la banda derecha para que la tenga Leandro Paredes que le marca el pase. Ahora sobre la punta derecha quedó muy lejos. Por ese lado Merentiel, por eso ahora. Y la falta que va a ser de Brade. Y esta vez me parece.
3: No, mano. Le cobró mano.
0: Será de Boca entonces. 44 para 45. Veremos cuánto más.
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3: Ya estamos en un momento que Roldán no cobra nada.
0: No, 45. Ataca Boca ahora primero con Aranda. Aranda lleva por la banda derecha, vuelve
3: siete
0: hacia el
3: más.
0: Siete más, va atacando Boca. Vuelve para atrás para que la tenga Malcolm Braida en el lateral. Se tiene que apurar, los minutos están contado, 7 minutos al todo o nada, 7 minutos por toda la historia, 7 minutos por toda la historia de este año. Va el lateral entonces de Malcolm Braida, lo esperan a Velasco, está Romero en la semiluna, se toma todo el tiempo la gente que lo apura, va el lateral hacia el, ni siquiera llega al área, La deja de atrás primero Di Lolo. Di Lolo soltó rápido el zurdazo de Velasco, que le pega de manera defectuosa arriba del travesaño.
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3: Pocas veces vi la Bombonera así de callada cuando se está definiendo una eliminación.
0: 46, saca el balón hacia la mitad del terreno, la deja entre los centrales, la pelea, Corral le quedó atrás y la devuelve primero para Leandro Bray, que saca el pelotazo largo hacia el círculo central hasta los 52, la logra pinchar, le quedará para Merentiel que encara, la levantó hacia el área para Velasco y la gana. El hombre de Católica la termina despejando, la saca por arriba para Corral sin infracción. Blanco que lo va empujando, de atrás también está Ceballos, le mete un caño y vuelve atrás primero para Arancibia, que la termina despejando ahora con González. Metía el pelotazo para Corral, la termina ganando primero Di Lolo, de atrás va al rescate primero Aranda, mete el taco para Paredes, suelta hacia el círculo central para Milton Delgado, abierto por la derecha para Malcolm Braida, allí va Malcolm, abre por el costado derecho para tirar el centro desde la derecha, pero no se la da ni a uno ni al otro. En el partido de varios, por debajo de todo, hacia el fondo será de Bernedo, para que sea salida desde el arco del guardameta chileno.
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0: El arquero terminará despejando el balón, 47-26, 27-28, prácticamente el milagro. Saca el bombazo largo, arriba, para buscarla en los aires, Milton Delgado. Atrás, la termina despejando ahora Malcolm Braida, un bombazo que va peleando hacia la mitad del terreno. La deja de primero Delgado para Alan Velasco. Velasco va trasladando sobre el círculo central. La dejó ahora para Delgado. Cambia de frente hacia la mitad del terreno para Leandro Paredes. La deja suelta y abre por la derecha. 47-52-53. Mete el pelotazo largo, tiene que buscarlo. Arriba Velasco, le erró el cabezazo. La peleaba Merentiel, no se la pudo dar a Ceballos. Y ahora le queda Braida hacia el círculo central para Lautaro Di Lolo. Di Lolo para Leandro Paredes, mira el panorama, la pisa y la masa, y por la izquierda lo busca Blanco, de espaldas ahora primero para Miguel Ángel Merentiel que le marca el pase a Lautaro Blanco, llega o no llega, Blanco levanta el centro y sale barrido y se queda con el balón.
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0: Cambia sobre la derecha Corral, 48-35-36, la tiene Valencia. Y va por la para liquidarlo Católica. Por la derecha abajo Valencia y atrás la termina ganando Paredes para Aranda. Aranda hacia el círculo central para Velasco. Velasco le marca el pase para el Changuito. El Changuito va encarando por la banda. Se quiere perfilar para buscar de pierna zurda. Tiene que hacer toda la personal como toda la noche. Le han dado toda la responsabilidad. Será tiro de esquina. Ahora para Boca en 49 minutos. Lo tiene que hacer rápido, 49 minutos solamente, le quedan 3 minutos para que tire el envío. Va el lanzamiento al corazón del área, arriba de cabeza, pasaba en la semiluna, le quedará para Paredes, lo terminaba empujando. Roldán dice que no pasó nada, le queda atrás primero para Malcolm Braida. Braida mira el panorama y cambia de frente hacia la izquierda para Miguel Ángel Merentiel. Ahí va Merentiel, la lleva de pie a pie, cambia de frente hacia el área para Di Lolo, la devolvió para Romero, se pelean entre los centrales, no le queda el rebote de frente, por eso la terminan despejando hacia la mitad del terreno y ahora se arma la contra para Católica. Hacia el medio Valencia, a todo nada va Valencia, la llegó Di Lolo, le va a tener que hacer infracción o sacársela limpiamente, cobra la falta en los 50 minutos y esto se consuma, Raúl Diego.
1: Se acaba una ilusión y bueno, vendrán tiempos difíciles salvo un milagro.
3: Amonestado Di Lolo, bueno, a los centros Boca tuvo esa que la anularon y alguna más, con el arquero la línea. Y se va, insisto, pocas veces vi una Bombonera tan callada porque el equipo la verdad no le transmitió nada.
0: Va por derecha, la tiene ahora sobre el fondo de la cancha, Corral va hacia el fondo por la punta, la dejó pasar finalmente primero para Lautaro Blanco, Blanco para Aranda va trasladándose a la mitad del terreno, la lleva de pie a pie ahora para Merentiel retrocede el pase para que lo busque a Alan Velasco, se tiró al suelo, no la pudo ganar y se le queda el rebote ahora para uno de los recién ingresados, que es Matías Palavecino. Abrió por izquierda, la tiene ahora Eugenio Mena, 50 minutos ya clavados en el tiempo del reloj. Solamente queda un minuto y segundos y se terminará la historia en Copa Libertadores en Boca y continuará por Sudamericana, Dani.
4: Sí, efectivamente, y hasta ahora el rival es O'Higgins.
0: En el fondo de la cancha va a ser lateral entonces del Xeneize.
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0: Guarda, se mete en el área Ceballos, la aguanta Ceballos, le pega Ceballos. Un pelotazo frontal en solitario para Ceballos, la terminó ganando y la sacó justo en el punto del penal. 51-24, 51-26. Para buscar por izquierda, lo tiene Blanco, por derecha va Paredes, abierto por el costado hacia el fondo, tira el centro atrás para Romero, la cabeció hacia atrás para Miguel Ángel Merentiel. Merentiel se perfila para la pierna derecha, le pegó cruzado, rebotó y saca un pelotazo defectuoso. Católica, le queda otra vez para Merentiel, pide en la mano, el árbitro le dice que no pasó nada, que le pegó en otro lado, que no fue el brazo. Por eso será lanzamiento para Boca desde el tiro de esquina, será la última y se termina. 51-58, va el centro al área, va el corazón, arriba pasaba, la dejaba primero para Aranda, Aranda va buscando el panorama, la levantó dentro del área, la manda de cabeza para Di Lolo, la vino sacando, le quedará otra vez para Romero, Romero vuelve atrás, primero para Malcolm Braida, Braida y el centro, va hacia el segundo palo, salta Di Lolo, quedó para Blanco, la peleaba, la ganó el de la Católica, y Roldán va mirando su reloj para que termine el partido, va a tirar el centro Merentiel, la deja otra vez para Aranda, Aranda levantó, busca ángulo y a las manos de Bernedo. Aranda, Ceballos, Paredes.
1: Y pare de
0: Blanco.
1: Contar, ¿no? Y pare de contar.
0: Se ha terminado la historia. Final, final, final, final, final. En la Bombonera. Lo que parecía, lo que podía ser una noche de ensueño, de revancha, de depender solamente de Boca, termina siendo una pesadilla para el Xeneize, que queda eliminado tempranamente de la Copa Libertadores de América. Queda fuera de la Libertadores y continúa camino por Copa Sudamericana. Boca ha caído, Boca ha tropezado en su cancha, no ha hecho lo que tuvo que hacer en la Copa Libertadores. Se ha terminado la historia. Boca 0, Católica 1. A la Sudamericana sigue el Xeneize.
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1: 2000 chilenos en lo más alto de la noche de la Bombonera celebran a este utilitario pero absolutamente efectivo equipo de la Católica, que le ganó a Cruzeiro en Belo Horizonte y le ganó a Boca en la Bombonera. 100% efectividad. La única gran jugada de la noche, la mejor hilvanada, la mejor pergeñada, terminó en un golazo y con eso le alcanzó. Boca fue 100% impotencia.
3: Sí, y la gente empezó a cantar que se vayan todos y ahora la comisión se va, ¿no? A ya sabemos dónde, los jugadores levantan los brazos, hay silbidos, es increíble. Boca ganó los dos primeros partidos de esta fase de grupos a la Católica en Chile. Le ganó acá, goleó al Barcelona 3-0, todo sonreía. Perdió los dos siguientes partidos, se complicó solo, empató con Cruzeiro de local y hoy pierde. O sea, ganó los dos primeros y de los cuatro siguientes perdió tres y empató uno. Una definición impensada, el equipo se cayó a pedazos. La gente absorta, ¿viste? Cuando no, recién ahora cuando terminó el partido empezó a insultar que se vayan todos. Y la comisión, bueno, no todo el estadio, silbido fuerte porque los chilenos están saltando en el área que da el Riachuelo, donde está la tribuna visitante. Arriba estaba repleta, la vimos, tenemos que bajar de la cabina, ¿no? Porque de la cabina no se ve con la tribuna que tenemos adelante. Pero bueno, la verdad que es increíble lo que pasó a Boca después del comienzo que había tenido en esta fase de grupos de la Copa. Y creo que es el último partido de Úbeda, ¿eh? creo que acaba de ser el último partido de
4: seguramente así, ¿no? Bueno, lo cierto es que en Libertadores quedó como clasificado a octavos de final Independiente Rivadavia, el único de los argentinos que terminó primero, y tres más que son Central, Platense y Estudiantes, que son los equipos argentinos, los cuatro equipos argentinos, hay seis brasileños, dos chilenos, dos ecuatorianos, un paraguayo y un colombiano en los octavos de final de la Libertadores. Sudamericana tiene a River aguardando rival en octavos de final, pero en el mes de julio, dos días después que termina la Copa del Mundo, comienza esta especie de repechaje, 16avos de final de la Copa Sudamericana, que tendrá tres equipos argentinos. Tigre, que acaba de clasificar porque ganó y el América de Cali no lo hizo. Tigre será local en el cierre, primero será visitante y después local de Nacional de Uruguay. Y para los otros dos, Boca va a enfrentar a O'Higgins, primero en la Bombonera, la revancha en Chile. Y Lanús va a enfrentar a Cienciano. El partido de hoy en la Argentina, la revancha en Perú.
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1: Vamos a analizar en un ratito el partido, pero es un momento muy difícil el que le toca atravesar a Boca. El final es inesperado, o no tanto, sin norte, sin brújula, posiblemente sin técnico, con insultos que exceden el campo, que inundan el banco y trepan hasta los palcos. Y entonces el hilo al final se corta por lo más delgado, por lo más chelo delgado, ¿no? Y después, ¿cómo hacemos con Román? Si hasta la comisión se va y no sé a dónde, pero lo que sí es claro es que Boca acaba de frustrar su principal sueño, que es seguir en el campeonato más importante de clubes, sí, con una flojísima participación, porque aún hubiese registrado un milagro, Diego, hubiese empujado para poder torcer la esquiva noche de hoy. No tiene, bajo ningún punto de vista, la imagen de un equipo competitivo.
3: No, la verdad que flojísimo. Tuvo esas jugadas que dijimos en los primeros 20 minutos, mientras los jugadores chilenos están todos con los allegados en el borde del área, sacándose fotos con la tribuna detrás. La verdad que es increíble lo que le pasó a Boca. En el segundo tiempo, un poco a los ponchazos, pero también es raro. Mirá que venimos muchas veces a la Bombonera y a veces el equipo es un desastre, pero la gente empieza a alentar y a empujar y se ve alguna reacción. Hoy la gente estaba totalmente congelada, casi no gritó en el segundo tiempo porque el equipo era un desastre, sinceramente, y la sensación era que no lo iba a poder dar vuelta. En un momento sale Pellegrino, no sé si salió lesionado cuando entra Romero, pero que Paredes, que es el que te puede meter una pelota profunda, patear al arco, empieza a jugar de defensor central,
1: y claro,
3: parecía medio extraño. El insulto de la comisión no fue de todo el estadio, fue un grupo más chico, pero el que se vayan todos fue fuerte. Y bueno, a Boca se le fumó, insisto, había ganado los dos primeros partidos. No se puede creer que se le haya escapado esta clasificación.
1: En un ratito los puntajes, en un ratito la figura de la cancha. Hay muy poquitos en Boca que zafan del aplazo, pero los que lo hacen porque han puesto el corazón, posiblemente en los últimos minutos en la institución, que es el caso del Changuito.
3: El Changuito,
1: ¿no?
3: Sí.
1: Este, que dejó todo, hizo todo lo posible, pero muy solitario, en esfuerzos absolutamente individuales, sin sustento colectivo, sin juego, sin ideas, y con un rival inteligente, amarrete es posible, pero que, bueno, en la semana había anunciado de la Boca para afuera que saldría a jugar, claramente hizo lo que más le convino, y vaya que le salió maravillosamente bien. Es una muchedumbre la de los chilenos que en lo más alto de la noche pegan un grito que se escucha detrás de los Andes.
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1: Vamos a ver si tenemos la chance. Seguramente los jugadores de Boca son muy poquitos los que quieran hablar. Han abandonado rápidamente el campo. No sé bien si acaso en algún momento habrá de
14: de correr como reguero de pólvora la noticia que tenga que ver con la suerte de Úbeda, que eliminado de la Copa hoy. No creo que siga, sí. ¿no? Ni tampoco que sea hoy.
3: Y no que sea hoy, dará la conferencia de prensa, le preguntarán si piensa renunciar, yo qué sé, digo, no me corresponde a mí, se tendrá licencia Boca a partir de hoy, se tomará su tiempo, sabemos que se toma su tiempo, Riquelme tiene que saber quién lo va a suceder, ¿no? Antes de tomar la decisión, y bueno, se irá dilatando, y en algún momento, para mí, ya no dirige más a Boca, no creo que siga, sinceramente.
14: Muy bien, es una alegría enorme la que embarga a los chilenos, no solamente en las tribunas, se han quedado en el centro del campo los jugadores festejando a más no poder, este ganar un grupo donde no parecía para nadie que Católica se lo llevaría, ¿no? Frente a rivales de la talla de Cruzeiro, Boca.
3: Además empezó perdiendo con Boca ese primer partido, claro. Que Boca 2-1 era muy superior Boca, al final descontó la Católica, pero bueno, ganando de visitante. Además que un equipo chileno gane acá,
14: no.
3: La verdad,
14: hay
3: no
14: que repasar en la historia, Dani, yo no sé cuántas veces han ganado los chilenos.
4: Primera vez. Que un equipo... Te lo confirmo, o sea, Boca había jugado 13 partidos, había ganado 12, había empatado 2, una con Santiago Wander hace mucho y otra con Colo-Colo, pero estamos hablando hace muchos años, te voy a decir, te voy a precisar, o sea,
3: con Boca,
4: de 13 partidos habían conseguido solamente 2 empates los chilenos acá. Y te digo con exactamente Boca. Cuándo fue. Colo-Colo le empató en la Libertadores del 2003 y Santiago Wander le empató en la Libertadores del 2002. Fueron los únicos dos empates que habían conseguido equipos chilenos en la Bombonera frente a Boca en la Libertadores.
3: Bien.
14: Es histórico. Entonces, vamos a preparar puntaje, Diego, si te parece, para que vayamos avanzando al final.
3: Dale.
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14: Vamos, Dieguito.
3: Bueno, vamos con los puntajes de Boca. Entonces, Raúl, Bray 6 puntos, casi no tuvo trabajo en el gol, tampoco tuvo responsabilidad, se la clavaron contra un palo. Braida 5 puntos, Dilolo 5, Pellegrino 5, Lautaro Blanco 6, porque tiró algunos buenos centros, forzó sobre todo en el primer tiempo. En el medio, Delgado 5, la verdad que prácticamente desapercibido. André Herrera 4, la verdad que... el pase sin sentido, sin intención, por eso salió. Paredes 5, desconocido, algunos buenos pases, pero sin ser lo que uno espera de Paredes, un tiro libre al final, pegó en la barrera. Aranda 6, de los que intentó, sobre todo en el primer tiempo, en el segundo se quedó un poco. Ceballos 7, el mejor de Boca, intentó, buscó, tuvo alguna situación, por lo menos se entregó y picó. Milton Jiménez 4, muy flojo, tuvo una sola buena, esa de pecho y chilena, pero después la verdad contramano y por eso la gente lo terminó silbando. Alan Velasco 4, todas mal, la verdad que Velasco, salvo algún partido, 2 goles creo que metió en el campeonato, es una compra que no ha rendido, sí, además de carísima, que no ha rendido para nada. Romero 6, las dos primeras las hizo mal, pero después tuvo los dos cabezazos importantes. Había definido muy bien el gol, estaba apenas adelantado. Después tuvo otra más, la verdad que estuvo más o menos cerca del gol. Y bueno, nada más, Merentiel entró muy poquito. No sé si estás de acuerdo, Raúl.
14: Bien, ha sido generoso con los puntajes en general, porque digamos, con el peso de la derrota y de la decepción, muchos... tirarían hasta un punto menos para Milton y para Ander Herrera, ¿no? Pero bueno, está bien, son igualmente puntos bajos de rendimientos flojos, poco trascendentes, de un Boca, claro, que claramente destacó, como decís vos, a Ezequiel Ceballos, no solamente como mejor de Boca, sino el mejor de la cancha, ¿no? Porque fue el único hombre, aún en la derrota, sí, que intentó siempre.
3: Para mí el único que lo puede superar es Montes, que es el autor del gol, pues fue un golazo. Con 7, ¿no? Pero lo terminaría dando como figura. Ahora te voy a pasar los puntajes. Y también con una buena jugada de Cuevas en esa, ¿no?
14: Correcto.
3: Una contra perfecta.
14: Sí, señor.
3: Porque después, en el segundo tiempo, tuvo varias posibilidades de contraataque la Católica, que las desperdició como desganado, como sin intensidad, sin ese colmillo afilado. Quizá porque Boca tampoco ofrecía demasiado. Bueno, el equipo chileno, Bernedo, el arquero 5, cometió 2 errores. Una que se le escapó la pelota y después casi Velasco mete el gol. Y la otra en la salida, no tuvo grandes atajadas. Me gustaron los defensores, Arancibia 6, los dos centrales, Díaz el argentino 7, Ampuero 6 y Mena 7, el ex Racing, la verdad. que se la banca, ya debe tener unos cuantos años, debe estar cerca de los 40.
14: Bien, Mena participó en la jugada del gol activamente.
3: Por eso, Mena 7 me gustó y se lo vio activo a pesar de la edad. Valencia hizo buenas y malas, ese relojito, como dijo Mario, pero también perdió varias pelotas, desperdició varias contras, 6 puntos. Montes le pongo 7 por el golazo y lo doy como figura del partido. Zucchi 5, Jimmy Martini 5, Cueva 6, tuvo una gran participación en el gol, entreteniéndola y después empalándola en el inicio de la jugada. San Pedri 4, la verdad, peleándose con todo, no hizo absolutamente nada. Y de los que entraron, Palavecino 5 puntos. Y después de los que jugaron más tiempo, bueno, sí, ya ni me acuerdo cuánto jugó, pero 5 puntos, también encabezó algunas contras y no. Yo creo que si se hubiera propuesto, hubiera estado un poquito más atento a las contras, hubiera podido definirlo antes. La Católica en el segundo tiempo, pues fue muy malo lo de Boca, sobre todo en la segunda parte.
14: Muy bien, figura de la cancha entonces para Diego Borinsky, lo vamos a presentar.
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3: Vamos con Clemente Montes, entonces el número 11, autor del gol que le termina dando la victoria y la clasificación a la Universidad Católica de Daniel Garnero.
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14: Bueno, un dato interesante,
4: Raúl,
14: Dani.
4: Si
14: sí.
4: Me permitís.
14: Sí, claro.
4: Y a confirmación de ustedes, relojeen, porque la verdad que no encuentro.
14: Nada.
4: Lo que yo estoy diciendo, sería bueno verificarlo, ¿no? Porque uno saca las cuentas, pero bueno, cuando hay otros que también lo hacen, es mejor. De los cruces, que estamos hablando del repechaje, que se juegan dos días después, o sea, estamos hablando del 21 de julio, de la Copa Sudamericana, que va a tener tres equipos argentinos, como decíamos. Lanús frente a Cienciano, Boca frente a O'Higgins y Independiente Santa Fe Tigre frente a Independiente Santa Fe. Tigre es el único que define el local. Boca va a definir en Chile con O'Higgins y Lanús con Cienciano. Así ha quedado. En Libertadores quedaron 4 en octavo de final. Independiente Rivadavia, Central, Platense y Estudiante. Independiente Rivadavia el único que terminó primero. A Libertadores en Sudamericana, como decíamos en el repechaje, Lanús, Boca y Tigre, que será local en esa instancia de definición frente a Independiente Santa Fe de Bogotá, y River el único que aguarda en los octavos de final, que mañana se va a sortear todo, mañana se sortean más allá del repechaje que hay que jugar en la Copa Sudamericana, ya van a quedar armadas las llaves de octavos de final, lo mismo que...
3: O sea que podemos tener un octavo de final de Sudamericana River-Boca, por ejemplo, lo vamos a saber mañana, ¿no? Pero está la posibilidad.
4: Sí, claro que está la posibilidad.
14: Tendría que sortearse así.
4: Sí,
3: se claro, va a sortear. Sí, mañana, tiene que haber un sorteo que toque con el ganador.
4: Claro, que
3: también River, es un.
4: O Boca sí. O'Higgins, claro, el ganador de Boca O'Higgins juega con River. Eso se sortea.
14: Claro,
4: sí,
3: claro.
4: Sí.
3: Claro.
4: O y es un garrón. Cuarto o semi o la final de Sudamericana. ¿Quién
3: es un
4: sabe,
3: garrón,
4: ¿no?
3: También el tema este de repechaje, porque tenés que arrancar antes la temporada, la pretemporada, se acortan las vacaciones, está el mundial. A Boca le pasó cuando fue con Cruzeiro, ¿no? Que jugó el repechaje también.
4: Sí.
3: Que había quedado segundo en la Sudamericana y jugó contra Cruzeiro, que venía de la Libertadores.
4: Claro.
3: Aquel empate de Fortaleza, creo que fue acá en la Bombonera en el
4: claro,
3: último minuto.
4: Exactamente. Sí. Exactamente, contra sí. El equipo de Boivoda. Lo cierto sí. Es que, bueno, quedó dicho, o sea, más allá de que Boca en algún momento, bueno, lo han manifestado ustedes, ¿no? Con la llegada de Paredes mejoró mucho, con la llegada de Aranda ni hablar, y parecía para mucho el mejor equipo de fútbol argentino. En la Copa Libertadores de los últimos 4 sumó un solo punto, que fue el otro día contra Cruzeiro acá. Y bueno, perdió 3, empató 1, la verdad, un desastre.
14: Sí, hay un desconcierto porque, como dice Daniel, hubo tramos, hubo pasajes, hubo momentos en que este Boca ilusionaba, ¿no? Pero claro, estábamos hablando de tiempos donde Ascacíbar era parte, donde algunos jugadores estaban mejor físicamente, otros se han ido cayendo, otro tanto le pasó a River, ¿no? De jugadores importantísimos que...
3: Vareiro era muy importante en Boca, con Merentiel, claro. Que se desgarró, con Ascacíbar, que le pateó 2 veces la cabeza a un rival,
14: claro.
3: Y por eso le dieron 2 fechas. Y bueno, esas fueron piezas clave, ¿no? Que perdió.
14: Hoy sin Ayrton Costa, que no es poco en el retroceso defensivo. Digamos, la jugada del golazo de Montes lo termina resolviendo defensivamente un jugador que ya está para otras cosas, ¿no? Como Ander Herrera, que no pudo hacer absolutamente nada. Fue casi ridículo su cierre en el modo en que Montes lo elude solamente con un pequeño amague, ¿no? Y sí. Bueno, en ese aspecto Boca sufrió las generales de la ley de demasiado mucho calendario, tantos partidos físicos que no aguantan, jugadores por los cuales había muchas esperanzas y nunca aparecieron o se fueron mancando. Y bueno, este técnico, Claudio Úbeda, que siempre estuvo sin respaldo, siempre estuvo caminando sin red, termina cayendo ahora en la decepción total de un resultado absolutamente aplastante para el ánimo del hincha de Boca, que es no seguir en la Copa Libertadores con todo lo que le había costado volver a este campeonato, ¿no? Hacía
3: claro,
14: varias
3: había
14: temporadas.
3: Estado dos años sin jugarla estuvo.
14: Claro.
3: Fue finalista en el 2023, que perdió con Fluminense. En el 2024 jugó la Sudamericana, salió segundo en su grupo, pasó a jugar el repechaje de la Sudamericana y fue eliminado por Cruzeiro por penales en Brasil. Y el año pasado,
16: en el
3: repechaje con Alianza Lima, ni siquiera jugó la Sudamericana. Y claro, este año,
16: como
3: después de dos temporadas, volvió a jugar sin jugarla.
14: Que para un equipo grande de Argentina quedar eliminado en primera fase es un fracaso, ¿no? Más allá del consuelo, este chupetín que te dan de jugar la Sudamericana, que es más un castigo que un privilegio.
16: Coincido. Esto no se dice, Raúl, pero yo coincido. Para Riestra, para Barraca, incluso para algún equipo más, puede ser un buen torneo. Para el equipo de Córdoba, no, quizás claro, alguno que no ha jugado.
3: No, lo
16: pero
3: que pasa
16: para
3: que
16: el
3: lo,
16: equipo
3: lo,
16: grande, jugar la Sudamericana es jugar la B Nacional, muchachos. Es la B de las copas.
14: Es así, es el River Carabobo, es el River con un montón de equipos que no despiertan, ¿no es cierto?, el entusiasmo que el público grande está acostumbrado. Pero bueno,
3: sobre
14: en fin,
3: todo si venís de la Libertadores, lo que pasa que en la Sudamericana pusieron que clasifica uno solo, entonces al segundo lo hacen jugar, ahí le dijeron, che, metamos uno de la Libertadores y así armamos un 16avo, ¿no? Esa fue la idea.
14: Sí, sí, todo lo que vos quieras, pero para la historia, al hincha de Boca y al hincha de River no les hace ninguna gracia jugar la Copa Sudamericana. Para ellos la expectativa es pelear a lo grande y con un carácter competitivo que tampoco han tenido, porque el otro detalle es ese, ¿no? Si Boca hubiese zafado, ¿cuánto más lejos hubiese llegado con este equipo que no ha dado pie con bola mayormente? Y que
16: tampoco
14: no
16: va a creer, Raúl, que los otros equipos, no, vos no mirá, los otros equipos de la Libertadores tienen tanto, ¿eh? Después vendrán ahora la época de los refuerzos, los brasileños, todo lo que quiera, pero tampoco es que, viste.
14: Sí, pero venimos padeciendo hace años a los equipos poderosos de Brasil, que se terminan llevando todo, mayormente. Y los nuestros quedan bastante lejos. Hacemos una pequeña pausa, analizamos finalmente en los últimos minutos, porque menos cinco ya debemos entregar la transmisión.
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14: Analizar junto a Diego Boniski, también felicitando a Mario Celedón en su relato, agradeciendo a Lucho Alegre que nos ha puesto al aire, Gustavo Corradini en la producción, los tramos finales, nosotros mirando de reojo si aparece alguien que diga algo que se parezca a una explicación, es muy difícil darla a esta altura con semejante fracaso, con el peso de una derrota.
3: Además, Raúl, perdón, es ya la quinta eliminación en la Bombonera, viene de Huracán, viene de Independiente, viene de Racing, viene de Alianza Lima, y ahora esta no era un mano a mano, pero tenía que ganar y perdió. O sea, no sé qué pasa tan bien con la Bombonera, ¿no? Algo está pasando.
16: Antes era un emblema esto que yo me empeño en remarcar, ¿no? Mientras las otras hinchadas se hacían eco de lo que pasaba en la cancha, en la Bombonera siempre se jactaron de que ellos levantaban el equipo. Jugaba mal el equipo, ellos levantaban el equipo. Y ahora están en la misma que todo. O sea, esa situación que se planteaba siempre en la Bombonera no está ocurriendo. Son otras épocas, las redes, no sé lo que será, lo que ustedes quieran. Pero eso ya no pasa.
14: Mario Celedón, entiendo que está en zona de mixta y zona de conferencia de prensa. Mario, ¿estás ahí?
16: Sí, sí, lo escuché yo a Mario, ¿eh?
2: Así es, muchachos, está... ¿Me escuchan ahí?
14: Perfecto, métele.
2: Empieza la conferencia de prensa de Universidad Católica. El técnico Daniel Granero, lo escuchamos. A ganador del partido.
21: Y golpeando justo en el momento preciso, ¿no? Con ese golazo de Clemente Montes. ¿Cómo analiza el partido
22: todo eso? No, fue bueno, pero yo quería tener un poco más el balón. Centrábamos mucho, tienen un medio campo de excelentes futbolistas y nos costaba tener la pelota. Creo que una de las primeras jugadas que asociamos, que dimos vuelta a la pelota, tiene el gol. Con la precisión de la terminación, y obviamente que eso modifica el estado de ánimo, no solo nuestro, sino del rival.
23: Continuamos con la pregunta de Radio ADN. Daniel,
14: me parece que con una respuesta de Garnero basta. Ahí la tenemos a Garnero haciendo referencia a que les costó tener la pelota. Me preguntaría si acaso quisieron en algún momento tener la pelota a los chilenos. Claramente les ha sido más cómodo jugar el partido como lo han jugado, ordenaditos, graníticos atrás, saliendo veloces y certeros de contra, generando así una victoria resonante e histórica para la Católica, que no solamente le ha ganado a Boca en Buenos Aires, le ganó a Cruzeiro en Belo Horizonte. Algo tiene que tener este equipo.
16: Ese es un dato. Pese a que había perdido con Boca en Chile.
14: Claro.
16: Boca arrancó ganándole en Chile, pero bueno, estuvo muy parejo. Además, a más allá de la derrota, ¿cuántas veces llegó la Católica?
14: No, en esa jugada, o sea, prácticamente nunca
16: viste,
14: más.
16: O sea, viste, el fútbol es así, es una es así. Cosa que, bueno...
14: Es así, es para equipos que saben lo que tienen y que juegan como mejor pueden, y en eso Católica le sacó una diferencia a Boca, que no tiene muy en claro por dónde. Para poder analizar finalmente lo que el público argentino quiere saber respecto de esta noche oscura, Diego, es que hoy fue... Mira, trato de imaginarme si pudiéramos cerrar los ojos y meternos en el camarín de Úbeda antes de empezar el partido y mirar la pizarra, ¿no?, que habrá planteado. Era como que eran un montón de flechitas para Ceballos, ¿no? Un redondelito para Ezequiel, dásela a Ceballos y que se la arregle. Digamos, sí. Yo no encuentro, por lo que vi, ninguna otra indicación que el técnico le haya dado o ninguna otra cosa.
3: Aranda por izquierda, era Ceballos, claro. Por derecha, Aranda por izquierda y el centro... Para Milton Jiménez, ¿no? Esa era la fórmula.
14: Claro, o sea, hagamos un redondelito sobre Ceballos y lo llenemos de flechas, ¿no? Dásela al chango que se la arregle. Y después un poquito Aranda, y se quedó sin espacios tampoco, porque con un equipo muy abroquelado tampoco puede lastimar con lanzamientos paredes, que terminó incluso entre los centrales. Y después esfuerzos individuales, todas patriadas, sin sustento colectivo y prácticamente sin ninguna eficacia, porque más allá de ese tiro cruzado de Romero que termina anulado por offside, muy finito, casi nunca Boca generó casi nada, ¿no? Nada serio.
3: No, la verdad que no. Fueron los primeros minutos y después a los ponchazos y algún rebote, centro, uno que la saca en la línea, el arquero, pero poquito, demasiado poco. Insisto, no se puede entender cómo se desbarrancó el equipo en un momento... que parecía que ganaba todo en el campeonato. 14 partidos estuvo invicto, Dani, si no me falla la memoria, con el triunfo a River en el medio. Bueno, fue una ilusión que duró poco. Hoy creo que Ceballos jugó su último partido porque van a llegar ofertas, no renovó contrato todavía y puede empezar a negociar como agente libre, entonces Boca no va a querer quedarse sin plata y lo va a vender por lo que venga, por mucho menos de su cláusula, que es 20 millones. Y yo creo que es el último partido de Úbeda, no me imagino que lo decidan hoy, pero bueno, me parece que es así, habrá que ver quién lo sucede. No me imagino una segunda parte del año con Úbeda.
14: Volviendo al partido, solamente le quedó al principio a Blanco mostrar sus credenciales. Sabemos que es un lateral que a veces hace mayormente lo suyo muy bien en defensa y se destaca mucho por su desprendimiento en ataque. Y en los primeros minutos, aquellos en los que el hombre logró encontrar algunos espacios, metió un par de centros, uno de ellos, quizá la jugada más importante de Boca fue una de las primeras, Diego, que Blanco mete un centro y Aranda la para y de media vuelta le erra al arco, ¿no? Por ahí en el fútbol tampoco cuando las cosas no salen, no salen. Quizás entrando cambiaba la historia, pero Ceballos no se conformó con eso. Intentó muchas veces más, se asoció a Aranda, cambiaron de lado, uno por izquierda, otro por derecha, después cambiaron el carril y aún así las ideas no aparecieron. Jiménez estuvo estático y absolutamente improductivo, y como dijimos, Paredes tratando de organizar un poco cuando las papas queman, terminó al final entre los centrales prácticamente sin espacios para meter su pincelada. Muy poquito y nada, sucumbiendo contra un equipo que solo por ordenado y certero en la mejor jugada de la noche, la única gran jugada del partido, se llevó todo.
3: Así es.
14: Nos vamos. Abrazo a Mario Celedón, que se debe quedar registrando material seguro en camarines, a ver si alguien en Boca habla, para ver cuál es la suerte de Claudio Úbeda y esta expectativa que se sabrá vía sorteo mañana, si acaso tenemos Boca River en Sudamericana más temprano que tarde. Mirá vos lo que son las cosas del fútbol argentino, pero en depresión. Gracias, Dieguito.
3: Abrazo.
14: Gracias, Daniel.
16: Chao, abrazo, Rolo.
14: También a Gustavo Corradini y a Lucho nos vamos. Hemos sido la cadena del gol.

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0: hola, hola, ¿qué tal? ¿Cómo le va? Buen día para todos, bienvenidos. Llegó el viernes, Gutiérrez, ¿su cuerpo lo sabe o no? Lo presiente, se nota que es viernes, está comenzando recién. Estábamos con los fronterizos. Vio que uno siempre dice el Boca River. Bueno, perdóneme, Gutiérrez, pero yo sé que está un poco triste, pero no importa, asúmalo. Con bronca, bueno, pero no es el único que está con bronca. He escuchado ahí a nuestros compañeros de deportes que decían eso, que había mucha bronca en el aire.
1: ¡Afuera!
0: No, afuera no, aquí adentro hace mucho calorcito, pero afuera está frío. Bueno, Walter, pero yo digo, vamos a escuchar a uno de los que antes también marcaban el Boca River en la música. Chalchaleros y fronterizos, ahí era el asunto. Le tocó hoy a los Fronte y el grato recuerdo para ellos, que han sido siempre, seguro que alguien los escuchó, las nuevas generaciones lo han escuchado en su casa, en un tocadisco, en un combinado, el papá, el abuelo, la mamá, los tíos, alguien les hizo escuchar los chalchaleros, los fronterizos. Eran inseparables en cuanto al gusto popular hace mucho, mucho tiempo. Pero de eso se trata, de poner en el aire estas voces tan queridas e inolvidables para nosotros, justo cuando damos comienzo a un nuevo día. Pero bien, hay que arrancar, así que está bien, Gutiérrez, yo le voy a convidar un café hoy para que, bueno, no, empanadas no, pero un café le puedo convidar. ¿Qué, le gustan las empanadas santiagueñas? Usted sabe que yo siempre le digo que las tucumanas son las mejores. Pero por ahí alguna santiagueña o alguna salteña, estamos todos ahí en la pica a ver cuál es la más rica de todos. Hoy es el día del folclorista, señores. Hoy, en homenaje al nacimiento de don Andrés Chazarreta, el patriarca del folclore, es el Día Nacional del Folclore en Argentina. Cada 29 de mayo se celebra, al igual que el Día del Ejército Argentino. Después lo vamos a recordar en la madrugada. Pero bueno, ya que es el Día Nacional del folclorista, vamos a buscar a alguien que tenga algo que ver. No sé si jazz o rock, eso no le voy a pedir, pero sí le voy a pedir que me entregue, que nos regale su hermosa voz y su estirpe santiagueña.
2: ¡Aplausos!

0: noches.
1: Bienvenido.
0: ¿Cómo estás, Susana? Un placer.
1: Escucharte.
0: Muchas gracias,
1: Walter
0: muchas
1: Carvajal.
0: Gracias.
1: ¿Cómo estás?
0: Muy bien, muy contento. Muy
1: te
0: contento.
1: Escuchaba y repasaba en la memoria cuántos años de Walter con la música.
0: Muchos,
1: ¿no?
0: Sí, muchos. Mucho. Y son 40 y pico de años.
1: Oh, Dios.
0: Dentro de la música, ¿no?
1: Dentro de la música.
0: Después con los Caras estuve 33 años, largos, hermosos, donde fui muy feliz, aprendí mucho, como siempre digo.
1: Claro.
0: Viví muchas cosas. Y bueno, ahora estamos.
1: Le vamos a contar a la audiencia que no sepa, que se sorprende de escuchar a Walter, que ha sido durante, como dice él, más de 30 años integrante de los Carabajal, hijo de Cali Carabajal.
0: Así es, sí.
1: Y sobrino de, y no
0: de
1: sé cómo Mulla, es.
0: El tío Mulla, y bueno, sobrino de Peteco, de
1: claro,
0: Cuti, Roberto,
1: de todos los Carabajal. La dinastía Carabajal, ¿no? Y yo siempre digo, alguna vez vamos a conocer algún Carabajal que no haga folclore, pero hasta ahora no he conocido a nadie que no haga folclore.
0: Y algunos días nos van a sorprender, ¿eh?
1: Sí, bueno, nos van a sorprender,
0: hay chicos que están incursionando en otros géneros.
1: De las nuevas generaciones,
0: sí, sí,
1: ¿no?
0: Sí.
1: Interminable.
0: Talentoso,
1: qué
0: sí.
1: Familia interminable, Walter.
0: Sí. La verdad que...
1: Bueno, y yo nos cruzamos en el aire en Jesús María este
0: sí.
1: Año, y era tu última actuación con los Carabajal.
0: Claro, esa fue mi despedida con los Cara, una decisión muy difícil.
1: Muy difícil.
0: Pero bueno, la vida es así, uno a veces quiere cumplir sus sueños y nunca es tarde para cumplirlos, ¿no?
1: Claro.
0: Así que, bueno.
1: Qué lindo que te hayas animado, ¿no? Porque sí. Estabas en un lugar cómodo,
0: sí,
1: si se quiere.
0: En la zona de confort.
1: En la zona de confort,
0: sí,
1: claro.
0: Sí, sí, tal cual, pero bueno, para cumplir los sueños hay que salir un poquito de esa zona
1: animarse,
0: y animarse,
1: ¿no?
0: Y arriesgarse, soltarse, bueno, y aquí estoy, emprendiendo un nuevo camino junto a mis compañeros de ruta.
1: Escuchaba ese sonar, ese piano, me hizo recordar
0: Axel Miranda.
1: Axel
0: Miranda,
1: felicitaciones.
0: Gran pianista, y Juan Coronel,
1: con
0: el bombo, director de la banda de la música.
1: Ya estás armado, porque
0: sí.
1: en enero me contabas, bueno, que ibas a emprender un camino solista, pero yo digo, bueno, en algún momento nos vamos a cruzar con Walter y vamos a ver si va o no va para adelante esa banda
0: sí.
1: Nueva.
0: Sí, sí, ya estoy armado, o sea, la banda ya está armada, digamos. Uh-huh. Estamos con los ensayos, como te contaba hace rato, ya hemos grabado 2 temas, uh-huh. Que prontito va a salir el primero, viste que se estila
1: sí.
0: Ahora sacar
1: sí,
0: un...
1: Sí, ahora es la forma, ¿no?
0: Un tema cada mes, mes y medio, así que, bueno, estamos en esa espera.
1: Vos conocés todos los pasos, ¿no? A seguir,
0: sí.
1: Lo habrás vivido de cerca tanto
0: sí, sí,
1: tiempo.
0: Sí.
1: Del disco al cassette, del cassette al CD, y así
0: claro,
1: sucesivamente. Y ahora las plataformas.
0: Exactamente, ahora ¿viste? Los tiempos cambian,
1: sí.
0: Generaciones se renuevan, y entonces hay que estar más o menos
1: Ayornado,
0: claro,
1: sí.
0: Walter, actualizado.
1: ¿Y naciste en Santiago?
0: Nací en la banda.
1: Ah, en la banda, Santiago.
0: Sí, resulta que mis padres se casaron en Morón.
1: Ah, mire,
0: porque
1: claro,
0: en ese tiempo
1: sí.
0: mis abuelos paternos vivían en Morón, se fueron por...
1: Un gran éxodo de santiagueños,
0: claro.
1: Del interior, gente del interior, pero muchos santiagueños hacia Buenos Aires.
0: Exacto,
1: ¿no?
0: Y en Morón había estado lleno
1: claro.
0: De santiagueños, catamarqueños,
1: sí.
0: Tucumanos.
1: ¿Por qué habrán elegido ese lugar?
0: Sí, no, la verdad que no.
1: Es una curiosidad, sí, pero.
0: Sí, debe ser por el.
1: Porque, la cercanía de todo, no
0: claro,
1: sé,
0: porque
1: no tan lejos de la capital.
0: Claro, porque en ese tiempo seguramente había muchos comprovincianos,
1: sí.
0: Entonces hablándose, mira, yo me fui a Morón, veniste
1: sí.
0: Para Morón, veniste para que aquí hay lugares, que hay trabajo,
1: claro.
0: Hay oportunidades, entonces se me ocurre que fue así la
1: debe asunto. Ser, sí, seguro que sí.
0: Y entonces, bueno, ya se han casado ahí. Y como mi papá estaba con el conjunto recientemente,
1: recién
0: andaba,
1: armado,
0: andaba, claro,
1: claro.
0: Habían, entonces viajaban y en los veranos se iban a Santiago, ellos uh-huh. Se instalaban ahí y mi mamá, por ende,
1: claro.
0: Acompañaba a mi papá, ¿no? Entonces, bueno, en uno de esos veranos nací yo, el 31 de enero,
1: mira.
0: Pleno calor, verano santiagueño.
1: Verano santiagueño,
0: así,
1: bravo, ¿eh?
0: Así que bueno, así fue. Mi hermano también, el gordo, que me sigue a mí, también pasó lo mismo.
1: Ajá.
0: Vivíamos.
1: ¿Cuántos hermanos tenés?
0: Y nosotros somos, por parte de madre, 4.
1: 4.
0: Ahora, mi papá, después por otras gestiones, digamos, otros matrimonios,
1: sí.
0: Tuvo 3 más.
1: Ajá.
0: Y bueno.
1: Casi no se va a terminar nunca los Carabajal, entonces.
0: Sí, son muchos.
1: Carabajal, mirá, por Andrés Chazarreta, el día del folclorista, pobre Chazarreta.
0: Que don Andrés Chazarreta, claro. Chazarreta. El día del nacimiento, ¿no? ¿Verdad?
1: Sí, el nacimiento, sí.
0: Así, bueno, le debemos tanto a don Andrés.
1: Mucho,
0: también.
1: ¿No?
0: Sí,
1: tanto. Él fue el primero que se animó a salir de Santiago y llevar la música folclórica a Buenos Aires.
0: En un teatro, no me acuerdo qué teatro era, pero fue el primero en ir a...
1: Armó una compañía folclórica.
0: Claro, una banda, una compañía folclórica.
1: Bailarines y músicos.
0: Exactamente.
1: Había que tener valentía también para hacerlo, ¿no?
0: Sí, sí, sí.
1: Para animarse o creer mucho en eso.
0: Exacto.
1: Y vos, por ejemplo, con los Carabajal, paseaste por todo el folclore, por todo el país, los escenarios, me imagino, todo. Pero, ¿te gustaba hacer otra cosa? ¿Tenías ganas de hacer otra cosa
0: no
1: sea folclore?
0: Nunca. Ah, musicalmente.
1: No, folclore, musicalmente, sí.
0: Y sí, siempre, viste, bueno, tiene inquietudes. A mí particularmente me gusta toda la música. Escucho todo tipo de música. Obviamente siempre folclore... Nací escuchando folclore, haciendo folclore, es mi raíz, es mi esencia.
1: Claro.
0: Pero obviamente siempre trato de aprender de otras cosas o de tratar de traer cosas de afuera o de otro género.
1: Porque recién estabas, cuando estábamos probando el sonido, estabas tocando una melodía. Porque uno siempre dice, un error generalmente, que identificamos Santiago del Estero, chacarera, claro. chacarera. Y
0: como,
1: no, también hay otras canciones.
0: Claro, encuadrado en la chacarera nomás. No, pero si busco Santiago hay otros ritmos, hay otros...
1: hermosas canciones muy bonitas.
0: Tal cual, claro, hay otro... Inclusive hay intérpretes de Santiago que hacen música muy, muy talentosos. Y bueno, el folclore es eso también, la música en general es eso, tratar de sumarle colores
1: y a los cuántos años empezaste con la unión esa con la música, mirándolo a tu papá seguramente, ¿no?
0: Sí, en realidad fue una cuestión muy particular porque en la escuela, en la primaria me acuerdo yo, habré tenido 7, 8 años, viste que antes la maestra preguntaba quién toca, quién sabe tocar la guitarra, quién sabe tocar el instrumento para la fiesta patria. Entonces preparaban un cuadro o una canción para ese día. Entonces yo levanté la mano. Pero yo no sabía tocar la guitarra, yo sabía tocar el bombo, claro.
1: Ah, el bombo,
0: entonces
1: claro.
0: Ella pensó que yo había levantado por la guitarra. Y bueno, nos encargaron una canción. Y daba la casualidad que levantó la mano otro compañero mío que sí sabía tocar la guitarra. Recién estaba aprendiendo. Sabía dos notas. Entonces nos quedamos, nos juntaron en la casa de él.
1: A ensayar.
0: Sí. Y me pasó esas dos notas. Y así empecé con la guitarra, con esas dos primeras notas. Y bueno, y así empecé.
1: ¿Te incentivaba tu viejo? ¿Te incentivó tu viejo?
0: Mi papá me descubrió. Mi papá me descubrió tocando la guitarra y me dijo, ¿a ti gusta la guitarra? Sí. Ahí me pasó un par de acordes, ejercicios, punteos. Y bueno, empecé a aprender.
1: Yo siempre digo que algunos se abusan, ¿viste? Sí. Quiero decir que los patriarcas, los fundadores de los grupos, a veces ya se aprovechan que los hijos, todo para ahorrar, pagar un guitarrista, un bombista, y arman los conjuntos así,
0: con la familia.
1: ¿No? Con la familia.
0: Claro, sí, sí.
1: Vos cuando ingresaste en lugar de quién. ¿Quién se iba de los Carabajal?
0: No, yo me incorporé. ¿Ya? En ese tiempo estaba el Mono Leguizamón, Luis Paredes, bueno, mi viejo, que es Cali, y Moya.
1: Y Moya.
0: Estaba Daniel Arial en el teclado, mi hermano el Gordo en la percusión. Y a mí me integraron, pues yo en ese tiempo estaba integrado un trío con Rally Barrio Nuevo y Marcelo Perea.
1: ¿Ah, sí?
0: Sí.
1: ¿Cómo se llamaba?
0: El Brillo. Duramos años, ¿no?
1: Dos años.
0: Y bueno, me hablaron para integrar los Carabajal y yo empecé tocando el bajo.
1: Mira.
0: Después me sumaron el micrófono para empezar a cantar.
1: Vamos, seguí aprovechando.
0: Claro, entonces ahí empezamos a hacer cinco voces, los Carabajal. Al tiempito se fue el Mono Leguizamón, entró Franco Barrio Nuevo, y así grabamos el primer disco, bueno, el mío y el de Franco, el primer disco con los Carabajal se llama Sueños.
1: Qué bonito.
0: Qué
1: época dorada esa, ¿no?
0: Sí,
1: dorada del grupo, del folclore en general.
0: Sí, todo en general.
1: Creo que había una ebullición de canciones nuevas.
0: Sí, yo me acuerdo que sí, la verdad que folclore, donde íbamos.
1: Sí. ¿Te acordás alguna de ese tiempo?
0: Sí. A ver. Por ejemplo, hace rato hice un par de. Sí.

0: Qué hermosura de canción, qué bonita. Te escuchaba, Walter, y me imaginaba a ese niño adolescente casi ingresando a un grupo que ya claro, venía sí. con una sí. fortaleza y un respaldo además fuerte, ¿no?
1: Sí, ya, para mí, imagínate, era un sueño cumplido. Uh-huh. Era como estar en el aire constantemente, vivir un sueño permanente.
0: ¿Lo disfrutaste?
1: Sí,
0: ¿disfrutaste
1: mucho,
0: el camino?
1: Mucho, mucho. Uh-huh. La verdad que sí.
0: Claro, porque también de eso se trata, ¿no?
1: Sí.
0: De disfrutarlo.
1: Más allá de todas las cosas, ¿viste? Que tiene esta profesión.
0: Sí, claro,
1: sus
0: claro.
1: Sus cosas buenas, sus cosas regulares. Disfruté de todas. Disfruté y aprendí, traté de aprender uh-huh. todo lo posible de los mayores.
0: Sí.
1: De disfrutarlos.
0: Ustedes tienen voces también muy particulares uh-huh. todos. O sea, uno escucha al Cuti y sabes que es el Cuti. Lo escuchaba a Roberto y sabes
1: sí.
0: que es Roberto. Son voces que tienen un sello propio,
1: sí, sí,
0: ¿no?
1: Sí, tal cual. Sí, una personalidad, cada uno de ellos, más allá de sus voces,
0: se
1: sus
0: da
1: composiciones,
0: con,
1: todo.
0: Y se da, fíjate vos, con familias, con integrantes de familias características, porque si uno hace un poquito de memoria o lo elige, por ejemplo, se me viene en este momento Daniel Toro, y vos decís, pucha,
1: sí.
0: Daniel Toro, sí, Claudio Toro tiene el mismo tono, Facundo Toro tiene el mismo tono, Carlitos Toro tiene... Pasa con los Carabajal, pasa con los Rojas
1: sí.
0: también,
1: sí,
0: ¿no?
1: Sí, también, tal cual.
0: Es como que se va, no sé, contagiándose ese amor, porque no es solamente, a veces a otra persona le cuesta un montón, tienes que ir a un profesor de canto, de que te ayude a poner la voz, a ustedes les nace
1: sí.
0: naturalmente.
1: Sí, sí, bueno.
0: Es una bendición, un privilegio.
1: Sí, la verdad, bueno, es particularmente, hablo por mí, yo disfruto cantar, amo cantar. Obviamente siempre es necesario educar la voz.
0: Educar la voz.
1: Uh-huh. Con la técnica, con un profesor que te ayude a colocarla, a cuidarla,
0: sí.
1: a cómo mantenerla lo más fresca posible.
0: Uh-huh.
1: Obviamente siempre está buena esa parte. Pero
0: sí.
1: bueno...
0: Lo que viene, viene.
1: Exacto.
0: Lo que viene, en el ADN viene.
1: Sí, señor.
0: Eso es imbatible.
1: Es así.
0: ¿Y cuál, ya una vez transitado todo el tiempo de los Carabajal y tantos años, la costumbre de estar siempre acompañado, pasa en todas las bandas o todos los integrantes que deciden en algún momento tomar las riendas y emprender un camino solista, ¿no? Y es como distinta la responsabilidad,
1: sí,
0: digo, porque ya tenés a tu cargo
1: diferente.
0: Tus
1: sí.
0: músicos, tus presentaciones,
1: sí.
0: elegir tus temas, cómo lo vas a grabar y, bueno, las nuevas formas ahora
1: sí.
0: que existen de difusión, ¿no?
1: Obviamente es otra responsabilidad, como decía.
0: Uh-huh.
1: Otras ocupaciones. Yo tengo la suerte de tener gente alrededor mío que está a la par mía.
0: Uh-huh.
1: No más allá de mi señora que me ayuda
0: claro.
1: todo el día conmigo, bueno, tratando de empujar y de a la par mía. Tengo los chicos que son los músicos, que encontré un músico que más
0: claro.
1: que músicos son compañeros, amigos. Ellos
0: te ponen tu sueño al hombro también.
1: Sí, encontré uh-huh. apoyo no solamente musical en ellos, sino
0: qué
1: ellos
0: bueno.
1: también dan su opinión, dan su impronta, sus pareceres.
0: Y estás radicado vos aquí en Córdoba ahora.
1: Sí, sí, sí. sí.
0: ¿Y los chicos
1: aquí
0: son cordobeses todos
1: los chicos,
0: o de exportación?
1: No, él es cordobés,
0: ajá,
1: Axel.
0: Axel, sí.
1: ¿De qué parte era Axel vos?
2: Yo nací en Río Ceballos.
0: Río Ceballos. Ah, sí, sí.
1: Después
0: sí.
1: tenemos Juan Corrales, que él es santiagueño, pero vive aquí en Córdoba.
0: Ah, vive en Córdoba también.
1: De Fernández.
2: De Fernández.
1: Se quita de la banda, 50
0: sí.
1: kilómetros, así que... Así que, bueno, como te decía, yo encontré gente...
0: Que te acompañe
1: que
0: en este camino nuevo.
1: Que hace que no estoy solo.
0: ¿Y cómo te lo imaginas a ese camino? A ese camino en solitario que vas a empezar. Porque ya empezaste a trabajar con tus grabaciones.
1: Sí.
0: Y bueno, es buscar las presentaciones, ir también dándote a conocer con tu nuevo perfil.
1: Uh-huh. Sí, como te decía, yo no me siento solo.
0: Uh-huh.
1: Gracias a Dios, aparte de la
0: sí.
1: contención de la familia.
0: Sí, sí.
1: En Santiago tengo familia, mi vieja, mis hermanos que están constantemente...
0: Claro.
1: En comunicación conmigo, mi familia de Buenos Aires.
0: Sí.
1: Yo
0: me refería, a Walter, a que, por ejemplo, el que vaya a ver un show de Walter Carabajal,
1: sí.
0: ¿qué va a recibir?
1: Ah.
0: ¿O qué va a encontrar en ese show?
1: Y bueno, principalmente...
0: Va a encontrar canciones como la que arrancamos, va
1: sí.
0: a encontrar nuevas.
1: Va a encontrar...
0: ¿A qué vas a apostar?
1: temas de autoría prácticamente propia, que en su momento lo hemos grabado con los Carvajal, pero no, no han sido muy difundidas o muy cantadas.
0: Sí.
1: También temas nuevos. Obviamente ahora tenemos un repertorio
0: variado.
1: Que a mí me gusta mucho la música y le veo mucha relación a la música folclórica o a la música latinoamericana. Tiene mucho de parecido, hay un parentesco muy fuerte ahí, más allá de los límites, de lo que sea.
0: Sí.
1: A mí me parece que hay una cuestión ahí de ritmo, de sangre, que es muy, muy cercana.
0: Sí.
1: Entonces, por eso también incorporé algunos temas latinoamericanos incorporar al repertorio.
0: O sea que podemos encontrar, cuando vayamos a tu show, desde Cuando me abandone el alma, a cómo es la que cantaste recién,
1: de
0: Sueños. O qué,
1: un candombe,
0: por ejemplo.
1: Candombe, guay.
0: ¿Qué podemos hacer, a ver, de esos nuevos?
1: Vamos a hacer un pedacito de este.
0: Dale, un pedacito nomás.

0: Hermosa, hermosa. Qué bonita canción.
1: Hermosa, hermosa canción de Jaime Ross. Si me voy antes que vos. Así.
0: Sí, qué belleza.
1: Bueno, temas así como este, viste, hay
0: van montón. A formar parte.
1: Van a formar parte del repertorio.
0: Claro.
1: Próximamente
0: en todas las plataformas. Claro. Sí, uno sube, va subiendo plataformas, pero a veces el show en vivo, en directo,
1: es
0: también te van a pedir seguramente.
1: Seguro,
0: los más clásicos
1: también, sea, no, están.
0: Y va a tener que ir mezcladito todo.
1: Sí, sí, eso está ahí para todos los gustos, variado, un repertorio variado.
0: Siempre hablamos de eso con Walter, que conoce un montón de música, y decimos la gente a veces se aferra, viste, que los músicos y los artistas quieren presentar cosas nuevas, pero el público se aferra a lo ya conocido, a lo que
1: es,
0: o decir, no, otra vez lo mismo, pero la gente quiere eso, el público es el que manda.
1: Con mucho gusto lo vamos a dar, obviamente lo vamos a escuchar.
0: ¿Cuál de tus temas de propios es el más conocido? ¿Consideras que ha sido uno de los muy tocados, muy famosos?
1: ¿Vamos a tocar Lágrimas o Boquita? Lágrimas,
0: Los dos.
1: Boquita primero.
0: Boquita primero.
1: Dedicado para toda la gente, la familia de Santiago, de Morón.
0: Acá están saludándote desde
1: Córdoba.
0: Morón. Ah, Patricia Bellido,
1: sí,
0: saludo desde Morón.
1: Mucho
0: besos. Beso para el primo Walter Carabajal, muy bueno el programa.
1: Muchas gracias, prima, Noni.
0: La gente de Comodoro Chubut también mandan saludos para vos. Acá tenía otro mensaje de José Rodríguez de La Calera, los mejores recuerdos para Walter.
1: Abrazo grande, José.
0: Qué hermoso,
1: a toda la gente de Calera.
0: Qué hermoso reportaje a Walter. Una historia muy particular, muy buena su voz.
1: Muchas gracias.
0: Nos dice Edgardo.
1: Muchas gracias.
0: Feliz día del folclorista para todos desde Neuquén, desde La Sirena, Neuquén Capital. Bueno, y así un montón, pero que queremos aprovecharlo al máximo a Walter para que le ponga, porque hay gente muy triste también. Claro que no leo ese mensaje. A ver, Walter.
1: Sí, lo vamos a dedicar a la gente de La Calera, como
0: recién saludamos. De La Calera y de Morón.
1: De Morón, Ardilla, toda su familia de Calera también, a todos. ¿A quién? Noni, Patri, a Graciela y a Esteban, a la Meli, a la Romina, a Diego, a todo.
0: ¿Todo el país?
1: Mucho.
0: Hay muchos Carabajal.
1: Vamos.

0: Hermosa, qué hermosa canción, qué hermosa, muy bonita. Ha marcado esa canción un momento muy especial de Los Cara, ¿no? Hermoso.
1: Sí, sí, me acuerdo cuando lo hemos grabado, así es porque ha sido uno de los primeros temas que hemos grabado con Los Carvajal, entonces para mí fue una emoción muy grande.
0: ¿Te gustaba siempre escribir?
1: Sí, sí. Bueno, esta es la música mía, letra de Franco Barrio Nuevo.
0: De Franquito, sí.
1: Sí, hemos hecho un par de temas con Franco. Seguimos haciendo cosas junto con él. Y la verdad que, sí, me encanta.
0: El novio de la samba, le hemos bautizado,
1: sí,
0: por acá.
1: Tiene cada samba.
0: Unos zambones hermosos.
1: Muy buen compositor, sí, Franco. Sí, muy buen compositor. A mí me encanta tanto la melodía como escribir. De chiquito también... Sueños ha sido uno de los primeros temas que he compuesto yo.
0: Ahora nadie te va a creer que no sabías dos notas nada más de la guitarra cuando te tocó ir por primera vez.
1: Lo que pasa es que Sueños ya aprendí un poquito más.
0: ya sabía un poquito más.
1: Pero bueno, así me encanta la composición, me encanta escribir
0: ¿Qué,
1: mucho.
0: ¿Qué fue Mucha para vos en tu vida? Bueno, más allá de lo musical.
1: Un pilar muy importante. Porque yo recuerdo que cuando recién se había ido Franco y Luis, claro, la incertidumbre de que quién va a venir en lugar de ellos dos. Entonces Mucha dice, no, que venga una sola primera y que Walter haga segunda. O sea, él apostó a mí.
0: Claro.
1: Y bueno... mi papá, medio pensándolo, se lo convenció y bueno, buscó... en ese tiempo a Lucio, casualmente.
0: Sí, a Lucio Rojas.
1: Y Lucio empezó a hacer primera voz, yo segunda. Así que, bueno, Mucha... Antes de que yo entre Los Carvajal, yo estaba con Rally. Con Rally y con Marcelo.
0: En ese trío.
1: Él siempre nos acompañó, él siempre nos apuntó.
0: Es que era muy generoso él
1: con todos,
0: ¿no?
1: Sí, la verdad que sí. Y a mí me aconsejaba mucho. Cuando yo fui a Buenos Aires... apenas llegué me regaló un libro, un libro que todavía lo tengo, así que muy lindo, un libro que yo llevo ahí siempre ahí como
0: de cabecera, puntal. Esos libros que son
1: fue una
0: de
1: persona
0: folclore, ¿o de qué era el libro?
1: No, era de método de autoayuda, una cosa así.
0: Mira, claro,
1: muy lindo, no me acuerdo cómo se llama ahora, pero lo tengo ahí.
0: Claro.
1: Bueno, fue una persona...
0: Yo lo conocí en una faceta de apoyar a muchos emergentes en este último tiempo de su vida,
1: sí,
0: ¿no?
1: Sí, él era...
0: Con una palabra, con una... ¿Viste? Porque a veces te hace falta eso.
1: Por ejemplo, nosotros cuando nos presentábamos en cualquier parte del país, en cualquier escenario, venía él, de repente nos decía, che, chicos, hay un conjunto, hay un dúo, hay un solista...
0: Sí.
1: ¿Qué le parece si lo invitamos a canción? Sí, bueno, él siempre...
0: Sí, tenía esa generosidad, esa apertura.
1: Entonces, él estaba como predispuesto siempre a ayudar, a la nueva generación, a los nuevos
0: Se extraña
1: valores.
0: Gente como él, ¿no? Se extraña porque, digo, en un ambiente en donde todo a veces suele ser muy difícil de conseguir... oportunidades, gente como él se extraña que no estén, seguramente otros tomarán su puesto y su lugar, ¿no?
1: Sí,
0: y Los Carvajal ahora siguen con una nueva formación.
1: Siguen con, está mi viejo.
0: Tu papá. Sería el único que queda
1: de los originales,
0: ¿no?
1: Tal cual. Después volvió Carlito Cabral, estuvo cuando yo estaba también.
0: Sí.
1: Se fue Lucio, entró él, después se fue Carlito Cabral, entró Blas.
0: Sí.
1: Ahora volvió él, y está, mi viejo, Blas, mi viejo, Carlito Cabral, Nacho, que es uno de mis hermanos, que es hijo de mi viejo con otro matrimonio, y Julio, que es el menor
0: de esta tanda.
1: De la primer tanda, digamos.
0: De la primer tanda, claro. Así pero sigue siendo familia, entonces.
1: Hay tres Carvajal,
0: ¿no?
1: Y un Cabral.
0: Y un Cabral, pobre Cabral. Cabral. ¿Y cuál era la otra canción, aparte de Boquita de Luna, que me dijiste? Hay dos que fueron furor, Boquita de Luna, y la otra...
1: Lágrima. Esta se lo voy a dedicar a la familia Quintero.
0: Dale.
1: Del gringo Quintero, ¿te acuerdas? El humorista.
0: Del humorista, sí.
1: Así que a toda la familia Quintero, de todo corazón, bueno, para toda la gente.
0: Para todos.
1: ¿Vamos? No.

0: baile asegurado con las canciones, totalmente, ¿no? Un baño de nostalgia, además, de permanencia, del presente, del pasado y del presente, uh-huh, unidos en estas canciones que ya son atemporales, Walter, bueno, atemporales. Hermosas. Me encantó que vengas al programa, nos encantó a todos, la gente, después que te vaya voy a leer, porque si entro en una no termino más, pero felicitan tu voz, tu presencia.
1: Muchas gracias.
0: Y seguramente, bueno, cuando diga arranquemos nomás, cuando avisás, voy a estar en tal lado, entonces nosotros le contamos a la gente.
1: Te vengo a visitar, encima vivo cerquita, así que...
0: No me digas.
1: Sí, traigo el mate todo, y venimos,
0: bueno,
1: mate aquí.
0: Un mate, qué rico hasta ahora. Walter, muchas
1: vos,
0: éxito
1: muchas
0: en
1: gracias.
0: Esta nueva etapa. A los chicos también gracias por venir. Gracias. Y bueno, no sé, algo para despedirnos.
1: Sí, cómo no,
0: parece?
1: Un clásico.
0: Lo que vos quieras.
1: ¿No?
0: Lo que vos, sí, claro.
1: Vamos. Gracias, Susana.
0: Walter Carabajal con nosotros.
1: Saludos para toda la gente.

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Andaba para ser cura, man. Y estaba dando un día un sermón y dice, acá en la catedral, dice, porque saben, dice, ¿quién, dice, lo traicionó, dice, a Jesús? Y todos los feligreses ahí. ¡Judas! ¿Y sabe que de dónde era Judas? Lonero calla. Era porteño. Claro. Claro, él odiaba los porteños y porteños. Y un día viene, se enteran del obispo, pues bueno, ¿sabes? Le dice, atiéndame, acabela con los porteños, está bien. Está bien, dice que lo odie, dice, pero pare la mano con los porteños. Dice, ¿cómo Judas va a ser porteño? Bueno, si yo lo odio, dice, los porteños. Dice, no lo quiero ni lo voy a querer nunca y qué sé yo. No, dice, termínela. Dice, pero castigado. Y lo mandan ya de cura a Oliva. Degradado el vago. En Oliva siguió. ¿Y saben? Dice que lo traiciona a Jesús. Dice Judas. ¿Saben por qué? Porque Judas era porteño y así siguió. Y lo fueron degradando. Terminó el loco de cura en una capita de Quilino. Una capita donde no iban ni los cabritos, loco. No iba nadie, daba sermón él para una viejita que era sorda, la viejita. Y le dicen, si llegamos a sentir, y le dice el obispo, llegamos a sentir que sigue molestando, dice, con que Judas era porteño, dice, se terminó, ¿eh? Se terminó, rebúscasela con las estampitas a otro país. Y un día estaba el cura, che, dando el sermón ahí, dice, porque en la última cena, dice, estaban, por supuesto, Jesús y los 12 apóstoles, y Jesús levantó su copa de vino y dijo, hay entre ustedes 12 alguien que me está traicionando. Y se levantó Judas y le dijo, no me diga Troesma que está pensando mal de mí. Va muy en la infancia porque la calle ese no me gusta que se ríen de más. No es para tanto, acá. Me gusta la infancia a mí porque siempre digo que el humor está en los niños. Un día en una escuela primaria, estaban todos los chiquitos sentados y entra la señorita y ve en el pizarrón escrito, con tiza, por supuesto. Si hubiera escrito con carbón no se hubiera visto nada. Y escrito con tiza y decía, pis. Y firmado el enmascarado. Dice la señorita, no puede ser, chico, esto no puede ser. Dice, ¿qué nacido? No, dice, levanta, uno juega con la goma, el otro mascaba el lápiz. El otro arruga la punta del cuaderno, lancero de 12 páginas. ¡Oh! ¿Qué nacido? Y nada. Bueno, dice, ya que nada ha sido, dice, para que salga el culpable y que no pase vergüenza, dicen, nos vamos a tapar todos los ojos. Y quien haya sido, se levantará y borrará y quedará todo tranquilo. Pero así esta clase no sigue. Cuento hasta tres y a cerrar los ojos y quien haya sido se levanta y borra. Uno, dos y tres. Cerraron los ojos todos. ¿Ya está? Sí, señorita. Que pase el que haya sido y borre. Y se sintieron unos pasitos. Un ruidito en el pizarrón que borra. ¿Ya está? Un ruido de banco. Clink, clink, clink, clink, clink. Bueno, dice la señorita sin abrir los ojos. Así me gusta, dice que haya responsable, porque los niños argentinos deben ser responsables, y qué sé yo, y estoy muy conforme de mi alumno, y abre los ojos, y ven el pizarrón que decía, piji caca, el enmascarado. El enmascarado no se rinde. Me acuerdo del otro día que jugaba a Belgrano, che, y venía un camión de hincha de Belgrano. Cállese, no hagan tanto chiste, ahí pues un pis, ¿eh? Y venía el camión lleno de negro, loco, ahí lleno de hincha de Belgrano. Y entre todos esos hinchas que eran más o menos del alto de 1,60 m, 1,80 m, todo, venía un vago, un peticito, un enanito. Tendría 1,20 m el vago.

0: Otros negros le daban, en serio, ¿no? Le daban con el fierro a los negros. Y decían, mira el auto que viene allá, mira el auto. Y el enanito cabecía, y cuando se asoma decía, no, ya paso, ya. Y quedaba el enanito allá abajo muerto. Y de pronto, mira la vaga, mira ese chichizón que viene ahí. Y el enanito colgándose de la baranda. Y cuando ya se asoma, no, ya paso. Y claro, era un camión de verdura, ¿viste? Y entonces el enanito dice, no, me embro mal, empezó a pilar cajoncito. Se subió a dos cajoncitos. Y dice, mira aquel otro, mira el travesti que viene allá disfrazado. Y el enanito, y tampoco alcanzó. Y hasta que al final puso como cuatro cajones. Y venía el enanito y de pronto dice, mira el Ramón, allá viene el Ramón. Y el enanito ya se subió al caso. Y cuando alcanzó se agacharon todos y le pegó una rama en la boca. ¡Palmas! Ay, Dios mediante, qué trabajo eso. Tenía yo dos neros amigos que fueron a buscar laburo a la calle, pero los neros muy brutos. Eran muy brutos. ¿Cómo serían de brutos que la única vez que pasaron de grado tuvieron que hacer un hueco en la pared? Fueron a rendir a la calle. Entonces, uno era súper bruto, tenía una S acá en el pecho, pero al revés. Pero al revés. Y el otro negro era menos bruto. Entonces el negro más bruto, que sería bruto pero no pavo, le dice, ¿por qué no entra y rendí primero vos? Dice, y me batí la postalina, entonces me es más fácil el examen a mí. Bueno, y se mandó el negro. Salió a los 50 minutos y le dice el otro, ¿cómo tido? Sí, con apóstrofe como en el francés. ¿Cómo tido? Bien, dice. ¿Qué te pregunta? Bien, un par de sumas, un par de retos, una, qué sé yo, división, un logaritmo. Se agrandó el va. Y después, dice, después que aprobáis las matemáticas, dice, te llevan con el psicólogo. Lo mira el otro lado, ¿con el qué? Dice, ¿qué hace eso? Dice el psicólogo, dice un vago que te hace preguntas para saberte los reflejos mentales. Dice, qué bien, dice, ¿qué te pregunto? Dice, me pregunto, dice, una cosa de cuero así, del tamaño de una baldosa. Están pensando mal. Están pensando muy mal. Dice una cosa de cuero del tamaño de una baldosa con media suela y taco. Con cordones. Con un agujero en la parte de atrás que la gente usa para meter el pie y camina. ¿Qué? ¿Y vos qué le contestas? ¿Zapato? ¿Y? ¿Me tomaron? Va, dice, nena, es una pava, dice esa. Y aprobé yo y se agrandó el bruto y se zampó, loco. Aprobó, por supuesto. Calcula qué matemática te pueden preguntar para soldar. ¿Qué te interesa? Para soldar no hace falta saber álgebra. Y el negro aprobó y cuando sale lo manotea una chichi de traje sastre gris Christian Dior. Lo manoteó, sí, la vaga acá del brazo izquierdo. Y le dice, por favor, síguese con el psicólogo. Que venga ya, dice. Que venga ya, lo voy a reventar, contestación. Que venga él, que venga Cacho Fontana, que venga Odol, pregunte, que venga el que quiera ya, que venga. Y fue el negro y se presentó. Dice, ¿usted el psicólogo? Sí, mucho gusto, Álvarez. Oh. Me doy a mí mismo acá. Déjale, dice, empiece ya antes que le conteste sin pregúntame. Oh. Y le dice el psicólogo, dice, tabla de 1,20 x 1,20. Con cuatro patas. Que la mayoría de las personas utiliza para comer. El negro lo mira y dice, ¿tiene cordones? Y el vago le dice, no, mocasines. tengo dominado, ¿eh? Me acuerdo de un vago amigo mío que hablaba mal. Hablaba raro, medio gangoso era. Y los negros, para no quemarlo, le decían el gangui. Claro. Y un día le encantan los pájaros, que si yo, va por una veterinaria, una pajarería. Y entra el negro y ve una pajarería, una caña que cruzaba así diagonal, una caña, una tacuara. Y en el oro, che. Y el primer loro, el de la izquierda, ¿vieron qué loras? Un loro pecho colorado, ala color calizo. Un copete, loro, un gorro de Belgrano, acá una... Loro con calzoncillo. Fumaba el loro. Diario bajo el brazo, elegante. Lentejuel en el pico, el loro. Y el negro lo miró, el gang, y dice, ¡qué bonito oro! ¿Cuándo alera este oro? Y el vendedor le dice, le hace que dice, ¿qué necesita? Indo oro. Hijo, ando, ale. Dice, ¿cuál? Dice, eje divinísimo. Ah, le dice el vendedor, el divinísimo, dice, sale 100 australes. Y, ah, no, dije, algo, un oro, ah, aratito. Y bueno, dice, dele para abajo, dice. Y el gangui entró a recorrer con la vista, ¿viste? Empezaron los loros en degrade. De a poco se fue destiñendo el color hasta que llegó a la punta derecha de la caña donde estaba un loro. No daba ni penuria. Era gris perla. Descascarada la pata, no tenía uña. Le faltaba el pico de agua. Todo dormido. Lleno de piojos, rascándose. Una hilacha. Y el negro, claro, el gangui dijo, se tocó el bolsillo y dijo, no me alcanza más que para este, pensó. Y le dice, y júlveme, ¿cuándo jale ese fierito? Bueno, dice el fierito, dice, sale 1500 australes. ¿Cómo? Se enojó el gay. Entiendo nada. Y dice, el divinísimo, jale 100. Y esa jorgería, jale 500. ¿A qué se debe la diferencia? Y se despertó el loro y dice, ¿por qué hablo mejor que vos, che desgracia?
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0: chacarera, samba, gato, escondido de todos, señores. Segundita en noche y día arrancábamos con el humor, con el Negro Álvarez, la Sole con el Don Guaraní, con esos románticos imbatibles para avanzar en la madrugada sobre la segunda hora ya de nuestro programa, con 14 grados de temperatura en la ciudad de Córdoba, 94% la humedad, Gutiérrez. Con razón a usted le picaba la herida. Le picaba la herida de la operación de vesícula, claro. Yo, ay, cómo pica la herida. Y bueno, mire la humedad que hay. Viento sur, 4 kilómetros por hora. La visibilidad está reducida. Hay neblina, así que por favor, con mucho cuidado en las rutas, sobre todo en las calles también, porque las calles ayer, cuando nos fuimos, vio Gutiérrez que teníamos que ir como, vio que se dice el refrán, como turco en la neblina. No sé por qué dirían como turco en la neblina, pero íbamos así.
1: Me hizo acordar cuando fui a Londres.
0: A Londres, cuando usted viajó a Londres, me mandó esa foto, sí, igual. Bueno, madrugada.
1: El barrio Londres, ¿no?
0: Madrugada y mañana con neblinas, esa es la característica, y luego.
1: Niblina.
0: Niblina, tarde y noche mayormente nublada.
1: Yo tenía una amiga que le decía niblina.
0: Ah, sí, ¿puedo decir por qué o no? No puedo decir por qué. Bueno, 19 grados, la temperatura máxima pronosticada para esta jornada. Qué lindo canta Walter Carabajal, ¿no? No, me olvidé de preguntarle, así que le mandé un mensajito. Le digo, Walter, ¿y cómo te encontramos en tus redes? Me dice, Carabajal Walter Oficial. Así figura, Carabajal Walter Oficial. Lo pueden buscar allí en todas las plataformas. Ya están sus canciones, están su presentación. También, no le pregunté, pero bueno, está todo ahí, lo que quieran saber de él. Hola Susi, querida, cariño desde Río Gallegos, quiero dedicar Nochecitas de San Juan a mi amor Dante, te amo Cherry. Giselle Suárez, saluditos desde Comodoro Rivadavia Chubut, gracias por la compañía. Patricia Bellido, desde Morón, era quien saludaba a Walter. Marina Gia Quinta, un te amo para mi amor Adrián Vélez. Pedro Pablo Tobar, desde Torkins, provincia de Buenos Aires. Hoy, su, no importa que Boca perdió, pero nunca nos fuimos a la B. Bueno, está bien, sana, sana, colita de rana. Hoy 29 es el cumpleaños de mi señora María Mercado. ¿Usted por qué tenía bronca? Usted no le podía preguntar tranquila porque teníamos visitas. ¿Y pero por qué bronca con el técnico?
1: Ah, porque quedamos afuera.
0: No, pero bronca con el técnico, con los jugadores, con el presidente del club. ¿Con quién le da bronca?
1: No, con ninguno.
0: Descárguese, descárguese.
1: Lo están escuchando. Lo están escuchando todo el plantel de... La concentración de la Boca. Concentración.
0: Bueno, Marcelo Bozzone, Susi, quiero dejar un gran abrazo para ese gran músico y mejor persona. Un saludo del Chelo desde Necochea para Walter Carabajal. Ellos están escuchando seguramente ahora, y si no, ya les voy a pasar lo que ustedes me dicen de la presencia de Walter. Qué bonitas canciones que tiene, ¿no? Bueno, es un clásico. Hola, soy operador. Soy Fernando de la ciudad de Plonks. Como manda, un saludito para toda mi Argentina, él está en Polonia, para Buenos Aires, para mi familia de allí, espero que tengan el mismo viernes y un lindo fin de semana para todos. Miren, la gente ya de la parte internacional, Gutiérrez, cada vez más temprano. Este programa se va para arriba, ¿o no? No, sí, de verdad que le digo. ¿Me pueden pasar luz de luna por los Altamirano? Pide Alberto. Espectacular este comienzo, su excelente el invitado. Felicito como siempre. Besos, Miguel. A ver, ¿qué más dicen por acá? Ay, su, perdimos, quedamos afuera de la Copa Libertadores. Fuerza, Guti, dice Rolando Montesino. Sergio Luján, deja mensajito grabado, lo escuchamos, Guti Gutiérrez, escuchemos el mensaje.
2: Hola Susi, ¿cómo estás?
0: Muy bien.
2: Guti, ¿cómo estás? Bueno Susi, te voy a pedir esta noche el temita de Gary, puede ser el profesor de violín.
0: Oh, qué
2: sí, ser. Y una preguntita, Luca, ¿no sabrás qué hará pasar en la cancha de Boca? están todos afuera.
0: No, no saben nada.
2: Saluditos, Susi. Chao.
0: Gracias, Sergio, gracias. Feliz y bendecida madrugada de viernes. Saludos a todo el equipo, a Walter Guti, a todos. Hoy los fronterizos queridos, amados, jamás olvidados, gracias Su, dice Juanita. Doy el presente, ustedes son mi gran compañía, besos para vos, tu equipo. Quisiera mandar un beso para mi prima que vive en Córdoba, se llama Adela, para Verónica, que es mi hermana y vive en Córdoba, Noemí Reynoso. Alejandra Blan, querida Susi, gracias por la compañía, hermoso el comienzo. 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Hola, soy compañía, hermoso arranque con Lo Fronterizo, el bello programa, felicito, abrazo chileno al Guti. Y si hay un tiempo, algún popurrí de los Tucu, cariños, bendiciones, Roberto Navas. Hola, Su y Walter. Hermoso el comienzo, Paula de las Perdices, y pide Fábula de Amor. ¿Puede ser Cocherito por los Chalchaleros, Alberto? Excelente comienzo, Walter, presente desde nuestra querida Córdoba. Gracias por la cálida compañía, Héctor Dómenes, Lucía Murú. Abrazo grande, feliz viernes. Feliz noche, Su y Walter, qué comienzo, tremendo. ¿Podría ser un tema por Daniel Toro dedicado a mi amor Roxana, Edgardo? Un saludito a mi marido Víctor Colazo, que lo amo. Un tema de Gary, por favor, de su mujer Verónica. Qué bueno volver a contar con usted en tan lindo programa que nos une en la madrugada. Yo con mi radio debajo de la almohada hasta las 2:30, cuando la frecuencia 90.7 se corta. Me está escuchando en Entre Ríos, en Crespo, Entre Ríos. Pero me escucho casi todos los programas al otro día. Ahora amargado un poquito por mi equipo, pero igual aguante boca, Darío de Crespo. Pero Darío, bájese la aplicación, escúchenos por ahí, o baje el YouTube. Por YouTube nos puede escuchar todo el tiempo, no se le va a cortar nunca. Claro, ¿cómo nos va a abandonar justo en lo mejor de la...? Es como ir a una fiesta y justo antes de que corten la torta, tener que volver a su casa, ¿o no, Gutiérrez? Antes que sirvan la última vuelta. No puede ser, no puede ser. Tengo un montón de mensajitos también en el Facebook, a donde precisamente les preguntaba, les decía, les planteaba el deseo de que si usted ya empieza a despedir el mes de mayo. ¿Algo para agradecerle a mayo que se va, Gutiérrez? ¿Usted tiene algo para agradecerle a mayo que se va? Mayo. Fue un buen mes. ¿Hizo algo lindo que se destaque en este mes de mayo? Distinto a los otros meses, quiero decir. Cuente, cuente. Soy todo oído. Bueno, pero grabó, está preparando nuevos temas. Pero me hizo acordar a alguien que le pregunto, me dice, no. Bueno, no importa, ya va a llegar el momento. Vio que le dije que es el día del folclorista por don Andrés Chazarreta, el nacimiento. Andrés Avelino Chazarreta, que nació en la ciudad de Santiago del Estero, el músico, el compositor, el recopilador e investigador del folclore argentino. También fue maestro, se graduó como maestro y ejerció la docencia durante 27 años ininterrumpidos. Fue profesor de un internado, el internado Muñoz, y fue director de las escuelas de San Francisco, La Merced y del Círculo Católico de Obreros. Y tenía 15 años cuando tocaba de oído, pero no una guitarrita, no el bombo, no. Muchos instrumentos musicales de oído, Gutiérrez. Cultivó esa condición en forma autodidacta. Así que bueno, comenzó a recopilar el folclore musical argentino. A él se le debe la identificación de gran parte de los estilos musicales folclóricos: el cuando, el escondido, el llanto, el marote, el pala pala, el palito, el triunfo, la arunguita, la condición, la firmeza, la lorencita, la mariquita, la media caña, la refalosa, la remesura, los aires, la chacarera y el salta conejo. Todas esas danzas tienen identidad porque él les otorgó esa identidad Y es más, forman parte de todos aquellos profesores y maestros de folclore, saben de qué estamos hablando. ¿Usted sabe bailar alguna de esas danzas, Gutiérrez? ¿El escondido? No. ¿La media caña? La media caña tampoco, ¿no? Bueno, y, sí, la caña con ruda, ya sé. ¿Sabe cuándo? Era el año 1906, recién lo hablábamos con Walter Carabajal, cuando él forma un conjunto que le llama de arte nativo. Sí, un grupo de unas parejitas de baile, unos músicos. Y dice, me voy para los Buenos Aires. Y se fue para los Buenos Aires nomás. Y ahí, en el teatro, que no nos acordábamos cómo se llamaba, Politeama, en ese teatro ahí en Buenos Aires, ahí hace la representación considerada histórica, porque era la primera difusión de carácter nacional de la música folclórica argentina. Era el 16 de marzo de 1921. Y en su memoria, en cada fecha de su natalicio, se celebra el Día del Folclorista en nuestro país. ¿Qué le puedo decir? Criollita santiagueña, el 180, el cacuy, el mendigo. No, no, tiene un montón. La mano gasteña. ¿Cómo me gusta la mano gasteña, Gutiérrez? La Loretana, la Telecita, que la compone con Agustín Carabajal, siempre iba acompañado de otros, ¿no? Mañana de Mañanita, la López Pereira, con Antonio Creceri, ¿se acuerda que contamos esa? Porque después por ahí a veces él recopilaba, pero a veces aparecían los dueños verdaderos de los temas, pero en ese entonces todavía no existía Sadaic. Después ya se registraban los temas. En ese entonces se escribía en un papelito, en una servilleta. Y después en una noche de copas, de tragos, de brindis. Y él andaba recopilando. Él las recopilaba y como buen instrumentista las hacía. Y le pertenecen a don Andrés Chazarreta.

con La Mano Gasteña y antes era el dúo Coplanacu, Criollita Santiagueña, un mínimo porcentaje de tantas canciones que le pertenecen a don Andrés Chazarreta. Siempre hay alguna, cada día, en cada jornada. Rosita Quijena saluda, hola Su, hola Guti. El mes de mayo siempre es importante para mí, es el mes patrio. Y este mayo, especialmente por la alegría que nos brindó Belgrano campeón a Córdoba. Un gran saludo a los integrantes del ejército argentino hoy en su día y también en el día del personal civil del ejército argentino. Gracias, Su y Guti, por la compañía de todas las noches. Carlos Sebastián Ferreira, siendo mi compañía de ruta, hoy por la 34 está despejado de neblina por ahora. Les pido un tema de Loco Amato para el despabilate. Edgardo Lorenzini, que sea una feliz noche. Carlos Sebastián Ferreira, como siempre, la compañía de ruta, hoy, es la misma, lo mandó dos veces. Mirta también nos escribe, Mirta Peruquieto, agradecer a Mayo por cumplir un año más, pero un año menos de vida, dice, así es el dicho, Su. Un tema de Los Palmeras, porfi, beso. No, es un año hermoso, un año para celebrar. Mirta dice agradecer eso, besos para todos. Bueno, María Agustina Giuli, desde la provincia de Santa Fe. Mi marido es fanático de Noche y Día, yo de Tu Voz, abrazo a la distancia, me gusta la música. Cualquier tema me viene muy bien. Alberto Fabián Mancilla, Su, perdió Boca. Un tema de los del Suquía nos pide desde Victoria, Entre Ríos. Cristina del Valle, siempre te escucho desde mi amada La Rioja. Freddy Giuliano, nuestro colega, saluda a los más pequeños, dice... Bueno, no, ¡ay, Dios, Freddy! Marisil Pituca, Su y Guti, los estoy escuchando. Y María Saavedra, escucho muy conforme con lo que ustedes hacen, con los informes, con las canciones, con los cuentos. Que sea una noche llena de felicidad a la distancia. Cariños para Walter y para toda la tribu, nos desea María Saavedra. A la 1:49... Hoy también vamos a recordar, señores, que un 29 de mayo nació de 1892, llegó a este mundo una gran poeta, escritora argentina del modernismo, sobre todo, llamada Alfonsina Storni, que sus papás fueron dueños de una cervecería en San Juan, ¿sabía usted eso? Y después regresaron a Suiza en 1891. Vuelven a la Argentina ya trayéndola a Alfonsina, quien había nacido durante la estadía de la pareja en el país europeo. Pero ella va al jardín de infantes, ahí en la provincia de San Juan, y desarrolla la primera parte de su infancia. Después se mudan a Rosario, su mamá funda una escuela domiciliaria y su padre instala un café cerca de la estación de ferrocarril Rosario Central. Ella, Alfonsina, se desempeñó como mesera en ese negocio familiar, pero dado que en ese trabajo no le gustaba, se independizó y consiguió empleo como actriz. Más tarde recorrió las provincias en una gira teatral. Palabras más, palabras menos. Llegó un tiempo en el que escribió Dientes de Flores, Cofia de Rocío, Manos de Hierbas, Tú, Nodriza Fina, Tenme prestas las sábanas terrosas y el edredón de musgos escardados. Voy a dormir, nodriza mía, acuéstame, ponme una lámpara a la cabecera, una constelación, la que te guste, todas son buenas, bájala un poquito, déjame sola, oyes romper los brotes, te acuna un pie celeste desde arriba y un pájaro te traza compases, para que olvides. Ah, gracias, un encargo. Si él llama nuevamente por teléfono, le dices que no insista, que he salido.

Alfonsina Storni en la voz, recordando su nacimiento, en la voz de la gran Mercedes Sosa. Le mandamos un abrazo para Javier, que ayer dijimos que era de Belgrano y Javier es de Taller. Bueno, yo lo puse en el mismo paquete con Mirta Rosa y con Mariana, como ellas son de Belgrano. Le mandé, pobre Javier, se la tuvo que bancar ayer que lo pusiéramos en la otra lista. Pero bueno, ya está, hemos cumplido mencionando que es de Talleres. Buenas noches, somos Víctor y Moni del Ceibal, Jujuy. Hoy cumplimos 39 años de casados. Cariños para todos, Víctor Normando Ávila. ¿Podrá ser Jamás por los Chalchaleros? Miguel, ayer fue ese tema, Jamás. Ayer era el día de las zambas, ¿se acuerda? Desde San Francisco, me encanta el programa. Norma Cubertino, bendiciones. Hermosa apertura, la música, la entrevista, todo. Deseo que tengan una hermosa y bendecida jornada. Hermosa madrugada y comienzo de fin de semana. Besos, cariño, bendiciones. Desde Argüello, Sabrina. Y Pablo Dubois, el Toba, desde La Playosa, camionero. Saluda a la gente que hoy duerme afuera. Al Guti lo saludo con las primeras estrofas del tema El Rey. Ah, y sigo siendo el rey. Debe ser que le dedica eso para usted, Gutiérrez. No, no lo pongan de mal humor a Guti, que después pone música fea. No. Mímelo, lo tienen que mimar, tírenle. No, tampoco me baje el micrófono a mí. Excelente viernes, Sue y Walter, amigos de Noche y Día. Soy Marcelo Reynoso, sereno del Complejo Cultural Manca Fiesta. Qué lindo comienzo. Sigan así, son mi compañía en mi jornada laboral. Un abrazo gigante. ¿Qué más? No se olviden del aniversario del Cordobazo, 1969. Está muy linda la música del programa. Saludos, Sue y Walter. Usted tampoco vivía acá en ese tiempo, yo tampoco, no sé lo que he leído, libros de historia. 1969. ¿No había nacido usted? Todavía no. Laura Sánchez, saludo desde San Rafael, Mendoza. Sebastián Llanes, hola genios. Mayo, que se vaya y se vaya pronto, dice. La única alegría que dejó es que perdió y quedó eliminado. Ay, no diga eso, Sebastián. Se va a enojar Walter. Pedro Tobar, sube escuchando Cadena 3 desde Torkins. Y María Mercado, la esposa, que cumplen 29 años de casados. Marce Baigó, agradezco por el hermoso domingo de los 18 del aljibe de mayo. Mirá vos, yo también agradezco que llegó y que pasó. Hacía mucho que no podía. Rosy Huanco, te mando un abrazo, querida Rosy. Una hermosa historia en Cadena 3, Noche y Día. Abrazo, Su, gracias. Te mando un abrazo fuerte. Gran bailarina, gran difusora de folclore. Así que, bueno, hablando de folclore, vio que ya se presentó la lista de Gutiérrez Scaloni, presentó la lista. Ya, ¿usted está conforme con la lista que presentó o no? ¿Qué opina? De verlo acto. ¿Usted quiere que llegue el Mundial rápido? Bueno. Ah, para las picas. Qué macho. Bueno, me manda nuestro amigo Efraín Colombo un estreno que hace una hora y 59 minutos vio la luz en las plataformas de un tema para la Pulga Messi, en donde está incluido, especialmente en el marco del Día del Folclorista, con lanzamiento en todas las plataformas digitales, disponible desde la cero, y cuenta un poquito Rosario, Santa Fe, la cuna del talento mundial y la patria chica de Lionel Messi, es hoy el escenario de un homenaje único y profundo. El chaqueño Palavecino y Efraín Colombo, dos grandes voces del folclore argentino, presentan esta nueva canción, Pa' la Pulga Messi, un tema que recorre el origen, la historia y la esencia del futbolista más icónico que tiene la Argentina. Lo vamos a escuchar.

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1: Una voz potente, porte, importante, algunos dicen gardeliano, pero yo no lo noto muy gardeliano que digamos, pero porte importante sí. Había nacido en Las Piedras, Uruguay, y pese a haber iniciado su carrera en su tierra natal, logró la fama cuando llegó a Buenos Aires. Surge de una familia muy humilde que debió enfrentar la pobreza. Su padre era peón de campo, su mamá lavandera, y cuando él era adolescente realizó diferentes changas para ganar dinero y aportar a la familia, pero sus sueños de cantor ya estaban arraigados, por lo que se presentaba en cada concurso que se hacía en su país, en Uruguay. Fue así que andando los caminos, llegó a la orquesta de Carlos Gilardoni, en la ciudad de La Paz, luego en Montevideo, y ya disuelto su temprano matrimonio, porque tenía 16 años, cuando se casó, no le duró nada, ahí nomás se separó, y se viene a Buenos Aires, comienza a cantar en los cafés, ingresa a la primera de las tres orquestas que integró durante los 15 años en los que cantó en Buenos Aires, supo destacarse con su estilo, hasta hoy considerado uno de los más importantes de la segunda mitad del siglo pasado. Murió de una manera trágica, muy joven, y dejó el recuerdo imborrable, el varón del tango.

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1: 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Fallo inédito, la justicia vinculó la muerte de una joven a la vacuna Sputnik. En un fallo sin precedentes, la justicia de Córdoba determinó que la vacuna Sputnik V causó la muerte de Melin Sartori, obligando al Ministerio de Salud a indemnizar a la familia con 95 millones de pesos. Rosario, triple homicidio en Gran Rosario. La Fiscalía pide cadena perpetua para el acusado. Solicita la pena máxima, acusado de matar a Santiago Ochoa, Emiliano Saucedo y Ever Ramos en el año 2024 por una causa de dinero. El juicio comenzó este jueves en los tribunales de San Lorenzo. Con Messi liderando, Scaloni confirmó los 26 de Argentina para el Mundial 2026. El entrenador de la selección argentina oficializó la nómina para la Copa del Mundo de Estados Unidos, México y Canadá. Lionel Messi disputará su sexto Mundial y habrá varias caras nuevas en el plantel campeón de Qatar 2022. Dron ruso se estrella en Rumanía durante ataque a Ucrania y deja heridos. Un dron ruso que participaba en un ataque a Ucrania se estrelló impactando un edificio en Galati y causando heridas a dos personas, mientras se intensifican tensiones en toda la región. Boca perdió ante Universidad Católica y quedó eliminado de la Copa Libertadores 1-0 en la Bombonera por la última fecha del Grupo D. Clemente Montes anotó el gol para el equipo chileno. El Xeneize necesitaba ganar para avanzar a los octavos de final. Ahora jugará playoff de la Sudamericana. Actualizamos temperatura en la ciudad de Córdoba, 14 grados, 94% la humedad, viento sur, 4 kilómetros por hora, visibilidad reducida por neblina.
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0: ver, con un tema comercial. No, no me haga cantar eso, por favor.
1: Es un tema comercial, ¿no?
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0: Pero voy a cantar este.
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0: Pero nada, no quiere, no tiene nada que ver.
2: Pero lo compusiste vos en el baño de la Perla de Once. En el baño de la Perla de Once compusiste la.

0: bonito, pero qué bonitos nacionales nuestros, absolutamente, para seguir avanzando en la madrugada. Los Piojos, Tanguito, que en el baño de la Perla de Once compusiste la balsa, ¿eh? El Flaco Spinetta y la Berizzo con Víctor Heredia para los nacionales nuestros de cada día, señores. Mientras tanto, ustedes vienen caminando con nosotros. Acá nos dicen, querida, hoy quiero que saludes a mi esposo Daniel Guzmán. Toda la casa tiene radios por toda la casa para no perderse nada. Hoy quiero que lo salude usted, su gran compañera, porque es su cumpleaños. ¡Qué grande, Daniel Guzmán! Es uno de nuestros mejores oyentes, Daniel Guzmán. Saludos para Alberto Guzmán, que cumple años. Gran compañía. Gracias, gracias. Salúdelo desde Buenos Aires. Un saludo grande, grande, grande para él. Que tenga un feliz cumpleaños. Que siga escuchando la radio por toda la casa. En fin, es una sana adicción escuchar. Otro cumpleaños tenemos, me dice al oído Gutiérrez, pero me lo dice fuerte. Caro Jurado está cumpliendo años. Está escuchándonos en Orán, provincia de Salta. Tierra querida. Oh, qué lindo, Caro. Te mandamos un abrazo fuerte. Feliz cumple para vos también. Desde Venado Tuerto, hermoso programa. Gracias por la compañía de todas las noches. Algo de Destino San Javier. Beatriz Banucci de Santa Fe. Su querida Walter, los escucho. Buenísimo comienzo del programa. Muy bueno el folclore. Que tengan muy buen fin de semana. Beso, los quiero. María Cristina Perrone desde Las Varillas. Cuídense mucho. ¿Me pueden pasar Sos una reina por Sebastián? Pide Alberto. ¿Existe ese tema, Gutiérrez? No, mira vos. Desde Mina Clavero, y le digo al Guti, como buen hincha de Boca, como yo, que ponga Cuando pa' Chile me voy. El único consuelo que en Sudamérica nos vamos a juntar con los primos, dice Néstor, y más hincha de Boca que nunca. Muy bien, Néstor, así me gusta que tenga esa actitud. Disfruto del programa y me gustaría que me pasen, si es posible, Picaflor Mañanero, por las voces de Gerardo López. Saludos, gracias, Sergio Molina, desde Buenos Aires. Hermoso viernes, excelente día para todos, acá la tribu de la fábrica, Pepe Contreras, Javier Cisneros, Darío Allende. Qué triste, está triste, dice, qué mal que estamos. No, yo no me sumo a su tristeza. Te pedimos el tema En Boca de Mentiroso. Oh, ¿se acuerda de En Boca de Mentiroso? Qué viejo. No, no sé. En Boca del Mentiroso, no me acuerdo. Ah, así es. Claro. O Doctor, por el Turco Julio, ese es más fácil. A las tertulias lo hace acordar. Patricia Jiménez, Susi, los mayos son difíciles para mí, porque todas las pérdidas de seres queridos han sido en este mes. Pero además cumplo años y suelo somatizar. Este año trabajé mucho para disfrutar el día de mi cumple y sobre todo recordar los mejores momentos de mis seres queridos. Ha sido un buen mes. He tenido buena salud y paz y espero con ansias a junio. Un hermoso mes para toda la tribu. Claro, porque cuando volvamos a encontrarnos, querido Gutiérrez, ya va a ser un nuevo mes en junio. Mejor dicho, usted se va a sumar el 2 de junio. Yo voy a inaugurar el 1 de junio. Que no prometa que va a traer nada. No, nada. Porque nunca trae nada. Usted me cobra a mí, pero usted tampoco trae. Turi Flores, está todo muy bueno. Elizabeth Riachi nos manda su corazoncito. Elizabeth dice, esperando, bendecido día para ustedes. Gracias, Elizabeth. Póngase las pilas, Gutiérrez, porque se viene el día del cuarteto la semana que viene. Así que prepare algo especial para ese día. Claro. No me va a venir, no, que el folclotunga. No, prepare algo especial por el día del cuarteto.
1: Bueno, voy a ver si traigo alguna de las sanguijuelas, amigas mías.
0: Hugo Mario Paratores, desde Mendoza, saludos, Cachalguero. Gracias, Su, por leer los mensajes que mando todas las madrugadas. Gracias. A veces no los leo tan temprano, porque bueno, hoy tuvimos visitas, ¿vieron? Así que se alarga todo, ¿no? Toti Cabrera, Su y Guti, que tengan buen programa. Me gustaría la Zamba 7 de abril por Pitín Salazar. Olga Tioni, bella música como todas las madrugadas. Y Alejandro Ibaceta, como para despedir mayo. ¿Podría podríamos escuchar Aquellos Fueron los Días, Tormenta, ¿te parece? O, ¿cómo era ese Aquellos Fueron los Días, Gutiérrez? Cántelo. Gloria Troncoso, feliz noche, esperando, dice, agradecer por los hermosos días. Hemos pasado con encuentros, con amigos, por la salud, por el trabajo. Muy buen viernes para todos. Y Coquito Fernández también nos saluda, la Lili Ramírez. Está sumamente agradecida del mes que se va porque la cirugía de mi hija fue un éxito. Agradece al Hospital Regional Dr. Luis Pasteur de Villa María, a sus médicos, especialmente al Dr. Juan Pablo González y a todo el personal, eternamente agradecida. Y Rubén Darío González nos manda una hermosa flor. Ignacio Perucia, buen viernes para todos, súper noche y día. Siempre agradezco a Dios porque nos da salud, trabajo, familia. Y a disfrutar del fin de saludos desde Laguna Larga. Estela me dice, su Polmón, ¿viene el Club Las Palmas? No. Eso fue excepcional porque era el aniversario, pero nosotros tenemos nuestro local a donde todos los fines de semana. Ayer sorteamos para el Rey Pelusa que se presenta esta noche. Mañana el sábado hay rock del bueno, ¿no? Rock. Y el domingo hay una super promoción de pastas y postres al mediodía. Así que, Gemma, usted dice...
1: ¿Existe
0: que
1: eso... todavía la libreta del fiado, mía, ahí?
0: La libreta del fiado, sí, existe. Ahí decía una Walter Guti Gutiérrez. Así que puede ir, la anotamos. ¿Alguien quiere venir el sábado? Ya les voy a contar exactamente quiénes van a estar. Van a formar parte de una noche de rock, de rock, de homenajes, además. Bueno, si usted, alguien quiere venir, me deja su nombre, apellido, tres últimos números de documento. Hacemos un sorteito para el sábado a la noche y después más tarde para el domingo. ¿Le parece? Aquí estamos todos hasta las 5 de la mañana con Noche y Día.
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0: bien.
1: Ahora dejamos para mañana, señorita.
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1: ¿Para pasado mañana, entonces?
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0: Tenemos cuántas emociones escuchando a la querida Tormenta. Aquellos fueron los días y a Gary antes con Profesor de Violín. Que llegue esa nostalgia hasta Toronto, Canadá, donde nos está escuchando el amigo Héctor Lobay Biglia. Saludos, su buen viernes, día portal de entrada del finde. Yo pertenezco a la generación que impulsivos los viernes como día original para ir a bailar en los boliches. Buen fin de para todos. Abrazo nonon hernandense desde Toronto, Canadá. Nos dice Héctor Lobay Biglia. Gracias, Héctor. Claro, está recordando los boliches. Sí, zona de boliches, ¿eh? Acá tengo a Pochita Valenzuela también que me manda mensaje. Soy Guti, hermoso programa. Qué fantásticos temas que está sacando de su galera el Guti, además de tu cálida voz. Sigo disfrutando del programa y su rico contenido. Los quiero y la pucha si vale la pena estar despiertos y en grata compañía y acompañarnos. Pocha, que después a las 3:33 me manda el mensaje. 3:33. A veces no la veo a tiempo, Gutiérrez, pero a veces sí. A veces la pierdo. Bueno, 21:30 para este día sábado, el regalito Helio Delgado y Horacio Ale. Diego está representando a los Gardelitos y a los Callejeros también, Horacio Ale. Así que ahí van a estar este sábado 30 de mayo a las 21:30. El que quiera venir me dice, hacemos un sorteito entre los que participen para el sábado, noche de rock and roll, de rock, no de rock and roll, de rock nada más, allí en el aljibe. También bastante memorioso, ¿eh? Ángela Zárate nos manda su corazoncito. Daniel Picone, Sui Guti, hoy quiero saludar a todos los integrantes de nuestro querido Ejército Argentino en su día, y si pueden, la marcha del Ejército Argentino. Dani Palma, hoy dice, gracias a Dios, a Mayo, por mi salud. Teresa Lucero, escucho siempre. Susi, querida, un tema de Jorge Rojas para Fran Acosta de Jesús María. Alicia Montenegro, espero noche y día, espero el folclore. En Puntitas de Pie, por Víctor Palma. Y en Los Recuerdos, me gustaría Hipocresía, por Los Pasteles Verdes. Alicia, oh, qué temazo ese también, Hipocresía, Gutiérrez. Vio que nosotros antes éramos antiguos, ¿no? Se nos consideraba los antiguos.
1: Yo sigo siendo antiguo.
0: Nosotros estábamos chochos, no nos importaba nada que nos digan los antiguos. Y resulta que ahora los más actuales se están volviendo antiguos como nosotros. Si no, escucho. Una pequeña muestra, nada más, ¿eh? Los chicos están hurgando el baúl de los recuerdos, ¿eh? Todos están hurgando el baúl de los recuerdos, me parece. Algunos están desempolvando viejos cassettes, otros, algunos CD que han quedado allí olvidados en un rincón pensando que ya no lo ponían más. Sí, la creatividad al palo. Nico Ferreira, su te escucho y son lo más. Dice, qué pichón de programa. Felicitaciones, abrazo, buena vida. Gracias, Nico. Miguel Capdevila, feliz viernes, su, con matecito de por medio, con alegría, el Club Belgrano, por la copa. Tengo a mi mamá de casi 80, mis hermanos, un hogar donde escucho la radio noche y día. Y si pueden, les pido El Espacio, lo nuevo de Chévere. ¿Así? El Espacio. ¿La voz de Lorena? Ah, bueno, muy bien. José Carlos Castro, su te saludo desde Hachal San Juan. Buena madrugada para todos, un abrazo grande. No terminé de contestarle a la señora que me preguntaba si iba a estar en Las Palmas. Paul Moon, no. Va a estar en el Aljibe el 12 de junio. Se va a presentar él, Marina González. Una noche va a ser una noche de distintos de verdad. Distintos, pero bien polentudos, ¿eh? Maricha Rostaño, les agradezco primero a Dios y después a Mayo, tener vida, salud, trabajo. Meco Villarreal desde Las Termas. Me gustaría escuchar una canción, Hugo Marcel, ¿por qué la quise tanto? Y la orquesta de Mariano Mores. Afectos para usted y para Walter. Sergio Gracioli, comparto una chacarera en homenaje a la gesta llevada a cabo por trabajadores y estudiantes de Córdoba. Me lo manda de un sistema que no lo puedo sacar de ahí. Se llama el Cordobazo. Se llama Horizonte en Llamas. Ojalá que puedas difundirla. Voy a buscarla, la busco, y pero acá por donde me la mandó, no, por ahí no la puedo sacar. Pero ya que hablamos de homenajes, recién pedían el homenaje al ejército argentino, por supuesto, un clásico. ¿Cuántos 9 de julio, cuando éramos chiquitos, nos parábamos bien perfumaditos y arregladitos, esperando ver desfilar a los soldados en su día?

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1: 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Fallo inédito. La justicia vinculó la muerte de una joven a la vacuna Sputnik. En un fallo sin precedentes, la justicia de Córdoba determinó que la vacuna Sputnik V causó la muerte de Melin Sartori, obligando al Ministerio de Salud a indemnizar a la familia con 95 millones de pesos. ¿Por qué Acuña quedó afuera del Mundial? Lesiones, dudas físicas y reemplazante. Lateral campeón del mundo no integrará la lista de 26 convocados para la Copa del Mundo. Los problemas físicos y la búsqueda de futbolistas más polifuncionales terminaron inclinando la decisión del cuerpo técnico argentino. Roland Garros y la política de calor, cómo se manejan las altas temperaturas. A pesar de la ola de calor en París, la política del Abierto de Francia no se activó. Las condiciones climáticas no alcanzaron los niveles críticos que hubieran requerido pausas o el cierre del techo. Ejecutarán los bienes de Cristina Fernández y sus hijos por la causa vialidad. La Cámara de Casación rechazó los últimos recursos de la expresidenta y habilitó el avance del decomiso de 111 bienes vinculados a la condena por la causa vialidad. Solo les queda recurrir en queja ante la Corte Suprema. 13 grados, temperatura en la ciudad de Córdoba, 94% la humedad, cubierto con neblina.
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0: Seguimos en Noche y Día. 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

0: conectándonos, señores, con el Rey Pelusa, con la Barra, el Dani Guardia, con Marejada, con los Arzac, todo ese ritmo para ustedes, para abrir los ojos, para ponerse en movimiento, en marcha, porque esta es la hora crítica, la hora en que los ojos comienzan a flaquear, a cerrarse, así, como dice el poema, se ponen pesados, como juicios, así, tal cual. Hola, Sui, compañía, bendecida noche, está muy bueno el programa, saludo desde Villa María, Teresita Vaca. Hola, Sue, escucho la radio en nuestro paseo hoy desde Roma, me cuenta Marcela. Carlitos de Calera, Sue, Guti, buenísimo el programa, estoy en el trabajo tomándome un té. Una pregunta, Sue, Guti, ¿está bien? ¿Está triste? Vamos, Guti, vamos, dice Carlos de Calera. No, pero sí está muy bien.
1: Hola, amigo, soy Julio Iglesias y también te deseo un feliz cumpleaños. No, happy birthday to you. Un beso muy fuerte de Julio Iglesias.
0: Tiene mezclado los sentidos, Gutiérrez, pero está bien. Hola, soy Guti, Tribu Unidos, noche y día. Su este mayo me deja la felicidad de un cuñado que le va ganando a su gran lucha, a una sobrina contadora, que le doy las gracias a Dios y a la Virgen, porque las oraciones, la fe y sentirse bien acompañada por ustedes fortalecen mi vida. Gracias, Lubina, alcalde, desde Mendoza. Hola, soy Guti, excelente comienzo del programa, si se puede, del Loco Amato en el Despabilate. Gracias y bendiciones. Ángel Guardia nos pide esto. Tengo nombre de ganador para el sábado, Participo. Bueno, gracias por pasar a Tormenta, dice Eduardo Montoya, el Edu. Hola, estoy participando. Susi Piel de Gallina, me dice Lila Nocenzo, desde Vicinico Udine, Italia. Se me puso la piel de gallina escuchando la marcha. No solo los recuerdos que me volvieron a la mente, sino que cuando estás de este lado del planeta, escuchar el himno, Aurora o una marcha es un mimo al corazón y al alma. Gracias, te saludo desde Udine, Italia. Claro, Lila, aparte le decía yo a Walter, cuántos recuerdos y qué bella música, ¿no? Avenida de las Camelias, esto tiene una historia muy particular. Hoy ya no tengo tiempo para repasarla, pero muchos de ustedes la saben, la conocen, y simplemente escucharla te moviliza un montón de cosas. Buen día, su Patri de Alta Córdoba. Recién me asomo a mi ventana y veo pasar con asombro una caravana de motos, como 30 motos. ¿Qué será? Te mando un beso grande y tengo un recuerdo suyo, una foto que me tomé en el festejo del aniversario del aljibe. Muy hermoso todo, la sigo todas las noches, yo vivo sola con mi gatita Sarita. Le mando un beso, buen fin de semana y dejo mis datos para los sorteos. Bueno, muy bien, muy bien. Atentos que ya venimos para el sorteo del domingo, voy por el sábado ahora. Ah, dice que la caravana fue por Juan B. Justo al 3200. ¿Será alguna caravana? ¿Irán a algún lado? No creo que sea otra cosa, no. Claro, Juan B. Justo al 3200. Como 30 motos. Hola, Su, qué emoción, dice, qué emoción a los estudiantes, ser estudiantes de la secundaria y desfilar el día 25. Qué gran idea. Felicitaciones desde Buenos Aires, Lidia Canizzaro. Qué despabilate, Su y Walter, son geniales ustedes, dice Edgardo Lorenzini, desde Vera Bebú, Santa Fe. Mire si Edgardo nos tuviera que pagar el sueldo, Gutiérrez. Liliana Nieva, Su, hermoso escuchar a mi ídolo, Dani Guardia, gracias, chicos. Karina Vargas, su bella madrugada, bendiciones para todos, nos desea. Y acá alguien participa por Pelusa, ¿no? Pero ya hicimos, ayer hicimos el sorteo para el Rey Pelusa, ya hubo ganador, yo ya pasé el nombre y todo eso. ¿Cuánta gente escuchándonos a través del YouTube, Guti? ¿Se dio cuenta? ¡Uf! Muchas. ¿Sabe quién va a ir el sábado a recordar y a repasar momentos inolvidables del rock? Tempranito, 9:30. Le digo, Graciela Rivarola, 356. Así que Graciela Rivarola confirme que escuchó. Tiene que ir directamente. Vaya temprano, porque empieza temprano, 9:30. Vaya con ganas de disfrutar el show y también la cena que se ganó. Es válido para dos personas. Y ahora cierro con usted, Graciela Rivarola, ganadora para el sábado. Y abro para... Mire la hora que es. Mire el avance que me mande Pocho. Que Pocho ya está, ya está marcando el número.
2: 333, justo
0: ahora. ¿Quiere venir el domingo a almorzar? Una invitación doble para el domingo a bailar y almorzar y a pasarlo súper bien. Déjeme sus datos.

0: los amigos del Rey Sabor presentes. Vamos, Euge, para Maxi, para Tiaguito, para la Gaby. Vamos, Gaby.
1: Ay, pero ¿para qué pone mi tema preferido de Germain si me va a hablar todo el tema en el oído, Guti? Ya me dejó perforada la oreja, el tímpano.
2: Pero dígale cómo le dice usted, cómo le dice usted.
1: Chiquitito de Dios, pero yo quería escuchar completo el tema. Y usted me...
2: Pero ya se lo mando yo por WhatsApp.
1: La historia de Tutankamón. No, Gutiérrez, no me haga eso.
2: Ya se lo mando por WhatsApp.
1: Chévere, con la voz de Lorena, el espacio, tema que había pedido uno de nuestros queridos oyentes. Yo ya tengo preparadas las agujas. 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
1: Muy bien, ya lista las agujas entonces. ¿Quiere que le haga una mañanita, una bufanda, un par de guantes, medias? ¿Qué quiere, Gutiérrez, que le hagamos con las chicas? Nosotros vamos a tejer para usted.
2: Uno de escarpines, puede ser.
1: ¿Escarpines? ¿De qué número? 42.
2: 42.
1: 42. ¿Cuántos kilos de lana vamos a necesitar para hacer dos escarpines? Susi, participo. Muy bien, están participando para el domingo mediodía. Un almuerzo de pastas, de postres, de show. Va a estar sensacional domingo a partir del mediodía. Su buenas noches, qué lindo escucharte. Saludos a nuestro ejército argentino. Gente con vocación y amor a la patria. Familia de militares, mi esposo ya retirado. Dos hijos, uno en actividad. Agustín y Luciano, gracias, linda música del cuarteto. Vilma Palacio nos dice esto, gracias. Tengo que ir porque hay muchos que participan, entonces voy buscando. Pocha nos escribe, escríbanos cortito, Pocha. Dice, estaba pensando que, dice, lo que hace la magia de la radio, que al escucharla despierta esa sensación de regresar a tiempos vividos y que dejaron huellas que siguen guardadas en algún rinconcito de nuestro corazón. Eso se siente y se despierta en este programa. En el Día del Ejército Argentino, quiero saludar a mi sobrino político Aldo Yayo Bustamante, militar que está prestando servicio en La Plata, Buenos Aires, a su hijo, mi querido sobrino nieto Joaquín Bustamante Valenzuela, que cursa el primer año en el Colegio Militar de la Nación, en el Palomar, provincia de Buenos Aires. Que pasen un excelente día. Y te cuento que Joaquín, hoy en el Día del Ejército, tiene su primer desfile en el Colegio Militar. Y después me dice 3:33. 3:33, ya pasó. Ya son las 3:44.

señores, allí estaba el duque, el rey de la noche, Fernando Vladis, para ustedes. Marcelita Lugones, saludo a todos, escucha con su esposo Alejandro Ríos, ella es fanática de Jorge Rojas. La turquita Betty Buffe nos saluda, bonita noche, Sue y Walter, agradecer siempre a la vida, a Dios, por cada despertar, con tropiezos, sí, claro, pero se sigue adelante, besos para todos. Anita Jiménez, hola Susi, querida Guti, yo agradezco por la salud, por la sana costumbre de escucharlos cada noche y día, abrazo desde Jardín del Sur. Javier Jiménez, saluda a Sue y Walter, como siempre, escuchándolos hasta las 5, para agradecerle a Mayo el campeonato pirata, saluda a los camioncitos de Oña. Marta Caglieri, qué alegría que hayas vuelto, Sue, agradezco yo haber nacido en este mes, me encanta la música, gracias por la compañía de todas las noches. Nilda Palacios, feliz viernes, Sue, y Ana Marta, Brugaleta. Su, como siempre, un abrazo fuerte, me gusta mucho folclore. Eduardo Sosari, algo de Bruna Montes, injustamente no promocionada, dice Eduardo, pero nosotros sí. Debe ser el único programa donde siempre la ponemos, ¿eh? Tere Vilches, qué bueno es estar todos juntos escuchando la música, los comentarios. Feliz día para todos los de Jardines de Infantes y a cada maestra jardinera. Desde La Carlota, Cacho y Oscar Suárez y María Teresa desde Almagro. Fue ayer, ¿no? El día. Eduardo dice, gracias Mayo, gracias Belgrano. Cris Camaño, nada que agradecer a Mayo. Su fuerte abrazo, hermosa noche y arriba el folclore. Mari Gibaudo Pérez, agradezco por la salud, escuchar noche y día con José, mi marido. Sui Guti, bendecido programa. Alicia Frías. Blanca Bulacio, para Guti, para vos, la compañía y alegría de muchas personas. Facundo Altamirano, esperando la hora para escuchar siempre, noche y día. Norma San Martino, Mayo, gracias a la vida, a la familia y contar con ustedes. Abrazos desde Villa María. Juan Chacarelli, Susi, estaremos, dice, con ustedes siempre, el mejor programa de la radiofonía del país. Toma para vos, Gutiérrez. Para despedir el último viernes del mes de mayo, me gustaría escuchar en la voz de Julio Sosa el tango Si no me engaña el corazón. ¡Oh! Y justo ese no salió. Pero salieron tres tangazos en la voz del varón del tango. Así que se lo dedicamos, querido amigo Chacarelli, que siempre está escuchando el programa. Bueno, y quiero mandarle un beso también que me escribió, solo que me escribí por otro medio. Le encuentro tarde. A Carmencita Baigorria, gracias Carmen, las cosas lindas que me dice. Ella recuerda que yo fui su maestra en locución y te recuerdo con mucho cariño. Ahora me preparo, disfruto noche y día con vos, con el Guti. Y como parte de la tribu, me gustaría escuchar al maestro Daniel Altamirano dedicarle Los Amantes de Córdoba para mi amiga Ada Pose, que cumplió años el 23 de mayo. Te abrazo, Susi. Gracias, Carmencita. Beso para todos. 3:52 minutos. Un hito más, Guti, y digo el nombre de los ganadores. Del ganador para el domingo, ganadores, no sé, ya vamos a ver.

0: señores, es Sebastián, el duelo 355. Susi, soy de Santa Catalina, Holber. Estoy a 15 kilómetros de Río Cuarto, para el lado sur. Te pido el tema del cuarteto Leo Renaceré. Fidel Llorens, 8:40 en Alemania, escuchando Cadena 3. Marta Fallon, Susi, noche y día nos conocemos cuando abriste en Barrio Jardín. Tema para mí por Mario Álvarez Quiroga. Hoy es mi cumpleaños, vivo solita, sos mi compañía. Un beso, Marta, feliz cumpleaños. Se lo vamos a tener en cuenta. Mario Salas, buen día desde Tío Pugio, arrancando el último día con el mejor quesero, Eder Marcantonio, que se nos va de vacaciones, que se las merece. Feliz descanso para él. Saludo desde La Playosa. Escuchemos la canción de Rosana, Llegaremos a Tiempo. Soy feliz escuchándolos, Paola Cerutti. ¿Cuál fue la canción que yo elegí ayer para despedirme?
1: Llegaremos a Tiempo.
0: Llegaremos a Tiempo. Ayer me despedí con ese tema. Su buenas noches, por favor. Saluditos para todo el equipo. Explíqueme una cosa. ¿Qué pasó con Boca? No, yo no soy de ese barrio, no sé. Hermosa música, Guti. Abrazo grande y bendiciones. Hola, Su, quiero saludar a mi hijo Carlos Tejada, que está en el segundo año del Colegio Militar de la Nación, que la Virgen del Valle me lo cubra con su manto. Y digo la Virgen del Valle porque somos de Andalgalá, Catamarca. Me voy a poner de pie. Andalgalá, provincia de Catamarca, señores. Bueno, Graciela Rivarola, que participó por el día sábado, no me confirmó, que escuchó que es ganadora. Necesito que me confirme, Graciela. Y para el domingo, al mediodía, un pasta postre show. Ahí estamos en el sorteo. Mucha gente participó por el domingo, Leonardo Petri 529. A partir del mediodía, lleve el documento con el que ha participado Leonardo Petri 529. 357, ya vamos a dar vuelta a la página. Uno más, cerramos.

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No guardes nada para una ocasión especial, porque la vida pasa demasiado rápido y muchas veces esperamos tanto el momento perfecto que olvidamos disfrutar el presente. Usamos la ropa bonita después. Guardamos palabras de cariño para otro día. Postergamos viajes, abrazos, sueños, momentos simples, creyendo que más adelante habrá tiempo de sobra. Pero la verdad es que nadie tiene asegurado el mañana. Vivir ya es una ocasión especial. Despertar cada mañana, respirar, poder abrazar a quienes amamos, compartir una comida, reír con alguien, simplemente contemplar un amanecer tranquilo son regalos que muchas veces damos por normales hasta que un día faltan. Por eso celebremos la vida. No esperemos una fecha importante para ser felices, para agradecer o para demostrar amor. Porque el tiempo no avisa cuando cambia todo. Di lo que sientes hoy, ponte esa ropa que tanto te gusta, haz esa llamada pendiente, tómate la foto que querías, sal a caminar, abraza más fuerte y ríete más seguido. Aunque existan problemas, cansancio o días difíciles, nunca olvides algo importante: el simple hecho de estar aquí, respirando y teniendo otra oportunidad, ya convierte este instante en un momento especial.

La gente usa filtros para cambiar sus fotos, pero pocas veces usa valores para cambiar su vida. Vivimos en una época donde muchos se preocupan más por aparentar felicidad que por construirla de verdad. Se editan sonrisas, se maquillan emociones y se muestran vidas perfectas, mientras por dentro existen vacíos, inseguridades y corazones cansados. Qué fácil se volvió esconder lo real detrás de una imagen bonita. Hoy muchos invierten tiempo en verse bien por fuera, pero olvidan trabajar lo que realmente importa: la forma en que tratan a los demás, la honestidad con la que viven y la paz que llevan adentro. Porque de nada sirve una apariencia perfecta si el corazón está lleno de ego, de mentiras o indiferencia. Los valores no se suben a redes sociales ni reciben tantos aplausos inmediatos, pero son los que verdaderamente definen a una persona. La humildad, la lealtad, el respeto, la empatía, la capacidad de hacer el bien incluso cuando nadie está mirando. Eso vale mucho más que cualquier imagen perfecta. La belleza física cambia con el tiempo, las modas pasan, las apariencias engañan. Pero la esencia de una persona siempre termina saliendo a la luz. Por eso hay gente muy hermosa por fuera que se siente vacía al conocerla. Y otras personas que quizás no intentan impresionar a nadie, pero tienen un alma tan bonita que dejan huellas profundas. La vida necesita menos perfección fingida y más autenticidad, más personas reales y menos máscaras. Porque al final no serás recordado por los filtros que usabas, sino por los valores con los que decidiste vivir y tratar a quienes se cruzaron en tu camino.

0: pasamos años esperando algo en particular, algo específico, una persona, una oportunidad, una respuesta o un momento que imaginamos perfecto. Hacemos planes, soñamos caminos, creemos que la felicidad llegará exactamente de la forma en que la pensamos, pero la vida rara vez sigue nuestros guiones. Y qué curioso es descubrir que muchas veces aquello que tanto esperábamos nunca llega, mientras que lo inesperado termina cambiándonos por completo. Una conversación casual, una despedida que no vimos venir, una persona que apareció cuando menos la buscábamos, un fracaso que terminó abriendo otra puerta, un cambio de rumbo que en su momento dolió, pero que después entendimos que era necesario. La vida tiene una forma extraña de sorprendernos. A veces insistimos tanto en controlar todo que olvidamos que algunas de las mejores cosas suceden justamente cuando dejamos espacio para lo inesperado. Claro que da miedo, porque lo inesperado no avisa, no pide permiso y muchas veces llega rompiendo planes. Pero también puede traer crecimiento, amor, nuevas oportunidades y versiones de nosotros mismos que todavía no conocemos. Hay cosas que no llegaron porque simplemente no eran para nosotros, y hay otras que aparecieron sin buscarlas, pero terminaron siendo exactamente lo que necesitábamos. Por eso no te aferres demasiado a cómo deberían verse las cosas. La vida cambia en un instante, y a veces los desvíos esconden los capítulos más importantes. Tal vez hoy estés triste por algo que no ocurrió como querías, pero mañana tal vez agradezcas profundamente que las cosas hayan tomado otro rumbo.
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1: 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Vecinos de Barrio General Paz protestaron contra el estacionamiento medido. Un grupo de habitantes de la zona de la capital provincial expresaron su descontento por el nuevo sistema. San Lorenzo, Santa Fe descartan ébola tras alarma por un tripulante de un buque. Un hombre joven presentaba fiebre, vómitos, dolores musculares, tos, lesiones cutáneas, ampollares, síntomas que activaron protocolos sanitarios preventivos. La Unión Europea impuso una fuerte sanción a Temu por productos ilegales. Esta sanción proviene de un bloque de 27 países, se basa en hallazgos preliminares del año pasado que indicaron que el gigante chino estaba exponiendo a sus clientes a riesgos elevados debido a productos en su plataforma, juguetes para bebés, pequeños dispositivos electrónicos que no cumplían con las normas de seguridad exigidas. Argentina en fútbol mantiene un promedio de edad similar al de Qatar 2022 para el Mundial. Lionel Scaloni combina la experiencia de jugadores veteranos con la frescura de los nuevos talentos en la lista para el Mundial de Estados Unidos, México y Canadá. Temperatura actual en la ciudad de Córdoba, 13 grados, 4 décimas, 83% la humedad, no hay viento en superficie, la visibilidad posible hasta los 10 kilómetros, cielo cubierto.
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nacionales, señores, marcando la parte final de nuestro programa. Última horita, últimos minutos ya, cuenta regresiva para nosotros, bajar la persiana del viernes. Loren Bolsin, estaba la Electric Light Orchestra.

0: Duran Duran, 4:38 minutos, elegidos por Walter Guti Gutiérrez. Estos temas del final. Ay, cuántas cosas han quedado en el tintero, Gutiérrez. Bueno, Mario Salas, buen día desde Tío Pugio, arrancando el último día con el mejor quesero, Eder Marcantonio. Para Edith Budini le mandamos un abrazo fuerte, deseamos que esté muy bien, que esté mejor ya. Estaba medio pachucha ayer. Le dedicamos Evidencias, el último en el blanco y negro. Que tengan un lindo día, nos desea José Soria desde Turquía. Gracias, José. Estamos muy internacionales también a esta hora, porque nos saluda, ya le digo, Miriam, que está lejos, lejos. Está a punto de subirse a un avión para ir a Toscana, Italia. Ya ha recorrido Francia, ha recorrido un montón de lugares, pero no desenchufa su conexión con Argentina, con Córdoba, escuchando como siempre el programa Noche y Día. Miriam, te mandamos un abrazo. Soy equipo. Que tengan un excelente fin de semana, Daniel Gómez. Vilma Palacio también nos desea lo mejor. Beatriz, me encantó lo de Walter Carvajal como solista, que terminen bien el mes de mayo. Desde La Rioja, por aquí madrugada fría, húmeda. Buen día, soy equipo, que tengan un excelente fin de. Me gustaría escuchar temas de Rally Barrio Nuevo. Daniel desde Anisacate. Soy Guti, hermosa mañana. ¿Podría ser yo bien que estoy afuera? Gracias. Ay, Omar Heredia. Mire las cosas que le dice Omar Heredia desde San Juan. Gutiérrez le pide cosas que no pueden ser. Gracias, gracias. Confirmadísimo, dice Leonardo Petri. Sí, puede llevar los niños, por supuesto. Puede llevar los niños con mucho gusto, los vamos a recibir. Soy Walter, más vale tarde que nunca. Solo decir que el programa está hermoso como siempre y que Walter me pase a mi rey. Hace mucho que no lo pasa, dice Carmen Cornejo, que pide a Roberto Carlos. Fernando Fabián Nareto, deja mensajito grabado, Fabián. Hola, Fabi, ¿qué decimos?
1: Soy Fernando Nareto de Club del Eje, camionero de Indacol. Le mando un saludo a todos los que me conocen.
0: Muy bien.
1: Hermoso programa.
0: Gracias, Fer.
1: Besos.
0: Besos, Fer, gracias. Y otro que deja mensajito grabado es Santiago, que también va por la ruta seguramente al puerto, ¿no, Santi?
2: Hola, Susi, muy buena madrugada. Acá habla Santiago de San Lorenzo. ¿Algún temita de Sebastián? Bueno, acá estamos Fran y Beltrán y vamos para el puerto de Puerto San Martín de la región. Madrugada fresquita, un poquitito de viento. Abrazo grande.
0: Abrazo, Santi. Usted sabe que estuvo Sebastián temprano en el despabilate. Escuchamos el duelo por Sebastián. Uy, qué pena, se lo perdió. Gracias por Pasteles Verdes, genial, dice Edgardo. Mariana Cira Peña, quiero saludar a Salvador, que lo amo mucho, junto a la par por siempre y para siempre. Yo lo andaba extrañando a Mariana tempranito. Qué hermosa la música del blanco y negro. Gracias, Su, desde ya, gracias. Y a Lorenzo López, que está en España, Armería, de parte de Juan, el panadero, y del Cumpa, también va el saludo. Bueno, hay mucha gente que después voy a mencionar también, que se ha quedado, ya es tarde, 4:42. Repasemos, repasemos, repasemos, Gutín.
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3: Tenemos que ir, señores, porque viene Primera Plana, la información para todo el país. Yolanda desde Mallorca, esas guitarras de la tierra mía me llegaron al corazón. Recuerdos serenatas, gracias a todo el equipo. Un abrazo enorme, los amo. Yolanda Palou, desde Mallorca. Y los amigos que van a ser abuelos por primera vez, Celia y Alfredo, están en Barcelona escuchando con una felicidad que no cabe en sus cuerpos, ¿eh? Nos cuentan a nosotros y somos parte de esa alegría. A Juancho, gracias por el saludo. Lorenzo, desde Roquetas de Mar, Almería, saludos para todos. Señores, dice Walter Guti Gutiérrez que él cierra su día viernes de esta manera.

Elsa Medrano. La nueva reina del mambo, señores. Muy bien, la canción que eligió Walter para cerrar su día viernes. Buen fin de Walter, que lo pase súper bien. Usted viene mañana, ¿verdad? Bueno. Ah, recién el mes que viene lo veo, el mes que viene. Gracias. Chao, chao, adiós.

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0: Buen día, ¿cómo están? Bienvenidos. Es la hora 5 de la mañana con 6 minutos en el país. Aquí estamos en el último día hábil del mes de mayo. Chao mayo, fin de semana y el próximo lunes, Susana, nos reencontramos en el mes de junio.
1: Sí, el mes número 6, Luis.
0: Ya está. Y pasa el 6 y ya entramos justo en la mitad del año.
1: Sí, y viene el Mundial.
0: Y en el medio vamos a estar disfrutando del Mundial, vienen las vacaciones, pero no nos adelantemos tanto. Hoy la campera déjela en colgada.
1: Dijo, ¿no?
0: Sí, ni use campera hoy. Sí. Está espectacular la mañana.
1: Sí, estuvo así toda la madrugada, Luis. No bajaba, no aflojaba, 14 grados a la cero. Y recién ahora estamos en 13 grados de temperatura. La niebla volvió a ser una constante en la madrugada. 95% la humedad aquí en la ciudad de Córdoba. Viento del oeste a 4 kilómetros por hora, cubierto con neblina. La máxima pronosticada para esta jornada, 19 grados, y se destaca eso, madrugada y mañana con neblinas y luego mayormente nublado tarde y noche.
0: Temperaturas elevadas, ¿no? Uno mira hasta ahora, Rosario tiene 13 grados 5 décimas de temperatura, nublado, con una máxima prevista para hoy de 18 grados, con un día gris. Mientras que la capital de la provincia, hablamos de Santa Fe, a esta hora 14 grados cubierto, con una máxima de 19 también. Van a estar con una jornada mayormente nublado, pero no se anuncian lluvias, es decir, temperaturas baja amplitud térmica, pero las mínimas hoy están pero muy agradables.
1: Muy
0: no
1: agradable.
0: Se ha sentido frío en la mañana en Córdoba. Buenos Aires, ¿cómo está la jornada? Nublada, se termina la humedad. ¿Cómo

0: Pueden cruzar con River, le digo.
1: Que no es poco, no se quejen.
0: Hoy al mediodía, viernes al mediodía, se define a través de un sorteo eso, Luis, ¿eh?
1: Ajá. Qué lindo, ¿no?
0: Podrían llegar a cruzarse, se va a definir, como te decía, este viernes en la sede de la Colmebol.
1: Que se crucen ya, que se crucen en los octavos. En los octavos que se crucen, qué lindo. Pero eso va a ser después del Mundial. ¿Qué dice Rodríguez?
2: Todo bien, excelente. Cielo cubierto en la ciudad de Buenos Aires, condiciones similares a las que describías para Santa Fe y Rosario, baja, bajísima amplitud térmica, la mínima proyectada en 12 grados, la máxima en 16, la temperatura de estos momentos 13 grados 4 décimas, la humedad alta, 83%, sin viento en superficie y con visibilidad óptima, ¿eh? A la luz de lo que hemos venido sufriendo los días anteriores con neblina, no aparece hoy en el pronóstico del servicio meteorológico ese fenómeno, pero sí va a ser una jornada marcada mayormente por la nubosidad.
1: Vamos a hablar en un ratito de lo que está pasando, por ejemplo, en Rosario. Están buscando prohibir el uso de bicis y de monopatines en las calles con carril exclusivo. Claro, te queda poco espacio. Acá, cada vez, Lucía, ¿cómo andas? Buen día. Cada vez más monopatines y te aparecen de cualquier lado, ¿no? Los eléctricos.
0: No están regulados para nada ni nada.
3: No, buen día para todos, sí, y algunos andan sin casco, sí, incluso, por carriles rápidos, por avenidas.
2: ¿Y el seguro se lo exigen? ¿Es exigible?
1: Yo creo que sí.
2: Porque me parece que eso es lo fundamental. Porque
3: no están ni patentados, entonces...
2: Tenés un accidente o atropellás a alguien, chocás a alguien, digo, ¿y quién responde?
3: Y el tema es que no están ni patentados, te das a la fuga, te filma una cámara, pero ¿cómo te encuentran después? Claro. No te encuentran más, es como una patineta.
1: Claro, acá lo que están planteando es, bueno, a ver cómo hacemos para ordenar un poco el tránsito. No está mal que haya monopatines eléctricos, porque es una movilidad más, pero como una bici. Pero bueno, el tema acá es una cuestión ya de no embotellar aún más algunas calles.
0: Circulan por calles céntricas, por cualquier lugar,
1: sí,
0: ¿no?
1: Sí, sí, sí, lo ves en las avenidas.
0: Se complica. Creo que más ellos no representan un peligro, tal vez, pero sí corren peligro ellos. Y vos venís tranquilo por tu vía y...
1: Es como los ciclistas. Después se enojan, pero en la E53 yo creo que ojalá nunca, pero nunca ocurra. Pero el día que pase algo grave van a decir, che, es una autovía, párenlos en el peaje pasando el aeropuerto. Porque está buenísimo andar en bici, ¿eh? Lo súper aconsejo. El que pueda, se compre una bici, pero que la usen donde pueden. Claro. No se pueden en autopistas, en autovías. La gente se compra una bici y dice, yo necesito salir a hacer ejercicio. Por mi salud, para cuidarme, pero se suben a la ruta y lo último que hacen es cuidarse. Porque en la E53, encima que van a una velocidad excesiva los autos, vienen ya embalados. En la boda del interior, Lucía, parece el cabalén.
3: Sí, no es solamente en las rutas, porque en la propia ciudad a veces van con auriculares, con lo cual no escuchan algún bocinazo. Van por el carril izquierdo, con lo cual van por la ruta rápida y vos los querés pasar por derecha, pero no sabes si te están escuchando, si te están viendo, si no tienen espejo retrovisor, por ejemplo, y andan por cualquier lado, por circunvalación he visto.
1: Yo estoy sorprendido, ¿no? Desde que vine a vivir aquí, ¿cómo hay tanta bici acá en esta autovía? Y no, yo creo que no hay por parte del gobierno la decisión.
3: No, hasta que ocurra algo, lamentablemente.
1: Es que eso va a pasar. Sí. Cuando alguien lamentable, porque aparte van las bicis y vos por ahí te tenés que abrir un poquito y ya te tirás sobre el carril rápido. Y digo, van entre comillas, muy rápido en la E53. La avenida de la Voz del Interior, los autos creen que es un auto, que es el cabalén. Pues sí, pero ¿a qué velocidad quiere este hombre si dice el cartel a 60? Y te pasan las camionetas, la ciudad de las camionetas es Cora. Otra cosa que es para analizar. Es un fenómeno acá en Cora, hay más camionetas que autos. Todos tendrán en campo, o es la necesidad de tener un
0: cada vez más
1: super vehículo. No, es llamativo, en serio. Sí. Los que vienen de Buenos Aires dicen, che, tanta camioneta de acá en Córdoba. Bueno, les gusta la camioneta, el cordobés. Pero es esto, ¿no? Siempre voy manejando, digo, ojalá que nunca pase nada, porque el día que pase algo grave, ahí van a decir desde el gobierno, no, se termina, vamos a cumplir la normativa, vamos a cumplir la ley, no pueden andar las bicis en autovía. Las bicicletas se enojan cuando uno dice esto, pero es por su bien. Claro, hay un montón de lugares para andar en bici. Agarrás, la subís en una camioneta.
3: En la camioneta que seguramente tenés.
1: Claro, te vas y circulás por donde podés. Y te cuidás vos y cuidás al resto. Bueno, ahora sí.

0: Susana, buen tiempo.
1: Hola Luis,
0: ¿Va
1: ¿cómo
0: a ir usted
1: estás?
0: con...?
1: Ay, pensé que me iba a mandar al mundial.
0: No, tenemos la
1: Este
0: lista.
1: equipo, este programa no manda ningún representante
0: Va a
1: al
0: ir Lucía
1: mundial.
0: González,
1: No.
0: sorpresa. Es
1: A
0: sorpresa, la
1: Lucía no
0: acabamos
1: le
0: de
1: gusta
0: avisar.
1: el verano. A Lucía.
0: Tiene que organizarse un
1: No,
0: poquito la
1: le
0: vida
1: gusta el
0: diaria con la
1: calor allá.
0: hija y...
1: Pobre
0: Nah,
1: Juli.
0: si te vas, te organizas.
1: Me organizo, me
0: Sí.
1: organizo.
0: Tenemos que
1: Sí.
0: tener un móvil. Tenemos uno en España y tiene que haber uno en
1: Claro,
0: Estados Unidos.
1: sí.
0: Vamos a ir en Buenos Aires. Y usted en un ratito con el ingeniero Gutiérrez va a hacer una descripción. Van a analizar los dos, uno por uno, los convocados al Mundial.
1: Bueno.
0: ¿Ah? Tenemos Copa Argentina. Mañana
1: Sí,
0: juegan
1: tenemos
0: Belgrano,
1: todo.
0: juega Instituto y es la final de la Champions. Todo
1: Sí,
0: junto.
1: sí, sí.
0: Así.
1: Mañana tenemos varios encuentros, vayan aprovechando porque son los últimos momentos.
2: Y...
1: En la Primera Nacional, Racing de Córdoba se enfrenta con Ferrocarril Oeste. También en la primera, bueno, después te digo.
0: Sí, te pasamos la
2: Se
0: primera.
2: termina el fútbol con
0: Claro.
2: la
1: Eso digo.
2: Champions y los partidos de Copa Argentina, el fútbol de primera, digamos, que
0: Claro,
2: después el
0: claro.
2: fútbol de Nacional B y el
0: Me
2: resto.
0: preguntó Lucía, ¿sigo pagando el pack fútbol?
2: Me parece que se vienen novedades para la B Nacional, ¿eh? Vuelve a transmitirse a través
0: No
2: de...
0: funciona el YouTube del AFA.
2: No, no, sí funciona, pero me parece que con este cambio de manos que ha
0: Ah,
2: tenido...
0: claro, se salió Clarín de Teis Sports.
2: Exactamente, vuelve la B Nacional a esa
0: Bien.
2: pantalla.
0: Lucía González, hablamos de rutas. ¿Cómo está la situación a esta hora?
3: Me llama la atención porque veo varios cartelitos de rutas con niebla a esta hora en el interior de la provincia de Córdoba. Están pidiendo policía caminera circular con precaución por la Nacional 9 Norte, por niebla, la E53 por el mismo motivo, la Nacional 38 y la Provincial 6, atención, con lluvia. En distintos tramos a esta hora. Sigue el corte total por obras en la ruta provincial 13 entre Pilar y Costa Zacate. Hay un corte preventivo con desvíos en la ruta nacional 19 por un desperfecto mecánico que sufrió un camión. Ha quedado allí varado y hay desvíos también. El resto con circulación normal. Terminó el corte en el camino de las Altas Cumbres que se registró en la jornada de ayer desde las 6:30 hasta el mediodía.
0: Vamos a mirar cuántas noticias te están llegando desde Medio Oriente. Por un lado, Estados Unidos e Irán que llegan a un acuerdo preliminar para extender el alto al fuego y reabrir el estrecho de Hormuz. Un acuerdo preliminar, dicen desde los Estados Unidos, todo sujeto a la decisión final de Donald Trump. Pero estoy leyendo a esta hora que hubo un avión derribado por parte de Irán, un avión norteamericano, en plena negociación por el acuerdo. Qué tema este, la verdad. Así que bueno, ya vamos a estar actualizando en un ratito a ver si finalmente se llega o no a algún tipo de entendimiento, de acuerdo y que por lo menos una de las guerras que tenemos se terminen. Vamos a estar, por supuesto, con las definiciones del presidente Javier Milei. Ayer en la edición del Latam Forum Economic habló el ministro de Economía Luis Caputo, habló el presidente de YPF. El Banco Central, que compró casi 450 millones de dólares, ya transita su mejor tercer rache y las reservas ya superan las que tenían en el 2019. 48 mil millones de dólares cuando asumió Alberto Fernández, que el haber tenido un banco central robusto le permitió enfrentar una pandemia. Imagínense 4 años atrás, si Alberto Fernández heredaba lo de Cristina y una pandemia, imagínense. Ni lo pensemos. La inflación de mayo estaría en el 2% con un descenso. Y mejoran las expectativas sobre la economía a futuro. Y en Córdoba, todo lucía lo que tenemos que informar sobre la desaparición de Agostina Vega. No, no,
3: Sí,
0: no aparece.
3: no aparece todavía, quinto día de búsqueda de esta joven de 14 años que se la vio por última vez el sábado por la noche, cuando salió de su casa en Barrio General Mosconi, se fue a Cofico. Todavía no se sabe. A ver, vamos con las últimas novedades. El fiscal de la causa, Raúl Garzón, dijo que la joven está en Córdoba, que no salió de la provincia. Ayer se conoció un video en donde se veía a una jovencita ingresar al domicilio de Barrelier en Barrio Cofico. Barrelier, recordemos, el único imputado por ahora. Primero se pensaba que no había vuelto a salir la joven. Luego se ve en otro video que sí sale esta persona de la casa. Barrelier, decimos, es el único imputado por ahora por privación ilegítima de la libertad. Ayer fue indagado, dijo que es inocente, volvió a la cárcel, negó haber raptado a Agostina, señaló que estuvo con ella durante la noche del sábado, que le pagó el remis y después que la joven se subió a un automóvil Volkswagen Gold Trend rojo. Barrelier negó además que Agostina, y esto es un dato importante, sea la misma persona que aparece en el video de esta cámara de filmación que se conoció ayer ingresando a su casa. Dijo que es su hija de 11 años, que no es Agostina de 14. Según Sánchez del Bianco, que es el abogado defensor de Barrelier, su defendido le dijo que su casa no es un búnker de consumo de drogas, ni que va a la barra de instituto a ver los partidos. Ayer otra novedad es que se sumó Carlos Nagy a la causa como querellante en representación de la mamá de Agostina, de Melissa, y dijo que de acuerdo a la prueba, Agostina no está fuera del país, de acuerdo a la prueba está en el país, de acuerdo a la prueba, estoy citando textual, estaría en Córdoba, y de acuerdo a la prueba, hasta ahora con cauto optimismo, estaría con vida, dijo ayer en una conferencia de prensa. Vamos a escuchar, si te parece, anoche nuestro compañero Alejandro Bustos hablaba con el fiscal Raúl Garzón, que no puede dar muchos detalles porque hay secreto de sumario, pero esto decía.
4: Le puedo señalar también que se ha recibido declaración al imputado, un acto que ustedes acá prácticamente han conocido, pero ha durado algunas horas, en donde esta persona prestó declaración. No les puedo decir, así que no se anticipen a decirme qué declaró, porque estaría violando el secreto de la causa hacia su ejercicio del derecho de defensa. Lo ha hecho extensamente. Lo que ha considerado es su posición defensiva y se incorpora en la causa. Yo le puedo hacer preguntas y ha prestado colaboración y ha quedado dispuesta a seguir, digamos, ofreciendo su declaración en lo que se hace que hay. Lo ha hecho y lo ha hecho extensamente. A ver, cada minuto, y se lo dije ayer a algún medio, cada minuto el fiscal, no digo que lo pierda, pero que dispongo para la atención de ustedes, con un teléfono que se me gasta 3 veces al día con vuestros llamados, todos buscamos a Agostina. Hoy este fiscal la busca, pero no es este fiscal, la busca la sociedad, la busca el Poder Judicial, la busca el país, la busca todo, pero la buscamos principalmente tanto en Córdoba como en todos los aspectos, en todos los, digamos, con toda la extensión que pueda tener. Le pisé prueba de Agostina, está en Córdoba. Quien lo puede entender, lo entiende. Y si no saben lo que es, perdónenme, soy respetuoso. Cuando digo epicentro es el centro, es el lugar donde la prueba me ubica la investigación.
3: Bueno, está ahí lo que decía el fiscal Raúl Garzón, con un mensaje particular a la prensa sobre cómo lo estamos llamando todo el día para saber las novedades, y él tiene que trabajar. En fin, cauto optimismo, dijo el abogado Carlos Nagy, me parece la declaración más importante. Agostina todavía estaría con vida y en Córdoba.
0: Susana, abrimos las vías de comunicación.
1: Bien, se conectan con nosotros a través del mensajero, a través del chat, por el YouTube. Vilma Palacio, buen viernes, a primera plana, doy mi presente, excelente como realizan el programa. Siempre los escucho. Feliz día para nuestro querido ejército argentino.
0: Hoy es el día, Susana, del ejército argentino. Es el día nacional del folclorista, así se dice, por el nacimiento de Andrés Chazarreta.
1: Así es.
0: Es el Día Internacional del Personal de la Paz de Naciones Unidas. También. Y en las efemérides destacamos los 57 años de El Cordobazo.
1: Así es.
0: Ahí nomás, el mayo francés.
1: Se conmemora, el 69.
0: Y en el 69, el Cordobazo. Y sí, nacía Alfonsín Storni. También. En un día como hoy, en Suiza.
1: Sí.
0: Mira vos.
1: Porque sus papás se trasladaron ahí por motivos de trabajo, después ya niña. Vinieron a Rosario primero y después a Buenos Aires.
3: ¿Usted no tiene efemérides?
0: No. Especiales. Eso vienen después. Eso, bueno. Vienen después. Y se conquistaba el Everest en un día como hoy. Mira vos, en el año 1953. Y después se ha hecho costumbre para mucha gente. Claro. Ir a tratar de hacer. No es fácil, hacer cima allí en el Everest. Vamos con los mensajes.
1: Sí, Edgardo Lorenzini saludando a todo el equipo, por supuesto. De completo lo de Vilma, que saluda a sus 3 hombres que pertenecen al ejército argentino. Uno ya retirado y sus 2 hijos, Agustín en el regimiento 2 y paracaidista. Dice, lindo fin de para todos. Primera plana, me enteré que los jugadores de Boca dejaron de ser católicos, dice Víctor Martínez.
0: Qué golazo, ¿no? Es el gol de la fecha, Ariel, de la Libertadores. De área a área. Un ataque de Boca y termina pero con un golazo de los chilenos.
1: Gente linda de primera plana, como siempre los escucho desde Oslo. Hermoso día aquí. Saluden a mi gran amigo en Córdoba, Carlos Sosa, en su cumpleaños, Darío Aguilera. Norma Cubertino desde San Francisco, y le dice, te dice saludos, venite a España, amigo, y te vas a querer tirar los pelos. Yo acá soy chofer de colectivos y los patinetes son un desastre, van por donde quieren, no solo la calle, la ruta, las veredas, y no los pueden regular. Julio es quien te cuenta eso.
0: Sí.
1: Buen día, primera plana, feliz de saludarlos y escucharlos. Caminando por la peatonal te pasan por todos lados los monopatines eléctricos, las bicis y los repartidores de delivery. Maricel, soy ciclista y por favor, Luis, primero dice, hay que leer bien la ley 24.449, después comentar sobre el tema. Solo está prohibido en autopista el circular en bicicleta.
0: No, y en autovía también. Busquemos la ley, busquemos la ley.
3: Pero más allá de eso, perdón, más allá de eso, ¿necesitamos que alguien nos diga que es peligroso ir por la autovía o por circunvalación?
1: ¿Necesitamos una ley que
3: necesitas
1: te, que te
3: alguien,
1: tenés que
3: claro,
1: cuidar?
3: De que te tenés que cuidar y que realmente es peligroso.
0: Sí.
1: Bueno, dice acá Ricardo García, desde San Juan, precaución por la Nacional 9 Norte, por niebla.
3: Sí,
1: buen
3: lo
1: día,
3: contábamos
1: equipo.
3: Recién, está avisando Policía Caminera lo mismo.
0: Ley de Tránsito 24.449. En Argentina está totalmente prohibido, digo la ley textual, ¿eh?
1: Sí.
0: Está totalmente prohibido circular en bicicleta por autopistas y autovías. Esta normativa se aplica a nivel nacional y provincial para evitar accidentes graves debido a la gran diferencia de velocidad entre vehículos y bicicletas.
1: La Nacional 38 y la provincia desde San Juan, provincial desde San Juan, desde Marquesado, sigue el corte total. 9 grados la temperatura y viento en calma, parece que vamos a tener un lindo día. Ya me voy a abrir el kiosco, prendido a la cadena 3, en camino de las altas cumbres. Saludo desde San Juan para todo el país, abrazo enorme hasta el lunes. Daniel, qué equipazo tiene este programa, los felicito, dice Marta Rodríguez.
3: Ah, pensé que hablaba del de Scaloni.
0: Qué peligro hizo acá un transportista, ni te cuento lo que es andar en camión y el peligro. En la calera las bicis aparecen por todos lados,
1: sí.
0: Dice este oyente.
1: Dice Fidel, ¿qué pasa que el ministro Quinteros no habla con el tema de la niña, no? Me gustaría que hablen con las autoridades correspondientes y aclaren con fundamentos la circulación de las bicicletas por rutas y autovías.
3: Pero chicos...
0: Es una ley.
3: Pero además, Luis, más allá de la ley, es peligroso.
0: Bueno,
3: porque van, no hay una ciclovía, digo, en la ruta. Entonces van por la misma ruta donde van los autos. Mm.
0: Acá hay uno que dice, yo no le creo a Echegaray, me voy a morir de frío. No, Lucía es la que tiene el termómetro ajustadísimo.
3: Lo que pasa, Luis, que vos dijiste algo que me parece un poco exagerado, que es hoy no se sintió nada de frío.
0: No se siente frío, con 14 grados está espectacular la mañana.
3: No, bueno, perdón, hay que salir con algo mangas largas.
0: No, pero
3: hay que salir con
0: bermudas y ojotas no.
3: Pero perdóname, Luis.
0: Un suéter,
3: sí. Una campera si tenés que caminar mucho, si tenés que esperar el colectivo, porque ahora a las 5:27 tenemos 14 grados, pero cuando amanece, que baja es dentro, baja bastante, te diría. Sí. Ayer a las 10:00 de la mañana era tremendo el frío que hacía, mucho más frío que esta hora.
1: Claro, sí.
3: Así que si tienen que estar toda la mañana afuera, yo no digo que no hace nada de frío. Yo no
0: prepare algo para atar a la cintura, porque te va a sobrar.
3: Sí, obvio.
0: No, nada de frío.
3: ¿Ves? Por eso
0: nada,
3: no confíen en vos.
0: Nada de frío, vamos a usar.
3: Por eso no confíen en
1: Buen día, siempre escuchándolos en Salta Capital, 7 grados y 4 de térmica. Así es la amplitud, noches muy frías, días cálidos. Vivir en un valle rodeado de bonitos cerros tiene su precio. Y Darío Albert dice, buen día, saludos, feliz día, viernes, saludos desde mi guardia.
0: Javier Milei defendió la gestión y ya comienzan a hablar del 2027, Ariel, ¿no?
5: Sí, ya está. Decididamente, el 2027 está acá, a la vuelta de la esquina, después del Mundial.
0: Claro, defendió su gestión y dio señales para activar la campaña electoral rumbo al año que viene. Dijo, hay que entender que el mundo cambió, que los riesgos políticos importan y eso además genera una gran ventaja para aquello que pueda producir energía, alimentos, minerales, claro. Hizo referencia a lo que necesita el mundo y que hoy es lo que hoy tiene la Argentina y mucho. Alimento, por el campo...
5: Energía barata.
0: Energía, minerales, que es toda la gran apuesta. y la economía del conocimiento, que genera solita, sin decir nada, 10 mil millones de dólares por año. Dijo Milei, si no nos subimos al tren, se nos va la última oportunidad. Pero además admitió que la baja de la inflación y el orden macroeconómico no alcanza para crecer. Que hay que hacer algunas cuestiones más sobre inflación y mayor crecimiento, este decía el presidente.
6: Cada semana que pase podemos tener un poquito de zigzag en los indicadores, pero la tendencia es clara. Argentina va a un escenario de menor inflación y de mayor crecimiento.
0: Además, habló el ministro de Economía, Luis Caputo, que se metió también, Ariel, con la elección 2027 y dijo que va a ser un año electoral atípico.
5: Sí, dijo que va a ser un triunfo cómodo, por lo menos eso pronosticó, y que por primera vez la economía va, no lo dijo con esos términos, pero va a sepultar a la política, porque dio a entender que va a ir tan bien la economía que la política no va a tener relevancia.
0: Ojo, también sí. Podés mirarlo dentro de la interna. La política, dijo, la economía se va a llevar puesta a la política. ¿Quién hace política ahí adentro? Santiago Caputo. Pero es sobrino de él. No creo que haya sido un mensaje. Pero también lo podés interpretar de esta manera.
5: Claro. Sí, me parece que fue más hacia el kirchnerismo, que es su blanco predilecto. Por lo menos cada vez que habla en público Caputo se refiere al kirchnerismo. Ayer no lo nombró en el marco del Latin Economic Forum. Pero sí, dio esta definición que podría interpretarse también de la forma en la que está señalada.
0: Brevemente, el ministro de Economía esto decía.
7: Quiero decir, la gente no es tonta igual, se da cuenta. Entonces, ya es casi gracioso, ¿vieron ustedes cuando salen a hacerles notas, que, digamos, a la gente en cualquier lado, en supermercados o en cualquier lado? ¿Ustedes vieron que llega un punto que el periodista trata de convencer al entrevistado que la está pasando mal? O sea, el entrevistado le dice, ¿llegás a fin de mes? Sí, sí, llego. Dice, no, pero ¿no te parece que los precios están muy altos? No, están bien. ¿Pero vos salís a comer afuera? Sí. ¿Y te alcanza? Sí. ¿Pero qué pensás de los jubilados entonces? O sea, ya se desesperan, ¿viste? Es como que tratan de convencerlo de, no, mira, la estás pasando mal. Bueno, entonces digo, por más esfuerzo que hagan, yo insisto, la gente no es tonta, digamos, no subestimen a los argentinos. Por algo, en octubre se ganó por 17 puntos. En ese momento también decían, no era que la gente no llegaba a fin de mes, en ese momento la gente no llegaba al 15 de mes. Y se ganó por 17 puntos.
0: Hasta lo que se... da para tanto esto, sí. Pero no tengo tiempo.
3: Yo no sé quién.
0: No tengo tiempo. Ahí está. Después, y ya dividimos frecuencia, habló Horacio Marín, el presidente de YPF, que coincidió con otros empresarios del sector de la energía y han coincidido en que en la industria, y Vaca Muerta fundamentalmente, se van a invertir en los próximos años 130 mil millones de dólares. Y que es imposible que eso no genere empleo. Claro, viste que se está hablando mucho, ¿cuánto derrama la minería? ¿Cuánto derrama? Vaca Muerta, y va a derramar. Si en Chile genera la minería 1 millón de puestos de trabajo, ¿cómo no lo va a generar aquí en la Argentina? Así que bueno, aquí está, definiciones que han quedado de la jornada de ayer, YPF, que marcó esta semana su valor bursátil más alto desde que cotiza en la bolsa.

0: la mirada.
1: Actualizamos la temperatura, Susana.
2: Bueno, Luis, temperatura en la ciudad de Córdoba, 13 grados 7 décimas, 95% la humedad, viento del oeste a 2 kilómetros, cielo cubierto con neblina, máxima para hoy 19.
1: ¿Va a haber protesta hoy, Lucía? ¿En dónde y a qué hora?
3: Sí, protestan los sectores de discapacidad aquí en Córdoba, puntualmente la Asociación Colectivo 3 de Diciembre, que nuclea a 230 transportistas para personas con discapacidad de distintos puntos de la provincia. Van a protestar a partir de las 10 de la mañana con el lema Basta de Crueldad, calle de Deodoro Roca, casi Plaza España. Esto es en la zona del Parque Sarmiento. Están asegurando que por la crisis, alrededor del 30% de los choferes dejaron de transportar a personas con discapacidad directamente, que hay aranceles insuficientes, que hay pagos con demoras superiores a 90 días y que esto afecta gravemente a todo el sector.
1: ¿Qué está pasando con... Miren, vamos a hablar del transporte público. En Rosario es título que aumenta la cantidad de licencias de taxis en caución. ¿Qué quiere decir? Que hay cada vez más unidades que no están en la calle porque sus titulares no pueden renovar los vehículos que tienen una antigüedad de 10 años, tienen que tener una antigüedad de 10 años, o desisten de seguir prestando el servicio público por la baja rentabilidad. Entonces, queda ahí la licencia. Acá debe estar pasando más
3: bueno,
1: o menos lo mismo.
3: Ayer hubo una comunicación del sindicato de choferes de peones de taxi. Que la actividad sigue en caída, la demanda de viajes también, con el tema de las aplicaciones, y además se están quejando que han quitado paradas en zonas de clínicas, zonas comerciales y boliches bailables por el nuevo sistema de estacionamiento medido. Eso está denunciando los taxistas, que cada vez están peor.
1: ¿Qué pasa con los colectivos en Salta, Ariel? ¿Dejarían...? ¿Hay una reducción de frecuencia, sobre todo en la noche, feriado, fin de semana?
4: Bueno, eso es lo que proyectan las subcontratistas del transporte público allí en la capital provincial a partir del cambio de mes, a partir del primero de junio. Advierten que las frecuencias van a tener recortes nocturnos y que habrá menos recorrido durante los fines de semana. Esto es por deudas que arrastra Saeta con las empresas subconcesionarias. Están advirtiendo que por la falta de pago de certificados comenzarán con un proceso de reducción gradual de servicios nocturnos y los fines de semana a partir del próximo primero de junio.
3: Acá en Córdoba está todavía en veremos qué va a pasar con los boletos para menores de 5 años, para niños con trasplante, para personas con discapacidad, los boletos de transporte interurbano y urbano del interior, porque sigue la mesa de diálogo después de que los empresarios dijeran que no podían pagarlo más.
1: Volvieron a subir los precios de los pasajes aéreos desde ayer.
4: Por la suba de las tasas.
1: Claro, implicaría un nuevo aumento de hasta el 10% en el monto final que están pagando los pasajeros. Hay un título hoy que por ahí uno se va, queda con la política, con la economía, con la guerra, con el deporte. En la ciudad de Buenos Aires, miren esto, Susana, 3 de cada 10 aspirantes a ser docente. ¿Qué tienen que educar? Sí. ¿Qué van a
3: futuro,
1: estar al frente del aula?
3: El futuro de nuestros niños.
1: No aprobaron comprensión lectora. ¿Cómo llegaron? ¿Cómo pasaron la primaria y la secundaria?
4: Claro, el secundario.
1: Y se anotan para ser maestro. Es un diagnóstico que se hará desde ahora a los que ingresen a la carrera. Se da en el marco del plan Ser Docente, que incluye una reforma curricular en el profesorado de primaria e inicial.
3: Pero
1: imagínate,
3: perdón,
1: hay que volver.
3: Pero perdón, Luis, ¿no se hacía antes? O sea, nosotros teníamos docentes...
1: Esto es de la ciudad de Buenos Aires, ¿no?
3: Nosotros teníamos docentes que no aprobaban comprensión lectora o que no tenían, ni siquiera los evaluaban.
1: Un incentivo contra las inasistencias y un programa de residencia y acceso a primer cargo con asignación y estímulo. Ya vamos a profundizar esto. El 30% que llega a un profesorado que quiere estudiar para
2: no pasa eso.
1: Ser maestro, tienen problemas para entender,
3: para
1: lo,
3: entender
1: que leen,
3: lo que leen,
1: para comprender lo que leen.
4: Es básico para después explicarlo, ¿no?
3: Pero imagínate. Dios mío.
1: 5:37. Vamos, Lucía.
3: Hablando de docentes, sí. Luis, UPC Capital, el gremio de los docentes de Córdoba, de la ciudad de Córdoba, pidió que se retire el estacionamiento medido en los entornos escolares. Estamos hablando del nuevo estacionamiento que dispuso la municipalidad a partir del martes de esta semana. Solicitó formalmente al intendente de la ciudad, al Consejo Deliberante, con copia al Ministerio de Educación y autoridades del gobierno de la provincia, que lo retiren de la zona de establecimientos educativos. Franco Bukowski, secretario general de UPC Capital, decía.
5: Solicitando que se retire
0: El sistema de estacionamiento medido y controlado de las inmediaciones, de las calles, alrededor de los establecimientos educativos, de las escuelas, para eximir a los docentes del pago de este estacionamiento, que es un golpe al salario ya empobrecido de los trabajadores docentes en la provincia. En algunos casos llega hasta, supera los 100.000, 150.000 pesos, lo que un docente debería pagar como parte del estacionamiento de su vehículo solamente para ir a trabajar e ir a dar clases. Este reclamo se empezó a visibilizar desde el primer día de funcionamiento de este sistema y refleja el objetivo que se ha tenido con este sistema de medición del estacionamiento, que es un objetivo recaudatorio.
3: Bueno, hasta ahí lo parte de lo que decía Franco Bukowski, están pidiendo que se deje de cobrar en las inmediaciones de las escuelas.
2: Hola Luis y a todo el equipazo, soy Pablo Ariel, ya estoy en la ruta 36, el día está espléndido, como dijo Luis, ruta 36. Ramón Díaz desde Alta Gracia también nos saluda a todos. Amigos, les llevo el apunte a Luis saliendo de Río Ceballos con un suéter liviano y una campera tranqui, mucha humedad, pero la temperatura agradable. Directo a la parada del Interurbano, buena jornada para todos. Guillermo Liendo. Maricel dice que más allá de la ley ya deberíamos ser conscientes de lo que es correcto y que no. Claro. Sentido común y amor propio, amor a la vida, sentido común, buen fin de semana. Gracias, mayo, junio, te esperamos soltando y confiando. Buenos días, Cadena 3. Anoche hacía muchísimo frío en la boca, dice Omar.
3: No, bueno, mira el mensaje.
1: Qué enojo que tenía la gente, la verdad. Omar. Qué papelón.
2: Buen día, desde estos 25 grados, ya a las 10:30 en Aviñón, les mando saludos a la gente de Las Varillas, en especial a mi mamá Dominga Herrera. Luis, me hace acordar de Mario, cuando tiene una idea y no piensa en igual, los reta a todos.
1: No, ¿a quién reté yo?
3: Gise, ¿a mí? Marchicio,
1: no, por la temperatura era, porque después la gente va a decir, mirá, me vine con un camper y bufanda.
3: No, bueno, no está
1: y
3: para
1: en
3: tanto.
1: Y en la radio dijeron que hacía frío. No, está espectacular la mañana.
2: Bueno.
3: No, pará, perdón, también puede pasar al revés. Me estoy muriendo. Yo prefiero cargar una campera de más que pasar frío.
1: Ahí está, son gustos.
2: Sí, sí, sí. Eliana Oviedo en San Luis, buen día, primera plana, equipo. Que tengan un excelente día, hermosa madrugada. Yo, yendo a la última guardia de la semana, agradecida por levantarme escuchándolos, son mis compañeros de siempre, desde San Luis Capital.
1: Bueno, la Nación no va a modificar el impuesto a las ganancias, Ariel, ni monotributo, por lo menos después del pedido del Fondo Monetario Internacional. Ayer hubo una definición del gobierno y eso no está, por lo menos, en la idea del gobierno.
4: Sí, se descartaron esa sugerencia, tomémoslo de esa manera, que hizo el staff del Fondo Monetario Internacional, recomendando eliminar exenciones impositivas y homogeneizar el sistema tributario argentino, fundamentalmente subiendo alícuotas en cuanto a ganancias, incorporando hasta un 20% de la masa de trabajadores formalizados al pago del impuesto a las ganancias y, como te decía, eliminando las exenciones que rigen, por ejemplo, en el IVA para los alimentos.
1: Rechazaron un último recurso y van a decomisar los bienes de Cristina Kirchner y de sus hijos. Esto lo ha planteado la Cámara de Casación, confirmando el decomiso. Rechazaron un recurso de los abogados de la expresidente, dejaron firme. Van a sustraer los bienes por casi 685 mil millones de pesos. Qué locura de plata, ¿no? Después, si lo dolarizan, no es tanto. Con todo lo que se robaron. Claro. Pero lo importante es empezar a recuperar. La Cámara Federal rechaza. Habían presentado recursos los Quillen y Lázaro Báez para evitar que les quitaran las propiedades. Son 111... ¿Cómo haces para tener tantos bienes siendo empleo público, no? Porque en definitiva, ser un presidente, ser vice, senador o diputada, que han sido los cargos de Cristina y su marido, que siempre vivieron del Estado, los sueldos siempre fueron empleados públicos, lograron generar y amasar semejante fortuna. Van a ser ejecutados y de esta manera intentar, por lo menos, aunque sea mínimamente, resarcir a los argentinos. Graciela Ocaña ha sido denunciante a lo largo de toda esta etapa. Ayer habló con Cadena 3 y esto decía.
5: Creo que es poco, pero ya solamente poder recuperar eso sería muy importante. Lo cierto es que con esta decisión la Cámara de Casación Penal deja firme la posibilidad de que se pueda directamente ya liquidar los bienes son una cantidad enorme de propiedades, tanto de Cristina Fernández de Kirchner, que hay que recordar que luego de cuando comenzó esta causa, o cuando esta causa fue avanzando, decidió traspasar sus bienes a nombre de sus hijos como...
1: Bueno, ahí está, la estrategia era traspasar los bienes al nombre de los hijos y de esta manera evitar algo que no pudo. Y atención que casación va a obligar al tribunal de Otesur Los Sauces a ponerle fecha de inicio al juicio contra Cristina y Máximo Kirchner después de 5 años de demora. Ya estamos con Adrián Crañolini, pero antes Ingeniero Gutiérrez y Susana Bontempo harán un fino análisis. ¿Alguna sorpresa del listado de Scaloni?
6: Me parece que la sorpresa puede ser Facu Medina, el ex Talleres, que jugó en el Lens primero y ahora está en el Olympique de Marsella, porque te cumple dos posibilidades. Central puede jugar y puede jugar de lateral.
1: Sí.
6: Ahí lo tenés a Tagliafico y no mucho más, porque Lisandro Martínez va a jugar central, así que sí. Me parece que la novedad puede ser esa. Y la otra, el Flaco López, el del...
1: No lo conozco.
6: El del Palmeiras, el delantero.
1: Sí. ¿Dónde jugaba acá?
6: Acá jugó en Lanús.
1: Ah, mira, claro. No lo tenía en el radar.
6: Ese entró, me parece, medio por la ventana.
1: Sí.
6: A pesar de que ha hecho un buen Brasileirao y en Copa Libertadores ha sido uno de los estandartes del equipo, ¿no? Pero...
1: ¿La base de Qatar está...?
6: 17 jugadores, igual que en Qatar, sumale más Lo Celso, que estuvo en Rusia, pero no pudo estar por lesión en Qatar, y después los debutantes Musso, que va como tercer arquero detrás de Dibu Martínez y Rulli, Valerdi, que está como central. Acordate que está lesionado
1: Valerdi,
6: Juan Foyt.
1: ¿De dónde es Valerdi?
6: Me parece que ahí...
1: No, hay jugadores que no tenía en el radar.
6: Después Facu Medina, en la mitad de la cancha aparece Barco, ¿te acordás que
1: sí,
6: dio un indicio?
1: Porque puedo jugar también de lateral.
6: De lateral. Aparece Palacio, de buena temporada en el Leverkusen. Lo Celso, que lo banca. Parece que lo banca Lo Celso. Era Lo Celso buen día, pero Lo Celso jugó con Pellegrini en el Betis. El Betis clasificó para Champions. Eso también de alguna manera pesa. McAllister, que no ha estado en un buen nivel. Ahí aparece Paredes, que anoche tenía algún problemita físico. A mí me parece que no quiso llegar anoche.
1: No.
6: Enzo Fernández, que ha sido el mejor volante hoy en la actualidad que tiene el equipo. Aparece Nico González arriba también.
1: Hay muchos jugadores
6: debutante
1: que
6: en una Copa del Mundo
1: que han llegado bastante físicamente al límite.
6: Sí, Nico Paz, sí. Que una gran temporada en el Como, que juega Champions también. Y arriba, y tenés el Flaco López y Juliano Simeone. Se mete por primera vez Juliano en una Copa del Mundo. Así que, y el resto, lo que quedan afuera, bueno, me parece que lo más importante es lo de Acuña, pero Acuña me parece que físicamente,
1: no.
6: Si ya jugaba en River pidiendo pibe, imagínate, en la selección.
1: No lo puedes llevar.
6: 17 jugadores, Luis, son la base del equipo que salió campeón en Qatar. O sea,
1: Garnacho, Mastantuono son muy chicos,
6: no,
1: y todavía le falta.
6: Mastantuono ni siquiera jugó. Garnacho ni siquiera jugó en el Chelsea.
1: Para también. El próximo Mundial.
6: Zule podría haber sido Zule, que tuvo una temporada.
4: Lo Celso, que es el jugador. Muleto de
6: un jugador fetiche. Sí, sí. Si no, porque... iba él, iba Buendía tenía un gran presente.
4: Claro.
6: Lo Celso no tanto, pero no ha sido tan malo lo de él en el Betis, y es un jugador que a Scaloni le encanta, así que me parece que es un jugador de los suyos, ¿viste? Que uno dice, bueno...
4: Claro.
6: Habrá que ver el Cuti Romero, cómo se recupera, está en la etapa final de su recuperación,
1: sí.
6: Y habrá que ver Montiel, definitivamente, si deja algunas nanas físicas, pero ahí está Nahuel Molina, como para empezar siendo titular, ¿no?
1: Qué pelotazo el del Changuito.
6: Sí, anoche lo leía a varios árbitros, y fíjate que la sujeción no es tan importante como para cobrar pena. No, pero Boca fue un espanto.
1: Ese sería el título para usted. Si tuviera que titular hoy...
6: Un espanto. 3 puntos suspensivos, un desastre. Imagino que hoy ya Úbeda dejará de ser el técnico de Boca.
1: El gol
6: de...
1: Estamos viendo las imágenes.
6: El gol de Monte fue un golazo.
1: Qué golazo.
6: Un golazo. Sí.
1: Qué lástima.
6: ¿No? Ahora Boca ya tiene rival, va a jugar con O'Higgins de Chile. El playoff previo a octavos, el partido de ida se juega en la Bombonera y define en Chile.
1: No podés quedar afuera de la Libertadores con un chileno,
6: Se viene River, Luis, se viene River, ahí esperando.
2: Ya lo dijimos, ingeniero, que se venía River.
1: Gracias, ingeniero. No está Emiliano, pero para usted, buen día.
6: Bueno, esa la tengo en la nota.
1: Pausa.
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0: Estamos ya sobre el final, pero hoy está preparado el campo. Hacemos recorrida con Adrián Craniolini y pegadito va Facundo Di María con lo más importante en Mendoza. En Europa, Adrián, ¿cómo estamos? Buen día.
1: ¿Qué tal? Muy buenos días. Bueno, digo que las temperaturas, esto lo vamos a ir repitiendo días sucesivos, pero las temperaturas registradas ayer en Europa fueron las más altas del continente en lo que va del año. En las regiones del sur de España, Italia y los Balcanes se superaron ampliamente los 40 grados. Esta ola de calor extremo que afecta a Europa también golpea de lleno el sistema educativo, porque en miles de alumnos y profesores de primaria y secundaria deben continuar las clases en edificios sin aire acondicionado y con temperaturas que en algunos casos superan los 35 grados dentro de las aulas. En Francia, Italia y España, varias regiones, varias escuelas están flexibilizando horarios, suspendiendo actividades deportivas al aire libre o permitiendo salidas anticipadas. Hay que tener en cuenta que del ciclo lectivo de primaria y secundaria queda prácticamente un mes de clase todavía. Lo peor está por llegar. Los expertos advierten que los niños y adolescentes son especialmente vulnerables a las altas temperaturas y organizaciones educativas reclaman inversiones urgentes. Esto se viene reclamando hace varios años en aislamiento térmico, sombra, ventilación y sistemas de refrigeración, además de revisar calendarios y horarios escolares. Me guardo algo para mañana. Chau.
0: Chau, Adrián, gracias. Gracias, como siempre, por acompañarnos. Facundo Di María en Mendoza, ¿cómo estamos? Buen día.
2: Lo más importante, Luis, es que tenemos una mañana agradable, 10 grados 3 décimas, el cielo cubierto, la máxima de 20 grados, y me voy a la alta montaña porque a partir del 1 de junio, el lunes, el Paso Internacional Cristo Redentor deja de operar las 24 horas. Será horario de invierno, de 9 a 21 para el sector argentino. A esta hora, las cuevas con 8 grados bajo cero y el paso está habilitado. Pero atención con esta información de servicio. Lo último, hay 5 empresas que buscan quedarse con los peajes y la concesión de la Ruta 7 hacia la alta montaña. Compiten firmas mendocinas, una OTE y también constructoras de alcance nacional. Luis.
0: Gracias, Facu.
3: Hay que bailar el Aram Sam Sam, ¿no? También, Facu, sí. Hay que bailarlo mucho.
2: Sí, lo estuvimos bailando.
4: Les hago una preguntita. Si a ustedes saben algo de que los remises vamos a dejar por fin y de una vez por todas tener que pertenecer a una central, ya que antes entendía, porque se usaba el sistema de UHF con radios, pero hoy con el tema de las aplicaciones ya no se usa más. El tema es que ahora se han avivado y como Uber ellos también te descuentan la comisión. Los viajes, por ejemplo, antes pagábamos un canon mensual de 140 mil pesos, hoy estamos pagando el 20% de cada viaje, lo que implica, en mi caso, pasar a pagar 800 mil pesos.
3: Y bueno,
4: pesos al mes.
3: Imagínense que hay muchos remiseros que han dejado las centrales ya por esta, justamente esto, y están trabajando solo con aplicaciones. Sí. La única diferencia es que tienen un auto verde.
4: Cuando yo iba al cole, Luis, la profe de lengua y literatura nos hacía hacer un recorte del diario por día para hacerle el comentario con lo que vos comprendas, sin copiar palabras textuales del diario, recorte, y te obligaba a ir al diccionario, Cintia Acevedo.
3: Hoy te lo hacen con IA, ¿eh? Mm. Ojo.
4: Cadena 3 Córdoba, buen fin de semana para todos, desde Suiza, escuchando por la aplicación. Abrazo grande, aguante Argentina. Me encantó la publicidad de Quilmes, dice Alejandro Cabanillas. Excelente programa, no es para crear polémica, pero yo toda mi vida pagué el boleto para viajar. No digo de colectivo, ahora que puedo ir en auto, pago, tengo que estacionar y gasto el vehículo y me jubilo a los 65. No soy docente, soy otra profesión, pero no entiendo cuál es el problema. Si uno va a trabajar, tiene que correr con los gastos.
0: Por el estacionamiento habla. Uno más.
3: Vamos con...
0: Dale.
4: ¿Cómo me hacen reír las discusiones del tiempo entre Lucía y Luis?
0: No discutimos.
4: Yendo a trabajar al puerto de Timbúes.
3: No, yo sí te discuto, Luis.
0: No hay que discutir a la mañana.
4: A Vilma le pasó que ayer fue al sanatorio, a un sanatorio, y me sorprendió, dice, al frente estaba una señora con chaleco marrón.
0: Mira.
4: Controladores. Sí. Y en la parte de atrás estaban los naranjitas, y la gente le daba dinero sin problemas.
3: Bueno, a mí me pasó ayer, que me pidieron a voluntad también en un sector de zona norte.
0: ¿Pero no había constatadores?
3: No, porque era un sector que no está concesionado por ninguno de los dos, ni por la municipalidad, ni por los constatadores. Me dijo,
0: y
3: a voluntad,
0: bueno, ya,
3: señora.
0: Ojo, que va a pasar la policía y adentro.
3: Bueno, estaba en una calle interna, claro. Se avivó.
4: Decirle a Gutiérrez que el flaco López juega por la lesión de Panichelli, dice Adrián.
3: Bueno, Título importante de Córdoba, Luis, que vamos a ampliar en Radio Informe 3. Aprobaron anoche en la legislatura la ley Joaquín. Esta ley que prevé ampliar derechos y protección para víctimas de delitos, va a habilitar una mayor participación de familiares en las causas judiciales, se crea un mecanismo de asistencia estatal, fue aprobada por unanimidad y surgió tras el reclamo de la familia del adolescente Joaquín, justamente fallecido en La Boulaye. Entre otras cosas, crea un régimen provincial de protección para las víctimas de delito y apunta a ampliar los derechos, garantizar asistencia y permitir una mayor participación de las víctimas.
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9: Hola Luis, hola Campo, hola Ciudad. Buen viernes para toda la audiencia rural de Cadena 3. Les cuento que la Federación Agraria Argentina va a llevar adelante hoy Pulso Tierra, un nuevo evento técnico orientado a productores, profesionales y empresas vinculadas al campo, con ejes en la innovación, la inteligencia artificial y las nuevas tecnologías. La actividad se va a desarrollar bajo el lema En la era del cambio, cómo adaptarnos a las nuevas tecnologías, y va a contar con conferencias, estaciones demostrativas, espacios de networking y cierre gastronómico denominado Pulso Fogón. Así lo adelantó a Cadena 3 la presidenta de esta entidad, Andrea Cernari.
10: El próximo 29 de mayo, en las cúpulas del predio ferial de la ciudad de Córdoba, desde la Federación Agraria Argentina estamos organizando un evento técnico que pretende ser una herramienta para que los productores podamos acercarnos a todos los desarrollos AgTech, a la inteligencia artificial, a las nuevas tecnologías, que en definitiva nos ayuden a gestionar mejor nuestra empresa familiar. Esa empresa que es tan típica en nosotros, donde interactuamos todos los días en la toma de decisiones, a veces más de una generación de productores, y que es difícil, por un lado, asimilar, incorporar, utilizar nuevas técnicas o nuevas tecnologías, y por otro lado convivir con esa diferencia generacional que nos caracteriza.
9: Era la palabra de Andrea Cernari, la presidenta de la Federación Agraria Argentina. En el mercado de Chicago los granos cerraron la rueda con el maíz y la soja en alza, mientras que el trigo finalizó neutral. La firmeza del petróleo sostuvo a los cultivos vinculados con la producción de biocombustibles en un contexto de incertidumbre geopolítica en el Medio Oriente. La soja cerró en $438.91, mientras que en Rosario la oleaginosa subió a 464.000 pesos por tonelada, el maíz $182.30 y el trigo $227.80. Por acá arranca la información agronómica de la mañana. Luis, nos reencontramos en instantes con las claves destacadas del día. Informó para El Campo y Cadena 3, Federico Aguer. Chau, hasta luego.
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13: ¿Dónde amanece?
0: empezamos a despedirnos. Ariel, título final.
13: Bueno, Argentina va a comenzar a producir vacunas antigripales con el objetivo de exportarlas y generar recursos por 100 millones de dólares. Esto es gracias a un convenio entre un laboratorio farmacéutico local, uno internacional y la Organización Panamericana de la Salud.
0: Hasta el lunes, Ariel.
13: Hasta el lunes.
0: Lucía.
3: Gran fin de semana para todos. En la legislatura también se aprobó instruir a los senadores a rechazar los cambios en zonas frías. La legislatura de Córdoba realizó ayer esta sesión especial, atravesada por fuertes cruces entre oficialistas y opositores, justamente por el proyecto del gobierno nacional de reformar las zonas frías. Finalmente se aprobó pedirle a todos los senadores nacionales que rechacen esta medida.
0: Bueno, sobre ese tema yo te diría que hoy en el Senado madura el rechazo a la modificación de zona fría y en Buenos Aires, los intendentes han llamado a hacer un frazadazo frente al Senado.
4: Bueno, te cuento algo que el ingeniero Gutiérrez no lo sabe, porque yo estuve hablando con Leonel Scaloni y le dije, Leonel, van de los 55 que había primero, presentaste 26. Sí, me dice, pero presenté 7 más. Y le digo, ¿para qué 7 más? Y bueno, porque ahora vienen los amistosos, claro. Tenemos 2 amistosos, y entre ellos, esos 7 jugadores, que no sabe el ingeniero, le voy a contar a él yo, son 7 elegidísimos, y además de ser elegidos son muy buenos: Santiago Beltrán, Agustín Giai, que lo nombramos ayer, Nicolás Capaldo, Tomás Aranda, Ignacio Obando, Joaquín Freitas y Simón Escobar. Pero no le digas nada al ingeniero,
0: no
4: se entere,
0: nada.
4: Que tengo línea directa con Scaloni.
0: Claudia de Río Cuarto, el último mensaje dice: hola equipo, son mi compañía todas las mañanas en mi trabajo, y sea cual sea la discusión, siempre del lado correcto de Lucía y de Susana.
3: ¿Viste? Yo me estoy poniendo la bufanda. Chao, buen fin de semana.
0: Por eso están acá. Chao, nos vamos. Llega Claria, nos reencontramos en junio.
4: Chao, Ariel.
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0: sonido de viernes, así arrancamos en esta madrugada del último viernes del mes de mayo, viernes 29 de mayo, son las 6 de la mañana con 3 minutos. Esta es la hora de los madrugadores de Radio Informe 3, el momento más lindo del arranque de este día. Nos reencontramos, nos reconocemos, no nos desconocen, que no te desconozcan a esta hora, qué feo, ¿no? 6 y 3 minutos, está rarita la noche todavía de Córdoba porque la temperatura está lejos de ser estos fríos invernales que veníamos teniendo. Está todo mojado, pero no llueve. Ya vamos a revisar estas extrañas condiciones que estamos teniendo últimamente. Ayer uno caminaba en lugares despejados, despoblados, en patios, en jardines, y estaba todo mojado. Algo así está ocurriendo a esta hora en el arranque. Bienvenidos, buenos días a todos los oyentes, a todos los que disfrutaron de Noche y River. ¿Cómo la pasaron de bien hoy en Noche y River por culpa de la Universidad Católica de Chile, ¿no? A todos mis compañeros en los estudios centrales, allí Pachu Rosales, buen día Pachu, Luis Fernández Echegaray, primera banda también tuvo lo suyo. Hola Luis,
1: no,
0: ¿cómo estás?
1: No. Era la noticia deportiva, ¿no?
2: Claro.
1: Era, la gente esperaba la clasificación y lo dejó afuera.
2: Sí, dejó afuera, va a jugar, sí. Sudamericana. Y en Sudamericana,
0: ¿cómo les damos de comer a esos dos programas? ¿No?
1: Y bueno, con algo tenemos que entretenernos ya cerrando el mes, claro. Último día hábil de mayo.
0: Sí, último todo. Está chao mayo. Pero todavía con envión, Luis, para una cantidad de noticias, de títulos, sí, que vamos a estar repasando en un
1: creo
0: minuto.
1: Creo, Miguel, que una que por ahí, viste, la comprensión lectora de los que quieren ser maestros en la ciudad de Buenos Aires. Sí. Tremendo el número. Tres de cada 10 no entienden lo que leen.
0: No estoy seguro, ya lo vamos a ver con tiempo, ¿no? No estoy seguro si lo que tremendo es el número o lo tremendo es que lo hayan detectado ahora. Y no antes, ¿no? Porque esto no debe ser un fenómeno nuevo y no debe ser para nada un fenómeno de los docentes solamente. Habría que ver qué pasa en la comprensión lectora de los egresados de periodismo, por ejemplo. Pero ya vamos a volver sobre el tema. Gustavo Gutiérrez, me parece que el título que tenés, Gustavo Gutiérrez, es el que realmente, al margen de todo lo que vamos a discutir... Pero es el título de todo, la lista.
2: La lista de Scaloni. Ayer salió, Miguel, la lista que Argentina dispuso para jugar el próximo Mundial. 17 nombres se repiten de aquellos que se consagraron en Qatar. Hay algunos debutantes, enseguida damos cuenta de ello. Han quedado afuera, el más importante me parece que es Acuña. Dybala ya estaba afuera hace rato. Y algunos que se van a incorporar al equipo, que va a comenzar a trabajar ya el lunes, pensando que va a tener dos partidos amistosos previo al debut de la Copa del Mundo. Ya está viajando también parte del grupo que va a transmitir para Cadena 3, un despliegue técnico periodístico espectacular. Así que ya nos vamos preparando, Miguel, para el debut de la selección argentina el próximo 16 de junio a la hora 22 en Kansas frente a Argelia. Después será Austria el lunes 22 de junio y va a finalizar esta etapa de grupos el 27 de junio jugando, volviendo a Dallas también, jugando frente a Jordania. Así que nos preparamos para vivir el Mundial a pura radio, a pura Cadena 3, a pura Cadena del Gol. Quedó eliminado Boca en Copa Libertadores, va a jugar Copa Sudamericana.
0: No me digas.
2: Y nos preparamos también para dos grandes transmisiones mañana, porque en Copa Argentina va a jugar Belgrano, el campeón del fútbol argentino, enfrentando a Gimnasia de Jujuy en Santiago del Estero. Y después en Rosario vamos a estar con la presentación de Instituto frente a Lanús. Una gran programación deportiva porque mañana se juega la final de la Champions, Miguel, que enseguida vamos a ahondar en datos, el PSG y el Arsenal juegan.
0: Me decía Gaby Sibilsky anoche, qué curioso, ¿no? Cuando ella era jovencita, cuando estaba en el jardín de infantes, la mayor cantidad de jugadores de la selección eran de River o de Boca. Ahora la mayor cantidad son del Atlético Madrid, me decía, ¿no? Impresionante, Gaby, ¿no?
3: Hola, Miguel.
0: El récord que tiene allí la colección de toda la información sistematizada, Gabriela, ¿no? Muy bien, buen día.
3: Buen día, Miguel, buen día para todos, buen viernes. Sí, la verdad que sí, tenés razón. Antes eran todos de River o de Boca.
0: No, ahora son, la mayoría son del Atlético de Madrid, los otros son de Francia.
3: ¿Cómo cambia la vida?
0: Che, ¿cómo anda, princesa? ¿Cómo arrancó su día?
3: Muy bien, Miguel, muy bien. La verdad que sabiendo que es viernes, viste que ya todo tiene otro color, otro perfume. Bueno, acá hay unos Centeno se vino con un perfume que casi me desmaya.
0: No me digas.
3: Para bien,
0: ¿sí?
3: Para bien.
0: Está estrenando perfume Centeno. Pero qué ser. Buen dato que nos ha aportado Gabriela.
3: Sí, fui a buscar la pauta y sentí un perfume.
0: Lo vamos a tener
3: wow.
0: en cuenta, obviamente. Ariel Rodríguez arranca en Buenos Aires. ¿Cómo estás, Ari?
4: ¿Cómo te va, Miguel? ¿Cómo están? Te diría que lo más lindo de esta semana es que hoy es viernes. Lo más
0: por
4: motivante.
0: Lejos, por lejos. Es el gran lejos. Título del día. Así.
4: Omitiendo, por supuesto, resultados deportivos, vamos a enfocarnos directamente en lo que le interesa al ciudadano de esta zona del país que está por salir de su casa y quiere saber cómo tiene que salir, porque el cielo

0: Vado, ¿cómo estás?
1: Hola, hola Miguel, ¿cómo te va? Buen viernes. Sí, exactamente, aquí en el pie de montaña, en el noroeste de la ciudad. Está muy húmedo, con esa sensación de que parece que hubiese llovido, pero no llovió. Hay mucha humedad en el ambiente, con alguna neblina seguramente. Yo no he salido hasta la esquina, ¿no? Y dile vueltita del perro nada más.
0: Bien
1: en
0: hecho.
1: El patio, pero sí. Me parece que hay mucha posibilidad de que haya alguna neblina, una niebla en un ratito nada más aquí en esta zona de la ciudad. Mucha información para contarte en este viernes, Miguel, en materia económica. Vamos a tratar de resumirla.
0: Sí, sí, sí. Y tengo algunos títulos marcados que ya te voy a pedir. Pero lo primero, por supuesto, que es tener no las impresiones de cada uno de nosotros sobre cómo está arrancando el día, sino los datos del servicio meteorológico. Y el saludo del Dragonente, ya está listo el licenciado Ulises Sebastián Llanos. ¿Cómo le va, Llanos? El gusto de saludarle.
2: Gracias, muy amable, señor doctor. El gusto de saludarle. Hoy he querido arrancar este viernes, que tenemos un poco más de relajación. A ver, respiren hondo. Exhalen, ahí está. Exhalaron antes de tiempo, pero no importa. Fui muy criticado esta semana acerca de mis dichos que no pegaban ni con Poxipol. Uy, dije una marca, perdón, a la gente de comercial. Aquí le traigo tres al hilo para ver si usted qué opina, Luis Fernández Chegaray. A ver, bueno. Buen día para todos, ¿cómo andan? Acá estamos con más dudas que perro en cancha de bochas. ¿Opinión?
3: No.
2: ¿No?
3: No.
2: Bueno. Acá tengo otro. ¿Cómo anda la cosa? Buen día. Más difícil que pelar una manzana con guantes de boxeo.
0: Eso sí es complicado.
2: ¿Esa está buena?
0: Muy complicado.
2: Bueno, y le cierro con este. ¿Qué cuentan? Acá estamos viendo qué onda. Dijo un pelado que se compró un peine. Espero que alguno de los tres haya pegado de forma de viernes en esta mañana. Ingeniero, algo...
3: El del guante, ese pegó.
4: No, el del guante me gustó.
2: ¿El del guante le gustó?
4: Sí.
2: Bueno, el guante de box pegó, muy bien, ahí está.
0: El de los perros no, pues los perros andan por las canchas de bocha sin mayor problema, ¿no?
2: Bueno, capaz que está desorientado, qué sé yo.
0: Puede ser.
2: 13
0: bueno,
2: grados.
0: Vamos con los datos del tiempo. Sí. Cuéntenos, Ulises.
2: 13 grados, 7 décimas la temperatura en la ciudad de Córdoba, 96 el porcentaje de la humedad. Viento del oeste a 2 kilómetros por hora con un cielo cubierto en la ciudad de Córdoba. Señora, señor, muy buenos días. Le contamos que tenemos visibilidad reducida, 6 kilómetros por neblina. Nuevamente, neblina se hace presente en la ciudad de Córdoba en este viernes 29, prácticamente últimos días del mes de mayo. Esperamos una máxima de 19 grados con un día mayormente nublado en la ciudad de Córdoba. Reitero entonces, circular con precaución, visibilidad reducida por neblina.
0: Sí. Lo verifiqué ayer, lo habías dicho, Ulises, en la madrugada. A eso de las 10 y media, 11 de la mañana, sí. La visibilidad por esta zona sur de la ciudad de Córdoba, en serio que era preocupante por lo cortita. Bueno, bienvenido, buenos días para todos donde estés. Contanos cómo está arrancando tu día, cómo está el tiempo en tu pueblo, en tu ciudad. Vamos a comenzar con 5 destacadas para marcar informativamente el arranque de Radio Informe 3. Agostina no aparece, ¿eh? Es el título más importante, no por título informativo, sino porque esta chiquita de 14 años, desde el sábado a la noche, falta de su casa. La investigación ha avanzado con secreto de sumario, o sea, no se han revelado datos que sabemos que están en poder del fiscal de la causa. Los datos que sí se han revelado, a través de los abogados de las partes, declaró el único detenido y principal acusado, Claudio Barrelier, sostuvo su inocencia, admitió haber estado con, no solo haber estado con Agostina en la noche del sábado, sino haberse encontrado con Agostina y con la madre en un partido de fútbol por la tarde del mismo sábado. Alegó que la nena no entró, no estuvo en su casa, que se fue en el famoso Volkswagen rojo, y que no es la nena que se ve en el video que una cámara de seguridad de la casa que está al frente, de un comercio que está al frente, lo muestra ingresando con una nena. Dice el detenido que es su hija. Por el otro lado de la querella, el doctor Nagy, ahora a cargo de la representación de la familia, aseguran tener certeza

0: De que la niña entró a la casa, estuvo al menos 3 horas dentro de ese domicilio de la calle Juan del Campillo 878, que eso es lo que detectaron las antenas telefónicas respecto del teléfono, luego cerrado, luego apagado de Agostina, y expresó el representante de la mamá optimismo de que Agostina esté con vida y esté en Córdoba. La presunción de que está en Córdoba, que no han sacado a la chica de Córdoba, la comparte, me parece que la comparte el fiscal el Garzón. Pero subrayamos, hubo una nueva marcha, hubo reclamo de la familia, dolorido, angustioso reclamo de la familia de Agostina. Hay una frase de la mamá de Agostina a la que le prestamos particular atención. Cuando le ponen un micrófono, la mamá de Agostina, Claudio, deciles que me la devuelvan. Ese mensaje debe ser seguramente analizado, interpretado por la justicia, el desesperado mensaje al detenido Barrelier, deciles a quiénes que me la devuelvan. Y el segundo de los destacados del día, en el escenario nacional, el presidente de la República, ayer en el Latin Economic Forum, mostró un par de datos que son hoy recogidos con atención por la prensa. Primero, que claramente hay tono electoral, ¿no? El presidente va por la reelección. Su ministro Caputo, su ministro de Economía, lo explicitó ayer en términos de que las elecciones del año que viene serán, a diferencia de otras, la economía se llevará puesta a la política. Valdría la pena discutirlo, pero ese es el planteo de Caputo. Milei hizo un reconocimiento inusual respecto de que los logros del gobierno, la baja de la inflación, por ejemplo, es necesaria, pero no suficiente. Una leve modificación en el discurso del presidente respecto de lo logrado, fue muy crítico, como siempre, del periodismo, de la oposición. Esto decía ayer al mediodía el presidente Milei.
1: Cada semana que pase podemos tener un poquito de zigzag en los indicadores, pero la tendencia es clara. Argentina va a un escenario de menor inflación y de mayor crecimiento.
0: Menor inflación, pero mayor crecimiento, agregó luego, pero para el crecimiento la menor inflación es necesaria, pero no es suficiente. Ya lo vamos a hablar, ya lo vamos a conversar. En línea con eso, el impulso del gobierno nacional, del presidente Milei, para que en diputados ingrese y sea tratado en las primeras semanas de junio o en la segunda, el Superrigi, este esfuerzo que hará el Estado argentino de ampliar el régimen de incentivos a grandes inversiones. Hay allí una referencia explícita del presidente Milei sobre lo que hoy requiere el mundo y que Argentina lo tiene. Todo lo que pide el mundo, Argentina lo tiene: energía, alimentos, minerales, economía del conocimiento. ¿Qué es lo que va a buscar el gobierno de Milei a través de este superrigi? Inversiones superiores a las que se han registrado hasta el momento, que no han sido suficientes, con beneficios excepcionales, como la reducción de ganancias al 15%, rebajas a las contribuciones patronales, exenciones a los derechos de importación y exportación. Va a ser una batalla en el Congreso de la Nación, seguramente entre el 10 y el 17 de junio. Lo más curioso de este nuevo proyecto de superrigi para superinversiones es que se le ofrecería a las empresas garantía de 30 años. En la Argentina, ¿alguien puede dar garantías de 30 años? Se va a discutir en el recinto. Es una noticia insoslayable. Que finalmente la justicia, en este caso la Cámara de Casación Federal, los jueces Hornos, Borinsky, Barroetaveña, rechazaron el último recurso de Cristina Fernández de Kirchner y los otros imputados en la causa Vialidad, con lo cual quedó firme el decomiso de bienes de la familia Kirchner y por supuesto de Lázaro Báez, hasta alcanzar un monto de resarcimiento de 685 mil millones de pesos. 685 mil millones de pesos. Que queda firme, el decomiso debería comenzar de inmediato, en algunos casos hasta se sabe, porque comienza la Corte Suprema de Justicia, tiene derecho prioritario a algunos de los bienes del patrimonio mal habido de la familia Kirchner y peor habido de la familia de Lázaro Báez, podrían quedar directamente en poder de la justicia para funciones judiciales. Hay allí, nunca explicados cómo, bienes que la familia Kirchner intentó preservar en una herencia anticipada a los hijos, a Máximo y Florencia, también serán alcanzados por el decomiso que impulsa y reclama el fiscal Luciani. 19 bienes inmuebles de la familia Kirchner y 80 de Lázaro Báez. Y finalmente tenemos marcado en Córdoba se consiguió algo verdaderamente infrecuente, inusual: consenso en la unicameral de Córdoba para la sanción ayer unánime de lo que se llama la ley Joaquín, por aquel adolescente, Joaquín Sperani, que fue asesinado en la Bulalle por otro menor, en el marco del debate sobre qué pasó con la familia, cuál fue el trato que recibieron las víctimas, es que se llega a este infrecuente consenso entre el oficialismo de Córdoba, que impulsó el proyecto, y la oposición, los bloques de la oposición que aportaron, discutieron, consensuaron y salió en forma unánime este nuevo régimen provincial de protección de víctimas que debe modificar el Código Procesal de la provincia y que debe dar garantías absolutas a familias de víctimas del delito en Córdoba. Completemos con una destacada del campo que ya trae Federico Aguer.
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0: Hola Fede, buen día.
5: Hola Miguel, hola Campo, la ciudad, buen día para vos y para todos. Renovamos el saludo con la audiencia rural de Cadena 3, 12 grados la temperatura en este lindo y fresco viernes santafesino. Contarte que con respecto a la maquinaria agrícola, luces y sombras de este primer semestre que ya está pasando en este 2026 bien dispar, porque por un lado sembradoras e implementos vienen muy bien arrancando el año, pero vienen mal los tractores y las cosechadores. Es un informe que se desprende del INDEC del primer trimestre que muestra que el inicio de año no fue igual para los diferentes rubros de la maquinaria agrícola, en donde pulverizadoras y tolvas son los que han tenido el mejor desempeño. Y si hablamos de fierros, hablar de fierros que vuelan, porque las nuevas tecnologías realmente han irrumpido con mucha fuerza en el campo. Por eso el gobierno moderniza la normativa aeronáutica y anunció cambios en las reglas para drones, aviación rural y trabajo aéreo agrícola. Sin embargo, las organizaciones representativas de la aviación en general dicen que han expresado su enérgico rechazo a la forma en la que la ANAC viene implementando cambios, porque dicen no son cambios consensuados, no nos escuchan. Por eso, en instantes, la palabra de los protagonistas para ver cómo sube vuelo esta discusión en el campo argentino, Miguel.
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0: Quedamos a mitad de camino, Luis, en algo que planteabas, que venías planteando de primera plana, porque por supuesto es muy preocupante un título que detecta en la ciudad de Buenos Aires que quienes aspiran a ser maestros, docentes, tienen dificultades de comprensión de texto. Esto lo han detectado en ese segmento, porque ese segmento ha sido sometido a prueba. Sospecho, intuyo, lamento sospechar que pasaría lo mismo con aspirantes a ingresar a medicina, derecho o a periodismo, Luis, ¿no?
9: Es así, te lo plantean en las universidades, que tienen que hacer ciclos de nivelación.
0: Claro.
9: Y el tema de la comprensión y la lectura es, te lo marcan en las universidades públicas y privadas como uno de los temas que más preocupa. Vos fíjate que en los centros de formación de la Ciudad de Buenos Aires, formación docente, la cifra de egresados cayó un 30% en tan solo 3 años. Y es por ello, bueno, que ahora aspirantes a maestros porteños comienzan a tener todo un seguimiento en el marco de un plan que llamaron Ser Docente.
0: Un fracaso escolar, entre otros, el lamentable fracaso que hemos enfrentado como sociedad, como nación, como pueblo, pero que me parece que no está tan expuesto al reclamo como otros fracasos, ¿no? Como el fracaso económico. Pero la Argentina, que fue realmente una referencia educativa en la región, ni hablar, pero incluso en el mundo en cierto momento, hoy enfrenta esta realidad de que incluso hay que tener en cuenta los que no se presentaron a este, en el caso de los aspirantes a la docencia en Buenos Aires, Luis.
9: Y hay
0: que empezar por...
9: Claro.
0: Por restar los que ni siquiera se presentaron y luego los que tuvieron estas dificultades. Un tema para marcarlo,
9: Y dos datitos, Miguel. Cada vez hay menos jóvenes que estén eligiendo la docencia. Y lo otro, que en algún momento se quiso discutir y no se pudo avanzar, hay más de 1.300 institutos de formación de docentes. En esa dispersión es muy difícil.
0: Lo iba a decir luego, pero ya que me diste pie. Hay que exigir la formación de docentes. No pueden llegar docentes que no sepan interpretar un texto. Eso tiene que ir acompañado con un respaldo salarial, un reconocimiento salarial, para que quien sí esté preparado para ser docente tenga el aval de un salario digno, porque son dos cosas que van a la par. Pero tema que dejamos planteado, que lo vamos a reflexionar en su momento, gracias. Vamos marcando informativamente este viernes 29, Ariel, desde Buenos Aires.
10: Bueno, Miguel, reapareció otra vez el expresidente Mauricio Macri, que viene muy activo en las últimas semanas, que va a visitar la provincia de Santa Fe la semana entrante, pero que ayer...
0: Estuvo en Mendoza con Cornejo, va a Santa Fe con Pujaro.
10: Exactamente, de Cornejo a Pujaro, ese es el recorrido, con un breve pasito por la ciudad de Buenos Aires. Ayer estuvo en la sede nacional del PRO, reunido con legisladores, buscando rearmar, reorganizar este foro nacional de legisladores para coordinar políticas desde allí, pero en lo concreto volvió a coquetear con la posibilidad o con una eventual candidatura en 2027, sin mostrar todavía definitivamente una decisión. Prometió que va a volver a cantar. Eso significa muchas cosas para aquellos que tienen la
0: memoria.
10: Eso
0: mete mucho miedo, Ariel, ¿no? Que Macri prometa que va a volver a cantar, eso puede ser un problema, ¿no?
10: Sobre todo para los seguidores de Freddie Mercury, no de Queen.
0: Guille, lo mencionaste, hay algunos títulos muy, pero muy importantes en el ámbito de la economía.
11: Sí, así es, Miguel. Además de ese que acaban de mencionar con Luis, ¿no? Porque la cuestión fiscal en materia educativa es central. El gasto en educación que tienen que realizar fundamentalmente las provincias en la República Argentina para preparar a los chicos que van a estudiar para docente, obviamente es uno de los principales. Un dato respecto a eso. ¿Hace falta más plata para mejorar la educación? Bueno, hay investigaciones que dicen que no, que es cuestión de incentivos. Por ejemplo, el caso de Ceará, en el norte de Brasil. Ahora sí, a lo nuestro. Títulos económicos. El Banco Central adquirió ayer casi 450 millones de dólares.
0: Sí.
11: Está a punto de cumplir 100 días de jornadas como comprador. Es un dato, te diría que entra al podio de los datos inéditos en esta materia. ¿Por qué?
0: ¿No? Hay que ir mucho para atrás para encontrar
11: muchísimo,
0: un dato parecido.
11: Muchísimo. Y en momentos donde cuando se mira cualquier encuesta y le preguntan a la mayoría de los argentinos en qué momento la economía estuvo más tranquila, bueno, buscan años que son los que están en los primeros lugares del podio. ¿Por qué? Porque estos 458 millones de dólares que compró ayer son dólares que se suman a los casi 9.700 millones que ha adquirido en lo que va del año. Es la 96ª rueda consecutiva donde tiene intervenciones positivas. Hace 96 días que va comprando dólares el Banco Central, y esa seguidilla de compras hay que irse hasta el 2004, cuando hubo 184 jornadas de compras consecutivas, o al 2007, cuando hubo 161. Ambos periodos fueron periodos de superávit gemelos, es decir, superávit comercial y superávit fiscal. Es una buena noticia en materia de recomposición de las reservas, que en su medición de reservas brutas supera los 48.500 millones de dólares, uno de los títulos económicos del día.
0: Además de que el riesgo del país se mantuvo por debajo de los 500, ¿no?
11: Sí, exactamente. La sobretasa que mide los bonos argentinos respecto a los bonos estadounidenses bajó a menos de 5%, a menos de 500 puntos básicos.
0: Gracias. Móvil en la ciudad de Córdoba ya está con limpia parabrisas, Coquito, me parece, porque la humedad es intensa y la oscuridad todavía reina en la ciudad de Córdoba. Lucía González, ¿cómo estás? Buen día.
12: Buen día, Miguel. Buen día para todo el equipo y para la audiencia. Tal cual, muy pesada la humedad en el centro de la ciudad de Córdoba. También zona suburbana se siente un poquito más. Está fresca, la mañana no hace tanto frío tampoco, pero yo insisto con esto, hay que salir con alguna campera seguro, aunque después tengamos que cargarla porque se viene un mediodía con temperaturas un poco más altas. Hay información de servicio importante. Atención, porque esta humedad, si bien aquí en la ciudad de Córdoba no está provocando niebla, sí lo está haciendo en distintas rutas del interior de la provincia, y está Policía Caminera alertando circular con precaución, y de hecho algunos oyentes también nos avisaban, por ejemplo, en la Ruta Nacional 19, en distintos tramos hay niebla y alguna llovizna. También la Provincial 6 con niebla a esta hora, la 38 lo mismo, la 9 Norte, la E53, Camino del Cuadrado, Nacional 36, Provincial 5 y Camino de las Altas Cumbres con presencia de bancos de niebla en distintos tramos. Ya vamos a estar, Miguel, con información de servicio importante también, porque hay una protesta hoy de los prestadores de discapacidad a partir de las 10 de la mañana.
0: Vamos a estar siguiendo eso y en qué medida puede afectar la circulación. Antes de ir a la pausa, los llamados, los mensajes de madrugadores que nos devuelven el ánimo cuando... Por ejemplo, Rosa, qué maravilla mensaje. Rosa nos dice, equipo de Radio Informe 3, que tengan un bendecido día a pesar de las noticias que tienen para informar. Eso es tener buena onda. Gracias, Rosa. Vamos a la pausa.
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0: Son las 6:34 minutos. Juan Federico, buen día, ¿cómo estás?
16: Muy buenos días, Miguel. Ya han pasado 6 noches y no llega ninguna certeza sobre dónde está Agostina Vega, la adolescente de 14 años que el sábado pasado a la noche salió de su casa de General Mosconi, llegó hasta Barrio Cofico en la ciudad de Córdoba, se encontró con un amigo, un allegado, su mamá, Claudio Gabriel Barrelier, y nunca más se supo desde entonces de ella. En la fiscalía que comanda Raúl Garzón, que siguen la investigación, que siguen ordenando una serie de allanamientos en distintos puntos de la ciudad de Córdoba y del Gran Córdoba, no pierden las esperanzas de encontrarla con vida, más allá de que aún no hay una hipótesis firme que guíe la causa, que guíe a los investigadores. No saben si pasó algo allí mismo con Barrelier en Barrio Cofico, si la joven después pudo salir o no de aquel encuentro. Incluso, Miguel, todavía no está claro ese video que se conoció ayer, en el que se veía Barrelier el sábado a la noche ingresando con una niña a su domicilio de calle del Campillo, si efectivamente es Agostina, tal como lo dijo la mamá, lo dijo el abuelo, lo dijo el nuevo abogado que tiene la mamá, que es Carlos Nagy, o si se trata de la hija de Barrelier, como insiste el acusado desde la cárcel. Ayer fue llevado a declaración indagatoria, no hizo uso del derecho a quedarse callado, sino que eligió hablar junto a su abogado Jorge Sánchez del Bianco, insistió en su inocencia, dijo que la niña jamás entró a su casa e insistió con este dato, que él la encontró, le pagó el remis, hablaron unos minutos en la calle y luego pasó un auto que hasta ahora no aparece en los registros de las filmaciones, un auto rojo, y se la llevó, Miguel. Por ahora, estos son los datos. Incertidumbre en una investigación que se está alargando 6 noches y no se sabe nada de Agostina.
0: Eso es un muy buen resumen el que has hecho de una situación que es extremadamente confusa por varias puntas, y que ese dato final en la desaparición de menores, de una chica de 14 años, minutos, pueden ser decisivos, estamos hablando de demasiados días. Está en línea, quédate, Juan, por favor. Porque está en línea la doctora Fernanda Alanís, que es abogada del papá de Agostina, ha tenido mucha exposición, mucho protagonismo, mucha participación en las marchas, mucho diálogo con los medios de comunicación, la familia materna, la mamá, los abuelos. El papá ha optado por un bajísimo perfil, lo representa la doctora Alanís. ¿Cómo está, Fernanda? Gracias por atendernos, buen día.
17: ¿Cómo estás, Miguel? Muy buen día, gracias a ustedes por esta comunicación, por darle voz también a Gabriel, que como bien decís, ha optado por un perfil más bajo.
0: Bueno, este señor Gabriel Vega, que está representado en este caso por vos, Fernanda, hay una alusión, detesto hacer este tipo de preguntas, pero lo tengo que hacer. En el relato que nos hace ayer, dialogando con el remisero, que la llevó a la chiquita, él cuenta que la nena habla de que su papá la golpeaba. ¿Qué vínculo tiene este hombre que representás con su hija?
17: Sí, algo estuve escuchando, y en respuesta a eso, te voy a decir dos cosas. Primero, en respuesta a eso, el remisero en una primer versión no habló de esto, ¿viste? Fue bastante conciso, dijo. Yo hablé con ella, la busqué, la retiré frente a la casa, la llevé acá a la esquina de Campillo Fragueiro, la recibió una persona, le pagó el viaje. Ella me dijo que iba a juntarse con el novio de la madre porque le iban a dar una sorpresa. Después, con el diario del lunes, empezó a aportar un montón de datos, a hacer muchas declaraciones, algunas que él conocía, otra que escuchó, que le dijeron, lo cual, viste, me parece en esta instancia de la investigación, de la búsqueda de Agos, que es súper, hay que ser prudentes, ¿no?, con lo que se dice, con lo que se transmite, y que no se contamine, ¿no?, su declaración, porque estamos hablando de una declaración que es fundamental para dar con Barrelier en un principio, ¿no? Estamos hablando del testigo clave del caso. Entonces, bueno, hay que ser muy respetuoso, eso por un lado. Después, por el otro lado, en relación a Gabriel, que yo estoy en contacto permanente con él, Gabriel es excelente. La verdad que agradezco mucho su confianza, porque estamos hablando de un papá, una persona que no está durmiendo. Estamos permanentemente hablando con él, con su esposa, está participando de todos los procesos, está trabajando a la par de la policía, la sale a buscar él. O sea, no tendrá la cámara acompañándolo, pero la sale a buscar él. O sea, yo lo que estoy viendo es increíble. O sea, yo decía ayer, esta persona parece un animal que le han tocado su cría, y le digo, Gabriel, para, descansa un minuto, y me dice, yo no voy a descansar hasta que Agos no esté conmigo. La verdad que ellos tenían un vínculo fluido, hablaban todos los días, no tenían un régimen comunicacional estructurado porque habían acordado un régimen abierto con la mamá y con Agostina, porque es adolescente, por lo tanto ellos coordinaban cuándo se veían y cómo se veían. Entonces, ese tipo de comentarios que hizo este señor, creo que hoy, a cómo están las cosas y a que buscamos que los intereses se unan, no suman, ¿no? Así que bueno, eso es lo que tengo para él.
0: Debo también aclarar, porque yo hice la entrevista con este señor, él no dijo que a él le constara nada, dijo que esto es lo que habría comentado en ese viaje la chiquita. Pero le pregunta a Juan Federico. Sí, Juan.
1: Doctora Alanis, muy buenos días. Ayer se conoció este video que asomaba o asoma como una prueba clave, en la que se ve a Barrelier ingresando en su domicilio del Campillo el sábado a la noche con una niña. El papá Gabriel, ¿reconoce que esa niña es Agostina o tienen duda que efectivamente sea ella, tal como dice Barrelier, que dice que es su propia hija?
17: Mira, en relación a esa pregunta, no, el video este que está circulando lo tuvimos de primer momento nosotros. Si bien se conoció ayer, estaba antes de ayer ya a disposición nuestra. Obviamente nosotros somos muy cuidadosos con la información que vamos dando, porque tenemos que respetar el secreto sumario y también a nuestro cliente, ¿no?, que nos ha pedido mucha discreción. Pero este video lo vimos de primera fuente. Reconoció a Agostina, y en primer lugar la reconoció su mamá. Papá y mamá dicen que
0: perdón,
17: es Agostina.
0: Perdón,
17: reconocen la ropa de Agostina.
0: Perdón, sí. Interrupción. La reconoció el papá y la reconoció la mamá en el video, doctora Alanis.
17: Sí, así es. Es más, este video, cuando accedemos, en el momento que lo toma investigaciones, accedemos automáticamente porque estábamos en el lugar del allanamiento trabajando los abogados que estamos desde el comienzo, digamos, con nosotros, con Gabriel, y el doctor Vaca, que estuvo hasta hace exactamente un día en representación de la mamá. Era plena noche, nosotros estábamos ahí buscando cámaras, mirando videos, y obtuvimos esta información, y la mamá reconoció a Agostina. Automáticamente ese video se puso a disposición de la fiscalía. Obviamente es mucho más largo, y lo tiene el fiscal, y bueno, y ahí se podrá saber si salió, cómo salió, cuándo salió, y eso lo vamos a saber hoy.
0: El video al que ustedes han tenido acceso, el que le está preguntando Juan Federico, ¿tiene horario, doctora?
17: Sí, por supuesto. El momento este que está circulando es el momento prácticamente exacto entre que se junta Agos con Barrelier. Por eso no tenemos dudas que es Agostina, además por la ropa que ella tenía.
0: O sea, lo reconocen el papá y mamá, le coincide la ropa y el horario, que es un dato clave, es
17: claro.
0: Ese sábado a la hora que, de acuerdo al relato del remisero, la deja allí en Campillo y Fragueiro.
17: Exactamente, por eso nosotros confirmamos esto en un primer momento, y el resto del material fílmico lo tiene el fiscal a disposición desde hace dos días, y el fiscal va a levantar el secreto de sumario, y ahí podremos acceder al resto de la evidencia,
0: bien,
17: ¿no?
0: Bien, este es un
17: pero
0: dato
17: desde
0: clave.
17: El primer momento sabemos que esta chiquita es Agostina. La que osquera, la que dice que él fue con la hija y demás, lo desconoce a Barrelier. Por eso, sostenemos, Barrelier está mintiendo, va a seguir mintiendo porque está buscando defenderse, pero está acercado por las pruebas.
0: Francisco Centeno.
2: ¿Cómo le va, doctora? ¿Qué tal? Buen día. Ayer la mamá Melisa y el abogado Carlos Nagy estuvieron reunidos con el fiscal Raúl Garzón. Una vez que terminó esa reunión, fue muy contundente el doctor Nagy junto con Melisa con respecto a la investigación, y que ratificaron que la niña está en Córdoba, que no está fuera de la provincia. ¿Ustedes también tienen ese dato? ¿El fiscal Garzón les comunicó exactamente lo mismo que a Melisa?
17: Sí, a ver, lo real es que la búsqueda está centrada en Córdoba en este momento, por todos los datos que se vienen recabando, por lo que se viene obteniendo del teléfono de Barelier y todas las investigaciones que se viene haciendo. La investigación hoy está centrada en Córdoba. Después que el doctor diga que está viva, que a dónde está y demás, me parece una brutalidad en este momento, porque no tenemos esa información, no tenemos el acceso a la prueba total, y no son las palabras fiscal tampoco. Sí te puedo confirmar, porque estamos participando de manera silenciosa nosotros también con el Papa en todos los actos procesales, que la investigación está concentrada en Córdoba y que obviamente la esperanza es encontrarla con vida. No podemos afirmarlo.
2: Ah, o sea, ustedes no tienen certeza de que Agostina esté en la ciudad o en la provincia de Córdoba. Eso usted no lo puede confirmar.
17: No se puede confirmar. Sí, la búsqueda está concentrada.
2: ¿Y con respecto a las redes sociales de la niña, doctora?
17: No, se sabe al respecto? Se han activado. No se han activado las redes sociales. No, esos son rumores. No es cierto.
0: Un detalle más que quiere confirmar Juan.
1: ¿Quieren usted contar cómo accedieron al video? Lo que no me quedó claro, ¿a ese video lo encuentran ustedes o lo encuentra la policía? Y al mismo tiempo, ¿se ve salir en algún momento en ese registro Agostina de esa casa, o todavía no hay registro de Agostina saliendo de esa casa?
17: A esto lo obtuvo la policía, nosotros estábamos en ese lugar y fue el doctor Vaca, que estaba en representación de la mamá, quien grabó ese pedacito del video y lo puso a disposición de la mamá, del papá y de la policía en jefatura esa misma noche que conseguimos ese pedacito. Fue en ese momento que la mamá reconoció a Agostina y la reconoció el papá también, y al otro día salió en los medios, o sea, ayer salió en los medios este video. O sea, desde un primer momento Agostina está reconocida por este video. ¿Me explico? Después, en relación a cómo salió o cuándo salió, no obtuvimos ese material nosotros, lo tiene el fiscal y va a ser él quien va a tener que decir si Agostina salió de esa casa, pero nosotros no lo vimos y no está a disposición ningún abogado, por eso si lo dicen o lo confirman, no es responsable, porque es algo que está bajo secreto de sumario.
0: El secreto sumario que se va a levantar hoy, y que a partir de eso tendremos seguramente oportunidad, Fernando, de volver a hablar. Por ahora, muchas gracias, doctora Lanis.
17: Bueno, gracias a usted. Que tengan buen día.
0: Adiós. Es la abogada del papá de Agostina, esta chiquita que todavía no aparece. Bueno, Gustavo, vamos a avanzar sobre la lista de Scaloni, los que están, los que no están, los que están pero generan dudas, los que no están y generan dudas, sobre la selección.
21: Bueno, rapidito te la digo, Miguel. Arquero, Dibu Martínez, Rulli y Musso. Musso debuta en un Mundial como defensores. Romero, que se está recuperando, también de Tagliafico. Aparece Valerdi, porque está lesionado Juan Foy, quedó afuera. Montiel, que también está entre algodones. Lisandro Martínez, que terminó jugando en el Unai más o menos bien. Aparece una de las, me parece a mí, una de las sorpresas, que es Facundo Medina, el ex Talleres, que jugaba en el Lens, que está jugando en el Olympique de Marsella. Y Nahuel Molina, lo que vos decías, mayoría de jugadores de Atlético Madrid. Como volante, Paredes, que anoche terminó con alguna molestia. De Paul Barco, la otra figura, la otra sorpresa que aparece entre los volantes. Palacios, Lo Celso, el hombre fetiche de Scaloni. McAllister, Palacios, que hizo muy buena temporada con el Leverkusen, y Enzo Fernández, que ha sido el mejor volante de la temporada de la Premier. Y como delanteros, Álvarez, o sea, Julián Álvarez, ya jugador del Barcelona, Messi, Nico González, que va a debutar también en una Copa del Mundo, Nico Paz, que también debuta en una Copa del Mundo, el hombre del Como que clasificó para Champions, el Flaco López, otra de las sorpresas, el delantero del Palmeiras, Lautaro Martínez y Giuliano Simeone, que también va a debutar en un Mundial. 17 repiten de los consagrados en Qatar, más Lo Celso, que jugó el Mundial de Rusia, y el resto son debutantes para jugar la Copa del Mundo en el próximo Mundial, con todo el equipazo de la cadena del gol, Cadena 3, que va a transmitir semejante torneo. Miguel.
0: Después te voy a pedir, por supuesto le pedís colaboración a la princesa, te voy a pedir que arriesgues la alineación con la que va a debutar Argentina.
21: Bien, vamos a ver, bien.
0: Vamos a ver en cuántos puntos aciertan, en cuántos equivocan.
21: Bien, bien.
0: A Buenos Aires. Ariel, lo mencionabas, ¿no? Frente a situaciones políticas y a encuestas que se siguen, todos los políticos siguen con demasiada atención las encuestas, claramente hay una decisión en desarrollo del sector que orientó y que quiere volver a orientar Mauricio Macri. Ariel.
10: Sí, tal cual, Miguel, pero no solamente dejó esa definición vinculada al futuro del PRO en el año 2027, sino también una referencia a esta denuncia que hizo Jock Lender en el marco de su declaración en la causa Sueños Compartidos, a la cual hacías referencia ayer, en el sentido de que la justicia luego tendrá que probar si realmente ocurrió, y también una referencia muy directa cuando le preguntaron sobre Patricia Bullrich. Sobre estos tres temas responde el expresidente Mauricio Macri.
3: Clamor para que cante de vuelta, sí, está muy bien.
4: Mauricio,
3: voy a volver a cantar.
4: ¿Escuchó las declaraciones, Mauricio? ¿Escuchó las declaraciones de Jock Lender?
3: Fueron muy duros, ¿eh? Años muy duros en la ciudad y después en el ejército. Demolición trabajando para que el cambio no avanzase. Pero por suerte el cambio volvió a avanzar a partir del 23 y bueno, hay que lograr que esta vez sea indestructible, que el populismo no lo pueda volver a parar.
4: ¿Está pasando lo mismo a Milei?
3: No, están mucho más débiles ellos, están desarmados. La justicia actuó en un tiempo tal vez un poco largo, pero finalmente actuó y eso hace que no estén articulados, están peleados. No es el mismo kirchnerismo del 15 y del 19.
4: ¿Patricia ya es pasado en el PRO?
3: Ella está en Libertad Avanza.
4: ¿No le das crédito entonces a las denuncias? ¿De qué? A las denuncias de Jock Lender.
3: Sí, le doy crédito. Todo el crédito, ¿verdad? Sin duda, ¿verdad?
10: Bueno, allí Miguel, lo prometido, las referencias del expresidente que promete más incursiones en el próximo boletín.
0: Sobre el tema, ya te sumo Luis, sobre el tema de Jock Lender, mucha gente no estará al tanto, lo mencionamos ayer, Jock Lender, ex apoderado de la Fundación Madre de Plaza de Mayo, ex hijo adoptivo, digámosle así, de Eve de Bonafini en su momento, después enfrentado gravemente con la ex líder de Madres de Plaza de Mayo, hace una denuncia que tiene una contraparte muy clara, porque dice Jock Lender, se financiaba desde el Ministerio del Interior de Aníbal Fernández las denuncias que el abogado Barcesat hacía contra el gobierno de Mauricio Macri. Y está la lista de la cantidad de denuncias hechas no solo contra funcionarios de gobierno, contra el periodista Lanata, contra el periodista Guiñaki, todas denuncias hechas que según Jock Lender estaban financiadas directamente desde el gobierno de Cristina Fernández. Sí, Luis, súmate.
9: Sobre lo que venían hablando con Ariel de esta intención de Macri de comenzar a jugar o por lo menos a recorrer la República Argentina, hay que ver en cuánto tiempo la Casa Rosada negocia con los gobernadores la reforma electoral. No mucho más allá, después del Mundial, Milei quiere tener listo si va a haber o no paso el año que viene. Están apurando las negociaciones, ya pasó por la Casa Rosada el gobernador de Salta. Para el gobierno la reforma electoral es prioritaria, además del superrig y tema que vamos a hablar en un ratito nada más, pero claro, los votos no los tienen. ¿Por dónde iría la negociación? Por no presentar candidatos libertarios a gobernadores que quieran buscar la reelección.
0: Todo un dato, ¿no? dato, un dato. Vamos al móvil. Llama un oyente y se y pregunta que por qué no hablamos del cordobazo. Todos los portales de Córdoba hoy, todos los portales de Córdoba, incluyéndonos, están recordando hoy el aniversario del cordobazo. Si quiere buscar información, hoy está toda la información disponible, ya incluso, por supuesto que lo mencionará luego Ulises, porque hoy es el Día del Ejército y hoy es el aniversario de aquel estallido que se produjo en Córdoba. Vamos al móvil de nuevo con Lucía, que adelantabas que habrá protesta, prestadores de discapacidad, Lu.
5: Tal cual, Miguel, esto es a partir de las 10 de la mañana. La Asociación Colectivo 3 de Diciembre va a estar protestando en la zona del Parque Sarmiento con el lema Basta de Crueldad. La protesta va a ser puntualmente en calle Deodoro Roca, casi en cercanías a Plaza España, sobre el Parque Sarmiento, según datos de esta asociación que nuclea, recordemos, a unos 230 transportistas para personas con discapacidad de distintos puntos de la provincia. Por estas crisis, cada vez más son los choferes que dejan de transportar a personas con discapacidad, con el trastorno que eso significa y representa para una familia con una persona en estas condiciones. Leandro Ator es presidente de la Asociación Civil Colectivo 3 de Diciembre y sobre la medida de hoy contaba.
6: Nos concentramos para visibilizar dentro del marco de la emergencia en discapacidad la situación puntual de nuestro servicio, el servicio de traslado para personas con discapacidad. Estamos viviendo desde hace 2 años una crisis sin precedentes que se agudizó en los últimos 6 meses. Tenemos un registro en la asociación que casi el 40% de los prestadores activos de los transportistas se dio de baja, se fundió. Y como decimos siempre, cada vez que se da de baja un transporte para personas con discapacidad, hay atrás un montón de usuarios, un montón de familias que se quedan sin un servicio esencial, un servicio que les permite acceder a la rehabilitación, a los apoyos en educación, a la rehabilitación, a prestaciones de salud para tener una calidad de vida digna.
5: Bueno, está ahí lo que decía el representante Miguel, atención al dato, ¿no? 40% de los choferes se dio de baja, se fundió.
0: Gracias, vamos a cambiar de tema, Guille. Escucha, porque los títulos de internacionales de este momento, paradójicamente, por un lado están destacando que Estados Unidos e Irán, hay una expectativa porque están negociando extender la tregua en el estrecho de Hormuz, pero simultáneamente la noticia de último momento es que la Guardia Revolucionaria está informando a la televisión estatal iraní que derribaron un avión estadounidense en nuestra madrugada, jornada avanzada allá. Los datos están siendo en este momento reiterados por todas las agencias. Esto va a impactar en el escenario que tiene que ver con Irán y con el petróleo, Guille.
11: Sí, exactamente. Es noticia de último momento en materia económica internacional, pese a la máxima tensión militar en Irán. El petróleo, Miguel, sigue con tendencia a la baja. Estas negociaciones entre Estados Unidos e Irán, que vos mencionabas recién, para extender el alto el fuego por al menos 60 días, quedaron empañadas por estos ataques. La televisión estatal iraní aseguró que un avión estadounidense fue destruido en la gobernación de Yam. Y esto, por ahí, sacudió a los mercados con la expectativa de que impactara en el petróleo. Pero no ha sido así. Tiene tendencia a la baja. Está a $91 el barril del petróleo Brent. Confían más en que se llegue a un alto el fuego que a este ataque que se está informando en este momento, que parece ser un episodio aislado.
0: Difícil de interpretar, dicho sea de paso, ¿no? La información. Acabas de mencionar vos en la gobernación de Yam, dijiste, ¿no?
11: Sí.
0: La información, bueno, creo que estamos viendo la misma, Guille. Suena raro, el incidente ocurrido esta noche de ellos estuvo relacionado con la destrucción de una aeronave hostil. Pero simultáneamente, por lo menos, las cadenas vinculadas con fuentes de Estados Unidos lo desmienten, ¿no?
11: Sí.
0: Dicen que no hay tal acción.
11: La guerra, vos sabés, Miguel, es una cuestión bélica, pero también la guerra se maneja en materia informativa. La guerra de información es parte de los conflictos bélicos también, y me parece que a lo mejor hay algo de eso en este último dato que estamos analizando, que por ahora no impacta en el precio del petróleo.
0: todavía Gustavo, los hermanos Cerúndolo no pueden creer que uno de ellos le tocaba la figurita más difícil de Roland Garros y logró pasar. ¿Qué ocurrió?
21: Vos sabés que fue muy cómico ayer porque le hacen la nota al final del partido. Estamos hablando el Cerúndolo, digamos, Francisco había jugado con Hugo Gastón y Juan Manuel lo hizo con Yannick Sinner. Pintaba para baile de Sinner, el italiano número uno del mundo. Los dos primeros lo había arrasado y el tercero iba para eso. Empezó a tener calambre Sinner y Cerúndolo lo pudo dar vuelta y le ganó por 3-2 en un partido que para él es vencer al número uno del mundo. Entonces le hacen la nota, qué gran partido, no, dice, pará, que le hacía la nota. Iba para baile, dice, en 3 sets, yo le lo di vuelta porque se acalambró, pero esto fue un resultado irreal. Pero de todos modos, Juan Manuel Cerúndolo se anotó esa victoria frente a Sinner, que es una máquina perfecta de jugar, Miguel, ayer en Roland Garros. Su hermano no estaba ni enterado, vos sabés que le hacen una nota a antes del partido con Hugo Gastón, con el francés, y le dicen, ¿sabés que tu hermano le ganó a Sinner? No, nada, dice, me está charlando. le acaba de ganar a Sinner en 5 sets.
0: Gustavo, el tercer set, Sinner le había ganado 6-1, 6-1 los dos primeros.
21: Claro, iba para... Y ganaba...
0: Y estaba 5-1 arriba en el tercero.
21: Como decía él, era para un baile, claro, hasta que le agarró, viste... calambre que no pudo zafar y después Cerún le ganó los últimos dos 6-1, así que...
0: Pero muy bien el chico, el jugador argentino, al reconocer que simplemente había sido por un problema
21: de Cerún. Dice, lo dio y no se da nunca, dice, se dio porque él no pudo muscularmente seguir.
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0: Estamos en el club de las 7 de Radio Informe 3 con chicharra incluida. Es viernes, San Viernes 29 de mayo, la hora 7 y un minuto, noche cerradísima todavía, muy húmedo, ¿eh? Y con niebla por aquí en Córdoba. Ya tenemos los primeros datos oficiales del Servicio Meteorológico para Córdoba capital y alrededores, don Ulises Llanos.
1: La chicharra informativa hoy nos comunica que la temperatura en la ciudad de Córdoba es de 13 grados 4 décimas, la humedad del 95%, viento del oeste a 2 kilómetros por hora y el cielo se encuentra parcialmente nublado en la ciudad de Córdoba. Señora, señor, muy buenos días. Les recordamos que la visibilidad está reducida a 6 kilómetros por neblina en la ciudad. Para hoy esperamos una máxima de 19 grados con un día mayormente nublado. La chicharra, como siempre tan curiosa, nos cuenta hoy, pero como la chicharra tiene algo especial, le va a dar primero paso al ingeniero Gustavo Gutiérrez con la deportiva de la mañana y después hacemos el cierre nosotros.
2: Carlitos Bianchi lo definió como un optimista del gol. Martín Palermo en el 2011 le marcaba, en un día como hoy, a Quilmes el empate de Boca 2-2, el último gol de Palermo con la camiseta de Boca.
1: Gracias, ingeniero, muy amable.
0: Se me piantó un lagrimón.
1: Hoy es el Día Internacional de los Cascos Azules. Es el Día Internacional del Everest. ¿Usted sabe lo que es el Everest?
3: Sí.
1: Ah, ¿qué es lo que es el Everest?
3: El monte Everest. El monte Everest,
1: una montaña.
3: Más alto del mundo.
1: Muy grandota,
3: con mucho frío. Hoy se sería porque lo escalaron por primera vez.
1: Exactamente. Es el Día del Bicicletero en la República Argentina. Saludamos a todos los que se dedican a la reparación, mantenimiento y venta de bicicletas. Hoy, Miguel, se está conmemorando, obviamente, 29 de mayo, día 29 del mes, el día de los ñoquis. Así que también, señora, vaya preparando los ñoquis para el día de hoy. Sí, a mí no me gustan muchos ñoquis, se me pegan en el paladar y una cosa tan mal hecho, me parece.
4: No se te pueden pegar.
1: Claro. Hoy se está conmemorando, Miguel, el Día Nacional del Folclorista, en recuerdo al nacimiento del músico y compositor santiagueño Andrés Chazarreta, considerado el patriarca del folclore. También, Miguel, hoy se está conmemorando, bien dijo el oyente, un día como hoy del año 1969, comienza en la ciudad de Córdoba una oleada de protestas, huelgas y marchas de sindicatos y estudiantes llamado El Cordobazo, que marcó el principio del fin de la dictadura de general Juan Carlos Onganía.
0: Lo mencionabas muy temprano, Luis, los mencionabas vos y lo relacionabas con una etapa global, ¿no? Porque en el año 1968, el año anterior, se había producido la revuelta del Mayo francés, que fue un momento bisagra en esos tiempos, el del Mayo francés, que luego contagió a buena parte de Occidente. Por ejemplo, en las universidades norteamericanas se vivían estos mini cordobazos día por medio. Había situaciones de esta naturaleza que estallan en Córdoba en 1969 en el marco de una de las tantas dictaduras que tuvo la República Argentina. Siga para adelante, soldado.
1: Cómo no, y cerrando justamente este momento de las efemérides de cada mañana, un día como hoy del año 1810, la Junta Provisional Gubernativa de las Provincias del Río de la Plata, presidida por Cornelio Saavedra. Lo que pasa es que me quiero amoldar la época, así hablaba en esa época.
0: El hombre de las mil.
1: ¿Esto es chino? Claro, no, Miguel, no.
0: El hombre de las mil.
1: Dispone la creación de 5 regimientos de infantería, motivo por el cual el 29 de mayo se celebra el Día del Ejército Argentino. Y como hoy también es el Día del Folclorista, con el querido Pachu haciendo un homenaje también al recordado Domingo Cura, bueno, este sería el Pachu que no tiene cura, hemos hecho este pequeño, déjelo correr un poquito, porque este homenaje es al Día del Ejército y al Día del Folclorista. Juntamos las dos cosas y este es el homenaje de Radio Informe 3 a estas dos fechas. El del SICU es el ingeniero Gustavo Gutiérrez. Informó la chicharra.
0: Bueno, que sea un gran día para todos. Vamos adelante, vamos con los títulos.
5: Continúa
4: la búsqueda de Agostina Vega, la adolescente de 14 años que fue vista por última vez el sábado por la noche en barrio Cofico de la ciudad de Córdoba.
1: Por el hecho está detenido Claudio Barrelier, quien hasta ayer era empleado municipal que cuenta con antecedentes policiales y habría sido la última persona que vio a la niña.
4: La justicia y la policía realizaron ayer numerosos allanamientos y analizan celulares y filmaciones.
1: Por su parte, el abogado de Claudio Barrelier aseguró que su defendido es inocente y que la joven que se ve en un video ingresando a su casa es su propia hija y no Agostina.
4: Lionel Scaloni anunció finalmente los 26 convocados para el Mundial 2026 y hubo sorpresas.
1: Además de la confirmación de Lionel Messi que jugará su sexta Copa del Mundo, dejó afuera al campeón del mundo Marcos Acuña, llevará a Lo Celso y Barco, mientras que también se metió José Flaco López como alternativa del centro delantero.
4: Milei admitió que con bajar la inflación y lograr la estabilidad no alcanza para generar empleo, pero aseguró que la tendencia es clara y Argentina va hacia un escenario de menor inflación y mayor crecimiento.
1: En este sentido, estimaciones de consultoras privadas coinciden en que este mes el índice será notoriamente inferior al del mes pasado, acercándose al 2%.
4: La Cámara de Casación Federal rechazó el último recurso y confirmó definitivamente la ejecución de bienes de Cristina Kirchner y sus hijos en el marco de la causa vialidad.
1: El PAMI dio de baja a 1.500 prestadores por graves irregularidades y fraudes, según nuevas auditorías internas.
4: Las investigaciones arrojaron evidencias de cobros indebidos, falta de documentación y condiciones inadecuadas en clínicas y consultorios.
1: Hoy cobran jubilados de Córdoba y comienza el pago de haberes a los activos provinciales.
2: Después de la eliminación en Copa Libertadores, va a jugar Copa Sudamericana, Boca, habló Claudio Úbeda, también hizo referencia el técnico a su continuidad como justamente entrenador de Boca.
5: Habíamos hablado también de las posibilidades que tenía el rival de poder lastimarnos con algunos contragolpes que nos agarren mal parados a nosotros y creo que la jugada del gol fue la única llegada clara de Católica. No creo que sea un momento para hablar de esto. Creo que tenemos que reunirnos, que hablar, que pensar en todo lo que pasó en este tiempo que estuvimos y después sí tomar una decisión.
2: Tomar una decisión que sería en el día de hoy o mañana en que Úbeda va a dejar de ser el técnico de Boca.
0: ¿Solo Úbeda? ¿Solo Úbeda, Gustavo?
2: No, y todo el cuerpo técnico que lo acompaña, obviamente, ¿no? Riquelme se queda, Miguel. Sí. Anoche, por primera vez, la Bombonera lo insultó al presidente, ¿eh?
0: Todo un tema. 7:08. Ya voy a volver con vos por el tema de la lista de los barras que no van a poder viajar a Estados Unidos. Ya es oficial. Pero no ahora, porque quiero ir al móvil con Lucía González. A ver, es como todos los cordobeses saben y algunos que escuchan desde otros puntos también, en Córdoba hemos logrado complicar lo que en todo el mundo existe, que es el estacionamiento medido. La hemos hecho difícil, nos la arreglamos para complicarnos la vida un poco, en este caso con un sistema de estacionamiento medido que tenía ventajas indudables. En lugar de gente discutiendo si te doy 1.000, te doy 2.000, QR y no se maneja más dinero, en lugar de gente que está apretando, extorsionando cooperativas con identificación. No obstante lo cual,

0: por las cargas fallidas. Hay un legislador, Hernández Maqueda, que convoca a la resistencia pacífica. Hay un grupo de vecinos de Barrio General Paz que se movilizaron y juntan firmas para la derogación del sistema porque les están invadiendo sus derechos a poder tener el auto en la puerta de su casa. Hay protestas en distintas escuelas y en el hospital infantil donde está el móvil de Lucía González. ¿Qué está ocurriendo?
1: Bueno, exactamente, estamos con el móvil de Radio Informe 3 Miguel en el Hospital Infantil de aquí de la Ciudad de Córdoba, Hospital Municipal Infantil, y hay un reclamo de parte no solamente de los médicos, sino también de los administrativos que están reclamando directamente que se quite este sistema de estacionamiento medido que comenzó a regir esta semana aquí en la Ciudad de Córdoba. Atención, porque en estos casos hay médicos que trabajan turnos de 7 horas, de 12 horas, de 24 horas, y tienen que pagar. Hasta ahora, me comentaban recién, el sistema funcionaba con un naranjita que estaba en la zona y era voluntad. Entonces, sabiendo que los médicos en muchos casos no ganan lo suficiente, tampoco les exigía el pago todos los días. Estamos con Graciela Márquez, que es una de las representantes administrativas de este hospital infantil, y está hablando en representación no solamente de los administrativos, sino también de los médicos, sobre este reclamo. Graciela, buen día.
2: Hola, buenos días. Y bueno, y aclarar que de todo el personal del hospital, médicos, administrativos, maestras, servicios, absolutamente de todos.
1: ¿Qué están reclamando, Graciela?
2: Estamos reclamando que se quite el estacionamiento SEM, dado que lo han puesto en 2 manzanas y media alrededor del hospital, nos complica todo el estacionamiento y realmente la suma es bastante onerosa para que salga de nuestro bolsillo, como tantas cosas que están saliendo últimamente a los vecinos de Córdoba.
1: ¿Qué cálculo han hecho, Graciela, sobre el gasto que le significaría a los médicos?
2: Bueno, los que trabajamos 7 horas sería más o menos 170 mil pesos por mes, y de ahí, bueno, tenés los que trabajan 12 horas más, son distintas guardias, pues tenés personal que viene 12 horas, otro que viene 24 horas, entonces todo depende de las guardias, pero es un absurdo, y si no tenemos que estar buscando, como nos dijo la compañera de la del norte, que están en la misma situación que nosotros, buscando, o utilizo una frase, como si fuéramos delincuentes, a dónde poder dejar el auto. Y tenemos que caminar 3-4 cuadras, con el riesgo que hoy en día implica hacer eso, porque no sabes qué le puede pasar a tu vehículo o qué te puede pasar a vos hasta llegar al hospital.
1: Miguel, te está escuchando Graciela, porque hay un dato más que me gustaría que ella te lo cuente al aire, que es no solamente lo que está pasando con los médicos, sino también con papás de chicos internados en este hospital, que tienen muchas veces que pasar varios días.
0: ¿Cómo está Graciela? Buen día.
2: ¿Qué tal, Miguel? ¿Cómo le va? Buenos días.
0: Lo que usted está planteando es un problema que están en este momento enfrentando muchos, porque sencillamente donde no era tarifado el estacionamiento, ahora lo es. En torno al Hospital Municipal Infantil, ¿cuántas cuadras tienen tarifadas, Graciela?
2: Nos han puesto 2 manzanas y media. O sea, sería, para que entienda, desde lo que va de la calle Fragueiro, Góngora, hasta Góngora Sucre.
0: ¿Y qué es lo que ustedes propondrían? Porque el espacio público, a ver, teníamos un problema que no se lo podía seguir, no podíamos seguir fingiendo demencia, ¿no? El espacio público, alguna persona se paraba allí y decidía, este espacio es mío, aunque sea menos, aunque sea poco, pero págueme por estacionar en el espacio público. Eso no se podía hacer. ¿Qué es lo que propondrían ustedes si pudieran ir al Consejo Deliberante, Graciela?
2: Bueno, primero que en realidad eso no debería haber existido nunca, el tema de alguien que exija. Claro. Pero ese problema nosotros en particular no lo hemos tenido. Si bien hay un señor que suele estar del lado Jujuy y uno del lado de La Valleja, nunca se nos ha exigido, ni se nos ha molestado, ni se nos ha arruinado el vehículo por no darles algo a voluntad, y que cada uno de nosotros, en la medida que podemos, le damos una mano, como ellos nos dan una mano a nosotros mirándonos el vehículo. Pero no hemos tenido ese inconveniente. Nosotros no tenemos a naranjitas específicamente que estén dando vueltas, a no ser que los días de que hay evento en la cancha de instituto o partidos de fútbol, bueno, ahí sí, Alta Córdoba se llena, pero ya es otro problema.
0: El problema es inevitable, claro. Oye,

0: usted afortunadamente disfrute el obra, usted no tiene que tomar la decisión. El sistema de estacionamiento, todas las ciudades tienen que tener alguno. Discutamos cuál, pero deben tener alguno, para los médicos, para los maestros, para los periodistas. Los chicos que estacionan ahí en el centro frente a la radio enfrentan el mismo problema que ustedes. Por eso digo, deberíamos encontrar la manera de que nuestros representantes, que son los concejales, nos representen en serio y expresen lo que la población está, porque ¿por qué sería tan fácil solucionar este problema en otras ciudades y nos cuesta tanto a nosotros? En el caso de ustedes, concretamente, tenían, de hecho, una situación irregular, como la teníamos todos, Graciela, ¿no? Que un buen señor o una buena señora con un chalequito naranja que decía, déjame de tu auto, déjame 2.000 pesos y yo te lo miro. Pero eso era espacio público. Había que encontrar alguna manera. La manera que han encontrado, claro, les perfora el bolsillo a ustedes, ¿no?
1: Sí, por supuesto, nosotros, y ni quiero pensar, pobre, aquel papá que llega con una criatura de urgencia o viene a hacerlo atender a un consultorio en donde las demoras a veces son 2-3 horas y hay gente que no tiene ni para pagarse un café. Imagínese, para pagar un estacionamiento, o alguien que viene a las corridas y dejan los autos tirados por las circunstancias. Estar pendiente de...
0: Bueno, allí tiene un, me parece que allí tiene usted un punto muy importante. En hospitales, en lugares donde hay emergencias, siempre debería haber, en todos los casos, debería haber algún espacio para que dejen el auto tirado. Un papá, una mamá que llega con un chiquito en situación de riesgo, de urgencia, no puede haber allí restricciones de otra naturaleza. Tirar el auto y listo, ¿no? Hay prioridades. Pero lo que me parece es que tenemos que encontrarle la vuelta en los hospitales, en las escuelas, en tribunales, donde sí. Va gente que... tiene que haber un sistema. El que teníamos en Córdoba no funcionaba. El que están instalando parece que tampoco funciona, en su opinión.
1: No, para mí no solo no va a funcionar, sino yo creo que esto va a incrementarnos a todos los que somos manejamos vehículos y tenemos que movernos. Creo que nos va a dificultar más las cosas, porque habrá quienes de estas personas a las que la municipalidad está poniendo como constatadores respetarán las reglas, y habrá otras en donde, aparte de eso, nos van a exigir un pago en efectivo porque están acostumbrados a manejarse con la diaria. Y en eso también tenemos que ser conscientes de que hay una realidad.
0: A ver, Guille López pregunta. Sí, Guille.
2: Sí, Graciela, ¿cómo le va? Un gusto.
1: Sí.
2: Graciela, obviamente que se entiende la situación. Cuando uno saca la cuenta, 8 horas por día por 1.350 pesos son casi 11.000 pesos por día. En un mes es 300.000. O sea que se entiende desde el punto de vista monetario. La pregunta es... se sabe que los concejales, los asesores de los concejales son personas muy ocupadas y que a lo mejor no tuvieron tiempo de consultarles a ustedes por esta situación cuando se discutía. La consulta es si les preguntaron cuando se discutía en el Consejo Deliberante esta nueva ordenanza, ¿a ustedes qué les parecía? ¿Hubo consultas con los usuarios habituales del sistema?
1: No, y perdóneme que me cause esta gracia. Si usted me trae un concejal a mí, al frente mío, que le consulte al ciudadano qué es lo que quiere hacer o cómo sería, creo que quizás las cosas podrían funcionar un poco mejor. Estos son señores que están atrás de un escritorio que juegan con los nervios de los ciudadanos, por decirlo de alguna manera. Pero jamás nos consultan. Hacen lo que tienen que hacer, se mandan la macana, después vienen en retroceso, después vuelven de nuevo a intentar otra cosa y así, son improvisados. Disculpen, pero esa es mi opinión.
0: Graciela, perdón, Guille, ya te dejo. ¿Qué están haciendo en este momento? O sea, pagan, detienen el auto, activan la aplicación, lo están haciendo, me imagino.
1: A ver, en mi caso particular y en el de muchos compañeros, estamos buscando lugares donde no haya estacionamiento tarifado.
0: Ah, se van más lejos. Buscan
1: y
0: 3-4 cuadras.
1: Donde... todos los riesgos del mundo, porque usted hoy en día sabe que andar en las calles no es seguro, seamos también honestos en esto. Entonces nos arriesgamos en irnos a 3-4 cuadras del hospital, 2 cuadras, con que tenga más suerte de encontrar un lugar, el que viene más temprano,
0: sí,
1: para conseguir un lugar que no sea pago, porque los números no dan, que le digan. Yo no me quejo del todo, sé que al lado de otro tenemos un mejor salario, pero tampoco nos sobra.
0: Completa, Guille.
2: No, era para complementar un poco lo que le preguntaba recién. Le digo, ¿cuál era la opinión de ella al enterarse, por ejemplo, de que en el Consejo Deliberante hay lugar para que los concejales estacionen su vehículo?
1: No, estoy segura que ellos lo tienen, y si no, tendrán un cartelito que les dará el privilegio en cualquier lugar y en cualquier calle de Córdoba. Privilegio que los demás no vamos a tener nunca, de eso estoy segura.
0: Graciela, le agradezco mucho este contacto. Saludo a toda la gente ahí del Hospital Infantil.
1: Ustedes, que tengan
0: buen día. Que tenga buen día. Lucía, despido. Mencioné, porque esto es una de las expresiones que se están registrando de reclamos y de protestas, ¿no? Pero hay una docena, o sea, se han movilizado vecinos de Barrio General Paz. Allí hay están juntando firmas allí, Lucía, para hacer alguna especie de petitorio, ¿no?
3: Exactamente, Barrio General Paz ha juntado firmas por esta situación también, y UPC Capital ayer hizo un pedido formal al intendente Daniel Pacerini y también a representantes del Consejo Deliberante para que eximan a las escuelas y los alrededores de este cobro de estacionamiento medido.
0: Un abogado que trabaja habitualmente, tiene que moverse en la zona de tribunales, dice, no sé si corresponde o no, pero todos los que trabajamos tenemos que dejar el auto en los alrededores de nuestro lugar de trabajo. Sería, digamos, entre médicos, abogados o periodistas, para poner el caso de ustedes, que tienen que estacionar de alguna manera cerca de la radio para llegar a tiempo, el problema es similar. Lo que agrega un ingrediente en el caso del hospital, que muy bien lo dice la señora, aunque ella no es médica, ahí llegan papás con niños en emergencia. Hay que tener al menos la precaución, la previsión en hospitales públicos, de que haya un lugar donde uno pueda tirar el auto sin preocuparse si la app, si la tarifa o no la tarifa, y correr con niños. Bueno, ya vamos a volver sobre el tema, porque también hay legisladores, concejales, con proyectos, pero la municipalidad está chequeando diariamente esto. En algunos casos han retirado cartelería. Vamos a ver cómo avanza este tema. Pero vamos a cambiar de tema. Vamos a cambiar de tema porque hay un fallo en Córdoba, un fallo de la Justicia Federal de Córdoba, que va a tener repercusión nacional, porque es inédito. Se trata de la comprobación judicial de algo que desde los tiempos de la pandemia ha dado mucha vuelta en todos los niveles, académicos y desde los otros extremos. Me refiero a una situación en la que por años se ha perseguido judicialmente reparación en el caso de una joven, Melina Sartori, que tenía 24 años en 2021 cuando murió. La familia llevó adelante una demanda contra el Estado Nacional alegando que había evidencias médicas en la relación entre la vacuna Sputnik, la que se colocaba contra el COVID, y la muerte de esta joven. Es inédito que se ha llegado a fallo. El doctor Martín Barbará, abogado de la familia, en este caso está en línea. ¿Cómo está, Martín? El gusto de saludarlo. Buen día.
4: Buen día, Miguel. ¿Cómo le va? El gusto es mío.
0: Esto es inédito, ¿verdad?
4: Sí, hasta donde yo tengo conocimiento, sí, efectivamente, es el primer caso a nivel nacional en donde se establece la relación de causalidad entre la aplicación de la vacuna y el fallecimiento, en este caso, de Medellín.
0: La pregunta del millón, doctor Barbará, para todos los que no somos conocedores del tema médico, y se ha hablado tanto en su momento, tanta antivacuna que alegaban los riesgos, ¿cómo se consigue la evidencia médica para relacionar una dosis de vacuna con un cuadro de trombosis, creo que fue, ¿verdad?
4: Sí, trombosis con trombocitopenia. En realidad aquí lo que sucedió es que los efectos adversos de la vacuna coinciden temporalmente con lo que usualmente se considera que pueden que las vacunas pueden generar efectos adversos entre la semana y los 30 días por el esquema de anticuerpos que empieza a desarrollar el organismo, se prevé que puede eventualmente suceder este tipo de efectos adversos. En el caso de Medellín, además, se dieron una serie de circunstancias que corroboraron ello, ¿no? No solo la clínica general, el caso de ella por el tipo de sintomatología que tenía, sino que en primer lugar se trataba de un caso donde no había concurrencia con COVID, porque las sucesivas veces que ella fue al hospital a que se la revisara, se le hicieron los distintos análisis, testeo de COVID, no tenía COVID, y cuando ingresa después, va desde el hospital Ferreira, dependiente del APRO, y la trasladan al sanatorio Mayo, por la situación que en un primer momento incluso pensaban que se trataba de un aneurisma, pero no era eso. Allí le extraen a ella una muestra de sangre, la médica, la directora del servicio de hematología del sanatorio Mayo, para hacer el correspondiente análisis de sangre, porque ya sospechaba que podría estar vinculado con COVID, entonces con la aplicación de la vacuna Sputnik. Entonces allí, tiene todos los elementos científicos que le permiten determinar que existe esta vinculación. De hecho, el caso de Medellín fue incluso publicado en revistas internacionales, me explico bien.
0: Martín, en este caso
4: no hay ninguna duda.
0: En este caso sí. Hay una demanda con resarcimiento. La decisión de la Cámara Federal de Apelaciones de Córdoba en ese sentido, ¿impone el resarcimiento, impone plazo del resarcimiento?
4: Impone, en realidad esto se trata de un procedimiento administrativo, si tiene como consecuencia final un resarcimiento. Ahora quiero aclarar, en el caso de Virginia Ruiz, cuando ella comienza, me viene a ver en el estudio comentándome su caso, su interés principal, porque eso fue desde un primer momento, era alertar al sistema de sanidad que podían efectuarse estos efectos adversos. De hecho, cuando fallece su hija, al día siguiente que la entierra, quiere comunicarse con el Ministerio de Salud, no lo puede hacer, digamos, tiene una serie de obstáculos, para advertir los posibles efectos adversos que estaba sucediendo por la aplicación de la vacuna. Entonces, el interés de ella era ese, fundamentalmente, y establecer que quedara una respuesta institucional donde no existía ninguna duda sobre el vínculo de causalidad.
0: Como sí, Luis. Perdón. Sí, cómplete, Martín.
4: No, esto, el esquema, nosotros aquí nos acogimos al régimen establecido por una ley nacional que se sancionó con motivo de esto, la ley 27.573 y su DNU 431/2021, en el cual se establece cuál es el mecanismo de reclamo para determinar esto. Entonces nosotros tuvimos que primero iniciar un proceso con la Superintendencia de Riesgo de Trabajo, intervención del Ministerio de Salud y demás. Nos rechazan el pedido. Y recién allí tuvimos que ir por recurso directo aquí a la Cámara Federal de Córdoba, que intervino la sala, y para lograr el reconocimiento. Y el Ministerio de Salud, recién al momento que comparece en la causa, en el proceso judicial, reconoce efectivamente el nexo de causalidad, porque las evidencias eran claras, ¿no? Científica.
5: Doctor, ¿cómo le va? Luis lo saluda. Acá lo que se plantea es que no hubo seguimiento para primero detectar, evaluar y prevenir reacciones adversas de la vacuna. ¿Y ella solamente una dosis había recibido?
4: Sí, solo una dosis. Y acá es importante, tener presente lo siguiente. Como se trata de la vacuna Sputnik no tenía un sistema fiable de farmacovigilancia, ¿no? O sea, por eso, de hecho, la Organización Mundial de la Salud ni siquiera la ha autorizado para el uso de emergencia. ¿Me explico? Entonces, en el caso de la vacuna Sputnik, específicamente en este caso, tenemos una situación donde no hay datos suficientes como para poder evaluar cuáles eran los posibles efectos adversos.
0: Y esto es lo que expone al Estado Nacional como responsabilidad de, en este caso, lo que logran ustedes establecer de la causalidad, la vinculación directa entre la aplicación de la vacuna y la muerte.
4: La Cámara, en un fallo muy muy riguroso, donde va estableciendo cuáles son los distintos elementos, los antecedentes que se han acompañado en la causa, más allá del reconocimiento del Ministerio de Salud, destaca cada uno de los informes médicos. Nosotros acompañamos un informe de 3 médicos de primer nivel, más una bioquímica, o sea, es algo muy riguroso, y lo analiza específicamente la Cámara y dice, bueno, mire, le dice al Ministerio de Salud, hasta culmine por favor el trámite y reconózcale a la madre la reparación prevista por ley, atento el vínculo de causalidad existe.
0: ¿La reparación se ha establecido el monto, doctor Barbará?
4: Lo establece, es una reparación del tipo tarifada, lo establece la ley nacional, la ley 27.573, es un monto que para estos casos no es un gran monto, digamos, es un 240 haberes jubilatorios mínimos, ¿no?
0: Eso significa un monto importante, nada que pueda
4: aproximadamente uno en el orden de los 90 millones de pesos aproximadamente, sí. No he sacado el cálculo,
5: doctor, ¿no? Este es un solo caso. ¿Conoce alguna otra presentación en el país similar a esto?
4: Sí, he tomado conocimiento a través de los medios sobre otros casos que pueden haber sucedido. No tengo claro tampoco si se ha seguido el procedimiento establecido, ¿no?, por la ley 27.573. Esto no lo sé. Yo lo único que he tomado conocimiento por medio de los medios. Profesionalmente, desde el punto de vista personal, no he intervenido yo en ningún otro caso.
0: Pero en todo caso, Martín, estaría sentando un precedente muy importante. Por eso digo que va a tener repercusión, sí. Porque si hay otros casos planteados en otros distritos, otras jurisdicciones del país, el que logre, lo que ustedes han logrado, probar la causalidad, la vinculación académicamente probada entre la vacuna y la muerte, me parece que se va a abrir un escenario.
5: En el mundo, complicado. Miguel, en el mundo hay casos, en Estados Unidos, en Italia, de contra otras, este caso es Sputnik, pero contra las otras también ha habido juicios y los han perdido los laboratorios.
4: Sí, acá en Argentina, proceso judicial. De hecho, nosotros tan fue, digamos, pionero el caso, que incluso cuando lo iniciamos en sede administrativa había cuestiones formales y después en sede judicial tuvo que, digamos, realizar que no se habían ejecutado antes, como desde el tipo de caratulación, nomenclatura del caso y demás, ¿no? Entonces, es un caso novedoso desde múltiples puntos de vista, el punto de vista científico ni que hablar, pero también desde el punto de vista jurídico. Sí, tengo entendido que en otros países del mundo han existido casos y procesos de esta naturaleza.
0: El punto va a ser, me parece, Martín, usted no es médico, usted es abogado, yo tampoco lo soy, la sociedad global, la humanidad estaba en una situación de emergencia. Y allí probablemente se avanzó, esto es lo que mencionabas, Luis, en otras instancias que esto se ha planteado en otros países, claramente se avanzó en algunos casos a ciegas, en el estado de emergencia general. Esto no alcanza para justificar nada, por lo que veo, doctor.
4: No, a ver, acá nosotros precisamente por esa situación, la ley 27.573 reconoce esta posibilidad de resarcimiento, ¿me explico? Y lo dice explícitamente, digamos, atento a que, digamos, siempre y cuando la evidencia científica, lo que pasa es que en el caso de la Sputnik no existían datos, eso es lo más grave, claro. En el caso específico de la Sputnik, ¿no?
0: Hay un caso claro, la Sputnik, claro, en ese sentido no tenía ni los reconocimientos mínimos previos que tenían
4: internacionales, exactamente, para este tipo de
0: y
4: de
0: que vacuna. Nos lleva a otro escenario, Martín, que es un escenario que tiene que ver más con la política y con la geopolítica, pero el caso está consolidado en Córdoba, es un fallo que va a tener gran repercusión. Muchas gracias por compartirlo con nosotros, doctor.
4: Por favor, Miguel, muy amable, que pase un buen día.
0: Chao, Martín, gracias. Vamos a la pausa.
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0: Viene como cansadita la madrugada, ¿eh? 7:37 minutos. Es viernes, era por eso, está con fiaquita. A ver, Pedrito, el de la FM Paraíso, de Cadena 3, allá arriba, a ver si te pones las pilas y arrancamos con este, el último viernes de mayo, un día de muchas efemérides, San Viernes para disfrutarlos. Vamos a comer ñoquis, los que les gustan, a los que se le pegan en el paladar, como Ulises Sebastián, no. 7:37 minutos, vamos a ingresar en un tema que... no es muy conocido, digamos, por la mayoría de la gente de a pie, que tiene, como es comprensible, las urgencias económicas del día a día, del mercadito o del supermercado y la verdulería, pero que puede tener que ver con, en serio, la posibilidad de que el país crezca. Ayer el presidente decía no alcanza con bajar la inflación, con que cierren los números. Es necesario, pero no es suficiente. Hay que desarrollar, hay que crecer, hay que generar empleo, y para eso hacen falta inversiones. Bueno, ¿qué es lo que va a intentar la administración de Milei por vía del Congreso? Ya, como todo el mundo sabe, está vigente el régimen para grandes inversiones. Bueno, ahora el super rigi, el que apunta a inversiones mucho más importantes en cantidad de dinero, pero sobre todo apuntando a lo que no se produce en la Argentina. Ese sería el planteo inicial. Apuntar a la inteligencia artificial, a la biotecnología, a semiconductores, a todas las tecnológicas, con beneficios muy especiales. Vamos a consultarla a Yanina Lojo, que es especialista en comercio exterior y que ha tenido la deferencia de atendernos a esta hora. Buen día, Yanina.
17: ¿Qué tal? Buenos días, ¿cómo están?
0: Bien. ¿Cuál sería una primera aproximación a este intento, digamos, redoblado? Porque el RIGI está en funcionamiento, no sé cómo nos ha ido, pero esto dobla la apuesta, Yanina.
17: Claro, esto lo que apunta es atraer otro tipo de inversiones. Esto se está presentando en breve en el Congreso, este proyecto de ley, donde exclusivamente, como vos mencionabas antes, apuntaría a actividades que no tienen en este momento desarrollo en Argentina. Es más, aparentemente no se permitiría ampliación de proyectos existentes, cosa que el RIGI original lo hace. O sea, yo tengo un proyecto, por ejemplo, de minería, de petróleo, y presento una ampliación a ese proyecto, si cumplo con los requisitos de inversión, aplico al RIGI. Bueno, no, en el Super RIGI esto tendría que ser para inversiones nuevas, porque está destinado a cuestiones vinculadas con inteligencia artificial, con semiconductores, biotecnología, todo lo que tenga que ver con infraestructura, pero digital, estratégica, y pensando también en darle soporte a esas actividades que se están desarrollando dentro del RIGI. Y el umbral de acceso es muchísimo mayor que el del RIGI, porque en el RIGI estamos entre 200 y 600 millones de dólares, según el sector, y acá hay un piso único de 1.000 millones de dólares, con un compromiso de invertir el 20% del monto total dentro de los dos primeros años.
0: Ahí hay un punto que es el que, por lo menos a mí, tratando de descifrar lo que se ofrece y las ventajas que esto significaría para eventuales inversores, es la que me llama más la atención, porque llevo mucho tiempo en el periodismo. El proyecto garantizaría 30 años de estabilidad en materia de reglas tributarias, de normas aduaneras, de régimen cambiario. ¿Quién puede garantizar eso en la Argentina, Yanina?
17: Bueno, es muy interesante tu planteo. Al sacarlo por ley del Congreso, lo que se necesitaría para cambiar las condiciones en cuanto a materia tributaria, aduanera, sería otra ley que derogue la actual ley del RIGI o del Super RIGI, lo cual hace bastante más engorroso y difícil poder hacerlo. Distinto es cuando uno da algún tipo de beneficio a un sector que lo da por decreto o por resolución, que es mucho más fácil mediante un decreto o una resolución eliminarlo. Así, esto tiene otra estabilidad. Es una ley aprobada por el Congreso con sus mayorías y se supone que hay un compromiso de las fuerzas que votaron a favor de no ir marcha atrás con el proyecto.
0: Guille.
2: Sí, Yanina, ¿cómo te va? Buen día.
17: Buen día.
2: Cuando se reconvierte, hay algo que se construye y algo que se destruye, es algo que nace y algo que muere al mismo tiempo. En el caso de la reconversión de la economía argentina, de la que estamos hablando desde hace muchos meses, tanto los medios como ustedes los especialistas, los datos muestran que hay más destrucción que construcción. ¿Vos crees que los estados, nacional, provincial, municipal, están haciendo algo para aquellos afectados por esa destrucción, para que tengan condiciones de aguantar hasta que llegue la etapa de la construcción, que sería este Super RIGI o el RIGI?
17: Mira, la Argentina tiene una variedad de realidades muy grande y no todas las provincias tienen la misma situación. Lamentablemente, lo que estamos viendo es están creciendo sectores y otros todavía no activaron. ¿Y qué es lo que pasa? Los sectores que no activaron, principalmente, ¿cuáles son? El comercio y algunas industrias en particular, que suelen ser las que se desarrollan en los grandes conglomerados urbanos, como pasa en el conurbano bonaerense, como puede pasar en, por ejemplo, Córdoba. Entonces ahí vamos a ver un impacto muy grande. La gente no siente que estas inversiones le lleguen, que haya más empleo, que haya derrame, no siente que haya servicios más baratos todavía, no lo ve. Lo único que ve es que le aumenta la factura de la luz, le aumenta la factura del gas, le aumenta el colectivo y que su sueldo se mueve despacio.
5: ¿Cómo le va, Luis? La saluda. Esta semana se conoció un informe de OCDE en donde coloca a la Argentina en el último lugar en recepción de inversión extranjera, incluso por debajo de Costa Rica. ¿Este superrigi alcanza para resolver ese problema?
17: Yo creo que más allá de cuánto tarde en salir del Congreso esta situación, o sea, este proyecto de ley, lo que va a definir la llegada de más inversiones va a ser el escenario electoral del 2027. Yo creo que quienes se han comprometido mucho con la Argentina son los mismos empresarios argentinos, porque lo hemos visto que muchos han apostado a la reconversión tecnológica, han importado bienes de capital, han tecnificado sus plantas, han ampliado, pero todavía algunos sectores del exterior nos miran con recelo porque no es la primera vez que parece que avanzamos hacia una dirección y después nos arrepentimos y damos marcha atrás y volvemos a cerrar toda la economía y volvemos a poner controles y volvemos a burocratizarnos.
5: Pero hay un dato, ¿no? Hoy la discusión ya no es tanto el rumbo, sino quizás el cómo o las formas, pero si uno escucha que del otro lado también más o menos, en esto sí destacan, que se hizo lo que había que hacer.
17: Eso es lo importante, que no se discuta el fondo, sino las formas, es lo que creo que muchos inversores del exterior están esperando confirmar el año que viene. Nosotros confirmamos que no discutimos el fondo, simplemente las formas, es muy probable que el nivel de inversión extranjera directa crezca. Y también un detalle, el acuerdo Unión Europea-Mercosur va a atraer muchas inversiones de parte de la Unión Europea porque hay mucho interés de la Unión Europea, porque este acuerdo brinda facilidades, en venir e instalarse con plantas a producir dentro de lo que es el Mercosur, y nosotros estamos ahí en ese lugar. Tenemos una relación muy particular de inversiones con España, con los Países Bajos, así que yo creo que ese acuerdo va en el mediano plazo también a tener su fruto.
0: Muy muy interesante este último dato, Janina, que has es como que lo has recordado, porque por alguna extraña razón este esencial acuerdo entre la Unión Europea y el Mercosur no parece tener buena prensa todavía, cuando, como lo acabas de explicar, hay posibilidades realmente fantásticas que se abren, y no sé si está muy a la vista de quienes podrían estar ya trabajando intensamente en este tema, ¿no?
17: También me sorprendió mucho el bajo nivel de desconocimiento que hubo por parte del sector argentino, empresarial, industrial, del acuerdo, cuando del otro lado de la Unión Europea, cuando se confirmó la puesta en marcha el 1 de mayo, vos recibías consultas de la parte europea, pero no de la parte argentina. O sea, los europeos estaban preparando para el 1 de mayo y nosotros nos empezamos a preparar una semana antes y empezaron las preguntas, las consultas, y de la parte europea había mucho interés. La verdad que hay que felicitar a las empresas argentinas que sí se adelantaron, que sí lograron hacer quedarse con el cupo de miel, que lograron quedarse con el cupo de huevos, que lograron quedarse con gran parte del cupo de arroz junto con Uruguay. Y no me extrañaría que pase algo parecido con algún otro caso, porque aparte esas son economías regionales. Y este acuerdo, una de las cosas que más potencia son las exportaciones de las pymes de las economías regionales.
0: Muy interesante. Muchas gracias por el tiempo, Janina. Gracias, ¿eh?
17: No, gracias a ustedes. Un placer y buen fin de semana a todos.
0: Adiós. Muchas gracias. Janina Lojo es especialista en comercio internacional. Vamos a hacer la pausa.
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0: Mientras va apareciendo la primera luz del día, ahora sí, me parece que está decidido que aunque no lo veamos, vamos a tener sol. Vamos a completar la información del campo y ya está Federico Aguer.
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29: Bueno, lo dijimos en las destacadas, Miguel, que los drones llegaron volando al campo, pero el marco legal parece que viene de a pie y bastante por atrás. De hecho, el gobierno intentó modernizar la normativa aeronáutica, simplificando reglas para los drones, la aviación rural y el trabajo aéreo agrícola, para buscar promover un esquema más ágil y eficiente, pero las organizaciones que representan a toda la aviación en general, el trabajo aéreo y el transporte no regular, expresaron su enérgico rechazo a la forma en que la ANAC viene implementando estas nuevas reglamentaciones. Dicen que varias medidas son inviables o inaplicables y que los plazos previstos, por lo que reclamaron retomar el procedimiento de elaboración participativa. En definitiva, que los escuchen y que las normas salgan en consenso. Así lo manifestó al campo hoy Diego Martínez, el titular de la Federación de Empresas Agroaéreas de la Argentina.
30: Entendemos y estamos todos de acuerdo que hace falta solicitarle a cada una de las autoridades nacionales respecto a las regulaciones que requieren la actividad, que requiere actualmente la actividad de vuelos no tripulados en convivencia con vuelos tripulados a baja altura, rurales, los cuales representamos como asociaciones. Entonces, estamos todos de acuerdo en que hay un gris respecto a regulaciones que no están claras, a exigencias que son relativamente laxas y que no nos dan la seguridad suficiente para compartir ese espacio aéreo rural con nuevos operadores que no tienen y no se les exige la capacitación suficiente para entender los riesgos y las responsabilidades que le caben al operar un equipo aéreo, un dispositivo aéreo.
29: Bueno, hasta allí la palabra de Diego Martínez, el titular de la FEARCA, el audio y la nota completa en cadena3.com, en el vertical del campo hoy, como hacemos habitualmente. Miguel, ¿qué pasó en Chicago ayer? Los granos cerraron la rueda con el maíz y la soja en alza, mientras que el trigo cerró neutral. La firmeza del petróleo sostuvo a los cultivos vinculados a la producción de biocombustibles. En este contexto de incertidumbre geopolítica en Medio Oriente, la soja $438.91. Aquí en el mercado local, en Rosario, la soja subió 5.000 pesos, alcanzando los 465.000 pesos para entrega disponible y fijaciones de mercadería. El trigo volvió a negociarse en $210 y el maíz 181 para la entrega contractual. Cierra el mercado agroganadero de Cañuelas con un ingreso de 6.704 vacunos que ya se están comercializando, con una caída del 15% aproximadamente en las cotizaciones de las categorías de la hacienda en pie. Miguel, por acá nos reencontramos entonces, si te parece, en la continuidad informativa de Cadena 3 con todas las noticias del campo.
0: Te adelanto un deseo de buen fin de semana. Chao, Fede. Abrazo.
29: Igualmente para vos. Chao, gracias, Miguel.
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0: Los argentinos castigados por la corrupción de todos los tiempos, antes de antes, ahora y probablemente después de ahora, nos hemos preguntado hasta el cansancio si alguna vez se recupera algo. Creo que es una noticia muy importante que la Cámara Federal de Casación Penal, esto lo viene siguiendo Fabio Ferrer para nosotros al día, al final la Cámara de Casación rechazó el último intento de Lázaro Báez y de quien está acusada como jefa de la Asociación Ilícita de la Causa de Vialidad, Cristina Kirchner, de evitar el decomiso de bienes para el resarcimiento de una cifra meta, mega, multimillonaria. O sea, hay que devolver al menos algo de lo que se robaron. Fabio, ¿cómo estás? Buen día.
14: Hola Miguel, buen día. Sí, la Sala Cuarta de la Cámara Federal de Casación Penal, integrada por los jueces Hornos, Barroetaveña y Borinsky, una delantera temida por Cristina Fernández de Kirchner por sus fallos adversos, declaró inadmisible ayer por unanimidad el recurso extraordinario interpuesto por Cristina Fernández de Kirchner contra el decomiso de sus bienes que fue dispuesto como consecuencia de la condena en la causa Vialidad. Recordemos que el Código Penal establece en el artículo 23, en su primer párrafo, que además de en caso de una sentencia condenatoria, en esa sentencia se tiene que decidir también el decomiso de las cosas que sirvieron para cometer el hecho ilícito y las cosas o ganancias que son el producto o el provecho de ese delito. Bueno, se determinó que son 685.000 millones de pesos los que hay que decomisarle a Cristina Fernández de Kirchner, a Lázaro Báez y a los hijos de Cristina Fernández de Kirchner. Bueno, Lázaro Báez también le rechazaron el recurso de los hijos y de Lázaro Báez. Lázaro Báez no tiene muchos bienes y los que han sido identificados y afectados a esta ejecución hasta ahora son 111 inmuebles de la expresidenta de la Nación. Bueno, con esta decisión de ayer de la Cámara Federal de Casación Penal de declarar inadmisible este recurso extraordinario de Cristina Fernández de Kirchner, la única chance que tiene es interponer una queja, tiene 5 días hábiles a partir de la notificación de la sentencia de ayer, para intentar una queja ante la Corte. Pero el Código establece que, el Código Procesal Civil y Comercial de la Nación establece que en el caso de la queja no se suspende. No se concede con efecto suspensivo.
0: Mientras se realiza la queja, no se suspende el decomiso.
14: No suspende la sentencia, los efectos de la sentencia atacada. Con lo cual, más allá si la Corte acepta, le concede la queja o no.
0: Mientras tanto,
14: sigue el decomiso. Se va a iniciar el decomiso.
0: Escuchar lo que aportaba ayer en Informados al Regreso la legisladora García Ocaña, vinculada desde el principio a estas denuncias. Esto era.
31: Creo que es poco, pero ya solamente poder recuperar eso sería muy importante. Lo cierto es que con esta decisión la Cámara de Casación Penal deja firme la posibilidad de que se pueda directamente ya liquidar los bienes, que son una cantidad enorme de propiedades, tanto de Cristina Fernández de Kirchner, que hay que recordar que luego de cuando comenzó esta causa, o cuando esta causa fue avanzando, decidió traspasar sus bienes a nombre de sus hijos como una forma de eludir la posibilidad de...
0: Esa referencia que está haciendo la señora Ocaña, Fabio, de que le transfirió a los hijos para eludir, estamos hablando de unas 20 propiedades y que figuran a nombre de Máximo y Florencia Kirchner, todas adquiridas en tiempos ya de poder político de Néstor Kirchner, ¿no? Entre 2006 y 2010, todas estarían sujetas a decomiso, Fabio.
14: Sí, eso es lo que establecieron ayer los jueces, ¿no? Hubo una disidencia por parte del juez Mariano Borinsky en el caso de los recursos que interpusieron los hijos de Cristina y Lázaro Báez, porque Borinsky entendió que algunos de esos bienes habían sido adquiridos antes del 24 de abril de 2004, que es la fecha que estableció el tribunal de juicio como inicio de las actividades delictivas. Sin embargo, bueno, fue una disidencia, la mayoría decidió que no, con lo cual están todos con el único recurso posible es la queja, la única posibilidad, o sea, no es que es irrecurrible, no adquirió firmeza todavía, pero pese a eso, el decomiso sí sigue adelante porque en caso de ser concedida la queja se concede con efectos devolutivo, no suspensivo, con lo cual la decisión atacada sigue adelante, no se suspenden sus efectos.
0: Sí. Abrazo, gracias Fabio.
14: Hasta luego, buen día.
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0: rock and roll para poner en marcha el Club de los Ocheros corre por cuenta de Pachu Rosales, ¿eh? Es el que lo quiere a Elvis, lo pone a Elvis y dice: viernes, vamos a escuchar a Elvis Presley. Me enojo, ¿eh? Estoy de acuerdo. Son las 8:06, bienvenido, buenos días para todos. Estamos en marcha en el Club de los Ocheros en este viernes 29 de mayo. Chao, Mayo, fuiste a otra cosa mariposa con los datos del tiempo que ya tiene el señor Ulises Seferino Llanos. ¿Le escuchó?
1: Bueno, cómo no, muchas gracias, muy amable, señor Miguel Eduardo Claría. Son las 8:06 en la República Argentina. Bienvenidos los ocheros, y el aplauso. ¡Vamos! Para este mes que se va.
2: ¡Bravo!
1: Abajo la pobreza. 13 grados, una décima la temperatura en la ciudad de Córdoba, 97 el porcentaje de la humedad, viento del suroeste a 4 kilómetros por hora, con un cielo parcialmente nublado en la ciudad de Córdoba. Señora, señor, muy buenos días. El dato, dos datos principalmente. Primero, la visibilidad reducida a 7 kilómetros por neblina, y también se siente un poco pesada la mañana, Miguel. Me parece, con el alto porcentaje de humedad que estamos teniendo, el 97%, se siente como un poco pesadito. Voy a ver si estará, porque vamos a invitar a la señora Karina Sabelli. Karina Sabelli, ¿no está Karina? No, nos plantó el móvil ventana. Eso que habíamos arreglado
0: no,
1: por
0: bueno,
1: hoy.
0: Pero es que ya si llegamos a tener
3: tres móviles,
0: a Karina Sabelli, móvil ventana, ya estamos ascendiendo a la Premier League. Ya estamos jugando en nivel internacional.
2: Champion.
1: Me hace acordar, champion. Ayer justamente me paró la policía y me dice: deja de hacerlo renegar, dice, a Miguel Claría, dice, te vamos a llevar a la primera. Le digo, pero así nomás, sin entrenar, le digo, me van a llevar a la primera. A ver, móvil ventana, Francisco Centeno.
4: Pero con esas ganas no te van a salir, maestro.
1: No, bueno, perdón.
4: ¿Qué onda?
1: No, ninguna.
4: Bueno, acá tengo mi corresponsal, el señor Carrasquera, que lo veo con...
1: Está nublado.
4: Está nublado, bueno. Tiene una bufanda que... ¿A quién se la sacaste esa bufanda? Bueno, se ve que está frío.
1: Una bufanda de cachemira, parece que fuera esa. Bueno, alegría. Está nublado entonces, dice el móvil ventana Francisco Centeno, muy amable. Y lo que le presentamos a ustedes ahora es viernes. Relajemos un poco los hombros, aflojemos las cargas, empecemos a disfrutar el fin de semana con el sacudón de la mañana y este homenaje al fin de semana. Morning para toda la people, Miguel.
0: Que sea un buen día para todos. Vamos arrancando 8:08. Estos son los títulos.
1: Continúa la búsqueda de Agostina Vega, la adolescente de 14 años que fue vista por última vez el sábado por la noche en Barrio Cofico de la ciudad de Córdoba. Por el hecho está detenido Claudio Barrelier, quien hasta ayer era empleado municipal, que cuenta con antecedentes policiales y habría sido la última persona que vio a la niña. La justicia y la policía realizaron ayer numerosos allanamientos y analizan celulares y filmaciones. Por su parte, el abogado de Claudio Barrelier aseguró que su defendido es inocente y que la joven que se ve ingresando a su casa es su propia hija y no Agustina. Lionel Scaloni anunció finalmente los 26 convocados para el Mundial 2026 y hubo sorpresas. Además de la confirmación de Lionel Messi, que jugará su sexta Copa del Mundo, dejó afuera al campeón del mundo Marcos Acuña. Llevará a Lochelso y Barco, mientras que también se metió José Flaco López como alternativa de centro delantero. Milei admitió que con bajar la inflación y lograr la estabilidad no alcanza para generar empleo, pero aseguró que la tendencia es clara y Argentina va hacia un escenario de menor inflación y mayor crecimiento. En este sentido, estimaciones de consultoras privadas coinciden en que este mes el índice será notoriamente inferior al del mes pasado, acercándose al 2%.
2: Mañana van a jugar la final de la Champions League, el Paris Saint-Germain y el Arsenal. Lo van a hacer en el Puskás de Estambul, en Turquía. Los dos técnicos coincidieron en

0: técnico del Paris Saint-Germain mañana, superfinal frente al Arsenal a las 13 de la Champions League.
1: Bueno, mientras se van sumando angustias en torno a la desaparición de Agostina, se nos ha explicado tantas veces, ¿no? En casos de menores desaparecidos, cada minuto agrava, empeora la situación. En este caso son demasiados días. Pero se suceden las versiones, los rumores, mientras todavía rige el secreto del sumario. En la medida que rige el secreto del sumario, la información que maneja el fiscal, por lo menos nosotros los periodistas no tenemos acceso, tal vez algunos de los abogados que están participando de la querella de un lado, de la defensa del otro, sepan más que nosotros. Está en línea el doctor Jorge Sánchez del Bianco, que es abogado defensor del único detenido, el único imputado por esta presunta privación ilegítima de la libertad. Doctor Sánchez del Bianco, gracias por atendernos, buen día.
2: Buen día, Miguel, para usted y toda su audiencia.
1: De todas las versiones y rumores que hay en este momento, desde las que eventualmente se adjudican al propio fiscal de decir que buscan a la nena en Córdoba y que estaría con vida, ¿usted tiene algo que aportar que sea nuevo, doctor Sánchez del Bianco?
2: No, como que sea nuevo no, porque como usted bien lo dijo, el fiscal está siendo bastante hermético con la prueba y está bien que así lo sea. Y sí, nos consta que está barajando varias hipótesis y que hay una expectativa muy fuerte en cuanto a las líneas que se están siguiendo, y Dios quiera que pueda haber noticias positivas en ese sentido.
1: Además de hablar con usted por la mañana, después lo seguí escuchando durante el resto del día, Jorge, hay un dato clave en el testimonio de Barrelier, de su defendido, respecto de que el video viralizado de Barrelier ingresando a la casa de la calle del Campillo con una niña, lo dijo usted, para el detenido, él está ingresando con su hija, habrían ido a comprar cigarrillos, gaseosas. El padre y la madre de Agostina dicen reconocer a su hija.
2: Mire, Miguel, yo soy muy respetuoso de lo que diga la familia y entiendo la situación que están atravesando. Sí, yo le puedo transmitir a usted lo que declaró mi cliente, no ya este defensor, sino ante el fiscal de instrucción, en relación a este tema. Yo particularmente le pedí al fiscal si estimaba pertinente y útil exhibirle el video. El fiscal dijo que no había problema, y en el momento en que se buscaba el video, por decirlo de alguna forma, Barrerier fue contundente y dijo: no me hace falta verlo, lo vi varias veces a través de los noticieros, que en los televisores que están en los salones de visita de Bower, y la nena que entra conmigo a domicilio es mi hija. Habíamos ido en ese momento a comprar una gaseosa con un cigarrillo en un kiosco que queda en tal lugar. Ante eso, el fiscal le repregunta y le dice si alguna vez Agostina había ingresado a su domicilio, y fue contundente, claro y conciso, y dijo: jamás. Le aclaro, Miguel,
1: doctor,
2: además...
1: Sobre sí. El video, a ver, vamos al segundo punto en un minuto. Sobre el video, hemos hablado temprano, todos hemos visto el video, yo no he visto el detalle de la hora, por ejemplo, en que fue tomado, que me parece un dato relevante. La abogada del papá de la nena dice haber visto el horario y que coincide con la hora del día en la que Agostina fue recibida por su defendido, pagó el remis su defendido y la llevó caminando. O sea, no solo los padres dicen reconocer a su hija y reconocer la ropa de su hija, sino que quien ha visto el detalle del video de la hora dice que coinciden también la hora. ¿Usted vio la hora del video, doctor del Bianco?
2: Sí, honestamente yo la hora no la vi porque no, obviamente no se terminó exhibiendo el video por esta circunstancia que le contaba, pero sí la fiscalía me informó que coincide con el horario del encuentro de Barrelier con Agostina, que digo encuentro porque ha sido reconocido por mi cliente, ¿no es cierto? Y en particular, si bien no se puede precisar y estamos hablando de minutos, la pregunta concreta de la fiscalía fue si esto fue antes o después de haberse encontrado con Agostina. Hizo memoria, dijo que no recordaba, y ahí se explayó y manifestó que, bueno, que él, cuando va al encuentro con Agostina, no le dice a la mujer que se iba a encontrar con ella para evitar conflictos matrimoniales, porque

0: hija de una ex pareja o de una ex relación, entonces le pide dinero para ir a comprar cigarrillos. Va al encuentro y cuando vuelve, vuelve sin los cigarrillos y sin el dinero, entonces, che, me pasó esto, y ahí discute con la mujer. Y en ese momento pasa unos minutos y dice, bueno, en definitiva no tenemos pucho, dame plata, y vos con los puchos una gaseosa, sale con la hija y vuelve. Eso es lo que planteo para ponerlo en contexto temporal.
1: O sea que debería haber, si esa cámara está ubicada frente al domicilio de la calle Campillo, debería haber dos imágenes de Barrelier saliendo con dos niñas distintas aproximadamente a la misma hora. ¿Eso sería así, doctor?
0: No, lo que debería haber es una imagen de Barrelier, si la versión de él es la acertable, es la correcta, ¿no es cierto? Una imagen de él saliendo al encuentro con Agostina, ahí a dos cuadras de la casa, pagando el remis, una imagen de él volviendo solo, y una imagen posterior de él saliendo con la hija y volviendo con la hija.
1: Ese era el segundo punto, porque su defendido sostiene, usted comunica lo que su defendido sostiene, que la nena no ingresó al domicilio, o sea, esa imagen en la que él está entrando con una niña no coincidiría por este dato que usted dice. Sostiene Barrelier que no estuvo. Sostiene los representantes de la familia que las antenas telefónicas detectan la presencia del teléfono de la niña durante al menos 3 horas en ese domicilio. ¿Ese dato usted lo tiene, lo corrobora o lo niega, doctor Sánchez del Bianco?
0: El dato formalmente no lo tengo, Miguel, pero yo soy muy respetuoso del trabajo de otros colegas, pero honestamente no entiendo cuál es el análisis que se está haciendo de las antenas, porque lo escuché al abogado creyente. ¿Por qué? Porque la antena funciona, a mí en este momento me está captando la antena del lugar donde yo estoy porque estoy hablando por teléfono por línea. Entonces me toma la antena de la zona, que a su vez tiene un radio de 2 kilómetros, ¿no es cierto? Yo después me puedo ir al centro y si no hago ningún llamado telefónico o mensaje de línea, la antena no me capta. Entonces cuando regreso, me va a captar de nuevo en este lugar. Entonces pueden decir, Sánchez Lienco tuvo 3 horas en tal lado, en realidad me fui, me volví y no me captó otra antena. Bien. Y que lo capte en esa zona no es descabellado porque estuvo en la zona. ¿Se entiende? Pero de ahí a decir estuvo 3 horas en la casa de Barrelier, me parece desacertado.
1: Entiende usted que eso no alcanza a probarlo. Lucía González, nuestra compañera, ha estado recién con la abuela de la nena. Hay allí algunas versiones dando vuelta. Compártalas con nosotros, doctor. A ver, Lucía.
2: Sí, Miguel, estamos con el móvil de Radio Informe 3 trabajando justamente en barrio Mosconi, en la casa de la familia de Agostina. Primero, confirmar que hay una nueva marcha a partir de las 10 de la mañana pidiendo por la aparición de esta joven de 14 años. Hablamos justamente con Elizabeth, que es abuela de Agostina, que es la mamá de Melissa, que es a su vez la mamá de Agostina, que confirma esto, que están convencidos de que la persona que aparece en el video no es la hija de Barrelier, sino que es su propia nieta. La escuchamos.
3: Lo que yo sí digo es que si este hombre dice que era su hija, que muestre el buzo que llevaba puesto la nena.
4: Sí.
3: Porque es el buzo de Agostina.
4: Ese es el buzo color bordó con letras.
3: Sí, con letras de color clarita, ¿sí?
5: ¿Ustedes aseguran que a esa casa era Agostina la que
3: era Agostina.
4: Sí.
3: Es más, Agostina, ella solía tener siempre su pelo suelto.
4: Sí.
3: Cuando se lo recogía de esa forma.
4: Sí.
3: Era Agostina.
4: Elizabeth, el abogado del detenido dijo algo terrible ayer y fue a acusar a su nieta, acosar a Agostina, de haber ido a encontrarse con un muchacho que iba a otro lado.
3: Porque iba engañada, porque él le dijo que fuera por un regalo, supuesto regalo que le tenía sorpresa para la madre. Ella fue engañada. Ella nunca salía sola, ella no se iba ni en un remis, no se iba lejos, siempre estaba alrededor de la casa. Por eso nos extrañó de que ella, cuando la vimos en la filmación del video, que ella cruzara a tomar un remis.
4: Claro, se fue sin abrigo, aparte, o sea, como ella, que salió.
3: No, el tema del sin abrigo es porque debajo del buzo tenía una remerita corta. Que mi hija, ella sale con la remerita corta para el negocio de nosotros al lado. Y mi hija la llama y le dice, ponete un buzo porque está frío, se pone el buzo, por eso mi hija dice, claro, está frío o está desabrigada.
2: Bueno, hasta ahí parte lo que decía la abuela. Recién hablamos con el abuelo, con Miguel. En un ratito va a estar el testimonio en las redes de Cadena 3, en cadena3.com. Confirma lo mismo, dice, la conocemos de toda la vida. Sabemos cómo camina, cómo se ata el pelo, qué ropa lleva. Sabemos que esa chica es Agostina.
1: Todo esto, doctor Sánchez del Bianco, por supuesto se establecerá cuando se levante el secreto del sumario. Usted ya ha expresado lo que dice su defendido, que es la hija. Simplemente le queda una pregunta de Fran Centeno primero y una mía. Sí, Fran.
6: Sí, no, es una cuestión colateral. ¿Cómo le va? Buen día, doctor. Que tiene que ver justamente con su defendido. ¿Está confirmado que ya se le dio de baja desde la Municipalidad de Córdoba? Y la otra pregunta, si me la quiere responder, queda en usted. ¿Quién le paga los honorarios a usted para representar al Barrielier? Si es el propio Barrielier, si se sabe. Pregunta que puede no responder, doctor.
0: En primer lugar, lo de la municipalidad, honestamente lo desconozco. Yo es algo que honestamente no me interesa porque no hace la situación procesal de Barrielier. Sí, he tomado conocimiento por los medios que se habría expresado eso. Y en cuanto a mi honorario, no tengo problema de responderlo porque acá se habla de protección política, que claramente está descartado, ¿no es cierto? Y se habla también de la barra brava de instituto, de la cual Barrielier aclaró que no formó parte. Pero ayer justo un colega suyo, yo le decía a Francisco, no todo en la vida se mueve por intereses económicos, yo tengo otros valores más allá de lo económico, porque obviamente vivo de esto y necesito generar ingresos, pero acá, independientemente de lo que yo he pactado con Barrielier, a mí me mueven otros intereses y otros desafíos personales y profesionales, y por eso he asumido esta defensa.
1: Doctor, la última consulta que me queda sobre... Sí, perdón.
0: Si me permite una sola aclaración, yo sé que usted siempre es muy respetuoso con que nosotros cumplimos un rol y le agradezco que lo remarque, porque hay en la entrevista que recién me hicieron escuchar que el abogado dijo una barbaridad. A ver, yo honestamente trato de ser muy cuidadoso porque entiendo lo que se está sufriendo del otro lado, me solidarizo con la situación, pero yo lo que hago es transmitir las novedades que hay dentro del proceso en base a lo que mi cliente ha declarado. No significa que yo adhiera ni justifique ni ratifique nada. Quiero insistir con eso, nada más que eso.
1: Queda claro y es bueno que lo diga. Mi última consulta es, dijo al pasar de que la relación entre Barrielier y esta chiquita vienen de los tiempos en que él era pareja sentimental de la madre. Hay algo así como una relación de padrastro, si me permite el término, aunque no lo sea, pero la conoció de muy nena, de muy niña. Se ve que ella ha tenido confianza como para llamarlo y decirle voy para allá, págame el remis. ¿No le sorprende a usted, como abogado de Barrielier, no le sorprende, si es la versión de Barrielier, que no le haya parecido raro que una nena de 14 años, una noche de sábado, le pida que le pague el remis para ir a Cofico y ahí subirse a otro auto de otra persona que él dice no saber quién es? ¿No hay algo allí que a usted, aún como defensor, no le haga ruido y le diga, Claudio, explica esto?
0: No solo me hizo ruido a mí, Miguel, sino que también le hizo ruido al fiscal y se hizo esa pregunta. En primer lugar, si me permite poner en contexto, él, por lo que dijo, hace 2 o 3 años la conoce a la mamá de Agostina, que tuvieron una serie de relaciones casuales. Y en ese marco dice que nunca tuvo contacto con la niña. Yo incluso le pregunté por ahí compartir una cena, cuando vos estás en la casa. No, nada. Sí la conoce del ámbito este de los torneos de fútbol, donde concurren Agostina y la madre, y en particular, y respondiendo a su pregunta, si no le hizo ruido esta circunstancia del sábado a la noche, lo que planteó Barrielier fue que el día sábado a la tarde, después del torneo de fútbol, fueron con la gente que estaba ahí a un cumpleaños en Villa Salay. Y en ese momento es cuando él se había enterado a través de un amigo en común. Todo lo que digo le aporto los datos de la gente que le fue entregando la información, digo, porque esto ahora lo que viene es una evacuación de cita por parte del fiscal de las cosas que Barrielier dijo, ¿no? Para corroborarla o desvirtuarla. Que la nena había tenido un episodio con este chico, entonces le pregunta, ¿a vos te pasó tal cosa con fulanito? Y la nena le dice, sí, pero eso ya está solucionado, esta noche me encuentro con él y mamá ya sabe, adelante fulanito, de la madre.
1: ¿Fulanito tiene nombre, Jorge?
0: Sí, tiene nombre y yo no quiero darlo en los medios.
1: No le pido que lo dé, pero hay alguien que está identificado y que sería vinculado con esta nena.
0: Exactamente. Entonces,
1: y ese sería el que estaba en el famoso vehículo rojo Volkswagen.
0: O no sabemos si es que estaba en el vehículo rojo o a dónde la llevó la persona del vehículo rojo.
1: Y eso no porque le llamó Barrielier, la atención, ni
0: porque Barrielier no lo conoce.
1: Eso no le preocupó. que la chiquita de 14 años se subiera a un auto, a él le pareció normal.
0: Mire, Miguel, yo le voy a responder tratando de ser lo más textual posible con lo que dijo Barrelier. Ante esa pregunta le dijo el fiscal, yo como la madre consentía y se fue en otro auto, porque él plantea que le dijo que cuando la nena le dice me llevas a lo de mi amigo, él le dice no tengo movilidad. Le dijo el fiscal, yo tenía movilidad porque tenía la moto en mi casa, pero que no quería ser parte porque no quería que se junte con ese chico. Entonces dice el fiscal, pero no le llamamos la atención. Se fue en otro auto, así que yo me lavé las manos. Si la madre la deja, es un problema de ella. Esa fue la respuesta, Miguel.
1: Como siempre, ha sido muy atento. Gracias, Jorge. Que tenga buen día.
0: Un gusto. Hasta luego.
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1: Tiempo de despedida, nos vamos con la buena.
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1: A ver, Lucía González, ¿qué has traído?
2: Una buena, Miguel, porque esta noche se viene la noche de las lecturas, en donde distintas instituciones, CPC, centros vecinales de la ciudad de Córdoba, van a estar haciendo una noche justamente de lectura para la gente, para los vecinos. Y nosotros estuvimos en contacto, atención, con Sherlock Holmes. ¿Qué te parece esto? Porque llega Sherlock Holmes al San Vicente en esta noche de las lecturas con un par de historias de terror para contarle a todos los chicos de ese barrio. Hablamos con Santiago Gómez, que es exdirector del CPC San Vicente, quien en su rol de periodista redactó las historias que se van a leer esta noche y que va a ser justamente Sherlock Holmes. Lo escuchamos.
12: Con historias reales de misterio, de drama y también de terror. Porque el mismísimo Sherlock Holmes, versión cordobesa, con su pipa, su lupa y su boina, acompañado obviamente por su inseparable amigo John Watson, será quien lea tres historias reales convertidas en novelas de suspenso. Porque son hechos que ocurrieron en la zona y todavía siguen estremeciendo a quienes la recuerdan. Una de esas historias es la del degollado de Colonia Lola. Uno de los casos policiales más impactantes y misteriosos que pasaron allá en los 90. Un crimen narco que nunca se resolvió. También vamos a contar la masacre en la fábrica de hielo, ahí en la calle Argandoña. Y además vamos a contar la historia del guardián de la plaza, del Oscar. Un hombre que pasó más de 14 años viviendo ahí, en la Plaza Mariano Moreno, frente al CPC, hasta que un día decidió cambiar. Y de andar siempre con su jarrito de aluminio, esos que se usaban para calentar la leche, ese jarrito lo llevaba siempre lleno de vino. Cambió el jarrito con vino por una manguera con agua para regar y cuidar la plaza. Oscar falleció a principios de año. Y muchos vecinos aún no se han enterado, porque justamente muchos vecinos nos dicen que lo siguen viendo en la plaza.
2: Historias de terror para leer esta noche en el CPC San Vicente. También hay actividades en la Universidad Nacional de Córdoba con historias policiales que se van a leer ahí, con la presencia de nuestro compañero Juan Federico, nada más y nada menos.
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1: Gustavo Gutiérrez, ¿nos vamos?
6: Transmitimos mañana, Miguel, por Copa Argentina. Van a jugar 15:30 en Santiago del Estero, Belgrano, Gimnasia de Jujuy. Transmitimos mañana 6 de la tarde, Copa Argentina juega en Instituto Lanús. Vamos a estar informando mañana a la hora 13, final de la Champions, París Saint-Germain y el Arsenal.
1: Aquí concluye Radio Informe 3. ¿Te quedás? Está por comenzar la fiesta de la radio. Siempre juntos y un gran fin de semana por delante para vos. Gracias, que lo pases bien.
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2: Tu empresa compite por atención.
3: No te hagas los religiosos.
4: No, al fin
5: viernes es una frase.
4: Claro, importante. Que usamos todos los viernes.
3: A ver, es una mujer la que escribe, seguramente
4: no,
3: mucho
4: no,
3: fe.
4: Carlos.
3: Ah, pues si no sería católica.
4: Claro.
6: Ah. No te hagas el canchero.
3: No te hagas los religiosos. No,
4: claro, claro. Amigos y amigas del mundo, aquí en Carlos Tejedor, tomando unos mates, mirando por la ventana, niebla total, radio y mates, esperando que mejore para poder pintar, dice Juan José.
5: Hoy es viernes y la mayoría estamos felices, pero... me parece que hay uno que no. Soy Rodrigo de Rafaela, en colaboración con Maxi de Mendoza, como los cantantes de ahora que hacen colaboraciones, dice Rodrigo.
4: Ay, ay, ay. Hoy quiero saludar a mi...
5: Esperá, no te toca, todavía ya llego, chicos. Hoy... Señora, ya llego, sí.
4: Hoy quiero saludar a mi primo Pancho Elguera, que ayer cumplió años. Hoy cumple años mi sobrino Francisco. Hoy Cruz del Eje está de fiesta. Muchas gracias, dice Eladio, que los saluda desde Trenquelauquen.
5: Qué lindo el país, conectado por la radio. ¿Cómo está la ciudad de Córdoba? Gonzalo Carrasquera, con vos vamos. Buen día. Gonza. No está.
7: No está acá, está fuente sanitario.
5: Pero pará, no sabemos. Bueno, ya vamos con Gonzalo.
4: Esa encuesta en cadena3.com, a propósito de lo que hablaba recién Mateo, lo que traía la lista de convocados, Scaloni dio la lista de convocados. ¿Cómo estás de manija con el Mundial? Con mucho entusiasmo, como siempre, con fe moderada, menos manija que en 2022 y totalmente al margen, cero clima.
5: ¿Y cómo va?
4: Sorprendentemente, la opción más votada es totalmente al margen, cero clima de Mundial, 29,11%.
5: Vamos a ponerle.
4: Le sigue con fe moderada, el 27,43%, menos manija que en 2022, el 24,89%, con mucho entusiasmo, como siempre, dice la última posición.
5: Qué raro, ¿no? Digo, qué raro que menos fe que en 2022, menos manija, cuando ya venimos de ser campeones del mundo. Raro, pero lo vamos a conversar durante la mañana. Querido Gonzalo Carrasquera, buen día.
8: Hola, Guilla, ¿cómo estás? Buen día. Lo mismo para Agus, una mañana con cielo cubierto, fresca, en realidad rara, ¿no? Igual que ayer, como decimos los cordobeses, fiera, o sea, estaba algo lloviznando hasta hace un ratito nada más en la ciudad de Córdoba. A ver, a tener en cuenta, Monseñor Pablo Cabrera y Manuel Oribe, hay obras, por lo cual, en sentido al centro, puede haber retrasos. A tener en cuenta eso, Maestro Vidal y Francisco Vila, lo mismo. Agustín Garzón y Callao, lo mismo, hay obras de la Muni, por lo cual ir por otro lado mejor. Maestro Vidal y Santa Ana también, obras, y Bodero y Cruz Alta, esto tanto para ir para Villalcende como en la zona, el camino a Villalcende, hay que tener en cuenta de que ahí hay cortes. Después, Ruta 3 está cortada totalmente a la altura del kilómetro 4, por lo cual hay desvíos. Tenga en cuenta lo que le dice la policía caminera en ese sector de la ruta 13, kilómetro 4. Altas Cumbres, kilómetro 19, 62 y 48, lo mismo. Hay obras, por lo cual a bajar la velocidad. Ruta 6, kilómetro 179, 180, también se están haciendo obras, por lo cual hay que bajar la velocidad. Ruta 15, kilómetro 42, lo mismo. Atento que puede haber neblina en la zona de las Altas Cumbres y la sierra, ¿no? Porque está todo muy nublado. Y ruta 17, kilómetro 204, 210, también con obras en ese sector de la ruta. Bueno, decíamos, viernes, con un cielo que ni fu ni fa, pero es viernes, y eso está buenísimo, porque mañana es sábado, y si le pones ganas, le sacas una sonrisa de oreja a oreja que te podés hasta desnucar. Que tengan una buena jornada.
9: Una sonrisa puede más que un grito.
10: Qué hermosa reflexión.
5: Aquí, tranquilo con el desnuque por la sonrisa, no tan grande.
4: Sí, no tanto.
5: Mira quién está, mira.
4: No se ve nada, no sé si es neblina o el humo de la bronca que algunos están largando, dice Martín.
5: Qué poco les dura la alegría a algunos.
11: Vos sos de taller, qué petal.
5: Por eso, a mí me dura mucho la tristeza, pero a vos la alegría que tenías.
4: Este mensaje es para el alambre. Mirá de quién te burlaste. Buen fin de semana.
11: Barney.
4: Acá con mucho frío, Nora. Hacen fila, alambre. ¿Cómo estás? Buen día.
11: ¿Quiénes hacen fila? Buen día.
4: Para pegarte.
11: ¿Pero quiénes? ¿Hincha de qué?
4: De River.
5: No importa, si vos
4: de
5: fuiste River. Escuchá, vos fuiste hincha de Belgrano toda la semana. Así
11: pero
5: que
11: claro.
5: No vas a decir los doble camiseta ahora.
11: Pero te acordó de...
4: ¿Qué pasa? ¡Ay, no!
6: Mariana,
11: ¿verdad? No. Me acaban de traer una camiseta de la Católica.
5: Ingresa Juan Blondón, nuestro Blondón compañero fanático hincha de River.
11: ¿Cuántas camisetas tenías?
5: Para que explico quién es. El contertulio de cada cuestión futbolística con el alambre en el café de la radio le ha traído la camiseta de la Católica.
3: Hay que traer una camiseta de la Católica.
11: Hay que
5: tener una camiseta de la Católica.
6: Justo. El ruso fue técnico de la Católica.
5: Ah, por eso debe ser que está.
3: Claro.
5: Ah. Por eso, bueno.
11: Que no, está bien.
12: Que se bancaba las cargadas de Blondón.
11: Claro.
12: Hay un código.
5: Digo, no, mira, Canqui, la dejamos
11: acá
5: ahí.
11: Acá Juan Blondón, nuestro logro compañero. Que
13: tape. Soy Juan Blondón del área de diseño y multimedia de Cadena 3.
5: Ahí está, mira.
11: El señor viene y te viene con artillería pesada.
5: Va a estar todo en redes.
11: Ahora, si vos le escribiste, dice, ¡Te bloqueo!
4: Bueno,
3: no desvíe la conversación.
4: Alambre, pobre alambre, ya está.
5: Ya está. Mira el Viazul, che.
11: Es una pena, Guille.
5: Sí.
4: Bueno, alambrín, ¿cómo
11: y
4: está?
11: Y al final, no se nos dio. No,
3: perdón, entonces, ¿cómo salió Boca anoche?
11: Perdió 1-0, basta. Álvarez, que sofríe su equipo todo el tiempo.
5: Es una pena.
14: Porque ya soy de Boca, papá.
5: Bueno.
4: Para. ¿Cómo estás? Te
5: ahora?
4: Pregunté.
11: ¿Te estás preguntando de corazón?
4: De corazón te pregunto, o sea, quiero sacarte de esto.
11: Estoy bien y mal.
4: A ver, ¿cómo sería estar bien y mal?
11: ¿Empiezo por el bien o empiezo por el mal?
4: Por el mal.
11: Perdió Boca.
4: ¿Y sí. por el bien?
11: No los pienso ver desde este fin de semana hasta que termine el Mundial.
5: Ah, son, claro, muchos días y hoy es tu último día.
11: Hoy es mi último día.
5: ¿Te vas? ¿50
4: días te vas?
11: Ojalá que la selección dure 50 días. Ojalá. Claro. Ojalá.
3: Ay, oh, ¿cómo entonces no jugó Boca el domingo? Cosa que
11: y...
3: no pone la caripela.
11: Trajeron de verdad una camiseta de la Católica.
5: ¿Y sí? Está acá. Ahí se la devuelvo a Juan.
12: Y la vestimenta de Abus es casualidad. No tiene nada que ver
11: con
12: los colores de River.
11: De instituto se
4: vino. No, claro. No tiene nada que ver.
11: No te hagas la religión.
4: No, no me hago nada.
5: ¿Y yo de
4: no
5: qué creo... color vine? Cuando no la ven, no la ven.
11: No la ven, no la ven. Eso viene.
5: De mostaza. Sí,
11: claro. Está. ¿Y mostaza cuántos pulmones tenés? Uno, como todos.
5: Bueno. Pone música.
4: Dale.
11: No se ría.
5: Ya está.
11: O les voy a perjudicar el programa.
5: No estoy... no del chiste que hiciste.
11: Ah.
5: Bueno, Guille.
3: Hoy no hay música alusiva al fútbol.
11: No.
3: Pero además no hay tema de qué hablar hoy.
11: No, es verdad, por eso...
5: ¿Con Alberto Plaza hoy?
11: No.
12: ¿Con quién está enojado el hinche de Boca, Alambre? ¿Con Riquelme? ¿Con el Sifón Úbeda?
11: Con todos.
4: Lo insultaron a Riquelme ayer, ¿no? Fue eso, sí.
5: Ponete en Giglioni.
12: Con el vestuario.
4: ¡Dale!
5: Ponete en Giglioni.
11: Con todos.
3: ¿Lo vio al partido?
11: Sí. ¿Puedo poner la canción? No hablemos más de fútbol.
5: Bueno, está bien.
4: Dale. La cantidad de...
5: Total, va a haber durante toda la mañana.
3: ¿Quién juega Boca ahora?
4: Buen día. Soy Católica y en colaboración con Rodrigo de Rafaela y Maxi de Mendoza.
11: Maxi de Mendoza.
4: Soy Andrea de Mendoza. Está muy nublado acá, dice.
3: La gran cadena.
5: Bienvenido al Alambre a la Copa Sudamericana. Última oportunidad
11: de
5: 2026.
11: La Sudamericana. El Maxi de Mendoza perdió con Boca. En los últimos 6 meses, con el muñeco.
5: Cualquier momento va a querer cobrar.
11: Caudet.
5: Va a querer cobrar. Para, Maxi de Mendoza.
11: Sí, cualquier momento.
5: Como parte del programa.
11: Sí. Pierde una final. Después y desaparece y ahora aparece.
4: Hoy puedo volver a escucharlos después de un tiempo. ¿Puede ser para la penita Sombra Herida de Canto 4? Se lo dedico al alambre, con todo cariño. Karen de Tierra del Fuego.
5: Yo lo iba a cargar al alambre.
11: Le voy a dedicar la tortuga.
5: Iba a cargar al alambre. Pero me acuerdo que San Lorenzo tenía que empatar para clasificar y se me pasa. Ya no te cargan a Weldy.
11: Y sí. Bueno, chicos, ¿puedo hacer silencio?
5: Sí.
11: Ok, que entren los amigos.

0: montón de boca, justo los tipitos, pobre. Silencio, quería el alambre.
1: 13 grados, dos décimas la actual en Buenos Aires. En Córdoba, 13 grados 1, cielo mayormente nublado con neblina. La máxima prevista para hoy en Córdoba.
2: 19 grados.
1: Gracias, Gustavo. Para mañana sábado, 12 de mínima, 20 de máxima. Para el domingo, 13 de mínima, 22 grados de máxima con cielo parcialmente nublado. Lunes, mínima 14, máxima 18 grados.
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0: 9:04.
1: Bueno, es impresionante la cantidad de mensajes. Muchísimas son cargadas. Mira. Muchos otros se defienden. Muchos se pelean entre los oyentes. Se contestan.
0: Ya sé.
1: ¿Saben por qué Boca quedó fuera de la Libertadores?
0: ¿Por qué?
1: Porque la jugó cara dura los de River en cargarnos. Aguante el alambre. Soy tu fan, dice Silvina. Justo no está. Porque para leerle también eso.
0: No fue resolver temas con Juan Blando.
1: Rodrigo de Rafael estuvo bien calladito la semana pasada. Mira. Así que ahora que se mantenga igual. Cariños a todos. Sebastián de Rafael.
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1: Hola, Turco, buen día.
2: Hola, Agus, hola, Guille, hola, audiencia de buen Siempre día. Juntos. Buen viernes. Todo el mundo. De costumbres, de modas, de tendencias, viene el desayuno de este viernes. Primero porque yo me sorprendí, no sabía, de esta tendencia que ahora se llama Clean Look. Algo así como un look limpio, una piel natural.
0: Ah, sí.
2: Destacar la posibilidad de tener una piel como la que tenemos desde el nacimiento.
0: Sin make-up sería una cosa así.
2: Esto sería sin tatuajes.
0: Ah.
2: Y yo no sabía y empecé, bueno, a indagar y a hacer notas y nos encontramos con mucha gente que se quiere borrar los tatuajes. Y no solamente quiere, sino que se está borrando tatuajes. Se está eliminando tatuajes. Así como en un momento, y todavía sigue, la moda de tatuarse, sobre todo impulsadas, dicen algunos, por los jugadores de fútbol. Pero bueno, al margen de los jugadores de fútbol, mucha gente que se hace un tatuaje porque le gusta, porque le trae un recuerdo,
1: algo, claro.
2: Porque quiere dejárselo para siempre ahí. Bueno, eso que suponíamos que era para toda la vida, ya no, porque ahora existen técnicas. Existían antes, pero ahora es tendencia. No te lo hacen los mismos que te tatúan. O sea, tenés que ir a un médico, a un especialista, a una médica, que en varias sesiones, no es que en 2 minutos te lo sacan, y anestesia de por medio, bueno, te trabajan la piel para borrarte el tatuaje. Y me llamó la atención porque había mucha gente, no te diría haciendo cola, pero sí turnos, sacando turnos para sacarse, para borrarse un tatuaje que alguna vez se hizo porque su novio o su novia le dijo, ¿y si nos tatuamos? Me contaban esta mañana el nombre de él, el nombre de ella, y bueno, los dos hicieron...
0: Tú y yo no falla nunca, por las dudas.
2: Claro.
0: Tú y yo.
2: Y que ahora, bueno, se lo quieren borrar.
0: Claro.
2: Desde ese tipo de tatuajes a muchos otros. Y me llamó la atención.
0: ¿Son los chiquititos, ya que estuviste en el tema, chiquitos, medianos? Porque hay espaldas enteras.
2: Claro, cuanto más grande es el tatuaje, más difícil de borrarlo. Y me contaba la médica con la que hablé, que es mucho más fácil, más simple, borrar tatuajes que no tienen color. O sea, que son tintura negra. Ajá. Sí, mucho más difícil los que tienen blanco o los que tienen colores. Y repito, no es una sesión, son varias. Los que pregunten, ¿duele o no duele? Yo no sé, pero me cuenta la médica que es con anestesia. Bueno, una tendencia que además empecé a indagar y existe. Repito, se llama Clean Look. Ahora, después de tatuarnos todo o casi todo o mucho o en distintos lugares, ahora la tendencia es al natural. Primera tendencia o moda que me llamó la atención. La otra...
1: ¿Es caro?
2: No pregunte,
1: ¿sacarse?
2: Como no tengo tatuaje. No, la verdad que no.
1: Y te debe costar una moneda.
2: No, sí, pregunté. Estamos hablando de un tatuaje chico, de unos 7, 8 centímetros. Sí. Sacárselo, 5.000 pesos. 5.000, 6.000 pesos.
0: Por sesión.
2: Por sesión.
1: Claro.
2: Y requiere unas 4 sesiones.
1: Ah,
2: 4
1: bien,
2: sesiones.
1: Bien.
2: No, o sea, 20, 30 mil pesos.
1: Claro.
2: Pero bueno, eso depende del tatuaje, si tiene color o no. La otra tendencia, que en esto también, a mí me llamó mucho la atención, pero después que me dijeron empecé a observarlo. No sé ustedes si lo han observado. En los bares, en los kioscos y en otros lugares donde se reúnen adolescentes. A la salida del colegio, antes de entrar al colegio, no sé, en algún otro lugar, los fines de semana. cada vez más adolescentes con cigarrillos electrónicos. Y los cigarrillos de antes, los que tienen el tabaco. Y muchos adolescentes armándolos. Y los números, después que me contaron esto, yo empecé a prestar un poco más de atención y sí. Y empecé a hablar con adolescentes que tengo a mi alrededor y sí. Y los números corroboran que en los últimos años se observa en Argentina un aumento sostenido del uso de cigarrillos electrónicos o vapeadores, especialmente, repito, entre adolescentes y adultos jóvenes. Y doy solamente un número. La Sociedad Argentina de Cardiología advierte que el 35% de los adolescentes ya probó vapeadores. La atracción principal, el sabor. Frutales, mentolados, inspirados en bebidas populares, de café, de crema, se promocionan como una alternativa menos dañina y hasta más estética y segura que el cigarrillo tradicional, pero lo que venden es una imagen engañosa y de inocuidad, esa imagen. Y repito, tanto la Sociedad Argentina de Cardiología como la Sociedad Argentina de Pediatría están advirtiendo claramente sobre los riesgos para la salud. Dos tendencias, o dos modas, o dos situaciones que quería traer a la mesa del desayuno para que los oyentes también nos digan qué ven, qué les parecen, tanto los tatuajes que se borran como los vapeadores o cigarrillos electrónicos ahora entre adolescentes.
0: No sé si lo mencionaste, se me pasó, pero es el Yendo de hace una semana. O sea, está en la web de Cadena 3 y en YouTube, el Yendo con el Turco Genesir sobre el auge del clean look. Así es, ¿no? Sí. Clean look.
1: Sí. Siempre quise tatuarme todo el brazo, Turco, pero nunca terminaba de decidirme y de juntar el dinero, porque no son baratos. Hace un par de años empecé a ahorrar y a comentar mi idea a conocidos. Más de una amiga, que son quienes más están en el tema de qué se usa, me dijeron, no lo hagas, ya no se usan. Así que empecé a averiguar y terminé por decidir

0: De acá
1: a los 70, 80, cambia tu cuerpo, cambia tu piel.
0: Claro. Ok, ¿cómo queda el...?
1: Y sí, se va transformando el tatuaje.
2: Gracias, Turco. 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
3: Gracias a todos.

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1: Es viernes, Miguel, buen día.
2: Es viernes, que no se nos pase inadvertido. Y es viernes y los viernes tomamos café con Chema, que está en el estudio mayor de Cadena 3 Argentina. Bienvenido, ¿cómo estás, Chema?
3: Hola, buenos días. Buenos días, Miguel, aquí estoy en el estudio.
2: ¿Estás preparando la gola, estás preparando la garganta para leer en público, Chema?
3: Aunque mi gola no llegará nunca a la de Guillermo.
1: No.
3: Pero sí, la preparamos.
2: No, porque hoy, a ver, hoy ocurre en Córdoba, no es la primera vez, es la cuarta edición, pero ocurre algo muy atractivo, muy interesante, muy recomendable, que es lectura continuada en público. Son la noche de las lecturas. Esto es algo, a ver, no quiero incomodarte, Chema, pero sospecho, intuyo, que algo habrás tenido que ver vos, porque la tradición de leer, estas tradiciones de maratones de lectura, es algo que tiene mucha historia en España, ¿no?
3: Muchísimo, Miguel. En concreto, en el Círculo de Bellas Artes se lee el Quijote de manera continuada desde hace 30 años. Este año he tenido la suerte de pasar por el Círculo de Bellas Artes a las 2 de la mañana y había gente leyendo.
2: Párate en ese bordito. Pasaste
0: a las 2 de la mañana.
2: Pasaste a las 2 de la mañana y veía gente leyendo y gente escuchando.
3: Sí, porque a las 2 de la mañana es el horario de Amamos Argentina. Entonces fui al Círculo de Bellas Artes y salimos en vivo con dos franceses, estudiantes de filología española, que estaban allí para leer. Fue muy curiosa la nota porque hablaban muy bien castellano. Uh-huh. Y estaban a las 2 de la mañana para leer en la lectura continuada del Quijote. Si bien de madrugada se suele conectar con otras partes del mundo, que por el horario pueden estar mejor, Australia, todo el continente americano, y hay muchísimas personas que se suman a esa lectura continuada que dura dos días y medio, con las dos noches en el medio. Aquí no vamos a llegar a tanto. La propuesta es esta tarde en el Teatro Real, que vayan quienes quieran y lean. No vamos a leer el Quijote, vamos a leer literatura argentina fundamentalmente cordobesa.
2: Vamos a los detalles, porque es cordobés. Está enganchado Raúl Sancica, que es el presidente de la Agencia Córdoba Cultura, que tiene mucho pavimento en la cultura de Córdoba, no solo como actor, como director de teatro, sino como promotor y protagonista de la cultura, de la movida cultural de Córdoba. Raúl, bienvenido, ¿cómo estás?
4: Hola, ¿cómo estás? Buen día, Miguel. Buen día, Chema, ¿cómo estás? Te corrijo, Miguel, hoy estoy como vocal, parte del director de la Agencia Córdoba Cultura, pero trabajando siempre por y para la cultura cordobesa.
2: Bien corregido, me parece muy bien. Que quede claro que no se te vaya a enojar el presidente, después te llame y te diga...
4: Sí, pero manda saludos a todos, así que acá estamos trabajando.
2: No, andemos peleando por el sillón. Pero lo que interesa hoy no es pelear por el sillón de la Agencia Córdoba Cultura, sino esta movida que realmente suena... Por un lado, rara, son 3-4 ediciones, ¿cuántas van, Raúl?
4: La cuarta edición, Miguel.
2: Cuarta.
4: Y realmente, no podemos decir que estamos sorprendidos, porque creo que conocemos toda la idiosincrasia de los cordobeses, lo que somos los cordobeses, por la propia historia que tenemos. Y cuando propusimos hace 4 años hacer la noche de la lectura, que en realidad es la jornada de la lectura, porque ya en minutos comenzamos con la primera actividad en el Hospital de Niños, que ya es una cábala, es el prólogo que tenemos, y de ahí en adelante, durante todo el día, en toda la provincia, y realmente ahí son varios los factores por los cuales comenzamos con esto, y uno tenía que ver, más o menos lo que comentaba Chema. Por otro lado, cuando nos hicimos cargo de la Agencia Córdoba Cultura, decíamos en la cadena del valor del libro, que está dentro de las industrias creativas, las industrias culturales, ¿por dónde comenzábamos para poder fortalecer todo eso? Y dijimos, comencemos por el lector, porque todo esto tiene un principio y un fin, que es el lector. Y de ahí nace la noche de las lecturas, y realmente nos ha sorprendido la cantidad y cómo se vuelcan la cantidad de actividades, una más intensa, maravillosa que otra, y bueno, acá estamos.
2: Contale, por favor, ya te dejo que dialogues con Chema, que tiene también su propia experiencia en el tema.
4: Sí.
2: Pero contale a oyentes que no saben, que no han estado, que no han participado, ¿qué son las noches? Vos vas, te sentás, decís, yo quiero leer, te tenés que anotar antes, quiero leer lo que escribí yo, o alguien te dice, no, tenés que leer lo que escribió la Tere Andrueto, por ejemplo. ¿Cómo funciona, Raúl?
4: Mira, comienza así, esto se viene trabajando, hay un formulario que se larga por redes durante 3 meses antes, 2 meses antes, y como observador tenemos más de 600 formularios donde cada Asunción, Biblioteca Popular, todos los espacios culturales de la provincia, fábricas, bomberos, Bancor, dicen qué actividad van a hacer durante la jornada de la lectura, y fundamentalmente se concentra todo entre las 17 y 22 horas, con distintas actividades. También desde el Ministerio de Educación, con las escuelas públicas, todos generan una acción que después se van subiendo, que lo ideal es que todos muestren que están leyendo o que están participando de una acción o actividad de la lectura. De ahí es que también ahí se suman distintas actividades artísticas, con músicos, con susurradores. Va a haber un domo en la Plaza San Martín donde la gente también se puede acercar a escuchar fundamentalmente autores cordobeses, pero también autores nacionales y universales. Todo eso siempre con entrada libre, gratuita y participación. Y en la medida de que se vayan acercando, escuchan, porque es la relación de la lectura y el escucha, el leer y escuchar, y muchos se suman a leer lo que tienen ganas. Es totalmente libre. Y entre esas hay una gran actividad que es el streaming que va a producir Chema hoy en el hall del Teatro Real, donde la gente se va a acercar a leer, aparte de los invitados que hay, escritores cordobeses, periodistas, todos aquellos que se quieran sumar pueden leer. Y termina después en el Teatro Real Leonor Benedetto y Alberto Favero con un espectáculo de ecos de Borges, Eco del Infinito. Son lecturas de este magistral, autor argentino que tenemos. Entonces, todo eso hace que la participación a las actividades también involucren como protagonista activo al lector espectador.
3: La verdad que había un miedo, por mi parte, un temor, que es el del vacío. Convocas una lectura continuada y no se presenta nadie a leer, y entonces la lectura continuada eres tú leyendo durante 4 horas.
2: Solo.
3: Solo. Lectura continuada de este señor. No, ahora el miedo es el contrario, Agustina y Guillermo.
0: Que haya demasiada.
5: Se dio vuelta, se dio vuelta.
0: Demasiados lectores.
3: Imaginemos que llega un camión de bomberos y se bajan 20 bomberos. Bueno, uno lee, 19 escuchan. Vienen 40 chicos de una escuela. 2 o 3 leen, los demás escuchan, porque no va a dar el tiempo. No va a dar. Una hora tiene 60 minutos. Va a subir Agustina con su hijo.
0: Con Bruno.
3: Con Bruno. Y lee un poquito Bruno, lee un poquito Agustina, 3 minutos. Viene Raúl Sansica. O viene Teresa Andrueto. Sí. O viene, yo qué sé, Miriam Prunoto, que también está invitada. O el rabino Marcelo Polakov. O Miguel, Silvio Layana,
5: Miguel, que
3: o Miguel Calia, o el padre Viola, o alguien de talleres, o alguien de
5: Miguel
3: Belgrano,
5: Cantorte, sí.
3: Pues tendrán que leer 3 minutos, porque no va a dar Raúl Sansica, no va a dar tiempo.
4: Sí, pero bueno, pero yo creo que, mira, puedo decir algo, en Alta Gracia, uno de los lugares también que se suma casi toda la provincia, hicieron o tuvieron una pequeña solución a eso, empezaron anoche, una tertulia en un bar, en un café, y se fueron sumando los músicos, así que ya empezaron a leer, creemos que van a leer 24 horas seguidas, creo que tuvieron un intervalo en la noche, pero bueno, empiezan a buscar o a idear cómo, bueno, todos quieren leer, todos quieren participar, o sea, demuestran que la gente quiere leer, que el cordobés quiere leer, y bueno, creo que es un problema lindo el que tenemos, Chema, creo que tenemos un problema lindo.
0: Es Raúl, me parece, Chema, Miguel, una iniciativa para, me encanta que haya un día, una noche de los museos, una noche de la lectura, siempre impulsa, genera visibilidad para que la gente tome la iniciativa y haga cosas. Pero es algo que en realidad, Raúl, deberíamos impulsar en un montón de ámbitos para hacerlo cada tanto, mucho más seguido. Te escuchaba, Miguel, esta mañana con Luis, la noticia de la evaluación de la comprensión lectora a los aspirantes de maestros, sí. Y que 3 de cada 10 no aprobaron. Y vos decías, y también pensaba yo, en tantos otros ámbitos, si nos evaluaran, no sé con qué resultados. Claro. Entonces pensaba, digo, qué gran iniciativa para decir, bueno, hacerla hoy, pero después plantearla en cada uno de los lugares para tener un momento, no sé si de la semana o del mes, para esto, para leer, ¿por qué es tan importante?
3: Te voy a decir una cosa. Uno de los recuerdos que tiene mi hijo Alberto más fuerte fue su primera lectura en público en el Círculo de Bellas Artes. Porque para un niño o una niña,
0: claro,
3: leer en público por primera vez en un teatro, sí, sí, es un recuerdo imborrable.
5: Sí, sí. Es subir a un escenario.
4: Yo puedo contar una pequeña anécdota de una de las actividades de hoy, que va a ser en Brinkmann, en el noreste cordobés, en el departamento de San Justo, que van hoy todos los chicos, de hecho ya ingresaron, fueron todos los de primer grado, o sea, 6 años, en pantuflas. O sea, los docentes armaron eso con los padres, estuvieron todo el día de ayer viendo qué es lo que van a leer. Van a tener toda una jornada con luz tenue en el aula para leer. Dice que la ansiedad de los chicos era impresionante por llegar en pantuflas y tener esa actividad para la lectura. Yo creo que eso no se van a olvidar más. Y eso, bueno, como es mucho trabajo que se hace en los hogares. El año pasado, me acuerdo, en Villa María de Río Seco, adolescentes de una escuela PROA hicieron lecturas con sus familias la noche anterior, lo cargaron, lo que leyeron en la familia celular, y después lo pudieron debatir, charlar en el aula al otro día. Y ellos dejaron un registro, armaron como un software para dejar sobre la noche de lectura lo que toda la comunidad leyó. Todas esas cosas yo creo que sabemos que es un proceso que va a ir quedando, y son a modo de ejemplo el que tenemos que trabajar en esta línea que estás comentando vos.
2: Raúl, me están preguntando acá por privado, esta actividad, me decías, Chema, va en el Real, pues en distintos lugares, distintos horarios, pero en el Real está desde las 5 de la tarde hasta las 8 y media, ¿verdad?
3: Exactamente, de 5 a 8 y media.
4: Sí, Chema.
3: Nada, y a las 8 y media empezará ese espectáculo maravilloso dedicado a Borges. En el teatro, y en el hall comenzará Amamos Argentina, que es un espectáculo un poquito menor, pero que es nuestro programa.
2: Pero lo que me están preguntando por privada es si ya está todo cubierto, o si alguien se puede...
4: No, todavía quedan hay entradas para si quieren ir, es todo con entrada libre y gratuita. Paralelamente va a haber, porque esto también lo organizamos con la Universidad Nacional de Córdoba, Universidad Provincial, en el Centro Cultural de la Universidad, ahí en Corrientes y Eduardo Quirós y Obispo Trejo, también va a una actividad de café y literatura, en Bancor, en los museos, en todos los lugares va a haber distintas actividades. Centrado toda esta actividad de Chema, de 5 a, o sea, desde 17 a 20:30, y de 20:30 en adelante, el espectáculo de la lectura de Borges de Leonor Benedetto con la música de Alberto Pavero.
3: Cadena 3, Cadena 3, ya. Cadena 3. Yo lo insisto, es la radio. Raúl, yo soy un piojo de esta enorme radio en donde estaremos ahí. La verdad, Miguel, mis queridos compañeros y a todos los oyentes, quien vaya a las 5 de la tarde al hall del Teatro Real en Córdoba tendrá alguna posibilidad de leer su texto o de escuchar la lectura. Si viene Guillermo Hemmerlin, leerá. Raúl Sansica leerá, Agustina Vivanco leerá.
5: Entiendo, Chema, que lo que le preguntaban a Miguel es eso.
3: Sí.
5: Si hay lugar para ir y pararse en la fila para leer.
3: Hay lugar para leer. La cuestión está en que si somos muchos, muchísimos, pues tiene que ser todo un ratito. Vas con tus chicos o con quien quieras, ves un poquito a quién te toca leer, pues a lo mejor te toca leer a alguien.
0: Te quiero preguntar dos cosas. Una, ¿tenés que ser excelente lector,
3: digamos? No, todo lo contrario.
4: No.
0: Digamos, tengo que haberme sacado 10 en lengua oral en el colegio para ir.
3: Raúl, es todo lo contrario. Es que vayan, y si son más pequeños y apenas saben leer, todavía mejor. Claro,
0: le digo a Chema, lo llevo a Bruno, pero mira que tiene 8, no va a leer nunca al mismo ritmo que un adulto.
3: Perfecto,
0: me dice,
3: de eso se trata.
0: Queremos que venga, que esté ahí, claro, que claro. De eso se trata, de los chicos que también pueden ir y va a ser inolvidable. Claro, bueno, ahí está, para responderle a los oyentes que van preguntando.
3: La idea es... Un chico de 8 años, Bruno, va a leer y tiene la suerte, porque va a ser una especie de sorteo, que antes de él, vamos a decir un nombre que no va a ir, Piñón Fijo.
0: Sí.
3: Imaginemos que Fabián lee y el siguiente es Bruno. Sí. Pero el siguiente de Bruno eres tú, o el siguiente de Bruno puede ser otro ciudadano, o un bombero, o un médico, o un
5: enfermero,
3: o una abuela, quien fuere.
2: Raúl, ¿vos vas a leer?
4: Sí, seguro. Siempre leo y me encanta, aparte, leer. Miguel, quería también...
2: No te equivocás, no te lo tamudeás.
4: Sí, porque aparte uno siente la presión, siente también la ansiedad.
3: Pero no, eso no me lo creo, porque en 1984, cuando vine por primera vez a Córdoba, fui al Teatro del Libertador, que no se llamaba Teatro del Libertador, a ver una obra que se llamaba Fuente Ovejuna. Año 1984. Uno de los actores de aquella obra era Raúl Sansica.
2: Se le cayó el documento de identidad en este momento.
4: Bueno,
5: Era muy jovencito, Raúl. Ha sido de niño.
4: Así estamos. El teatro también nos invita mucho a poner la palabra en acción. Quería también agradecer a Cadena 3 y a Chema en particular, porque el año pasado, o sea, por la llegada que tiene Cadena 3, el año pasado desde España, cordobeses leían, y Chema tenía mucho que ver con eso, así que se sumaban a la noche de las lecturas, después en una landing que tenemos, iban incorporando lo que leían, y eso realmente es maravilloso cómo la lectura nos une, ¿no? Este compromiso social, afectivo, y que tiene la lectura, que tiene la palabra, y eso es maravilloso también, como los medios de comunicación, y en este caso Cadena 3. Me acuerdo la primera edición, Ronnie Vargas, que en el Teatro del Libertador leyó, hicieron un cruce de textos con Cristina Loza, con una autora cordobesa. Realmente fue maravilloso. Yo creo que hay muchas acciones y mucho tienen que ver los medios de comunicación, al cual los invitamos también a ustedes, Miguel, también te invito, que lean, aunque sea un pedacito de algo antes de cerrar su programa, porque eso suma muchísimo y invita y genera empatía con todos los oyentes. Excelente. Y los lectores.
2: Excelente, realmente una estupenda iniciativa, una gran invitación. Raúl, te mando un saludo cordial. Descuento, que eso va a ser estupendo. Y que chau, Raúl, que tengas un lindo día.
4: Muchísimas gracias, chau, un abrazo grande.
2: Y Chema, estoy seguro que la vamos a seguir en Cadena 3, en Amamos Argentina, porque van enganchados, ¿no? La lectura, la noche de las lecturas, con nuestro programa estrella.
6: Estrellado.
2: Así que ahí te estamos escuchando, Chemita.
6: Un abrazo, Miguel.
2: Adiós.
0: Chau, Chema. Chau, Miguel. Feliz fin de semana.
2: Chau, gracias.
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1: Señor Kovarchuk.
2: Acaba de llegar. Ah, se no, va al me mundial. Voy.
3: Chico, me voy, me voy se a trabajar. La verdad que los voy a envidiar mucho. Estar acá con el fresquito.
4: Me va a envidiar mucho, dijo.
3: Me voy a trabajar.
2: Se va a trabajar.
3: Contando
2: que hace mucho calor en México estos días.
3: Ah, sí.
2: Sí.
3: Ah, qué asco.
2: Sí, todo transpirado.
4: Terrible andar con poca ropa.
3: Pantalones cortos.
4: Sin. Ay, me imagino tu piel.
3: Dos chorritos de soda. Dos chorritos, una cosa finita.
4: De
2: son los muñequitos que se hizo con soga las
4: patitas. De Bermudas.
3: Sí, dos que venden diario, o sea, dos canillitas.
4: Bien, bien.
3: Cosa. Bueno, traje una canción.
4: Blanca,
3: blanca. Blanca, no sabe lo que es.
4: Ya está.
3: Parece el mimo de la parte de abajo. La cara de Marcel Marceau. Traje una canción.
4: Basta.
2: Ya que los oyentes juntan todo, ¿no? El desayuno del turco, con el alambre, con el fútbol.
3: ¿Por qué?
2: Dice, el alambre está practicando eso de no hacerse tatuajes. Hace 10 años que viene diciendo, cuando Boca gane la séptima, me la tatúo, dice Nicolás.
3: No, yo tengo mi tatuaje del nombre de mi pueblo.
2: Boven.
3: Boven en el brazo. Y tengo muchas ganas de hacerme, hace mucho tiempo, el sol de la bandera.
4: Ah, lindo.
3: Con este cuerpo me entran dos rayos nada más, pero yo quiero el sol de la bandera.
2: No, lo podés hacer más chiquito con todos los rayos.
3: Ah, ¿te entra?
2: Tranquilo, sí.
3: Bueno, basta. Traje una canción. ¿Qué le pasa, señor?
2: Se ríe cuando te imagina. Tatuado.
3: Cierra los ojos y se ríe. Dígalo,
4: no,
3: sáquelo.
4: No, nada, no tengo nada.
2: Se imaginó el sol tuyo en la espalda, vas caminando así con tu cuerpo para allá.
3: En la espalda, güey, en el hombro.
2: En el homóplato.
4: Claro.
3: Ahí está. En la espalda me hago todo el sistema.
5: A mí no me da ni siquiera el ángulo.
3: No. Bueno, uy, se van a acordar.
2: ¿Dónde pones Júpiter?
3: No sé. Sí. Plutón ya lo tengo.
2: Bien.
3: Escuchen esta.
2: A ver.
3: ¿Qué? Una canción, creo que fue... En una final, no sé si... No, el Super Bowl no. Pero fue una final, el video fue registrado ahí. Jennifer López. Ella con un vestido así dorado. No sé si fue... O Atlanta. No, la verdad que
6: invito
3: no
6: invito a la gente a que lo revise en Google.
2: Está
3: no. Eso. Ah, ahí está. Busqué. Let's Get Loud. Jennifer López. Video. Divina. No tengo mucha ganas de trabajar, chico.
4: Qué divina ella.
3: Sí.
2: ¿Cómo se llama la canción?
3: Let's Get Loud.
2: Let's.
3: Ahí está. Ahí está arrancando. Y arranca.
2: El oficial video fue para se está anda presentándolo porque
3: no, pero te que gaso
2: es que está medio
3: lenta.
2: Sí.
4: A ver, ya busco yo.
3: Ahí está, vamos. Perdón, señora Cari. Están buscando el video.
2: Está andando mejor la compu de usted.
3: Y pues acá el Internet Explorer.
4: El video musical de Let's Get Loud de Jennifer López fue filmado en vivo durante la ceremonia de clausura de la Copa Mundial Femenina de la FIFA de 1999 en el Rose Bowl Stadium.
3: Gracias,
4: en Pasadena, California, Estados Unidos.
3: Muchas gracias.
2: ¿Dónde fue?
3: En Pasadena.
4: Pasadena.
3: Coronavirus. Sí.
4: Bueno.
2: No, estoy muy bien, pero...
3: No te hagas los religiosos.
4: No, me hago
2: los que parecen más españoles cuando en inglés, viste, suenan raros, como bueno, North Carolina.
3: Vos ves el video de ella en 1999.
4: Sí.
3: Y lo ves hoy. Y está igual.
4: Qué igual.
3: Sí. Cosa increíble. Alguno va a decir, lo que pasa es que este no tuvo tres hijos, viste, la típica. Eso decía
4: mellizos.
3: Mi madre. ¿En serio?
4: Tuvo mellizos con Marc Anthony.
3: Increíble. Está igual. Estás igual.
4: Y no es que lo tuvo otra por vientre subrogada, nada. Lo tuvo ella. Lo llevó ella, pero tiene una genética y además entrena un montón. Todo lo que vos no hacés, que estás escuchando y le decís cosas a Jennifer López.
3: Es verdad. Bueno, la canción arranca. Véngalo. Y ahí viene. Y te pones ahí, subís el volumen, te sacás la campera y te hace la Jennifer López.
2: ¿Qué?
3: A esta hora se te va el frío. Let's Get Loud. Let's

0: Jennifer López, la música de siempre juntos a esta hora 9:48.
1: Hola,
0: minutos.
1: Hola, buen día para todos. Qué participativos que están, cómo nos gusta. A ver, te indico, alambre, cómo llegar a la séptima. Agarra Fragueiro derecho, cuando llegás al 1900, doblás media cuadra a la izquierda por Antonio del Viso. Ahí está la seccional séptima.
0: Ahí está, mira.
2: Ay, alambre.
0: Fragueiro va subiendo, ¿no? Hacia el norte.
3: Usted puede llegar en una tortuga que después le...
1: No. La tortuga no se la puede.
0: No se la puede ofrecer. No. La tortuga queda mal. Oferta increíble.
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2: Continúa la búsqueda desesperada de Agostina Vega, la adolescente de 14 años, que desapareció el pasado sábado en barrio Cofico de la ciudad de Córdoba. Buenos Aires. El gobierno prepara una reforma de la Ley de Administración Financiera en línea con el FMI para blindar el déficit cero. La Casa Rosada trabaja en un proyecto que refuerce los recursos del Estado y limite eventuales leyes sin fuentes de financiamiento. La iniciativa se vincula con los compromisos fiscales del acuerdo con el Fondo y con el presupuesto 2027. Córdoba. Continúa internada en la unidad de cuidados críticos la niña atropellada en la avenida Juan B. Justo a la salida de la escuela.
3: El doctor Daniel Marín, director del hospital infantil, donde permanece internada la pequeña de 12 años, explicó a Cadena 3.
4: Continúa internada en la unidad de cuidados críticos del hospital infantil municipal. Prácticamente ya sin droga, que la sostenían bajo un coma farmacológico. Escasa respuesta de movimiento de apertura de párpados y cierre. Y algunos movimientos de miembro superior derecho e izquierdo. Sin proceso de tipo infeccioso y trabajando a pleno el equipo de fonobiología y neurorehabilitación del hospital.
3: Los médicos aún no cuentan con un pronóstico en cuanto a su integridad neurológica. Lucía González, Cadena 3 Córdoba.
2: Mendoza. Imputaron a un hombre que dejó morir de hambre a su propio padre.
5: La víctima tenía 72 años y fue hallado agonizando dentro de una vivienda del departamento Godoy Cruz. Fue encontrado en estado de desnutrición severa y por eso a su hijo lo investigan por el delito de abandono de persona agravado. El caso de Francisco Carlos Morán, la víctima, salió a la luz tras la denuncia de los vecinos de la calle Javier Morales. Al arribar personal policial, el hombre dijo tener hambre y presentaba hematomas en todo su cuerpo. Pese a que fue trasladado de urgencia a la clínica Santa Clara, falleció a las 24 horas. Facundo Di María, Cadena 3, Mendoza.
2: Tucumán. El Consejo Deliberante continúa analizando si es viable aumentar el costo del boleto del transporte urbano.
6: Sostiene el concejal Carlos Sale, integrante de la Comisión de Transporte, que es necesario conocer todos los factores para recién determinar de cuánto sería el aumento del boleto urbano.
7: El Consejo va a analizar en su totalidad y el Consejo exige la información que necesita. No es antojadiza ni es caprichosa el Consejo. Necesitamos saber cuál es el estado de las empresas para poder avanzar en la suba o no del boleto, sobre todo porque estamos manejando dinero público.
6: Rosalía Cazorla, Cadena 3, Tucumán.
2: San Luis. Detuvieron a 4 personas por la muerte de Fernando Gil en diversos allanamientos.
8: Los operativos se realizaron en distintos puntos de la capital, incluida la cantera donde fue hallado el cuerpo del joven de 24 años el pasado 6 de abril. Los detenidos son 3 hombres y una mujer, quienes serán imputados en las próximas horas. La causa avanzó tras los resultados de la autopsia que reveló múltiples lesiones en el cuerpo de Fernando. La familia sostiene desde el inicio que se trató de un homicidio. Alejandro Heredia, Cadena 3 San Luis.
2: Salta. Aseguran que la minera Ganfeng excluye a contratistas de General Güemes para las obras.
9: El secretario municipal de Empleo de General Güemes, Daniel Quinteros, pidió por Cadena 3 responsabilidad solidaria a la minera Ganfeng.
10: Crearon unos trabajos de galpones, contrapiso, etcétera, unas ampliaciones pequeñas que había. Ganfeng contrata empresas que no son locales, son empresas una Noin y otra Futura. Yo tengo de bien quincena y el cese laboral de los trabajadores. Los proveedores, transporta, comida, la gente de Ganfeng contrata empresas que no tienen respaldo, como pasó el año pasado con Aude. Esta empresa Noin, por ejemplo, tiene 21 cheques rechazados en el BCRA por 280 millones de pesos. Tendrá que ser responsable Ganfeng. ¿Por qué Ganfeng y no contrata a los proveedores de
9: Güemes? Elisa Zamora, Cadena 3, Salta.
1: Deportes.
11: Tras la eliminación de Boca en la Copa Libertadores, quedaron definidos los playoffs de la Copa Sudamericana. El Xeneix se enfrentará a O'Higgins de Chile, Lanús lo hará con Cienciano de Perú y Tigre con Nacional de Uruguay. Hoy a las 12 del mediodía será el sorteo primero de la Sudamericana, donde ya espera River, y luego de los octavos de la Libertadores, donde Rosario Central, Independiente Rivadavia, Estudiantes y Platense conocerán a sus rivales.
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0: música de siempre juntos suena a nuevo porque es viernes y hay novedades musicales. Comenzando con los Caligaris junto a Patti. No es Patti Selma de los Simpsons, es Patti Cantú. Lanzaron su disco. Lanzaron el disco y ahí tenemos, ¿cómo se llama?, una de las tantas invitadas de un álbum que ya habíamos escuchado muchas canciones y que tiene un montón de duetos, comenzando con Silvestre la Naranja, El Reloj No Miente, también Mi Vida Sin Tu Vida, Los Auténticos Decadentes y Banda El Recodo, La Conga, La Mala Junta, Olivia Wall, La Vela Puerca, Coti, Hablar de Flores, ya lleva algún tiempo atrás, y aquí, señores, una nueva canción junto a Patti Cantú, se llama Viento a Tu Favor. En agosto, en el Quality Arena, junto a Los Auténticos Decadentes, presenta darán Los Auténticos Caligaris. Primera novedad de este viernes. La segunda tiene también colaboración entre Agustín Bernasconi y Yami Safdie. La canción Besos en Pausa.
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0: No, mejor no, mejor no. Besos en pausa, Agus Bernasconi, el ex mía, junto a Yami Safdie, otra de las novedades. Bueno, acá hay un disco, un nuevo disco, de Los Enanitos Verdes, con colaboraciones. Hace muy poco tiempo tuvimos la triste noticia de la partida física de Felipe Staiti, y hay un disco de colaboraciones que tiene muchas canciones reversionadas. Lamento Boliviano, una versión con Los Ángeles Azules, y también hay uno de sus coterráneos, de los mendocinos, Usted Señálemelo. Hacen una nueva versión de este clásico enano que se llama Por el Resto de Tus Días.
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0: razón es simplemente por el resto, Enanitos Verdes, usted señálemelo. Marilina Bertoldi, ¿se acuerdan el tema de los charros? ¿Amores como el nuestro?
1: Pero claro, ¿cómo no voy a
0: acordar? Bueno, escucha esta versión.

0: no se separó de la Berizzo, tiene una carrera paralela, es su etapa como solista. La Berizzo, que vendrá mañana al Quality, pero Rolo Sartorio presenta su canción y se llama Fuiste.
1: Señor Robarchuk.

Última canción de las tantas que hay para este viernes de novedades. Señor Paul McCartney, otra canción. Es la segunda en un mes, ¿no? Ah, salió el álbum completo. Come Inside es lo nuevo de Paul McCartney.

0: grande Alambriz.
1: El despachín.
0: Qué genial, Alambre, cómo estás trabajando, ¿eh?
1: No se va a
0: bien felicitado.
1: Ah, tengo invitados hoy.
2: Parece claro que tiene un pajarito, me contó que viene con cierre
0: muy
2: especial.
0: Muy bien, muy bien,
1: no me pidan más, chicos, no me pidan más.
0: 14 grados, ese pájaro no, 14 grados la actual, cielo cubierto en Buenos Aires, 16 grados de máxima prevista en Córdoba, 14 grados 2, cielo cubierto con neblina, está reducida la visibilidad a 8 kilómetros, la máxima prevista para hoy 19 grados, la temperatura más baja a esta hora está en Mendoza, en Malargüe, 4 décimas de grado bajo cero, la temperatura 2 grados 3 bajo cero, la sensación térmica.
2: Muy bien, ya vamos con mensajes de la selección, ¿eh? 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
1: Neblina, ¿qué hay, loco? Salí con un yogur y volví con una cerveza. No sé.
2: Nadie ve. Líneas generales, muy bueno. Líneas generales, bien la lista, pero los Chelsea, ¿qué hizo para merecer el lugar? Después yo hubiese llevado a Acuña, mejor jugador de River, y en un puesto que no considere bien cubierto. Yo más tanto uno y a Beltrán los hubiese llevado, pero acá sí, capaz más de uno me salta el cuello, dice Nicolás.
0: Escaloni en los cambios ahí no está. La pega.
1: Pará. ¿Ustedes se acuerdan? No. No podemos decir nada. Escaloni quiere llevar a Hemerlin de 4 y por algo lo lleva. ¿Qué podemos?
2: Sí, no, de 4 nunca jugué de 4.
1: Bueno, ¿de qué jugás? De 4 a 4 y cuarto.
2: De 9.
1: De 9, bueno, nada, de 9 ya.
2: Está
1: ahí.
2: Cubierto, sí.
4: Dice, hola, hijo.
2: Hola, mamá.
0: Esta lista y la que salió campeón no cambia mucho las cualidades y posiciones de los jugadores, opina Sergio desde Córdoba.
2: No le pidan peras al Olmo, uy, cómo está Félix. La selección ya fue, nos dio la copa y están un poco cansados, un poco viejitos y un poco rotitos. Hay que ser realistas y no divagar, dice Félix. Bueno.
0: Ya viene el Mundial y son todos técnicos especializados en fútbol.
2: Sí, sí, sí,
0: lo mismo
2: sí.
0: De todos los Mundiales, Juan Pablo de Mendoza.
2: Sí, eso es. Lo que pasa siempre.
0: Buen día, con respecto a los convocados, el huevo Acuña, por priorizar a River, no lo convoca. Ni anoche Paredes ni la tocó en Boca, claro, para no lesionarse. Mis respetos para el huevo, dice Adrián.
2: ¿Por qué el huevo no lo lleva? Me parece que está mejor que Montiel. Juega de otra cosa, ¿no? Juega del otro lado, pero ahí está la opinión de
1: ¿qué
2: Celia.
1: ¿Qué somos? Escaloni y todos ahora.
0: Periodistas,
1: todos
0: hay que ser positivos. Escaloni viene estudiando a los jugadores. Fe y paciencia, dice Pancho.
2: Falta Senesi, Acuña, buen día. Sobra Valerdi, Lo Celso y Nico González, dice Nicolás.
5: Bueno. Pues sabés que la semana pasada dio una nota el Ratón Ayala, uno de los integrantes del cuerpo técnico, y medio que dejó un mensaje, diciendo, en Europa, antes del Mundial, los jugadores europeos se cuidan. Es decir, y los argentinos o los sudamericanos tenemos la sangre más caliente y dejamos todo. Bueno, dejó todo el huevo Acuña, se infiltró y quedó afuera de la lista.
2: Bueno, 10 de la mañana, 26 minutos.

0: 27 minutos, ya viene Sergio Supo con la quinta pata del gato, pero antes con Juan Federico actualizamos el caso Agostina. Juan, te escuchamos.
1: Sí, Agus, continúa el procedimiento dentro del domicilio de Del Campillo al 800, el lugar donde vive el único acusado que por ahora tiene esta investigación. Realmente, insisto con esto que decíamos al comienzo del programa, Agus, llama mucho la atención que recién hoy aparecen los gabinetes científicos que están levantando huellas dentro de la casa. Hay que recordar, al acusado lo detuvieron el martes a la noche. Recién el miércoles a la tarde ingresaron para hacer un procedimiento en esta casa y hoy, que es viernes, mañana se cumple una semana de la desaparición de Agostina, aparecieron los gabinetes científicos para hacer un exhaustivo relevamiento de este lugar, donde la casa donde estaba Claudio Gabriel Barrelier. Hay un dato importante: Barrelier ayer, cuando declaró ante el fiscal Garzón, dijo que la jovencita con la que él ingresa a su casa el sábado pasado, después de las 10:30 de la noche, es su hija. Y dice, no es Agostina, sino que es mi propia hija. Y dijo que esa noche, después de encontrarse con Agostina, él volvió solo a su casa y que de allí salió con su hija a comprar cigarrillos y que en esa filmación se los ve cuando están volviendo. Bueno, ¿qué hemos hecho acá en el barrio? Fuimos al kiosco que está más cerca de la casa de la familia, que es justo en la dirección de la que ellos se los ve volver caminando. Es un kiosco que está en la esquina. En la esquina de del Campillo y justo Urquiza. Y hablamos con la kiosquera. Le dijimos, el sábado a la noche vino este hombre a comprar cigarrillo alrededor de las 10:30. Esto nos dijo la kiosquera.
2: No, acá no ha venido. Se chequeó en las cámaras, en principio yo no lo hice, soy simplemente encargada acá, pero entiendo que los patrones registraron todo y no, acá no vino él. En ese momento no vino.
3: O sea, en la cámara interna del kiosco no ingresó nunca él a comprar nada ese sábado a la noche.
2: No ingresó, ese sábado a la noche no ingresó.
3: Claro. ¿Y ese registro de las cámaras ya se lo ha solicitado la justicia para chequear la coartada de él?
2: Que yo sepa, no. Al menos yo soy acá, como te digo, encargada, pero los patrones no me han mencionado nada que haya venido ninguna persona a solicitar esto.
3: Y con todo lo que se está conociendo alrededor de este caso, bueno, ustedes que son comerciantes, que conocen la zona, ¿qué sensaciones le está generando esto?
2: No, la sensación de todo vecino, ni en este barrio ni en ninguno. O sea, yo vengo de un barrio que es clase media más baja que esto y te diría que ya estamos a la altura porque, no sé, te da a pensar lo que pensamos todos, la inseguridad, que ya no se confía en nadie, que no sabes a quién tener al lado, qué pasa puertas adentro tu vecino, esas cosas que uno podés pensarlas que no te imaginas nunca, porque nunca te imaginas una cosa de estas, pero bueno.
1: Bueno, el dato que confirma esta kiosquera que han visto ellos por sus propios medios las cámaras que tienen dentro del kiosco, porque hasta ahora la justicia ni la policía le fueron a buscar estas cámaras. Kiosco ubicado a menos de 100 metros de la casa de Barrelier. Bueno, el sábado a la noche, por lo menos a ese kiosco no fue a comprar cigarrillos. O sea, es muy extraño salir de tu casa con tu hija, según dice él, ir a comprar cigarrillos y evitar el primer kiosco que tiene abierto en la esquina de su casa y haber ido a otro kiosco. O sea, es por lo menos es llamativo esta coartada. Le dijimos, ¿ustedes tienen algún problema con esta persona? ¿Nunca venía al kiosco? No, dice, algunas veces venía. No es un cliente lo más frecuente, pero él sí solía aparecer acá y comprar algunas cosas. Dice, su actual pareja sí venía de manera más asidua. Así que ese es el dato que surge a esta hora. Y que incluso, Agustín, hay que resaltar esto, la policía todavía a esa cámara no la fue a secuestrar, una cámara dentro del kiosco donde queda claro que por lo menos a ese kiosco no fue Claudio Gabriel Barrelier.
0: Hay muchas cosas, Juan, que llaman tanto la atención de este caso. Ayer, no sé si vos tuviste la misma sensación después de escuchar al abogado, a Nagy, pero decir, como que nos habían dado una luz de esperanza, ahora de nuevo se vuelve a allanar la casa de Barrelier, pero con todos los equipos que uno hubiera pensado que tendrían que haber estado desde el principio. ¿Qué sensación te da de que estamos iniciando todas las veces de cero, de que están perdidos, de que ha habido muchas pistas en simultáneo?
1: De desconcierto, claro. De absoluto desconcierto, tanto de la policía como de la justicia. O sea, hay una sensación, una esperanza, que creo que hoy todo Córdoba y todo el país la tiene, de que Agostina esté viva. Pero una cuestión es una esperanza, un deseo, y otro es lo que dice la prueba. Hay una imagen de este acusado ingresando sábado a la noche, justo minutos después del momento en que él se encontró con la niña a una cuadra y media de aquí, cuando ella se bajó del remis, y a él se lo ve ingresar con una nena en ese domicilio. Yo acabo de contar, Agustina,
0: sí.
1: 2, 3, 4, 5, 6, 7, hay 8 cámaras de seguridad en un radio de poco más de 100 metros de la vivienda, que es el recorrido desde del Campillo y Fragueiro hasta el domicilio de esta persona. O sea, en esas cámaras ya se tiene que haber corroborado si él volvió caminando o no con Agustina hasta su casa. O sea, es imposible que todavía haya dudas. Sí.
4: Claro. Francisco Centeno suma desde tribunales. Adelante, Fran.
5: Bueno, sin mucha expectativa, Guille, chicos, con respecto a esta situación acá en tribunales, no se habla de otra cosa, pero el dato importante, que esto me parece que tiene que ver mucho con el trabajo de los abogados, de las partes, ¿no? El fiscal Garzón ordenó que se levante el secreto de sumario. Esto en la práctica significa que los abogados que intervienen, tanto el abogado inclusive del acusado y detenido, pueden acceder justamente al expediente y de las medidas de prueba que ha tomado la fiscalía. Y otro dato, más allá del allanamiento que ya estamos cubriendo en la zona de Cópico, los otros allanamientos se están dando también en estos momentos en el círculo de amistades del único detenido. No es menor ese dato, para saber si encuentran algún tipo de elemento que dé cuenta de dónde podría estar Agostina, y esto se está llevando adelante en estos momentos.
0: Minuto a minuto, vamos informando el caso Agostina con Juan Federico y ahora Francisco Centeno.
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7: Nicolás Paz Martínez, 21 años, 1,86 m, nacido en Santa Cruz de Tenerife, España. Así llegan los campeones del mundo. Nico Paz es uno de los europibes de la selección. Lleva 15 partidos jugados y convirtió un gol ante Mauritania. En la cabeza de Scaloni es el reemplazante natural de Leo Messi. En el Como de Italia es titular y figura, donde tuvo una gran temporada, llegando a semifinal de Copa Italia y clasificándose a un torneo internacional por primera vez en su historia. Disputó 40 partidos con 13 goles y 8 asistencias, donde en total acumuló 3.300 minutos.
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4: Es la selección el tema. Dice, buen día, acuérdense, varios periodistas deportivos, incluidos algunos de Cadena 3, lo molieron a Scaloni hace 4 años y salió campeón. Así que menos opinar y menos mala onda y más esperanza que vamos a tener.
22: Puede
4: bien,
22: que sí.
4: Dice Leo de San Vicente.
0: Seamos realistas, el único que puede ir lesionado es Messi. Los demás que se queden en sus casas. ¿Para qué vas a llevar una enfermería, Leandro, desde Córdoba?
4: Chicos, el huevo Acuña lo dejaron afuera el día que jugaron el clásico y se empujó con Paredes. En una falta, lo tiró al suelo. Y ahí le bajaron el pulgar, arriesga David.
0: Scaloni ya demostró que sabe elegir a los jugadores. Es momento de apoyar. Las críticas tienen que venir de gente de afuera, pero tenemos que dejar de ser tan argentinos. Fuera la grieta, vamos a elección, dice Martín desde Córdoba.
4: Soy de Mendoza. Quisiera preguntarle al Alambre cuánto conoce Córdoba. ¿Conoces mucho la ciudad de Córdoba? ¿Alta
23: sí.
4: Córdoba la conoces?
23: Sí, claro.
4: Pues te pregunta si sabes dónde queda la calle Isabel la Católica. Pero es mendocino el que te escribe.
0: No es Maxi.
4: Gustavo de Mendoza.
23: Se hace pasar por Gustavo.
4: No, Gustavo, es Tuki.
23: Te hace pasar por Gustavo. No,
0: ya te escribieron de Rafael, Tuki, Rodrigo
23: Tuki
0: de Rafael,
23: quieto.
0: A todos. Ya te...
23: Tuki quieto.
0: ¿Y sabías que se ponen de acuerdo entre todos para... se van sumando?
4: Hacen colaboraciones. Rodrigo,
0: claro, en colaboraciones como los temas, pero entre oyentes.
23: Estoy buscando los mensajes del lunes.
0: Busca, dale.
4: Chicos, una pregunta. ¿En Córdoba sigue vigente el centro para el estacionamiento de la aplicación SEM? Sí, Julio. El centro y Nueva Córdoba queda como estaba, y Güemes incluido, lo que era el estacionamiento medido municipal, sigue siendo del mismo modo, ahí no hay controladores, es del mismo modo que era.
0: Presentamos a Sergio Supo y la quinta pata del gato.
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4: Hola Sergio, buen día.
26: Hola Agus, hola Guilla, ¿cómo están? Muy buenos días. La Cámara Federal de Casación Penal decidió que Cristina Kirchner tiene que devolver lo que robó, ella y sus 2 hijos. Es una decisión que tomó ayer como parte de la consecuencia que tiene para la expresidenta de la Nación la condena que recibió, no solo en primera, sino también en segunda instancia, y fue confirmado por la Corte Suprema de Justicia en el caso de lo que se llama el caso Vialidad, provincia de Santa Cruz. Allí, la expresidenta fue condenada a cumplir 6 años de prisión. Está en trámite, en curso esa condena, lo hace en prisión domiciliaria, en su departamento, en el barrio de Constitución, en la ciudad de Buenos Aires. Pero la condena no terminó allí. También se dispuso, en esa oportunidad, junto a otros condenados, que Cristina Kirchner estaba inhabilitada de por vida para ejercer cargos públicos. Cristina Kirchner ya no puede ocupar ningún cargo en el Estado, ni puede ser candidata, por lo tanto, aspirar a ocupar algún cargo público en el Estado. Si pretendiera hacerlo, necesitaría que un presidente de la Nación la indulte. Un escenario político que por ahora no está sobre la mesa. Pero hay un tercer elemento, no solo la condena a prisión, sino la inhabilitación perpetua de ejercer cargos públicos. Es devolver lo que la justicia estableció que la expresidenta se robó. 685 mil millones de pesos. Ese es el monto fijado por la Cámara Federal de Casación que la expresidenta de la Nación debe devolver. Naturalmente, no tiene en blanco ese número, pero le van a empezar a confiscar los bienes que acumuló a lo largo de su vida. Traducido en dólares, 685 mil millones de pesos es aproximadamente, al cambio de hoy, 489 millones de dólares. La justicia ya determinó por qué Cristina es culpable. No vamos a volver sobre eso. La pregunta entonces es, ¿cómo consiguió Cristina acumular tanto dinero ella y su familia, su difunto esposo Néstor Kirchner y sus dos hijos, que durante buena parte de la función pública que Néstor y Cristina ejercieron eran menores de edad, particularmente la hija menor del matrimonio? ¿Cómo consiguieron si siempre fueron empleados públicos? ¿O lo fueron durante casi 30 años? Néstor y Cristina ocuparon, en el caso del marido, la intendencia de Santa Cruz. Ella fue legisladora provincial, legisladora nacional. Él fue gobernador de la provincia de Santa Cruz, presidente. Ella fue senadora, diputada nacional, dos veces presidenta de la Nación. Siempre estuvieron absorbidos por la política. ¿Cómo tuvieron tiempo para hacer tan fantásticos negocios sin que esa plata que tienen en blanco o declararon en su oportunidad en blanco y se pusieron a salvo de investigaciones por enriquecimiento ilícito por la oportuna intervención de algunos jueces que le limpiaron esas imputaciones, esas denuncias? ¿Cómo fue que lo hicieron? Digo porque hay mucha gente en la Argentina que sigue creyendo que Cristina Kirchner es una perseguida política, que sigue siendo inocente, que es todo un invento de la oposición y de los jueces corruptos que consideran algunos kirchneristas existen en la Argentina. No voy a decir que no hay jueces corruptos, pero hay una evidencia, que es cómo consiguieron tanto dinero siendo solamente funcionarios, estando absorbidos, porque la política te obliga a trabajar 24/7 todo el tiempo. ¿Cómo al mismo tiempo te convertiste en tan exitoso empresario en el caso de Kirchner, tan exitosa empresaria en el caso de Cristina y su hijo Máximo, fundamentalmente? Quizá haya que poner a salvo de esto a su hija Florencia, que si bien firmó papeles, etcétera, nunca se le conoció actividad pública ni negocios realizados por ella. Lo concreto es que la decisión pone no solo de resalto la justicia que implica que los que robaron devuelvan lo que robaron, sino también la pregunta de ¿cuánta plata hicieron con motivo de su paso por la función pública? Bueno, la justicia nos está poniendo frente a esa evidencia. Quien quiera no verlo, puede seguir eligiendo no verlo. Pero las evidencias sobran y están encima de la mesa. Tienen forma de billetes y uno los puede contar. Suman 685 mil millones de pesos.
4: Gracias, Sergio Supo, y la columna, la quinta pata del gato.
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0: ¿Por qué no hablan?
1: Me estaba esperando que me abra el micrófono, Pachu Rosales, pícaro. Acá estamos, la fiesta de la radio. La fiesta de la radio que vuelve a saludar a media mañana.
2: Hola, buen día para todos. Hay mucho premio. ¿Vamos a Cines Dino?
1: Dale.
2: Hay muchísimas películas para ver y los ganadores van a venir a retirar las entradas por la radio y van a tener tiempo hasta el miércoles para usarlas para participar por las cuatro dobles que se van para Cines Dino. 0810-810-4444.
1: Muy bien, pero también hacemos por teléfono. Atento a los que quieran estar mañana en Quality para ver La Máquina de Hacer Pájaros. Una doble para la banda La Máquina de Hacer Pájaros. Mañana 22:30 en Quality. Llamando, 0810-810-4444. Es un buen día. Hay algo de paz. No puedes poner todos los pájaros. Vos también sos una máquina de hacer pájaros, pero se trata de una banda muy importante.
3: Más que pájaro, es un pato criollo. Sí, sí. Nada más, ya lo sabes.
2: No, no. Y vamos a regalar con vino canciller el asadito para el fin de semana. ¿Qué te parece? Asado y vino de regalo para los oyentes.
1: Un asado para 10 personas, 5 kilos de carne.
2: Son dos combos.
1: Dos combos, o sea, dos ganadores va a haber.
2: Dos ganadores.
1: Dos cajas de vino, 5 kilos de carne para un ganador. Y lo mismo, dos cajas de vino, caja de vino, caja de 6 cada una. Claro. Y los 5 kilos de carne para otro oyente. ¿Y cómo lo hacemos entonces?
2: Por el mensajero, canciller, espacio y datos completos al mensajero de Cadena 3 Argentina y pueden ser los ganadores.
4: ¡Qué bueno! Martín Rosales, 549.

0: Vamos con Gonzalo Carrasquera, volvemos con el caso Agostina, te escuchamos, Gon.
1: Gracias, Agus, porque acaban de llevarse a tres personas dentro de la casa de Eva Relier. A ver, justo podemos tomar una imagen nosotros de un vehículo que obviamente es oficial. A ver, entre estas tres personas son tres mujeres. Porque estábamos viendo bien el video que pude hacer en el momento en que salían, una sería menor de edad, y las tres son mujeres. Una con la capucha, que es la que es menor de edad, y otras dos que subieron a este auto, escoltadas por una persona también de civil, y se las llevaron. Por la información que tenemos, se las han llevado a declarar, seguramente, o a jefatura, o a tribunales. Pero, a ver, nosotros estamos desde muy temprano acá con Juan Federico trabajando. Acá no vimos entrar gente, acá la gente que vimos entrar es la gente de la justicia, de la policía, investigaciones. O sea que estas tres personas se deduce que estaban dentro de la casa y seguían viviendo dentro de la casa en estos días que han pasado. La información a esta hora es que tres personas, seguro una menor de edad, ha sido llevada seguramente tomarle declaración en la justicia o en la policía. Y acaba de salir este vehículo raudamente, mientras todavía siguen trabajando con luminol dentro de la casa, Agus.
2: Gracias, Gonzalo, muchas gracias. Información, se van sucediendo algunos datos, son datos que van ocurriendo esta mañana en el allanamiento en barrio Cofico. 10:54.
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0: Orlando, te escuchamos a vos el tema que da vuelta, la desaparición de Agostina Vega. Orlando, adelante.
1: Así es, estamos aquí en la calle General Paz y Oncativo. Aquí, desde aquí va a ser la marcha hacia la avenida Colón. Nos acaba de informar, estamos aquí al lado de dos patrulleros y los entrenamos también a través del patrullero, que la marcha se ha suspendido. No va a haber marcha, y así que un poquito de gente que había, no más de 10 personas, ya se están retirando, el patrullero también, se ha suspendido la marcha, Guillermo.
0: Bueno, muy bien, gracias. Orlando Morales con la información en el centro de la ciudad de Córdoba.
2: Seguimos el tema. 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
0: Bueno, siguen los mensajes, por supuesto, por la selección, la gente que opina, mucho mensaje, pero también nos están llenando de mensajes por el gran regalo con Vino Canciller. Un asado para 10 personas, incluye el vino, por supuesto, Vino Canciller. Son dos los ganadores. Canciller, espacio y tus datos al mensajero de la radio.
2: Estamos regalando con Cines Dino 4 dobles para que vayan a ver alguna peli, la que más les guste este fin de semana, puede ser la semana que viene. 4 dobles que se van a través del 0810-810-4444.
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0: Justamente ayer preguntábamos de los lo que recordábamos de Jardín de Infantes, porque ayer fue el día de los Jardines de Infantes. Hacíamos pregunta del de qué golosina te acordás del recreo. Y ganó ampliamente la gallinita, ¿no? Fede, ¿qué? Ganó la encuesta.
1: 40%.
0: Y la gente de Plim Plan Plum nos ha mandado gallinitas para rellenas con almíbar para,
2: para repartir.
0: Esta bolsa completa va al primer piso para que le convide a todos los chicos de web. Ay, y a todos los que arman las encuestas, a todos.
1: ¿Puede suplir la falta de palabra del señor Jarmolzuk?
2: Sí.
1: Que le dije, vamos a ir a comer un asado. Me había dicho que sí, y le digo, señor Alambre, no me cumplió con el asado. ¿Sabe qué me contestó?
0: ¿Qué?
1: No me entraña.
3: Bueno, es un...
0: Bueno, detalle.
3: Y bueno, no voy a juntarme con vos.
0: No se pudo.
3: El fin de semana le toca a la mujer que vive en mi casa.
2: Y si no, voy a estar como por 50 días, tiene que verla.
1: Pero hace un mes y medio que lo viene prometiendo.
4: Estoy escuchando, Alambre.
1: Desde el Mundial de Qatar.
3: La señora que vive en mi casa se lo merece.
0: Podía todos los fines de semana menos este, Fede.
1: No, pero es que viene
0: ya sé, por eso te falló hasta el pasado. Este no te está fallando, este no puede.
1: Está bien, está bien.
3: Perro viejo, eso de perro viejo.
2: Va a tener una cita y todo.
1: Claro. ¿Va a preparar algo romántico?
3: Por supuesto.
1: ¿Qué?
3: No sé, sorpresa.
1: Nah, eso es mentira.
2: No le quemes la sorpresa. Sorpresa al aire.
1: Alambre. Sorpresa, pero no hay nada.
3: Una sorpresa.
2: Alambre.
3: Unas velas
2: mi
3: que
2: amor.
3: Sobraron de un velorio. No sabe lo que son.
2: Alambre, no te vayas. No nos dejes con estos mamertos, dice Yolanda.
3: Y bueno. Se van a tener que quedar con él. Es lo que hay, chicos.
0: ¿Vas a salir a las mañanas con nosotros?
3: Chicos, voy a tener 3 horas menos.
0: Sí,
3: yo puedo
0: sé.
3: Salir.
0: ¿Y?
3: Ahora,
0: ¿y
3: no me
0: tiene?
3: Pidan que salga a las 8:45.
0: No, con que salgas.
3: Porque va a ser a las 5 y pico.
0: 10:45. Serían sus.
3: ¿Hora de México?
0: 7:45.
1: Pero perdón. Si usted dijo que va a trabajar, ¿por qué no podría salir 8:45?
3: Porque tengo notas que hacer. Es más, el lunes,
2: Karina.
3: Este lunes, hora confirma, no tengo la hora. David Bisbal.
1: ¡Epa!
3: Representando. No, pero en México conmigo. Representando a la selección de España. ¡Ah!
0: Así viene la cosa.
3: Así viene.
0: Ahorita van a representar sus selecciones, pero musicalmente.
3: Tenemos un artista. De un país que no entró al Mundial. No puedo decir de dónde. Pero va a tener que representar a alguien.
1: O sea que viene fuerte. Está trabajando
3: fuerte
1: en serio.
5: No te habilita para pasar pedido de horas extra ni nada por el estilo.
3: No, Miguel.
0: Qué ricas las gallinitas. Miguel. Cómo me gustaban. No puedo creer que todavía las hagan. Dice Olga que está en Miami.
3: Sí, el domingo se comieron un montón de gallinitas. Se empacharon.
2: Basta.
3: ¿Cómo? Estoy hablando bien de vos.
2: No, pero después te...
1: Vale, fútbol.
2: Después
3: no
2: te retás. Después te enojas que te dicen cosas.
3: Pero las del domingo no eran de almíbar. Eran amargas. ¡Genio!
2: Solo se
0: aplaude eso.
1: Es un crack.
0: Vamos a las noticias. ¿Están
2: listas?
0: ¿Preparadas? Hola. ¿Listas en sus marcas?
3: ¡Listo!
0: ¡Vamos! 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
8: Continúa la búsqueda desesperada de Agostina Vega, la adolescente de 14 años que desapareció el pasado sábado en Barrio Cofico de la ciudad de Córdoba. Buenos Aires. Más bancos activan planes para auxiliar a los deudores de préstamos y tarjetas de crédito. Además del Nación, otras entidades públicas y privadas definen estrategias de refinanciamiento de los pagos atrasados. Córdoba, UPC Capital solicitó formalmente que se retire el estacionamiento medido en los entornos escolares.
9: Franco Bukowski, secretario general del gremio, explicó.
10: UPC Capital hicimos una presentación al Consejo Deliberante de la ciudad de Córdoba solicitando que se retire el sistema de estacionamiento medido y controlado de las inmediaciones, de las calles, alrededor de los establecimientos educativos, de las escuelas, para eximir a los docentes del pago de este estacionamiento, que es un golpe al salario ya empobrecido de los trabajadores docentes en la provincia.
9: Lucía González, Cadena 3 Córdoba.
8: Mendoza, alertan por la circulación de billetes falsos de 20.000 pesos y piden extremar las precauciones.
4: los comerciantes al respecto decían.
11: Hemos advertido a algunos locales, pero sí hubo una oportunidad que nos quisieron meter a un compañero, no a mí, pero sí como 200,000 pesos en billetes, todo falso. En ese caso, de 20,000 únicamente hemos tenido esa dificultad y al parecer varios comercios también han caído con eso.
4: Facundo Di María, Cadena 3, Mendoza.
8: Santa Fe. Murieron dos integrantes de la Policía de Investigaciones al chocar contra el acoplado de un camión que se encontraba detenido en la Ruta 98 en cercanías a la localidad de Vera.
12: Desde el Ministerio de Seguridad, Sebastián Montenote así lo confirmaba.
13: Un auto de la Policía de Investigaciones se dirigía hacia el noreste de la provincia a realizar unos allanamientos por microtráfico cuando cerca de la ciudad de Vera, sobre la Ruta 98, hay un siniestro vial en el que embisten a un acoplado y, bueno, producto de este accidente, producto del choque, fallece uno de los miembros de la institución.
12: En el lugar falleció la jefa de microtráfico de San Cristóbal, mientras que horas después, en uno de los hospitales en los que fueron derivados los heridos, falleció otro hombre de la fuerza. Matías Arrieta, Cadena 3, Santa Fe Capital.
8: San Luis. Taxistas reclaman igualdad de condiciones con las plataformas de transporte que operan en la ciudad.
14: Jorge Fernández, titular de la Asociación de Propietarios de Taxis, le dijo a Cadena 3.
15: Nosotros venimos hace más de 2 años y medio reclamando que se regulen las vacaciones. Hace 2 meses atrás, el presidente de la Comisión de Transporte del Consejo salió públicamente en medio diciendo de que se iba a trabajar, se iba a ver o se iba a charlar sobre este tema. Ya hace 4 semanas que venimos al Consejo y nadie los atiende.
14: Alejandro Heredia, Cadena 3 San Luis.
8: Tucumán. La Universidad Nacional inició una transición institucional por la elección de sus máximas autoridades.
16: Mientras la Justicia Federal aún no resolvió la cuestión de fondo sobre la candidatura de Sergio Pagani y continúa suspendido el proceso electoral, vencieron los mandatos del rector y del vicerrector. En este contexto, la decana de la Facultad de Derecho, Cristina Grunauer, asumirá la conducción provisoria de la universidad. Había sido designada por amplia mayoría del Consejo Superior como vicerrectora subrogante y estará al frente de la Casa de Estudios hasta la Asamblea Universitaria convocada para el 10 de junio. Además, se prevé que para esa época también se defina la cuestión de fondo por parte de la Justicia Federal. Rosalía Cazorla, Cadena 3, Tucumán.
8: Jujuy. Después de 119 años, regresó el ancestro del Chani a manos de las comunidades Collas.
17: Lo recibieron con costumbres ancestrales al ritmo de sicuris y agradecieron al Museo Etnográfico Juan Bautista Ambrosetti, dijo Rubén Galeano, de la organización comunitaria aborigen Sol de Mayo.
18: Un derecho de justicia en nuestra madre tierra, esta devolución a los Trocobahuachani. Que esto sea un ejemplo. Agradezco al museo particularmente mi actitud de devolver a nuestro ancestro.
17: Es un niño de aproximadamente 5 años que formó parte de una ceremonia ritual incaica. Elisa Zamora, Cadena 3, en Jujuy.
7: Deportes.
19: El Chacho Caudete, director técnico de River, recibió 2 fechas de suspensión por insultar al árbitro Yael Falcón Pérez tras la final de la Liga ante Belgrano. La sanción no es redimible con una multa económica, por lo que el DT no podrá estar en el inicio del torneo clausura ante Barraca Central y Gimnasia de La Plata.
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0: suba.
1: Qué lindo todo, una cortina para la popu, ¿no? Porque dice popular. Escucha que junta. Por un lado, esto es Cuarteto, así se llama la canción. Los Ferrari con Trulala, la Pepa Brizuela. Ahí te me da sed. Fernando Blady, qué lindo un Fernando Blady viernes a la noche. Dani Guardia y Diego Olmos juntos en Esto es Cuarteto, en Siempre Juntos.

0: Un homenaje para Ariel Ferrari de sus hijos, Lo Ferrari, con todos estos invitados. Este es el grito del cuarteto y el grito que se escucha es el de Ariel, a quien recordamos cariñosamente.
1: Buen día para todos, 11:19 minutos a esta hora. La temperatura actual en Buenos Aires, 14 grados 2. En Córdoba, 14 grados 6. Cielo cubierto con neblina, sigue reducida la visibilidad a 8 kilómetros y 19 grados de máxima.
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0: bueno, hasta luego.
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0: Fede, ¿cuál es el dato confiable hoy?
2: Me permite invitar al señor Harmolzú.
0: Está muy bien, hay que hacerlo trabajar mucho porque se va.
2: Primero, a modo de despedida, y segundo, como especialista en el tema que vamos a tratar, para cerrar un viernes más distendido.
3: De facha, fachero.
0: Más distendido que el dato de ayer, que te ligaste las
2: lo
0: gallinitas.
2: Lo que pasa es que es una semana muy difícil, sí. Muy dura, muy brava, y queremos aprovechar el conocimiento que tiene el señor Harmolzú en la materia que vamos a tratar, para que nos dé su posición.
0: ¿Qué será?
3: La materia. Pregunte, física cuántica.
0: ¿Qué materia? ¿Gris?
3: Química. No, ahí hay ausencia, carece.
2: Título.
3: Sí.
2: ¿Con cuántas almohadas se recomienda dormir?
3: Ah, eso soy experto.
2: Qué pregunta. Esto que es un hábito, pero que dice mucho más de lo que uno supone. A ver, vamos con la primera pregunta, la básica, sí. La esencial. Señora Vivanco, ¿con cuántas almohadas duerme?
1: Con tres. Duermo con dos en la cabeza y una que abrazo.
3: No pensó en un novio.
2: Espera ahí. Eso tiene también una simbología que ya la vamos a desarrollar.
0: Yo creo, contestando a tu pregunta, no tengo por qué contestar, pero sí, es mucho más barata, más tranquila, jode menos, una almohada.
1: No, sí, para nada. Es una cuestión de cadera.
2: Bueno, Vivanco,
3: usted
2: tres.
3: Es de cadera tres, prominente.
2: Hemmerlin, ¿cuántas almohadas?
0: Una sola.
3: Dos, una en entre las rodillas.
2: Bien.
3: Y él entre las rodillas, pero no es que la abrazo. Bueno. Porque tengo la rodilla puntiaguda.
2: Señora Karina, sí.
4: Dos.
2: ¿En qué posición, en qué ubicación?
1: O sea, ¿Dónde?
4: Una como el alambre entre las piernas y la otra en la cabeza.
3: Muy bien.
2: La cantidad de almohadas responde.
3: ¿Vos? ¿Cuántas?
0: Ah, me digo, una y si hay en ladrillo.
1: Ah,
0: ladrillo.
1: Dice sin.
3: Sin, ese.
1: Duermo en el suelo.
2: Si algún día consiguiera las almohadas que consiguen los hoteles, dormiría con una.
3: No son buenas.
1: ¿Pero si no, sin?
2: No, si no duermo con una almohada y un almohadón.
1: Ah.
0: Bien.
2: La cantidad de almohadas responde, en primer lugar, a una necesidad ergonómica y de alineación corporal, dice la doctora Shelby Harris, psicóloga clínica especializada en medicina conductual del sueño. O sea, partamos la base que lo primero que hay que buscar es una almohada que sea cómoda para poder dormir, por una cuestión de posición de cuerpo.
0: Obvio.
2: Explicó que colocar almohadas a ambos lados del cuerpo o debajo de las rodillas es una técnica conductual efectiva para entrenar al organismo a mantener posiciones saludables.
3: Ah, estoy saludable, mi organismo.
0: Mirá, los tres.
2: Por ejemplo, dormir boca arriba,
3: sí.
2: Evitar dolores musculares. Desde esta perspectiva, la almohada no oculta traumas, sino que funciona como herramienta mecánica de soporte. O sea, los que duermen con la almohada entre las piernas están bien.
1: Bien.
3: Muy bien, estamos
1: nosotros,
3: bien.
1: Karina,
3: yo también.
1: Vos también.
3: Los tres estamos.
1: Deberías probar, Federico.
2: Cuando el hábito persiste más allá de la comodidad física, la psicología clínica,
1: sí,
2: encuentra una explicación en la neurobiología del estrés y regulación emocional. Rodearse, veo que mucha gente pone almohada a los costados. Rodearse de elementos blandos genera un efecto nido.
0: Ah, claro.
1: Te sentís como cobijado. Pero tal vez sin
3: pajarón,
0: un efecto cucha.
1: Sin el calor humano que te trae otro, porque cuando a vos te abraza otro en continuado, digamos, te produce un efecto medio horno.
3: Si vos seguís durmiendo con la almohada abrazada, o sea,
1: mucho calor humano.
3: Consejos, escucha. Si duerme con una almohada.
2: Al percibir la presión suave y la textura de las almohadas contra la piel, el sistema nervioso parasimpático, conocido como albarenque también, se activa.
0: Pues sí, porque no puede ser simpático, o sea, sí. Parasimpático.
3: El efecto nido duerme, el pájaro Gómez de Vilma Palma duerme con efecto nido.
2: Esto disminuye los niveles de cortisol, la hormona del estrés, y estimula la liberación de oxitocina, lo que promueve una profunda sensación de calma y seguridad indispensable para evitar la rumiación mental antes de conciliar el sueño. A ver, Tiene un significado también esto de dormir abrazado a la almohada. Y acá me parece que caen varios en la volteada. Por ejemplo, la señora Vivanco.
3: Sí, estamos buscando un novio. Salvo que tenga, no sé. Ah, se llama el silencio, mira.
1: Dale, Federico.
2: A ver, no me quemé. ¿Por qué muchas personas abrazan una almohada al dormir?
1: ¿Por qué abrazamos una almohada?
2: Suele ser reflejo inconsciente de la necesidad de confort y conexión emocional.
3: O sea que no estás bien conectada vos.
1: No, ya no es ninguna novedad.
2: Apá, este
1: no,
2: acto.
0: No, usted vive en la zona de Marco Juárez, ¿no? Sí, tiene una buena zona. No. ¿No?
1: Hace rato.
3: En la zona del Verde.
2: Este acto emula el abrazo a otra persona.
0: Claro. Sí, eso está clarito. Sí.
2: Por lo que proporciona una sensación de seguridad y tranquilidad.
3: Pedí doble turno, además, de los miércoles.
0: Sí, pero a ver, sí,
2: el momento.
0: Te da la sensación. Pero suponete suena la alarma de tu casa, estás durmiendo con la almohada. No puedes levantarse la almohada y decir...
2: Anda vos.
0: No, claro, no.
2: En momentos...
0: Se termina.
2: En momentos de soledad, estrés o ansiedad, la almohada puede funcionar como un sustituto, consuelo y un ancla emocional.
3: Dame abolladita.
1: Yo estoy... Sí, sí. Estoy media abolladita, pero...
2: Pero la almohada, estamos hablando de la almohada. Ya,
1: no, pero...
0: Me solían decir a mí, vos sos un ancla.
2: O sea...
0: Que no era emocional, pero...
2: En términos muy sintéticos, casi un reduccionismo, dormir con la almohada entre las rodillas tiene que ver con una cuestión corporal, física...
0: Sana.
1: ¿No lo te gustaría sana. Probarlo?
0: Saludable.
2: No.
1: Porque te da una sensación eso de... Además de descansa mucho
2: la... No, porque
1: yo
2: duermo
1: la...
2: con las piernas cruzadas. ¿Quiere que le muestre cómo duermo? Usted no me va a creer.
1: ¿Cómo va a dormir? ¿Cómo duerme?
0: No te pongas
1: duerme con la... No te pongas... Raro. No te desnudes. Duerme con las piernas cruzadas,
3: como
1: Federico.
3: Como Fito Páez cuando se sienta. ¿Viste?
1: Como Fito Páez. O sea, boca arriba...
2: No, de costado.
0: Como se duerme, como se sienta todo el tiempo, así claro, se duerme. Claro. Sí, te vive con las piernas
1: cruzadas. O sea, imagínense, de costado... Y cruza las piernas de costado.
3: Bastante abolladito. No puede tener... No puede
2: y el otro
3: bien.
2: Gran problema que tienen algunos, incluido, es cruzarse en la cama. Bueno. Dormir en diagonal.
0: Sí, sí.
2: Que no, molesta e incomoda al otro muchas veces.
5: Estás bastante abolladito también, contalo al aire.
2: Bueno, le cierro entonces esta conclusión muy reduccionista. Entre las piernas y la almohada, cuestión física, qué sé yo, estamos con el cuerpo... Dormir abrazó la almohada y tiene una cosita ahí que hay que resolver.
0: Sí.
1: No, va.
0: A terapia.
3: ¿Qué almohadas tienen, chicos?
0: A terapia.
3: Le hago la pregunta, ¿qué tipo de almohadas tienen en su casa? ¿Tienen la de la cama a veces esa larga de goma espuma que antes usaban los padres de antes?
0: No, ahora vienen las inteligentes.
3: Sí, pero las inteligentes no. Porque a mí me gusta como doblarlo un poquito. La mía está llena de aureola. Cuando le sacás la funda...
0: No, alambre no es...
3: ¡Es mi almohada!
0: Pero no seas asqueroso, no la cuentes.
2: Acá plantea... Andrea, este es temazo. Cierto. Lo que plantea Andrea es temazo. Investiga sobre el peso de la ropa de cama y sus beneficios. Ese es un capítulo aparte.
1: Lo deberías hacer en un nuevo dato porque es muy cierto.
2: Porque la hay ropa gente de cama. Hay gente que duerme no por abrigarse, sino por el peso de la ropa de cama.
3: ¿Por qué le ponen azúcar a las almohadas?
2: ¿Por qué?
3: Para tener dulces sueños.
0: Karina, ¿querías decir algo después del humor?
4: Sí, resumir que en el equipo los únicos que estamos bien es Alambre y yo.
2: No, espere.
0: Yo que duermo con una sola en la cabeza, no pasa nada.
2: Además, si duerme con una sola, está bien.
3: No, él está bien.
2: La rodilla es una cuestión física, digamos, para acompañar el cuerpo. El problemita lo tiene Vivanco.
1: Claramente, claramente.
3: Bueno, entre otras cosas, en un ratito vamos...
1: No hacía falta ningún estudio para que se den cuenta.
4: Si algo faltaba es que la almohada hablara.
3: Sí, la consulta todo con la almohada. Imagínate, tarta, la otra, quiere pedir turrón los miércoles, la almohada.
2: Está llegando el correo de Recursos Humanos y se tiene que presentar Vivanco a las 12.
1: Listo.
3: No pasó, hizo trampa en el psicotécnico.
1: Ay, Dios, no dice ninguna
2: pregunta. Pero es todo, la almohada
1: dice mucho.
2: Pieza clave de la vida.
3: Si usted está solo en la vida y quiere venir a abrazar, ser abrazado por Vivanco, Alvear 139 y ya vamos, la gente se va anotando.
0: Como en la noche de la lectura, sí, la
1: así
0: fila.
1: La noche de claro. Para dormir.
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7: El CEO de la FIA apoya el regreso de los motores V8. Stefano Domenicali, el CEO de la Fórmula 1, se ha puesto en línea con el presidente de la FIA, Mohamed Bin Sulayem, en cuanto a la propuesta del regreso de los motores V8 en el año 2030. Siempre lo he dicho, apoyo al 1000% el regreso del V8, dijo el CEO de la Fórmula 1, Stefano Domenicali. Apoyo totalmente la visión del presidente de la FIA. Con los combustibles sostenibles, unos coches menos pesados y los motores V8, creo que podemos redescubrir la esencia pura del automovilismo. Estas palabras no hacen más que ilusionar a los fanáticos de volver a contar con el sonido atronador en los motores de la época dorada de la máxima categoría.
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0: evidentemente la almohada. Yo duermo con una almohada abrazada y un osito de mi hija, dice María Eugenia. Buen día, yo dormía con la almohada entre las piernas cuando me operé de caderas. Oscar de Santa Fe. No, pero no es la primera vez que escucho y que lo recomiendan. Sí. Hubo un momento que no pude escuchar la radio. Vuelvo a preguntar, quiero llevar a mi hija al Centro Cultural San Vicente. Los relatos de terror serán aptos para mi hija, tiene 8 años.
1: Ah, lo preguntó temprano, si iba a poder dormir, después si la llevaba no iba a ser un error.
0: El de la buena noticia. Sí. De esta mañana de Miguel Claría. Lucas, preguntamos, pero calculo que estarán adaptados, que puede, que va a poder. Pero bueno, ya preguntamos.
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1: Hola Lucas, querido, ¿cómo estás? Buen día.
2: Hola Guille, hola Agus, ¿cómo están ustedes? ¿Todo bien?
1: Bien, muy bien. ¿Y vos?
2: Bien, bien, excelente, con ganas de charlar de un poquito de historia. ¿Cómo están ustedes para escuchar 5 minutitos de historia?
0: Dale, dale, nos encantaría. Contanos el tema.
2: Mira, una vez un historiador italiano que dijo que toda historia es historia contemporánea. Entonces, viste, vamos trayendo información de las noticias de la semana para linkearlo con algún tema histórico. Y vieron que Donald Trump ha tenido esta idea media loca de emitir un billete de $250 con su cara.
1: Para media loca es si lo mirás tapándote un ojo, como pirata.
2: Pues claro, es tremendo. Digo, a ver, el número 250 en Estados Unidos este año es muy particular. Primero, se cumplen los 250 años de la independencia de Estados Unidos el 4 de julio. Entonces, el tipo quiere pasar a la historia siendo él el que está en la cara de ese billete, que pasaría a ser el billete de mayor denominación en circulación legal hoy en Estados Unidos. Pero hay una trampita ahí en realidad, porque la ley estadounidense prohíbe que personas ya que si Trump quiere emitir ese billete, tiene que modificar la ley primero. No es sencillo, pero...
1: O digo, fallecer,
2: más allá
1: ¿no?
2: de la discusión...
1: No,
0: justo se cortó cuando
2: directamente
0: dijiste,
2: no contarla más.
1: O claro. Fallecer.
2: Tal claro, cual, sí. Tal cual. Pero digo, más allá de la discusión política, esta noticia abre una puerta que no deja de ser fascinante para conocer un poquito la historia del dinero. Sobre todo, cómo usamos... ¿no? ¿Desde cuándo usamos el papel como dinero? Porque si vos pensás la idea, es bastante loca, digo, ¿no? El billete en el fondo no deja de ser un papel. Es un papel impreso que claro, digo...
1: ¿Sabés que tiene, tenés razón? Tiene... No me lo había preguntado nunca. ¿A quién se le ocurrió esta pavada de usar papel?
2: Claro, no deja de ser ese papel impreso en el cual, digo, todos creemos, todos decidimos creer porque hay un Estado que respalda justamente esa emisión, ese papel pintado, digamos, la sociedad lo acepta, hay una confianza colectiva detrás de un billete. Pero la historia del billete, del papel moneda, como se lo conoce, nos lleva muy lejos en la historia, incluso antes de Wall Street, antes de la Reserva Federal de los Estados Unidos, antes de los presidentes norteamericanos, nos lleva a China. Nosotros el mes pasado en Historia en Podcast Academia dimos un curso sobre historia de China, en donde vimos los grandes inventos chinos que usamos hasta el día de hoy, y uno de ellos, por ejemplo, es el papel moneda. Los chinos dijeron, che, comerciamos mucho por la ruta de la seda, circulamos más de 20.000 kilómetros con monedas, con todo ese peso físico de llevar, y el riesgo aparte de llevar monedas con metales preciosos y qué sé yo qué, ¿por qué no creamos un mecanismo que sea bastante más práctico? Y ahí es donde aparece la idea, el papel moneda como solución práctica a lo que significaba el peso y la inseguridad de trasladar el dinero. Los chinos son los creadores de los billetes, los creadores incluso de los cheques, que ya se usan poco hoy en día, pero hasta no hace mucho tenían una circulación bastante más masiva. Después, cuando los europeos ven ese invento, dicen, esto está magnífico, nos permite andar sin demasiado peso encima, sin correr el riesgo de que nos asalten a mitad de camino y nos quiten las monedas, entonces directamente llevamos billetes. Después los europeos lo van a perfeccionar, van a inventar los bancos, van a inventar la reserva el respaldo del papel moneda en oro. Ahí van a ser los orfebres londinenses que custodiaban el oro, custodiaban los objetos de valor y a cambio entregaban estos recibos que no dejaba de ser el papel moneda que representaba ese oro que estaba guardado y seguro y tremendamente custodiado en un banco. Bueno, esa tradición será la que termina llegando a nivel mundial, se va a escalar mundialmente, no va a haber país en el mundo que no conozca hoy lo que es el papel moneda, el billete. Y después viene esta otra parte interesante de la historia de por qué le ponemos caras a los billetes, claro, que es donde linkeamos con la historia de Donald Trump de esta semana, porque en realidad los billetes, más allá de ser una reserva de valor y de confianza, terminan contando una historia. Y la historia, queridos amigos, siempre legitima algo. Entonces, cuando un país emite y dice, che, bueno, esto lo va a tener todo el mundo en la mano, lo va a ver todo el mundo, contemos una historia con esto. Entonces, los billetes empiezan a tener figuras, presidentes, podemos pensar incluso en la historia local, recuerdan la fauna autóctona, después las reformas que se han hecho en los últimos años, porque se está contando una historia. Siempre se va a meter el nacionalismo siempre ahí como una justificación a la impresión de determinados motivos dentro de los billetes. Por eso es que Donald Trump, aprovechando los 250 años de los estados de la independencia de los Estados Unidos, dice, che, estaría bueno emitir este billete y poner mi cara como el presidente que cumplió los 250 años de la independencia de los Estados Unidos. No deja de ser una legitimación simbólica a lo que este muchacho está queriendo,
0: Lucas,
2: hacer.
0: Una preguntita. Aparición de las personas en los billetes, ¿depende de la ley de cada país? Si puede ser una persona viva, si puede ser si tiene que ser una persona que ya haya fallecido.
2: Exactamente, eso depende de la ley local de cada uno de los países que emite, de cada banco central, digamos, que emite su propia moneda, ¿no? Ahí siempre va a haber una, como te decía recién, una función legitimadora, sí, ¿no? Vamos a contar una historia con los billetes. Y el caso de Estados Unidos, hay un datito interesante que no quería dejar pasar. En realidad Estados Unidos tuvo billetes súper grandes hasta 1969, tuvo billetes de hasta $10,000. Pero imagínate andar con un billete de $10,000 hoy, digamos, bastante incómodo sería.
1: 6-7 billetes, muy bien.
2: Claro, exactamente. Entonces los dejaron de emitir en el año 1969 y ahora el de máxima denominación es el de 100 y Trump dice, bueno, aprovechemos, contamos una historia, sí, y emitimos un billete nuevo. Sí,
1: Lucas, pensaba, si está tan loco Trump para pensar en poner su cara en un billete hoy, tratar de reformar una ley es como abrir la heladera y comer una cucharada dulce de leche, digo,
2: no, totalmente.
1: Si está loco para eso, ¿cómo no va a querer reformar una ley? Además, no creo que haya sido una casualidad o que no sepa que tenía que reformar la ley. Capaz que ya lo tiene pensado o no, lo tiró para también, porque es un globo, a ver qué onda es.
0: Sí. Porque además leí, Lucas, que la emisión de un billete nuevo, en Estados Unidos, lleva muchísimo tiempo. No es una cosa que vos la haces de un mes para el otro, son años, entre 6 y 8 años.
2: Totalmente, pero yo creo que está juega un poco ahí,
0: claro,
2: el egoísmo de este muchacho, el egocentrismo.
1: Además, no lo va a hacer cara chica, ¿no? No lo va a hacer cara chica, claramente.
2: Por favor, que después se reniega mucho, ¿viste? Una cosa de loco.
1: Sí, tal cual.
0: Lucas, te agradecemos enormemente. Estuvo divino el capítulo de hoy.
2: Gracias, y será hasta la semana próxima.
0: Dale, un abrazo.
1: ¿Sabes de todo?
2: Un abrazo.
1: Lucas,
2: chau.
1: ¿Vos sabés de todo, Lucas? Hablamos de billetes y sabés toda la historia. ¿De todo sabés tanto, Lucas? Me voy a poner a estudiar con
2: venite, súmate Historia en Podcast Academy. Claro,
1: chao, Lucas, un abrazo.
2: Chau,
1: gracias,
2: amigo. Chau.
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1: Nos vamos a Salta con Elisa Zamora. Recortarán servicios de colectivos nocturnos en junio. Algunas deudas, me parece. Elisa, te escuchamos.
4: Así es, Guille. 7 millones de pesos debe la Sociedad Anónima de Transporte Automotor a las empresas que prestan el servicio. Por eso es que el recorte será de 22:30 a 5 de la mañana desde el 1 de junio y peligra el servicio los días domingos. Así lo anticipó el gerente general de Saeta, Claudio Juri.
3: Saeta tiene una operatoria mensual promedio de 20 mil millones de pesos. La recaudación a través de venta de boletos, 6 mil millones de pesos. La provincia hoy aporta 10.500 millones de pesos, es decir que tenemos un faltante mensual de 3.500 millones que no tenemos manera de solucionarlo. Estamos en un cuello de botella que no sabemos cómo salir. El comunicado de las empresas es que no van a prestar el servicio nocturno. A partir del día lunes, y también me dijeron que el día domingo directamente los colectivos no van a salir. No este domingo, sino el domingo siguiente. Nosotros este mes hemos planteado una deuda de 7 mil millones de pesos, con el agravante que a gremio nosotros hoy le debemos a ellos 550 millones de pesos que se nos vence en el día 31 del pago de cuota retroactiva por la paritaria que salió este año. ¿Verdad? Que hoy le dije al representante de UTA que no tengo la plata para pagarse.
4: La única alternativa, Guille, es que el gobierno de la provincia de Salta ponga más dinero para el servicio de colectivos en la ciudad. Muchas gracias.
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0: Vamos, vamos, vamos a la provincia de San Juan. Entiendo que andan por ahí con el desafío Ruta 40. 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Marcelo Camisa, adelante.
1: Hola, Marcelo.
2: Hola, Gus, hola, Guille, ¿cómo les va? Estamos en el día final del desafío Ruta 40. En San Juan, la carrera ha salido a buscar su última etapa, la número 5, 320 kilómetros de prueba especial, saliendo desde el Villicún por la Cuesta del Viento hacia el norte, una vuelta por la zona de Iglesia en el norte, otra por Hachal, luego bajada por Mogna y el final en Talacasto, Fernando Barrio Nuevo. Se va a terminar todo hoy en San Juan.
3: Y ya la ciudad esperando, ¿no? Porque los autos después de la especial van directamente al centro cívico en donde va a ser la premiación. Allí entonces, aguardando lo que va a ser este final de Mini Dakar, podemos decir.
2: Un Mini Dakar que no va a tener cambios, me parece, en las motos por cómo viene la etapa en el kilómetro 131 de los 320, adelante con 1:42, viene la máquina de Ricky Brabec, que el californiano de Honda, el segundo lugar para el puntero de la general Danny Sanders, luego Yareina, luego Van Beveren, Ventura, Canet, House, está en el puesto 8, lesionado en su espalda, Luciano Benavides, vamos a ver si puede defender el cuarto lugar. Sanders es el puntero de la general con 10:55 de ventaja sobre Chareina. Si no pasa nada raro, es el ganador, el australiano, en esta edición. Eso va a pasar luego del mediodía, se los vamos a contar por la tarde. Luego Brabec y el cuarto lugar para Luciano Benavides. Mientras que en los coches, con la etapa recién comenzada, esto es lo que está aconteciendo.
3: En los coches, en estos momentos, Sebastián Loeb marca el mejor tiempo en el kilómetro 34. Pero atención, porque el puntero de la general, Seth Quintero, con la Toyota, marcha segundo y le estaría sacando 19 segundos más a Nasser Al-Attiyah en la clasificación general. Estaría ganando por 26 segundos, pero falta mucho. Recién en el kilómetro 34, Henk Lategan es el que viene tercero, a 1:53 en la general, y está entre ellos tres la victoria de esta edición del desafío Ruta 40 en autos.
2: Al rojo vivo, Fernando, la carrera de los autos se lo vamos a contar esta tarde, porque no se iban a terminar después de la siesta aquí en San Juan.
3: Así es, en plena ciudad, ¿sí? Termina el especial y vienen a la premiación.
2: En Talacasto va a terminar todo y luego nosotros los vamos a tener aquí en la Plaza Central de San Juan para compartir con ustedes todas las emociones del desafío Ruta 40 y sus ganadores en el 2026. Les dejo un abrazo.
0: Gracias, Marce. Gracias, Fer. Los escuchamos esta tarde. Se acaba el desafío Ruta 40.
1: Para manejar este tema primero.
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4: No puedo estar sin ver pasar las horas.
1: ¿Quieres volver al primer día de tu carrera? ¿Qué consejo te darías antes de salir al aire?
0: Ah, ¿yo? ¿Qué consejo me daría?
1: No, al alambre no.
0: Ah, tranquilo, pibe, tranquilo. Tranquilo, pibe, tranquilo, tranquilo. Tranquilo, tranquilo. No impostes tanto, Seriona.
5: ¿Qué te haces? ¿Qué te haces el formero?
1: ¿El de tu programa?
6: I feel no, mi verdad.
0: No, no impostar tanto, ¿no? Hablar más naturalmente. Eso me... Bueno, pero después uno lo va aprendiendo, ¿no? Eso está bueno.
1: Claro, mira, tranquilo, pibe. Años,
0: tranquilo,
6: ¿por qué
0: pibe
6: lo dicen?
1: Alambre, vos tenés algo para...
5: Si es pudieras... por ahí.
1: Ah, es por ahí.
5: Es por ahí.
0: ¿Te dirías antes de salir al aire?
5: Sí, sí, sí.
1: Dale,
5: es
1: dale,
5: por ahí.
1: Sí.
5: Tranquilo.
0: Ya sabías vos antes de salir al aire que era por ahí.
5: Sí, es por ahí.
0: Tranquilízate.
1: Así.
0: Muy bien.
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0: Vamos con Vamos con ganadores, así el cierre es todo tuyo, Alambrito. 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

0: las dos cajas de vino. Canciller, por supuesto, porque es Canciller el que regala este combo espectacular.
1: ¡Ay, qué rico!
2: Sí, sí, Elisa. Sí. ¡Ah, justo Elisa!
3: ¡Justo!
2: Elisa, hace algún tiempo atrás, habló con el chaqueño en Salta. Sí, claro. Y les contó el chaqueño que hay una canción que grabó junto con un artista santafesino exitoso que se llama Efraín Colombo. Imagínense la junta.
0: Gran amigo de la casa.
2: Gran amigo de la casa. Espera que le pregunto. Efraín, uy, ¿sos amigo de la casa?
4: Pero por supuesto. ¿Cómo no? Es? ¿Cómo no?
0: Hola, Efraín.
2: ¿Qué dice?
0: Hola, Efra.
2: Efra.
4: ¿Cómo le va?
2: Sí. ¿Cómo te dicen en tu casa?
4: Efra.
0: Te digo, Efra. Si es un amigo, ¿cómo no voy a saber que le dicen Efra?
2: Mira vos, yo pensé bichito, mi amor, cosas así. Bichito. Le puse Efra. Esa. Bueno, resulta que este señor que está hablando, que es el amigo de la casa, que es Efraín Colombo, junto con el chaqueño, cantaron una canción que se llama Palapulga. ¿Es así?
4: Es así. Ya la gente la puede disfrutar por Spotify. Hoy a las 21 horas sale el video oficial. Que grabamos allá en los estudios del Chaqueño. Bueno, ese día donde había una colega de Cadena 3 que nos hizo una nota hermosa, para mí sorpresiva porque no sabía que iba a suceder. Así que bueno, viviendo un sueño, viviendo un momento hermoso junto con el Oscar, nada más ni nada menos que en el Día del Folclorista, Alambre Mesa.
2: Muy bien, le mandamos saludos a Oscar, al chaqueño palavecino, que no alcanzamos a conectarnos. Beso. Está en Caleta Olivia en este momento en el sur.
0: Poquita señal de celular, pero sí tiene señal de radio, así que está escuchando.
2: Así que un abrazo a él, a Mati. Y bueno, ya que te tenemos, para que presentes la canción en el final de Siempre Juntos, y si todavía no tenés fiebre mundialista, a partir de esta colaboración, que arranque.
4: Que arranque, que presente, presentamos Palapulga Messi, una obra que está escrita junto con el chaqueño, a ese gurí que wow. Nació en Rosario, en el mismo pago donde nació la bandera argentina. Disfrútenla.
0: De gracias. Un santafesino para otro santafesino. Sí, señor. Abrazo, Efraín. Éxitos con esto.
4: Abrazo grande. Para la pulga.

0: Dejalo como nuestro fondo en el final de Siempre Juntos.
1: Bueno, nos vamos. Gracias, Karina Sabelli, a cargo de la producción de Siempre Juntos. Fede Alvarenga, a cargo del servicio informativo. A los chicos en el móvil. Viene ahora País. Está el señor Franco Mamondes y estuvo el señor Martín Rosales toda la mañana y va a seguir acá en Ahora País también.
0: Gracias, te despedimos, Alambrito. Que tengas un buen viaje.
2: Muchas
0: gran
2: gracias.
0: Cobertura en voz. El saludo para nuestros compañeros, a Claudio Giglioni, Marcelo Lamberti, a Juan Vallejo, Mauri Cocolo, que es la primera avanzada que va junto a ti, que se van primero para el Mundial. Vos a México, yo directo a Estados Unidos, y así empezamos a cubrir todo porque la selección llega el lunes. Así que arrancamos, llegamos un ratito antes para estar cuando llegue la selección.
2: Nos escuchamos la semana que viene, pero nos vemos, ojalá que dentro de mucho tiempo.
1: ¿Te vas a conectar para saludarnos?
2: Sí.
3: No te vayas, chavo.
1: Parece mi hijo cuando le pregunto cosas y mira por el costado como diciendo...
2: Por supuesto, me extraña.
0: Después de las 11, te invitamos la última hora. Un ratito la última hora, son tus 8 de la mañana. ¿Cómo no vas a tener
2: en el sí, está bien.
0: En el desayuno, un ratito.
1: Seguro que chico, si el programa acá, de Rodo fuera a las 8, comiendo. Te conectás a las 8.
2: Ay, ¿no? Mirá cómo me hace ser. Anda, primero agarré una almohada y después decime.
0: comiendo tres, chico, la semana media luna, viene. Acá estoy desayunando,
2: media
0: que
2: luna.
0: Sea.
2: Ay, ¿media luna?
0: Bueno, una facturita.
2: Pues tacos, güey.
1: Ah, tacos, bueno.
0: Nada más. Volvemos el lunes, 8:30.
1: Para hacer siempre.

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0: Hola país, bienvenidos a Hora País en este viernes 29 de mayo de 2026.
1: Una cadena desde el centro del país, te están hablando a vos también, a mí, está Barili en la radio.
0: Y acá estamos en la radio, Buenos Aires nublado, Sile Desma, ¿cómo está Córdoba? ¿Cómo anda? ¿Cómo le va?
2: Hola, ¿cómo estás, Rodo? Aquí en Córdoba tenemos cielo cubierto, 86% el porcentaje de la humedad en el ambiente. Es importante este número porque no tenemos prácticamente visibilidad desde esta mañana. Ahora un poquito más, pero continúa reducida por neblina, a pesar de que ya estamos en el mediodía. Mucha neblina en Córdoba, humedad elevada, cielo cubierto.
0: Mucha información hoy, antes de que nada, hablar y saludar al equipo, pendientes de lo que pasa, Juan Federico, con el fiscal Garzón, que ha llegado a la casa del único detenido que tiene la desaparición de Agostina. ¿Cómo te va, Juan?
3: Muy buenos días, Rodolfo. Campillo del Campillo, 878, barrio Cofico. Durante toda la mañana hemos estado trabajando en ese lugar. Hoy a las 8:30, finalmente, 6 noches después de la desaparición de Agostina, la policía cercó la cuadra, interrumpió absolutamente todo el tránsito, hizo un perímetro alrededor de esa casa que es un punto clave, neurálgico, en torno a esta búsqueda, y llegaron los peritos de la policía judicial, los peritos científicos, que comenzaron a levantar huellas, comenzaron a hacer pruebas de luminol y todavía están rastrillando ese lugar donde había dos mujeres viviendo todavía. O sea, esa casa no había sido deshabitada, no había sido preservada. Fueron trasladadas como testigos. Sería la expareja de Claudio Gabriel Barrelier, que es el único acusado, el único detenido, y la hija de él. A media mañana fueron retiradas de ese domicilio. Durante largas horas han trabajado los peritos y ahora, cerca del mediodía, llegó el propio fiscal Raúl Garzón.
0: ¿Qué dijo? ¿Habló? ¿Dijo algo? Gonzalo Carrasquera, ¿estás ahí? ¿Cómo te va, Gonzalo?
4: Acá estamos, Rodolfo. ¿Cómo estás? Un gustazo. Está hablando en este momento con los investigadores. De hecho, hay tres que estaban haciendo los análisis con luminol en el techo, en la puerta, en un portón, desde adentro, desde afuera. Bueno, esa gente, al parecer, ya terminó su tarea. El fiscal está hablando con estos integrantes de la justicia. No sabemos qué les estará diciendo, a ver, o qué le estará diciendo los investigadores. Estamos a unos 30 metros, nos podemos acercar. El fiscal llegó muy rápido. Esta gente se sacó la ropa blanca, esa ropa que se trabaja para lugares y no dejar ningún tipo de, digamos, de rastro, de contaminar la escena. Y se llevan una caja marrón. Y hay tres personas, reitero, que estaban con esta ropa blanca, especial para trabajar en y no dejar levantar todo lo que son rastros. Ya se lo han sacado, no sabemos si esto va a seguir o no. Sigue la calle totalmente cortada, que es del Campillo al 878, y esperemos que el fiscal, a ver, diga algo, qué se sabe a esta hora sobre Agostina, Dios quiera, pero aparentemente acá habría terminado lo que es la inspección y el allanamiento en la casa, por el hecho de que esta gente se ha sacado la ropa y ha salido a hablar con el fiscal.
0: Orlando Morales está en el otro punto neurálgico, que es donde está la familia de Agostina, aguardando una noticia que no llega desde hace muchos días. Orlando, ¿cómo te va?
5: ¿Cómo te va, Rodolfo? Bueno, justamente estaba esperando, estaba con el abuelo, ahora sale con un colega acá de Córdoba. Según me da 30 segundos, me mantiene en línea. Yo hice una nota con él ya, pero si lo quisiéramos escuchar en vivo, si me da unos minutitos, déjame con el micrófono abierto, así te pego el grito y puedo entrar, pues se tiene que ir.
0: Dale, Juan, pensaba, ¿qué pueden haber buscado? ¿Rastros genéticos, rastros de sangre? Para que la gente lo entienda, con luminol es eso lo que se busca. En la casa que siguió siendo habitada durante 6 días desde que ocurrió el hecho.
3: Hasta hoy que no ha sido preservada en ningún momento. De hecho, insistimos, hoy en medio del allanamiento sacaron a la expareja y a la hija de esta persona, de Barrelier, de adentro del domicilio. Con otros periodistas cotejábamos las imágenes de ayer con la casa que encontramos esta mañana, y por lo menos se veía que en la planta alta se había abierto una puerta, o sea, había tenido movimientos constantes dentro de esta vivienda. Se están buscando restos de, o sea, rastros, perdón, rastros de Agostina dentro de ese domicilio.
0: Rastros genéticos, rastros que puedan demostrar que estuvo Agostina ahí.
3: La prueba apunta que efectivamente es Agostina la que ingresa con Barrelier. Se han incorporado testimonios en las últimas horas que desmienten la coartada de Barrelier, que ayer junto a su abogado prestó declaración testimonial, declaración indagatoria ante el fiscal Garzón durante la siesta de ayer, y reiteró que esa jovencita que entraba con él era su propia hija. Bueno, hasta ahora los testimonios que se están reuniendo en la investigación y que incluyen al propio círculo íntimo de Barrelier desmienten que esa niña haya sido la hija de él. Esto es lo que se está intentando confirmar, y este punto central, porque ayer apareció el abogado Carlos Nagy e indicaba que habría salido de esa vivienda. No hay registros de las cámaras que muestren a Agostina salir con vida de esa vivienda hasta ahora. Por eso este giro en torno a la investigación. También hay un muy importante operativo en estas horas, Rodolfo, en Barrio Ferreira, en el otro extremo, en el extremo sudeste de la ciudad de Córdoba, en un descampado donde se está por comenzar un rastrillaje muy importante. Hay mucha expectativa por lo que pueda suceder en ese descampado, Rodolfo.
0: ¿Qué buscan ahí?
3: Y ahí lo que están buscando no es lo mejor, es lo peor. Es el peor escenario lo que se puede buscar dentro de ese rastrillaje. Llegaron a través de vecinos que indicaron que habría un auto rojo, o habrían visto el auto rojo en esa zona, por lo cual ahora se va a inspeccionar todo ese descampado donde aparecen otros vehículos estacionados, pero no este vehículo rojo.
0: ¿La posibilidad de que existe una camioneta que trasladó al detenido o en el que se movía, porque él, entiendo, no tiene auto particular, se movía el fin de semana el detenido, esa es una de las

0: personas más que le alquilaban supuestamente una habitación superior, si estaba su hija, si estaba su ex esposa, no estaba, digo, la coartada parece, primero ayer, ¿está con el abuelo Orlando? ¿Estás ahí, Orlando?
1: Sí, Pavel, perdón que te interrumpa porque se tiene que ir el abuelo, Miguel. Bueno, que aquí, imagínate, en la casa hay mucha tensión, mucha angustia, mucha amargura, mucha impotencia. Y bueno, lo llamamos a Miguel, que agradecerle tu gentileza de acercarte a los micrófonos de Cadena 13 y preguntarte primeramente si hay alguna novedad, Miguel.
2: Hola, ¿qué tal? No, todavía no tenemos ninguna novedad. Estamos a la espera, como lo he comentado con algunos otros médicos, colegas tuyos. Estamos ahí esperando porque sabemos que hay otros allanamientos. Esperamos que el resultado tuvieron del allanamiento que se hizo en la casa del detenido. Estamos acá a la espera.
1: Miguel, hay una pregunta para hacerte sobre la declaración que ha hecho este detenido, que el que ingresa a la casa es la hija de él y que cuando sale era la hija de él.
2: Eso es mentira. Nosotros vimos el video. La familia materna está 24/7 con Agostina, o sea que la conocemos bien. Sabemos su forma de caminar, su forma de pararse, sus movimientos de brazos, sabemos cómo se ata el pelo. Ese buzo que ella se ve en la filmación es el buzo nuevo que le regaló el tío. Nosotros estamos totalmente convencidos que es ella.
1: ¿Y sobre los mensajes que llegan a la mamá?
2: Bueno, eso está en investigación, todavía no tenemos ningún detalle ni ninguna información de eso, se está investigando todavía.
1: Rodolfo, Miguel te está escuchando.
0: Ah, Miguel, ¿cómo te va? Vos es que ayer hacíamos el recorrido visual y la primera descripción que ustedes hacen sobre la ropa, las zapatillas y el buzo, la hacen pidiendo, nada, si alguien ve a alguien vestida de esa manera. Y ayer repasando la imagen está claro que está vestida como ustedes la describieron esa noche del sábado.
2: Sí, está claro que está vestida como nosotros dijimos, como dimos la descripción y la información.
0: ¿Cómo está tu hija, Miguel?
2: Y bueno, imagínate cómo puede estar. Hoy hemos logrado de que coma un plato de comida caliente, porque no venía comiendo. Aparte ya tiene el problema de que es celíaca. Entonces, está mal, está muy quebrada. No está hablando con los medios porque prácticamente no puede hablar. Así que bueno, estoy dando la cara yo y mi señora, constantemente recibiendo llamadas de todos los medios nacionales, tratando de quedar bien con todos y hablar y dar una respuesta, porque sabemos que es importantísimo que nos estén apoyando. Yo no me canso de darles gracias a todos, a los que están acá, a los que se han comunicado telefónicamente conmigo. Es algo que estoy totalmente agradecido.
0: Miguel, te abrazamos. Nos quedamos ahí, sí. Nos quedamos ahí con Orlando, dale.
2: Dale, gracias, Rodolfo. Gracias por la comunicación.
1: Rodolfo.
0: Sí, Orlando.
1: Rodolfo, por favor, la marcha se suspendió la mañana. ¿Qué va a pasar a tarde?
2: Vamos a hacer la marcha a las 17 horas de la calle General Paz y Tablada y nos vamos a dirigir por General Paz hacia la Avenida Colón.
1: Cortito, ¿qué le diría a la gente que te está escuchando a través de esta radio?
2: Que por favor, todos aquellos que nos pueden apoyar van a ser bienvenidos. Piensen que puede ser una hija, una sobrina, una nieta de ustedes. Le pedimos el apoyo de toda la ciudad. Todos aquellos que se puedan acercar a apoyarnos van a ser bienvenidos. Gracias.
1: Gracias, Miguel. Bueno, se quebró.
0: Sí.
1: A la tarde la convocatoria, Rodolfo, a las 5 de la tarde.
0: Reiteramos dónde.
1: Ellos van a salir de aquí, pero el lugar va a ser General Paz y Avenida Colón.
0: Ok. Gran laburo, Orlando. Abrazo.
1: Hasta luego, papá.
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0: Vamos a hablar con Fernanda Alanis, que es la abogada de el papá de Agostina, pero antes nos llama urgente Gonzalo Carrasquera. Gonza, sí.
4: Lo escuchamos al fiscal.
5: En el día de la fecha. La investigación, los IVA, les digo la verdad, ¿por qué no hablamos cómodos en una conferencia de prensa? Yo los convoco a todos y les doy una información prolija, pero me cuesta trasladarles la información.

0: Y así esto, lo hagamos ordenado. Está bien, nos juntamos.
1: Información, doctor. ¿Hay alguna novedad, doctor?
0: La novedad, estamos...
2: Vean. Acá más temprano y no es menor su presencia.
0: No es menor mi presencia, pero tampoco quiero decirle que es el principal lugar donde se esté trabajando. Este es un lugar donde se continúa trabajando, no es que se empiece a trabajar. Si me dejan de hablar, mire, aparte les pido, aléjenme un poquito, déjenme les informo. Entonces, les quiero decir, la investigación va avanzando y a partir de la prueba que se obtiene, se van intensificando nuevas medidas. Entonces, hoy les puedo decir que en la ciudad de Córdoba, ustedes están todos acá, pero indudablemente no es este el lugar donde únicamente se está trabajando. Se está trabajando y en muchos lugares, o en varios lugares, en este momento, y se va a seguir trabajando, porque la búsqueda es intensa a partir de la evidencia probatoria previa. A ver, no se busca Agostina a ciegas, somos metódicos y científicos. Entonces, el trabajo, lo que les debo decir para tener al tanto dentro del avance, es que esta es una tarea que viene progresando. Miren lo que me atrevo a decirles. Normalmente se dice el tiempo que pasa y la verdad que huye. Esta es la excepción, creo. No me superponga la palabra, espérese, por favor. No me termino de dejar la oración. El tiempo que pasa, la verdad que se acerca. ¿Está claro? No me pidan más precisiones. Si me dicen, estamos avanzando hacia la verdad, sí, señores, estamos avanzando hacia la verdad. Si me dicen, el epicentro Córdoba cambió, no cambió, sigue siendo Córdoba. Si me dicen que la busco viva, señor, la buscamos viva y la buscamos sin vida también. Pero ve que no me dejan hablar, no, es que son ansiosos, no son ordenados, por favor. Usted me corta la información, no se la puedo dar, me voy y se acabó, seamos serios. Déjenme terminar el pensamiento. Si me superponen la palabra, cortamos la declaración. A ver, ¿estamos claros? Entonces, estoy diciendo, porque hasta me desconcentra. El tema es así. Se está trabajando y se avanza. Y le estoy diciendo, en base a la prueba que se investiga y se la busca, con vida y sin vida. A ver, las dos hipótesis. Y usted me dice, pero fiscal, ¿cómo está el rumbo? ¿Sabe qué? Porque la prueba conduce en esas direcciones. Hay pruebas que por momentos nos dan una expectativa y nos lo ha dado y nos lo han surgido, expectativas con vida. Y hay otras que nos dan una expectativa distinta. ¿Me explico? ¿Está claro? En ese afán se ha sumado permanentemente y se suma numerosos, con el tiempo se van avanzando en la incorporación de algunas conclusiones, de algunos resultados, de relevamientos de material de prueba que se ha ido colectando y se sigue colectando. Y a ver, estamos ante un hecho que tiene 4 o 5 días desde que se cometió, 5 días, y allí estamos en ese tiempo. La progresividad de la investigación va abriendo numerosos nuevos caminos. Entonces, lo que comenzó siendo un núcleo que comienza de una denuncia, sigue y sigue y sigue. Y mire, voy a extender así con la mano como extiendo los micrófonos de ustedes. Así sigue la investigación y la prueba. Y así se incorpora momento a momento. Acá les digo, se ha trabajado y se sigue trabajando con absoluta profesionalismo y seriedad y preocupación. Está toda la policía de Córdoba abocada a Agostina, está la fiscalía abocada a esto, se cuentan todos los recursos de la provincia y hasta diría de la nación, están también a disposición. Entonces, ¿qué más decirles que la buscamos sin parar, equipos, pero de mucha gente trabajando día y noche por Agostina? No hay peor situación, sépanlo ustedes, y esa es la presión, la desesperación de ustedes es la desesperación que causa una persona desaparecida. La peor de las hipótesis para cualquier caso es la desaparición. A ver, la desaparición es el peor estado, que desde luego lo queremos, queremos que esto llegue a su fin en el esclarecimiento, o sea, con el desenlace que sea. Pero es el peor de los estados, la desaparición. queremos salir de eso, con el hallazgo, en la situación que sea, pero con el hallazgo.
3: Doctor, ahora sí le consultamos prolijamente. Para que nos confirme de manera oficial, hay más allanamientos que este, lo acaba de decir. Le pregunto porque hay muchos rumores, y usted es la voz oficial de la investigación. ¿Ha aparecido un auto en uno de los allanamientos? ¿Habría más personas implicadas o detenidas hasta el momento?
0: Efectiva, el tema de un auto, sí, se está investigando un vehículo particularmente con cooperación, es importante para la causa, sí, es correcto, eso se ha avanzado, ese vehículo ha aportado a la investigación rumbos. La investigación, señores, tiene un rumbo. Hay veces que tomarlo con cierta... Acá no podemos decirles hoy esto seguro terminó acá. No, no. Le quiero decir que día a día el rumbo se confirma. Eso sí, se confirma.
1: Doctor, discúlpeme, no es una crítica, sino una pregunta. Hoy se vio un gran allanamiento en esta vivienda, cosa que no se lo vio por lo menos el primer día que ustedes estuvieron acá. ¿Por qué se hace hoy después de tantos días?
0: No, el allanamiento y la búsqueda de las evidencias ya se recolectaron. La mayor profundidad de esto, le digo que es por el exceso de celos en avanzar hacia perímetros que están más allá de la vivienda, que tienen una profundidad distinta. Entonces, estas situaciones o estas viviendas no se agotan solamente en lo que es el lugar propio de la familia o de esta persona, sino que puede haber, digamos, lugares contiguos. Entonces, por eso, por allí también se amplía. Pero le digo que esto es, mire, es como un exceso de celo, es un exceso en el celo de la prueba, ¿eh? Y cuando se llega y existe un motivo, se profundiza, y si hay que profundizar en función de otros datos, la búsqueda, porque le tendría que explicar cómo es el criterio de la búsqueda, que hablo con los científicos. El criterio lo marca también la investigación que va obteniéndose desde los otros elementos de prueba.
4: Veo que se ve a Barrelier entrando con una menor. ¿Esa Agostina, eso se pudo confirmar o no?
0: En ese aspecto, la prueba indica, si bien hay una posición exculpatoria, y no quiero entrar en mucho análisis, pero todo indica a este fiscal de que es Agostina.
5: ¿Se quedó de preguntar, doctor? ¿La salida, doctor, sale ella de acá?
0: Mire, qué pregunto. Usted me está dando la clave de esa situación en la cual se ha chequeado permanentemente, y no le voy a dar detalles al respecto, porque ya le estaría dando precisiones que inconvenientes para la causa. Ahora, si la pregunta es usted fiscal, hizo un relevamiento de todos los momentos posteriores a esa entrada de Agostina, no le quepa ninguna duda que la fiscalía lo ha hecho del minuto que entró hasta que fue detenido el autor.
3: Quería consultar sobre eso.
0: Está clara la respuesta, ¿no?
3: Sobre la investigación, doctor, porque en muchos casos, inclusive en su momento la familia, no ahora que sí sé que están contenidas porque usted lo ha recibido, pero como que no se comenzó a buscarla o a investigar a tiempo.
0: Le voy a ser muy claro con eso.
3: Sí.
0: La investigación comenzó como se debe y continuó como se debe. Y usted me va a preguntar ahora, ¿y cómo es que se debe, fiscal? Se toma la denuncia marca un rumbo. Se comienza a trabajar el rumbo. Tranquilo, le explico. Se lo explico. Marca un rumbo. Se activa un protocolo. El protocolo que es intervención en protección de las personas inmediatamente. Esto desencadena dentro de la fuerza policial y específicamente el protocolo de búsqueda de personas desaparecidas. A ver, ¿quiere que les aclare más? Así va sucediendo cada día y cada minuto de la investigación. Conforme se establece. ¿Saben cuántas personas? A ver, ¿cómo se desarrolla una investigación por una persona desaparecida? Que ocurren muchas. Hoy debe tener seguramente alguna persona desaparecida también, que se comienza a investigar. Entonces es progresivo. Se activa siempre y desde el primer minuto toda la seriedad y la búsqueda conforme actúa la División Protección de las Personas de la Policía de la Provincia. Eso incluye una serie de actividades en torno al caso. Se sigue avanzando en la investigación, la persona que inicia la causa va aportando datos, esos datos permiten distribuir otras medidas, y así va creciendo. Lo que es un violín se va haciendo un ovillo enorme, y así estamos, doctor, en el ovillo enorme.
3: Que se aclare también, doctor, porque se puso en duda o se cuestionaba en qué momento se había activado el alerta sobre.
0: También, espérense, porque también se lo voy a explicar y les voy, ahora les voy, tomen tiempo, ahora les doy tiempo. Ahora les explico porque les voy a seguir explicando. Alerta Sofía. Alerta Sofía es un sistema de activación de búsqueda de personas, en este caso concretamente de menores, niños, niñas, adolescentes, desaparecidos. Alerta Sofía es o deviene de una resolución del Ministerio de Seguridad, de Seguridad de la Nación del año 2019. Alerta Sofía está dispuesta, está para que se disponga ante situaciones de riesgo inminente y grave que puedan implicar la cooperación de puestos fronterizos de otros países en una dimensión, digamos, muy grande, la búsqueda de un menor. ¿Está claro? Entonces, Alerta Sofía, que quede claro que tiene, previo a ser dispuesta, una evaluación de del fiscal. En esta causa, el fiscal es quien les habla. Este fiscal la dispone cuando la prueba considera que corresponde, y en este caso se dispuso, el día que se dispuso, que fue el tercer día primero a nivel nacional y Alerta Sofía el día miércoles, por una cuestión del tiempo y una formalidad de dar un recaudo mayor. Pero siempre lo dije, señores, yo no estoy buscando, no obstante se cuidaron y se cerraron todos los puentos fronterizos del país por tierra, cielo y agua para que esta persona no fuera, no lograse salir. Entonces, y no salió del país. Entonces, por favor, el tema Alerta Sofía. Ustedes, escúchenme, ¿está claro? ¿Les inquieta Sofía? Díganme un caso que se haya aclarado por Alerta Sofía. ¿Y cuándo se usó desde su creación en la República Argentina? ¿Me saben cuántas veces se aplicó? Porque para criticar esto también, señores periodistas, yo valoro mucho la tarea de ustedes. ¿Buscan la crítica y el cuestionamiento o buscan la verdad y Agostina? Porque esto también tengo que ser, yo no puedo perder energía en enseñarle lo que es Alerta Sofía a ustedes y que se pose la crítica como que si esto se demore porque no tiene que ver Alerta Sofía, por favor, un día debatimos en otro escenario. Pero está claro, Alerta Sofía no se pone a buscar
3: es que había críticas.
0: Bueno, para que le queden claras las críticas a usted si la formula y a quien la formula, que me las haga y me las plantee con seriedad científica y con conocimientos técnicos.
6: Al Martí se le tiraron tres personas, se las llevaron en un vehículo. En calidad de testigo, ¿se puede saber de quiénes se tratan?
0: Bien, son personas que son vínculos familiares y que fíjese usted me va a decir, ¿por qué van de vuelta? Porque la investigación hace que vayan de vuelta. ¿Está claro? ¿Por qué viene de vuelta? Porque la investigación ordena que vaya de vuelta. Y es así lo que debe ser, eso es lo que debe ser, porque el curso de la investigación y la vocación de las personas a veces va cambiando. ¿Sabe cuántos días hace que va la madre a mi despacho y el papá a su despacho? ¿Sabe cuántos días que habla y declara? ¿Sabe qué? Está declarando desde el primer día que la recibí hasta el día de hoy. ¿Hoy cómo creen que ustedes comenzó el día de este fiscal? Comenzó con los padres a las 8 de la mañana. Entonces, ¿y ayer dónde cree que pasó el día la señora, mamá? Prestando declaración desde temprano hasta la tarde. Y usted dice, ¿pero qué hace? Pero, y ya estamos. Y sí, ¿usted qué piensa cuando usted investiga? Entonces, esta reiterancia de las personas que son objeto de prueba y que participan en un proceso, a veces es necesario tenerlas nuevas.
3: Doctor, ¿hay otro sospechoso? ¿Tomar declaración de nuevo el imputado?
0: Ah, a propósito, buena pregunta. El imputado, si bien este fiscal supo que el imputado deseaba prestar declaración y responder preguntas, inmediatamente fue convocado por este fiscal. Déjeme terminarle. Y respondió preguntas, bueno, declaró, su declaración fueron 10 minutos. Las preguntas de este fiscal fueron 2 horas y media. ¿Está claro?
6: Doctor, le quiero preguntar, ¿no? Porque esta casa de Campito,
3: bueno, sigue hablando,
6: 8, habla.
3: Doctor Garzón, Laura.
6: ¿Qué son los resultados?
0: No le entiendo.
6: Seguimos
0: aquí, por favor. Sí, todo indica que estuvo aquí. ¿Sí?
7: ¿Buscaron rastros hoy, doctor?
0: Siempre se buscaron rastros.
6: ¿Sospechosos? Aparte de Barriel.
0: Más sospechosos por el momento, no.
6: Es el único, se cree que.
1: ¿Se llama material importante acá, doctor? ¿Para investigar esa caja que se llevó?
0: Siempre se ha retirado, o sea, el área científica. Miren, ustedes me decían, ¿y qué hace Garzón ahí o qué está hablando? Nosotros mantenemos un diálogo permanente con ellos, pero si no me termina de hablar, no le puedo terminar. Escúcheme, El diálogo con la área científica se hace complementariamente con la tarea de investigación. Entonces, las áreas científicas cooperan en función de lo que busco, de lo que se busca la causa, de lo que marcan otras pruebas. Entonces, ese diálogo y esa tarea es la que lleva adelante la policía científica con alto rigor, desde el momento en que trabajo en el lugar.
4: ¿Retiraron hoy alguna evidencia importante, doctor, para la causa?
0: Se ha ampliado, eso lo vamos a saber después, pero ya han cooperado en este lugar.
4: Digamos, hoy no hay que preservar la prueba, digo, hoy había acá tres mujeres dentro de este lugar y se volvieron a tomar pruebas. No, digo, ¿no está contaminado todo lo que pasó de acá seis días?
0: Discúlpeme, sí. Es una vivienda familiar.
4: Sí.
0: El hecho y lo sucedido es algo que se va a detener. Acá lo que usted tiene es una persona que estuvo adentro. Entonces, luego, a partir de esa presencia, es que se han buscado y se han detectado, obviamente, numeroso material científico que está siendo evaluado. Entonces, la preservación, digamos, se ha cumplido y se ha cooperado conforme lo que en otros aspectos le digo que tenemos y que buscamos. En ese aspecto, que digamos, la tarea de la Policía Judicial es muy seria y se ha recuperado y se ha obtenido material que está siendo analizado.
4: La familia ha estado declarando varios días. ¿Hay alguna inconsistencia en la declaración de los padres, madre o padre?
0: ¿Inconsistencia en la declaración de quién? ¿De los padres?
4: No,
0: le veo inconsistencia. Por el momento, el rumbo marcado en un segundo momento, porque esta investigación comienza primero en un sentido conforme la denuncia y después va ampliándose, porque así fue el desarrollo. Ustedes dicen, ¿por qué? Porque, a ver... los tiempos de las medidas, que si usted, yo lo voy a responder genérico y conceptualmente, no, acá no hay demoras de nada, no tengo ningún perjuicio a la investigación de nadie. El único que puede perjudicar la investigación son los involucrados, que obviamente buscan los involucrados o quien ha participado y que busca su impunidad. Y obviamente, sí, hay muchas formas de entorpecer y de perjudicar los rastros. Convengamos que los rastros no se perjudican por las demoras, se perjudican inicialmente por quien comete los hechos, y las demoras, no, las demoras son tales cuando usted sabe y no lo hace. Si usted no sabe y no se ha hecho, no se trata de demora. ¿Entendamos? Usted me podría decir, fiscal, esta persona quería declarar, lo dice ayer por la tarde, y usted lo va a declarar la semana que viene y quiere responderle preguntas y usted tiene una persona perdida. ¿Hubo demora? ¿Hubo demora? Ninguna, en el acto. Entonces acá no hay demora. Aparte, señores, mire, me cuesta hablar de mí mismo porque no debo acá, yo no tengo que evaluar ni rendir cuenta con usted, ni menos examen, mucho menos. Sí debo rendir cuenta, claro que sí. Sí debo rendir cuenta de lo que se hace a la sociedad, a la familia. Y el Poder Judicial de Córdoba y el Ministerio Público lo está haciendo. Lo está haciendo con un denodado esfuerzo, pero no solamente esfuerzo, con un método, con un orden científico, con un orden en la calle, con la investigación, con una prolijidad que si ustedes vieran el volumen y el tamaño que tiene esta causa a cinco días, y ustedes les digo que se sorprenderían.
4: Doctor, ¿está descartado que Agostina se haya subido a un auto rojo?
0: Esa hipótesis se ha trabajado y, le soy sincero, se ha debilitado esa hipótesis. Pero debo terminarle la respuesta. Acá ingresan múltiples hipótesis. Entonces, cuando usted dice, pareciera que todo es aquí. Aquí y en muchos otros lugares y en muchas otras hipótesis va trabajando, porque va a llegar un momento en que usted me va a decir y me va a preguntar de acá un año o cuando sea, garzón, ¿por qué no investigó esto? Y yo le voy a contestar a usted, no señora, está investigado. Entonces, ese es el trabajo. Entonces, por eso les pido colaboración. Acá no se investiga solamente a este señor que está detenido. Acá se activó un sistema de búsqueda nacional.
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4: Otoño para plantearlas. La única razón en este momento debe saber echar luz sobre el paradero de Agostina.
5: Simplemente una referencia, si me permitís, Rodolfo. Hasta anoche había optimismo. Ese clima, desdichadamente, cambió durante toda esta mañana. No queremos agregar ninguna palabra más que pueda resultar completamente inconveniente en este momento.
4: Recién lo escuchaba al fiscal y uno piensa, cuando yo hablo pienso que me está escuchando Miguel, su abuelo. ¿Está claro?
5: Claro.
4: Nosotros somos periodistas, pero somos, antes que nada, responsables. Por supuesto. Parte de la familia de aquellos que nos escuchan todos los días.
5: Por eso te decía, no quiero agregar ninguna palabra inconveniente, no. Simplemente hacemos una descripción. Anoche había optimismo, esta mañana ese clima cambió en la investigación.
4: Gracias, Fernanda Alanís, es abogada del papá de Agostina. ¿Cómo anda, Fernanda?
6: ¿Cómo están? Buen día. Nosotros estamos acá escuchando lo que están conversando. Realmente, optimismo tenemos porque creemos que podamos llegar a dar con ella. Pero es real lo que dice el fiscal, que no se descarta la hipótesis de tener un resultado sin encontrarle no en las mejores condiciones. O sea, dijo viva o muerta, así que tomo palabra de lo que él dice para... Es una cuestión de respeto también, ¿no? Vamos esperando que él avance y nos habilite a hablar. Y bueno, es real, el epicentro es acá en Córdoba. ¿Estás yendo
4: hacia Ferreira?
6: Sí, nos vamos a dirigir a la zona donde se hacen los allanamientos, pero nosotros no es que manejamos la información de manera previa.
4: Okay.
6: Eso lo ordena el fiscal, nosotros nos vamos enterando y queremos colaborar activamente con la búsqueda en la medida de nuestras posibilidades. Hoy queremos resguardar también a su papá, que está muy muy angustiado con todo esto.
4: Dios mío.
6: Realmente es terrible escuchar algunas versiones. Hoy me hablaban temprano y me preguntaban por el cuerpo y realmente muy fuerte. Por Dios eso mío. Hemos lanzado un comunicado diciendo los datos que son certeros hasta el momento y pidiendo obviamente respeto por esas cosas, porque llegan a un padre o a una madre en el estado que hoy tienen los papás de Agostina y puede ser un detonante cuando en realidad no es real que se haya encontrado en un cuerpo.
4: No.
6: Si hay un detenido, si esta persona es la que tiene la clave para dar con ella, la chica del video es Agostina, el resto de la prueba de si salió de la casa, que no salió, estamos a nosotros expectantes a que nos habiliten el expediente. Se levantó el secreto de sumario, pero no impactó esto aún en el sistema, por lo tanto no hay un video oficial, no hay una foto oficial de Agostina.
4: Pero no
6: han
4: podido
6: saliendo.
4: Ver, por ejemplo, si Fernanda, si ese video, que es un video de muchas más horas, si se ve más.
6: Claro, eso
4: no lo han podido ver.
6: No, todavía no, lo tuvo el fiscal desde el momento en que se consiguió esa información, pero son horas y horas de grabación que se ha destinado personal de la provincia para que pueda analizar cada movimiento que se hizo en este lugar durante estos días. Entonces, vamos a saberlo ahora, en las próximas horas, cuando ya podamos acceder al expediente. Una vez que eso suceda, vamos a compartir si realmente existe esta imagen de ella saliendo. Pero hoy lo que le vamos a decir oficialmente a todos es que hay un responsable y está detenido y todos los caminos apuntan a él. Y si hay alguien que nos puede llevar al paradero de Agos, es esta persona.
4: Uh-huh. Ayer hablábamos, Fernanda, la noche en el noticiero, y nosotros fuimos, por ejemplo, al kiosco. Él dice que va después a buscar una coca y cigarrillos. En el kiosco no... El kiosco al que dice haber ido no está, no fue.
6: No fue. Yo sostengo eso.
4: En el medio hay un montón de contradicciones que lo complican al único detenido. Más allá de saber que fue el último que la vio, de aceptarlo, ¿no? Antes negarlo. Pero un montón de contradicciones.
6: Un montón de contradicciones y además, ahora aparece este auto que oficialmente no lo tengo, porque como les digo, o sea, lo que voy a obtener oficial es lo que voy hablando con la fiscalía y los datos que vamos recopilando nosotros hasta que levante sumario y podamos observar todo y ahí sí hablar sobre paso firme, ¿no? Respecto al auto rojo, esto también que hace un ratito me estaban preguntando, tuvo 5 o 6 días para organizar algo con su gente, porque no nos olvidemos que este señor tiene contactos y que no son contactos que no se tienen que tener en cuenta. No es casual, a ver, cambió la versión 3 veces, ahora sostiene esta, y bueno, se puede armar tranquilamente algo por esa línea. Yo no confío en nada de lo que diga, no creo que colabore con la investigación, no lo hizo desde el primer momento, le mintió todo. Se llevó a Agostina, la llevó mañana a la casa. ¿Qué hizo? Bueno, el fiscal está detrás de cada pista. Confiamos en la investigación, confiamos en que se están haciendo las cosas como corresponde. Pero bueno, el panorama hoy es este. Tenemos muchas expectativas puestas sobre el día de hoy. Es real que la provincia ha puesto todos los recursos a disposición, lo vimos con nuestros propios ojos. Se han comunicado de todos los ministerios y están detrás de todo. Así que nosotros estamos expectantes a que se levante el secreto sumario y a que Agostina parezca que es la clave para todos, ¿verdad?
4: Sí, claro. Pues te iba a preguntar si apareció algo, una prenda de vestir, el celular, ¿no? Todavía no saben nada.
6: Mira, me estaban diciendo recién, me hablaban preguntándome por un buzo que se encontró en el vehículo. Eso a mí me lleva a pensar aún más. En otros casos que ha sido relevancia pública, que también se ha armado la escena.
4: Claro.
6: Tuvo 5 o 6 días para poder armar toda una escena. Justo, bueno, a ver, voy a tener con esta teoría, justo aparece el auto por allá, justo aparece una prenda. ¿Por qué aparece una prenda y no aparece otra cosa, algo más? O ya conocemos estos escenarios nosotros, no somos ajenos. Y bueno, me parece que es todo bastante armado por parte del entorno de esta persona. Tiene contactos, tiene peso. No descartamos que existan más personas involucradas, pero hoy toda la responsabilidad pesa sobre él.
4: Me pensaba, cuando vos decís esa escena armada, a mí me resulta, insisto, no voy a ahondar en este momento porque solo me ocupa que aparezca Agostina y que aparezca con vida y que esto sea una pesadilla que quede atrás en la vida, pero digo, no estuvo incomunicado, o sea, vio los videos por la tele, pudo elaborar una estrategia, las versiones, para mí todo eso es una locura, digo, porque se le permitió ir y volver con sus versiones.
6: Sí, de hecho, Ahí donde justamente apunto, no es casual que él haya declarado y que después justo aparece esto con una pequeña pista, todo para llevar la investigación a donde él quiere que esté, como pasó en un principio, cambió la versión 3 veces y ahora como ya está expuesto lo que dijo, tiene asesoramiento, no tiene cualquier asesoramiento. Está llevando la investigación para donde quiere que esté, quiere desviar, quiere confundir, pero nosotros no somos tontos. Hay un responsable y está detenido, y es la clave para encontrar a Agostina, que esperamos esté con vida.
4: ¿Ustedes participaron de la declaración como parte?
6: No, porque el fiscal no nos habilitó en ese momento. Hemos pedido participación en todos los actos procesales, pero el fiscal entendió que no era todavía oportuno, así que nosotros respetamos mucho el trabajo que se está haciendo, y aparte corresponde también, ¿no?, cada uno desde su lugar. No estuvimos presentes, pero bueno, apenas podamos ingresar al secreto de sumario, vamos a saber con exactitud qué ha declarado, pero bueno, yo creo que en gran parte ha mentido.
4: Entre esos elementos que dieron vuelta en las últimas horas, unos supuestos estados o historias o ya no sé qué red social, pues depende de quién lo cuente, donde supuestamente alguien habría escrito alta fuga, ¿no? La elaboración de un terreno para hacernos creer a todos otra cosa distinta de la que en los hechos objetivos hay. Un tipo que entra con la nena desaparecida a su casa.
6: No son reales esos mensajes, porque la abuela, esto lo dijo la abuela, que ella, las redes sociales las usaba Agostina desde el teléfono de la abuela, ellos tienen acceso, entonces han visto, han revisado, y no existen tales estados. Se quiere implementar también esto de que Agostina tenía una vida, que era así, que era así, pero, a ver... Supongamos que fuera cierto, supongamos, porque no es real, pero supongamos que sí, eso le da derecho a Gabriela a llevarla en medio de la noche a su casa y desaparecerla, no.
4: Olvídate. No. Es la hija menor de una persona que es tu amiga, ¿cómo no le avisas? Che, ¿sabés que está acá la gorda, no? ¿Que se iba a encontrar con alguien? Lo mínimo que hace cualquiera de nosotros. Digo, no.
6: Exactamente, una persona que tiene una hija de la misma edad, che, ¿no te hace ruido? ¿No te hace olvidate. Un mínimo de ruido? No le hace ruido. Yo le voy a responder a esta pregunta. No le hace ruido. ¿Saben por qué? Porque hace unos años atrás hubo víctimas menores de edad que sufrieron abusos de mano barriliar. Entonces no estamos hablando de una persona que esté sana, que tenga buenas intenciones.
4: ¿Bien? Fernanda, antes de liberarte, quiero que Juan te haga una pregunta. Juan.
7: Doctora, buenas tardes. Bueno, de acuerdo, justamente, siguiéndolo... el hilo de la conversación y lo que usted acaba de responder, sobre todo en los primeros días, cuando había quedado en evidencia que la investigación estaba estancada o que por lo menos no había comenzado con la celeridad que se exigía ante un tipo de esta situación. ¿Usted cree que de diversos sectores se intentó poner la lupa sobre Agostina, de construir lo que se llama una mala víctima sobre ella para intentar desviar la atención?
6: Sí, la atención intentó desviarse de un primer momento. A ver, yo, en relación a la investigación, si tú mal, tú bien, yo creo que hay un trabajo silencioso, lo vengo diciendo, lo hice en varias notas, no me voy a quejar de eso. El tema de la alerta Sofía, sí, lo critiqué en su momento, hoy lo hablamos con el fiscal, me dio su motivo, nos entendimos, por qué no se hizo así, qué es lo que cree, bueno, aceptamos. Pero sí se está tratando de implementar un perfil de ella para que creamos que se fue por sus propios medios o porque vive una vida libertina. No, chicos, hay una persona que la hizo desaparecer, entonces queremos saber dónde está, nada más.
4: Tal cual, Fernanda. Tal cual, Fernanda, compartimos. Mandar un abrazo a papá, ¿sí?
6: Bueno, muchas gracias. Enorme. Que tengan un buen día.
4: Fernanda Alanís, abogada del papá de Agostina, permitiéndonos dialogar en este contexto creado por aquellos que no tienen las respuestas hoy y que evidentemente, como dice Fernanda, no están de acuerdo en el inicio de la investigación con la actuación del fiscal y las fuerzas policiales, por ejemplo, la justicia en sí. Habrá momento para evaluarlo. Hoy la idea es saber, Juan, qué pasó, dónde está... ¿Quién la tiene? Esa es la única prioridad de hoy. Ya habrá momento para hablar de los fiscales con estridencia, eso en otro momento. Digo, hoy, ¿dónde está?
7: ¿Dónde está? ¿Qué pasó con Agostina? Aparentemente parece que la causa se ha encauzado hacia una hipótesis más robusta en relación a lo que habíamos escuchado en los últimos días, donde se advertía un desconcierto total. Vos hablabas con cinco personas de la misma investigación y las cinco personas te planteaban un escenario totalmente distinto.
4: Es aquella famosa frase, Juan, estamos investigando todas las hipótesis, decir que no tienen una...
7: No tenemos nada, nada de nada. Y ayer cuando escuchábamos al nuevo abogado de la mamá de Agostina, Carlos Nagy, decir... que había salido Agostina de ese lugar, que estaría con vida en otro lado, y empezar a dar una serie de respuestas que después, chequeando en el expediente, no se sostenían con la prueba.
4: No, entonces, este
7: llamó
4: contexto,
7: muchísimo la atención ese raid mediático que se generó ayer en torno a este caso.
4: Este contexto, como bien lo describía recién la doctora Alanís, de, bueno, si no aparece, digamos que se fue.
7: Claro.
4: Porque no lo pudieron hacer con Loan, porque es una criatura. Pero con un adolescente, y tal vez alguien compra. Es dramático lo que estoy diciendo. Sí, lo estoy diciendo así para vos que no escuchás en toda la Argentina, porque también hay otros intereses cuando el Estado falla. Hay otros intereses cuando el Estado falla. Acá hay una piba, se empezó a investigar muy tarde. Esa es la sensación y la evidencia con la que contamos. Hoy todo el país está pendiente de esto. Y lo único que necesitamos, después haremos otro tipo de autopsias que tengan que ver con la investigación, es que la investigación llegue a un lugar. Esas primeras horas no se recuperan. Definitivamente no se recuperan. A esta hora, lo que hay es una búsqueda en Ferreira. Y con mucho cuidado, sin entrar en detalles que no corresponde entrar, se lo preguntamos al fiscal. Por eso repetimos estas frases o estas preguntas que le hicimos recién al fiscal Garzón. Porque son, con mucho cuidado, la información con la que contamos. ¿A dónde va la investigación? A esta hora en Córdoba, responde Garzón.
8: Preguntarle a esta hora, la hipótesis es que alguien pueda haber ayudado al detenido a trasladar a la menor a Ferreira, a la zona de Ferreira.
9: La hipótesis es que se despliega una gran búsqueda en esa zona. Uh-huh. por la prueba que se ha recolectado. Entonces es una de las líneas en donde se está trabajando con mucha intensidad todo ese sector.
8: No actúa
9: y la prueba nos va orientando en esto. No, eso no me animo a decir que no haya actuado solo, ¿eh? Hasta allí le diría que va solo, pero lo estamos investigando todo.
8: Esto es una yo no quiero que me diga cosas que compliquen la información y la investigación. ¿Hay una premeditación, cree, en los hechos, doctor, o es algo que se desencadenó? ¿Usted me entiende?
9: Esa respuesta me lo va a dar la causa de la investigación completa. Me atrevería a evaluar, o sea, trabajan las dos posibilidades, ¿eh? A veces puede haber una preordenación en un sentido y después las cosas pueden cambiar en otro o desencadenarse distintas. Eso nos lo va a ir diciendo la investigación y el avance, ¿saben?
8: Ok. ¿El dato es cimentado en testimonios o en este momento sobre lo que pasa en Ferreira?
9: En testimonios y en pruebas y en relevamiento de distintos tipos de pruebas, bueno, por supuesto, cámaras, antenas telefónicas, etcétera, todo lo que se construye en una investigación, ¿no? O sea, todos esos datos se evalúan en sus conclusiones y se van uniendo para tomar decisiones y profundizar la búsqueda con la mayor con el mayor grado de concreción en un resultado que todos esperemos ponga fin a esta situación de desaparición.
8: Doctor, por último, ¿el luminol dio algún resultado en la casa del imputado?
9: Esos detalles no se los puedo adelantar, pero bueno, todo le voy a hacer, voy siempre a lo conceptual porque debo ser prudente. Todo lo que es labor científica, la Policía Judicial de Córdoba lo está realizando con la prolijidad y con el método científico. Entonces, si usted me dice el luminol, y mire, el luminol tiene una serie de requisitos previos, mejor dicho, no de requisitos, de situaciones o de impactos que se aplican en determinado momento. Entonces, todo eso lo analizan los técnicos que están trabajando todas estas evidencias.
4: Listo, ahí estaba la palabra del fiscal. Recién, Garzón, la pista es Ferreira. Da a entender que además de declaraciones hay otros elementos y nombra la palabra cámaras. ¿Dónde? Ampliación Ferreira. Esa es la pista de la hora y ahí está Cadena 3. Marcos Villagra, ¿cómo te va?

0: bueno, policías especializados, y estamos a la espera del arribo del ministro de Seguridad, de Juan Pablo Quinteros, que va a dar una conferencia de prensa aquí. Bueno, en verdad el barrio está revolucionado por todo este amplio despliegue policial, a la espera de novedades.
1: Bien, tenés prioridad, Marcos, ¿sí? Tenés prioridad. Juan, ¿tenemos más información?
2: El dato que estabas remarcando, el tema de las cámaras, indica que, de acuerdo a esta hipótesis que se está manejando ahora, ha sido más que esencial el seguimiento de las cámaras de seguridad. Un relevamiento de las cámaras que en un principio fue muy acotado en esta investigación y que recién, después de la detención de Barrelier, o sea, el miércoles, se comenzó a hacer un trabajo mucho más exhaustivo, se incorporaron nuevas filmaciones, se llegó al dato de este vehículo estacionado frente a la casa de Del Campillo, y a partir del seguimiento de este vehículo a través de las cámaras de seguridad es que han llegado ahora a este descampado de Ampliación Ferreira.
1: Marco, ¿sigue ahí?
0: Acá estoy, Rodo, sí.
1: Marco, contanos, ¿están con cómo están haciendo el rastrillaje?
0: En verdad, es amplísimo el operativo, como te digo, Rodo, hay...
1: Porque yo estoy viendo imágenes de efectivos policiales a caballo, ¿no?
0: No hemos visto personal de la policía montada, pero sí de la división de canes, en verdad. También algún dron de la policía de investigaciones específicamente. Así que la investigación y el rastrillaje aquí es por tierra y por aire, también te puedo decir.
1: Ok, la cantidad de efectivos y demás, todavía no ha llegado el ministro de Seguridad.
0: Todavía no ha llegado el ministro, esto va a ocurrir en minutos, Juan Pablo Quinteros, que en principio va a ser la primera vez que se pronuncie respecto de esta investigación que tiene a todo Córdoba paralizada, pero te puedo decir que es muy amplia la cantidad de efectivos dispuestos por los rastrillajes. En verdad, esta zona de la ciudad está en vilo, está paralizada por lo que está ocurriendo aquí. Esto es uno de los extremos del barrio que colinda, como también nos ampliaba Juan Federico más temprano, con un gran descampado, así que la zona para rastrillar es desde proporciones bastante grandes, aunque por supuesto está focalizado todo en una de las plazas que está a los extremos de este barrio.
1: ¿Hay cámaras por ahí?
0: Aquí no. Aquí a simple vista, por lo que hemos podido hablar también con la policía, no tenemos cámaras aquí en este lugar del barrio.
1: Ok. Es una zona descampada. Donde se puede observar, por un lado, efectivos a caballo y en otro lado los lo que podría ser un centro de comando, ¿no, Juan? Con carpas, sí. La división Canes.
2: Han montado todo un centro operativo que va a ser la base para guiar las tareas de rastrillajes. Realmente... Ya la familia empieza a noticiarse de que, bueno, cuando dicen la palabra rastrillaje no es la palabra que uno espera escuchar en medio de una búsqueda, y ya se está observando, bueno, escenas de desconsuelo por parte de algunos familiares.
1: No, insistimos, bueno, hay que esperar, es una pista nada más.
2: La investigación se ha avanzado en torno a esa hipótesis. Es una hipótesis en torno al relevamiento de las cámaras, a un vehículo que llegó, a las notables contradicciones del único acusado de Barrelier.
1: Porque mintió siempre, hay que entender que mintió siempre. Contamos la anécdota ayer con el noticiero de Telefe, fuimos al kiosco, el kiosco dice no vino. Claro, ahora, ¿sabes cuánto graban las cámaras del kiosco? 24 horas.
2: 24 horas.
1: Si se iba temprano, tal vez se veía si había ido o no. Se tenía una prueba. Olvídate, salgamos de ahí. Después ya evaluaremos esa parte. Pero es real. Digo, no fue kiosco. La nena con la que entra, él dice que su hija está vestida casualmente igual. Igual que la Agostina. Descripción inicial, antes de ver cualquier video que hizo la familia de esa noche, pantalones tipo Oxford, un buzo con capucha y zapatillas blancas. Esa criatura está igual.
2: Y un dato, una persona muy allegada a Barrelier le dijo a los policías, esa no es la hija de él. Esa que está entrando con él no es la hija de él. Hoy los vecinos me decían, la hija de Barrelier tiene el pelo mucho más largo de lo que se ve de esa nena en la imagen, más allá que son de estatura y de edades muy similares, y que la filmación no era lo más nítida posible, ya advertían que no se trataba de la misma persona. Y otro dato más, Rodolfo, que también es muy importante

0: esta causa, que también lo vamos a tener que ver a futuro, ¿por qué estaba libre este hombre? ¿Por qué Barrelier estaba libre? El 6 de mayo del año pasado, o sea, hace un año, y me lo contaron con lujo de detalles hoy los vecinos, a la mañana una joven salió semidesnuda, amordazada de ese domicilio.
1: Es más, tenía, vos es que tenía la obligación de ir a una
0: todos
1: vez
0: los meses.
1: Por mes al juzgado. Por eso.
0: Este mes se presentó. En mayo se presentó en el juzgado. ¿Por qué lo dejó libre el fiscal Iván Rodríguez? Fiscal que a partir del lunes va a ser uno de los miembros de la Procuración Penitenciaria de Córdoba. Porque dice que no tenía antecedentes penales. Una joven semidesnuda, en bombachas, corrió por el medio de la calle, pidió auxilio a los vecinos y dijo que la tenía secuestrada y estaba maniatada en ese momento. De hecho, la carátula aún sobre Barrelier es de privación ilegítima de la libertad. O sea, nunca se cayó esa causa, sino que quedó investigándose y él pudo continuar haciendo su vida de manera normal. Estamos hablando de una persona con un antecedente muy similar al que ahora se está investigando.
2: Agrego un dato más que me parece relevante también.
1: ¿Cómo andas, Guille? ¿Cómo andas? Hoy fue un día tan loco que... Hola, Flavia. No sé si todavía está Flavia.
2: Sí, acá está.
3: Hola, Flavia, buen día.
1: Hoy fue un día. Agus, ¿cómo estás? ¿Cómo andas?
4: Hola, Rosario. Rodolfo, buen día para todos.
1: Estuvimos todos charlando en todo momento por nuestro WhatsApp. Grupo de WhatsApp, pero digo, la información no nos... Bueno, nada, hacemos lo que hay que hacer, digo, la información manda.
2: Un dato Guille. Más que me parece relevante de lo que cuenta Juan, que también seguramente va a ser para profundizar y mucho después de que se resuelva lo principal de este caso, es que el abogado en esa causa que decía Juan, el abogado de Barrelier, fue el actual concejal Ricardo Moreno, que es el suegro del actual abogado en esta nueva causa de Barrelier.
1: Claro.
0: Los otros vínculos.
2: Cuando decía Lanis recién que tenía muchos contactos con el poder político, sin mencionarlo, se refería a ese actual concejal, un hombre fuerte del peronismo en Córdoba.
1: El que le consiguió trabajo, evidentemente.
2: El que lo recomendó, esto me dijeron ayer, en off, fuentes del Ejecutivo Municipal, que sería el que le recomendó el trabajo. Barrelier ingresó, lo que contamos ayer, como becario en el 2021 a la Municipalidad de Córdoba, y fue echado antes de ayer por disposición de un secretario del intendente Pasarini cuando todo esto trascendió, pero la recomendación fue...
1: El hecho donde él abusa de una menor de edad que sale semidesnuda y atada de la casa, ¿cuándo ocurrió? ¿2024?
2: 2025, mayo de 2025. No sé si es abuso, es privación ilegítima.
0: Esta jovencita semidesnuda, amordazada, que salió de su casa fue el 6 de mayo de 2025. Hace un año. Sí. Solamente un año. Este hombre no solamente estuvo solo 20 días preso, salió, le dijeron, todos los meses puede venir, poner una firma acá en tribunales, sí, cómo no, y volvió a trabajar y haciendo su vida aparentemente normal.
1: Hacemos una tanda de 3 minutos, ¿sí? Y estamos pendientes de la información y de la... Creo que se va a retrasar, ¿no? Porque no hay mucho para decir ahora, Juan. La conferencia del ministro de Seguridad.
0: Y sí, dicen que más o menos en 10 minutos también estamos expectantes sobre qué van a decir. ¿Qué van a decir? Lo importante es saber qué le pasó a Agostina. Después cada uno de los funcionarios políticos o judiciales tendrán tiempo para explicar si hicieron bien o mal las cosas. Pero hoy el foco es dónde está Agostina.
1: Estamos en Cadena 3. Ya volvemos.
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10: ¿Tenés la música? Yo quería abrir hoy. La información manda, entonces no corresponde, pero no, yo lo había preparado.
11: Dadamio, vos querías comprar. Sí. Compraste, ¿no? Entradas para la final.
12: Yo tenía todo. Todo armado.
10: Para. Y... Tengo un llamado telefónico que dice. La séptima. Ah, no. Se cortó. Sí.
12: No hay problema. Alambre, vos no te achiques. Yo acá ya me peleé con todo el equipo deportivo.
13: ¿Pueden viajar a la final de la Sudamericana?
12: No, porque el problema que estuve viendo, que es en Barranquilla, a mí no me da la plata. Pero
10: comprate la de Sudamericana ahora.
11: Dadamio, dejemos de contar pollitos antes de que nazcan. Eso es número uno. Segundo, Boca tiene que jugar en Sudamericana con O'Higgins y después con Recoleta, el poderoso Recoleta, vamos a vengarla de esa.
10: O'Higgins y Recoleta acá. Oye, sí,
12: yo sé el hambre que hay, yo sé que después de esto hay recompensa. Igual ayer estaba muy triste, pero yo confío en eso.
11: Deje de festejar cosas.
12: No. Es el futuro. A mí me da. Hay que tener la mente abierta para que las cosas buenas pasen.
11: Usted tiene que tener la mente abierta, pero la boca cerrada.
13: Sí. ¿Irá a cargar nafta hoy el técnico Boca?
11: Yo creo que me parece que nos compró.
10: Tremendo, ¿eh?
11: Llenó el tanque. Rodolfo.
10: Sí.
11: El lunes. Hola, Chancho. El lunes.
10: Primero. Ya tengo los chanchitos ya.
11: A ver. No.
10: No, los tengo como reservados, porque en este contexto no se puede.
12: No, pero no sacaste.
10: Lo tengo reservado.
11: El lunes.
12: ¿El original no lo tocaste o no?
10: ¿Eh?
11: Se está derritiendo el original Portal.
12: No. ¿El original no lo tocaste o no?
10: No, acá está, lo tengo hoy. Ah, bueno, no tengo los otros chanchitos, están ahí al costado.
12: Para
10: tienen
12: mí,
10: como otra música.
12: El día que vos saques ese chancho, Rodolfo,
10: se va todo. Se
12: levantan el programa.
11: Escuche esto, ¿qué música es esto?
14: Me
11: pone acá. He puesto música católica. Rodolfo, el lunes les presento la canción de junio, porque el lunes era primero de junio.
10: ¿Qué? Mire usted.
15: ¿Qué? Está muy bien. Anticipo. ¿Qué exclusivo?
10: Poneme la música de vuelta.
12: Está chequeado el calendario.
10: Era bueno, ¿eh? Pensé
11: menos
10: que lo queríamos,
11: que yo,
10: ¿no?
11: Ayer hablé. Porque si yo ayer me guardaba, quedaba en silencio, hoy me la tenía que bancar sin haber dicho una
10: qué
11: sola palabra.
10: Qué buen tipo
11: palabra.
10: Era, ¿eh? Pensar que creía que iba a llegar a la final.
11: Abriguémonos porque quedamos los dos afuera. Por lo menos un chico jugando sudamericana. No
12: pensaba que ayer, ¿quién pensaba que ayer iba a pasar lo que pasó? Seamos coherentes. Nadie.
15: Y cuando vos dijiste eso, que nosotros todos pensamos.
10: Todos pensamos eso.
11: Juan Federico.
10: Juan, Alambre te rogó que no lo hicieras, y vos insististe.
11: Digo, insististe.
10: Ahora tenés que comprar entradas para la final de la Sudamericana y con eso cerramos el año. Sí.
13: ¿Sí? De la selección no opines, por favor. ¿Eh?
12: Sí. Se juega en el estadio, en el Roberto Meléndez. Lo que pasa es que Barranquilla es caro. Yo, Uruguay llegaba muy bien en auto. Barranquilla ya se complica un poco. Pero tengo una predicción, pero me la voy a guardar.
16: No digas nada.
12: Sobre un cruce, hay un cruce que se puede dar y
11: basta,
12: yo estoy.
11: Basta.
10: Y lo vas a perder. Alambre.
11: Sí.
10: Buen viaje, amigo.
11: Muchas gracias.
10: Sí. Y con esta música lo despedimos, Alambre.
11: Hasta el lunes.
10: Sí, vaya por la séptima.
13: el lunes le hacemos la trivia, si no se vuelve.
11: Ah, bueno,
10: ves. Que te salvaste la trivia, la teníamos preparada.
12: La correa al auto antes de salir.
11: Cállese la boca.
13: O sea, ¿que vamos a ver de acá 50 y pico días?
11: Si Dios quiere. Sí.
15: ¿Regaste el jardín?
11: No, pasa por casa.
10: No, va, viene. Viene el fin de semana, viene.
11: Les mando un beso.
10: Viene Agustín.
12: Salele.
10: Buen viaje.
12: Termino acá. Escuchame,
10: en 55 días cuando vuelvas, tirá piedra. Por la
11: duda.
16: Golpea las manos.
11: Chicos.
10: Buen viaje, amigo.
11: Nadie muere mucho. Un beso.
10: Alambre se va a la Copa del Mundo. Sí, ya. Y ella se va a la HIT. Hasta más. Buen fin de semana.
16: Ha sido un placer, señor Rodolfo Berli. Buen
10: gran abrazo. Última pausa, sí, no te vayas. Estamos en Ahora País, en Cadena 3.
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10: Noche por noche, ¿qué se hizo y qué no se hizo en la búsqueda de Agostina? Esta, la de esta noche, será la séptima, Juan.
0: Absolutamente, es el sábado a la
10: partimos
0: noche.
10: De la noche 1.
0: Claro, noche 1 fue la del sábado. Agostina ya no durmió en su casa, ya no volvió a su casa alrededor de las 10 de la noche, sale de su vivienda calle Alem, en barrio General Mosconi, se cruza al frente, hay una serie de remises conocidos de la familia, uno de ellos, Ariel, la lleva hacia barrio Cofico, que está ubicado a unos casi 6 kilómetros de su domicilio. En la esquina de Fragueiro y del Campillo había un joven esperándola, que fue el que le pagó el viaje al remisero. ¿Quién era este joven? Claudio Gabriel Barrelier, el hombre que hoy tiene todas las sospechas encima. La mamá, cerca de la medianoche, un poco más, se da cuenta de que Agostina no estaba con el abuelo. Ella creía que se había ido a la roticería del abuelo. La llama, el teléfono suena 4 veces, nadie atiende. Y a partir de ese momento el teléfono se apaga para siempre. No recibe más llamadas, no recibe los mensajes. Es un teléfono que ha quedado totalmente incomunicado. Después las antenas, el rastrillaje de las antenas, sostiene que la última vez que ese teléfono impactó fue justamente en una de las antenas de barrio Cofico, donde ella había llegado. El domingo, estamos hablando de la segunda noche, el domingo, ¿qué había pasado durante el domingo? A las 7 de la mañana la mamá logra que le acepten la denuncia judicial, o sea, logra que le den turno, ingrese en la unidad judicial 13, denuncia la desaparición de su hija. O sea, ya está formalmente judicializada la búsqueda. Domingo, 4:30 de la tarde, el remisero Ariel ve en las redes sociales de la familia que la estaban buscando, se comunica con la madre y le indica dónde la había dejado él la noche anterior y le describe a este sujeto. La madre de inmediato se da cuenta que se está refiriendo a Claudio Barrelier. Eso fue el domingo. Lunes al mediodía, en la unidad judicial, llaman al remisero a declarar. Lunes al mediodía, el remisero que estaba dando la pista clave en toda esta historia, que la búsqueda no era en General Mosconi, sino que debía focalizarse en barrio Cofico. Lunes a la siesta, la familia intenta hacer una marcha pública en las calles del barrio, porque insistían que el caso no generaba repercusión mediática. No había ningún aviso del Ministerio Público Fiscal, no había ningún aviso del Ministerio de Seguridad de Córdoba. Prácticamente solo la familia y sus allegados sabían de esta desaparición. Cuando estaban por marchar, estaba pasando muy cerca de allí la caravana de los festejos del Club Belgrano, por lo cual la policía los retiró del lugar y no los dejó manifestarse en ese lugar. Esto es lunes a la noche. Martes a la noche, al atardecer, casi noche, mientras la familia esta vez sí manifestaba y cortaba la calle en barrio General Mosconi, la avenida Alem, ahí el caso comienza a generar repercusión mediática, insisto en esto, por motus propio de la familia, porque la familia presionaba para que se conociera. La fiscalía ordena la detención de Claudio Barrelier. Lunes a la noche es detenido en la puerta de su casa de calle del Campillo. Es un allanamiento, esto es el martes, perdón Rodolfo, ¿no? Martes a la noche, un allanamiento menor, queda detenido acusado de privación ilegítima de la libertad.
10: Cuatro noches.
0: El miércoles, cuando todo el mundo estaba convencido de que ya se había activado todos los protocolos de búsqueda con la alerta Sofía, nos enteramos a partir del Ministerio de Seguridad de la Nación que jamás desde Córdoba se había enviado una solicitud de este tipo. Recién el miércoles a las 4 de la tarde se activa la alerta Sofía. Acabamos de escuchar al fiscal Raúl Garzón, que según él, el alerta Sofía y las recompensas no suelen ser útiles para resolver los casos. Eso, bueno, será materia de otro tipo de análisis. Y recién a las 4 de la tarde del miércoles se hace el primer procedimiento medianamente serio dentro del domicilio de calle del Campillo. Decimos medianamente serio porque recién hoy viernes es cuando se hace un allanamiento en profundidad. Esto ocurrió el miércoles, noche del miércoles, quedó detenido Barrelier, o sea, ya seguía una noche detenido Barrelier, aún no había hablado y comenzaban todo tipo de hipótesis. Ese día a la noche se conoce en la investigación el video clave. Barrelier ingresando a su casa con quien todo indica era Agostina. Eso la investigación, a ese video la investigación recién lo obtiene el miércoles a la noche. El jueves, una mañana que fue que hubo todo tipo de versiones que hablaban de la aparición con vida, de que se ha abrido por su propia voluntad, de que había mucha confianza. Bueno, esto es el jueves, sin datos, hubo una serie de allanamientos, 19 allanamientos en distintos puntos de la ciudad, y a la siesta fue a declaración indagatoria el único acusado, Barrelier, quien insistió que esa nena de la imagen no era Agostina, sino que era su propia hija, que ha habido comprar cigarrillos a un kiosco de muy cercano a su domicilio, e insistió con que la nena se había ido sola en un auto rojo que la pasó a buscar y que él no sabía quiénes eran. Esto ocurrió el jueves. Y hoy, viernes, todavía no llegó la séptima noche. El jueves también se conoce el cambio de abogados por parte de la mamá. Entonces, que sale el primer abogado. ¿Qué es el abogado, Rodolfo? Que obtuvo la imagen de esa cámara clave que la ven ingresando en el domicilio con Barrelier. Bueno, a ese abogado la mamá lo saca e incluye a un nuevo abogado que es Carlos Nagy. Y hoy viernes a esta hora, muy temprano, 8:30, por fin se cortó la calle del Campillo, se hizo un allanamiento ya con gabinetes científicos, búsqueda de huellas, luminol, bueno, muchísimas tareas en lo que se hace usualmente, en lo que se dominan las escenas de un crimen, para buscar todo tipo de rastros, y ya los investigadores comenzaron a terminar de hilar varias imágenes que habían obtenido de distintas cámaras de seguridad privadas y públicas que habían sido obtenidas entre el miércoles y el jueves, lo que le permitió trazar el recorrido de un vehículo que fue divisado en las primeras horas posteriores a la desaparición de Agostina frente a la casa de Del Campillo. Un vehículo que, de acuerdo a este relevamiento, llega hasta la zona de Ampliación Ferreira, que en este momento es el epicentro de la búsqueda de Agostina.
10: Y allí está Marcos Villagra. Marcos, ¿alguna novedad?
2: Bueno, vamos al saludo, Rodo. Aquí seguimos esperando novedades. En estos momentos vemos movimiento a lo lejos, donde está siendo específicamente el centro de operaciones de la Policía de Córdoba, donde está todavía el ministro Juan Pablo Quintero, el ministro de Seguridad, dialogando en este momento con efectivos. Nosotros estamos a unos 150 metros, está toda la zona vallada, insisto, hay una revolución en el barrio, los vecinos, hay mucha expectativa respecto a lo que pueda suceder. Pudimos averiguar que el operativo se centra en uno de los extremos norte del barrio, que limita con una zona fabril. De hecho, el auto que apareció apuntaba en la dirección a un camino interfábricas, insisto, una zona que incluso hasta tiene lagunas, recién lo comentaba el ministro Juan Pablo Quinteros, porque hay canteras en la zona, entonces también hay rastrillajes que se realizan con kayaks, también por parte del personal del DUAR. Hay drones especializados, también el rastrillaje por tierra. Bueno, es amplísimo el operativo en estos momentos, esperando novedades de lo que pueda ser algún rastro de Agostina.
10: En cada escenario estamos, y en cada escenario nos quedamos durante todo el día en Cadena 3 para contarte qué pasa. Gran abrazo, Marcos.
2: Abrazo, aquí.
10: Llega Fede Aguer y El Campo Hoy.
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10: Hola, Fede.
6: Hola, Rodolfo. Hola, campo. Hola, ciudad. ¿Cómo andan? Buen viernes para todos. Renovamos el saludo al público rural de Cadena 3. Les cuento que en la 72ª Expo de Otoño de la Rural de Río Cuarto se vive hoy viernes una de sus jornadas más intensas y atractivas, con propuestas para productores, estudiantes, familias y amantes de las tradiciones rurales. Desde temprano, una de las principales atracciones es el de las Ovimpiadas Regionales Centro-Norte. Sí, con B corta, porque son más de 20 escuelas agrotécnicas que compiten por un lugar en el marco de la 10ª jornada ovina, con charlas, capacitación y demostraciones prácticas. Lo explica al campo hoy José Luis Roveri, de la entidad anfitriona.
1: Sí, aquí estamos sumamente feliz. Tenemos un grupo muy interesante de escuelas que nos han respondido ante esa consulta, que era participar en las séptimas Olimpiadas de Argentina. Ante la demanda de escuelas tuvimos que dividir el país en 6 regiones. Estamos en la quinta y justamente en la Expo Otoño de Río Cuarto estamos con la provincia de Córdoba y la provincia de Chaco, en el cual han enviado sus escuelas. Y bueno, ya comenzó el certamen y ahora lo realizamos durante la tarde. Los alumnos se desarrollan 3 pruebas en las regionales, 3 pruebas que son las teóricas, las prácticas y pruebas de mesada, en el cual el alumno debe desempeñarse su saber tanto en forma práctica o en la de mesada de reconocimiento. Y bueno, en las teóricas de por sí son evaluaciones muy sencillas, pero que se realizan a través del multiple choice. Así que muy, muy interesante, y los chicos el entusiasmo, lo que fue la apertura, y es así que año a año vamos sumando mayor número de escuelas.
6: Era la palabra de José Luis Roveri, de la Rural de Río Cuarto. Hoy, viernes 29 de mayo, en el mercado agroganadero de Cañuelas ingresaron 6.728 vacunos para una semana que concentró 18.892 animales, un mes con algo más de 90.000 cabezas. Hoy la demanda tuvo el foco en el consumo liviano, optando por vaquillonas cuando no encontró novillitos y hasta novillos livianos. La colocación de novillos resultó dificultosa. En los renglones altos de la categoría se pagaron hasta 4.700 pesos de precio máximo, 5.550 pesos para novillitos y 5.600 máximo para vaquillonas. La oferta semanal fue la menor del mes, con un mayor complemento que los envíos directos, sosteniendo el promedio del abastecimiento habitual. Hasta acá toda la info ganadera y del sector productivo, pero volvemos en la continuidad informativa de Cadena 13. Chau Rodo, gran abrazo, buen fin de semana para todos.
10: Buen fin de Fede.
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10: La pregunta deportiva de la hora es si sigue Úbeda. Y se la hacemos a Diego Borinsky. ¿Cómo andas, Dieguito?
11: ¿Cómo andas, Rodo? No sigue Úbeda. La noticia hubiera sido que siguiera, todavía no hay confirmación oficial, pero ya la información que emanan desde Boca es que no sigue Úbeda. Ayer Boca perdió 1-0, fue eliminado de la Libertadores en primera fase, algo que no pasaba desde el año 1994. Va a jugar la Sudamericana, va a jugar con los Higgins. Hoy se hizo el sorteo. Con River recién se podría encontrar en semifinales. Así que, bueno, pues Riquelme tendrá tiempo para pensar. Y la lista de 26 de la selección, con la sorpresa de que no está Acuña, porque nadie lo suponía, y está Gio Lo Celso, que estaba lesionado, no tuvo buen fin de año, pero el técnico confía en él.
10: Dieguito, gran abrazo, buen fin de.
11: Un abrazo.
10: Hacemos periodismo. Intentamos reírnos todos los días, charlar con vos de la vida. Gracias por la cantidad de mensajes que hay. Nuestra prioridad en estos momentos es lo que te dijimos cuando nos enteramos del caso. Acompañé a la familia de Agostina pensando que puede ser nuestra hija, nuestra hermana, nuestra sobrina, nuestra nieta. Y seguimos rezando por encontrarla sana y salva. Está claro que las cosas no se hicieron bien en un principio. Lamento contradecir a muchos funcionarios que en este momento intenta mostrar otra cosa ante el público. Pero está claro que se subestimó el caso por alguna razón, la que fuere. Feriado, triunfo de Belgrano, el Estado no se activó de la manera que tenía que activarse, ni bien comenzó el hecho. Habrá tiempo para evaluar esas cuestiones en las que creemos y que, no por hipócritas, todo lo contrario, hemos ido marcando desde el día uno en este lugar y en esta radio, en este rincón de la Argentina. Hoy solo esperamos que Agostina aparezca. Lo reseamos, lo soñamos. Ojalá aparezca. Pero gracias por estar ahí. Gracias por entenderlo. Gracias por acompañarnos. Gracias por compartir la angustia y meter una sonrisa. Hay situaciones en las que podemos. Nos quedó el ranking, por ejemplo, Guille. El año que viene, la semana que viene, no sé cómo haremos. Pero nos quedó un gran ranking. Nos quedó estrenar la canción. La vida se nos va contándote lo que pasa, ¿no? Y Agostina hoy nos cruza y nos pasa absolutamente todos. Quédense con La Argentina Posible, con el enorme Turco Genesir, y en Rosario Estadio 3 con Claudio Ciglioni. Volvemos el lunes, ¿les parece, equipo?
12: Sí, señor. Un abrazo.
10: Juan,
12: un placer.
0: Volvemos el lunes.
10: Tenés la 10 atrás, como siempre, amigo. Como siempre.
0: Un abrazo grande, Rodolfo.
10: Buen fin de semana.
13: Hasta el lunes.
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0: ¿Qué tal? ¿Cómo les va? Muy buenas tardes, bienvenidos a la Argentina Posible, al aire de Cadena 3 como cada tarde. Nos encontramos acá en este espacio para compartir historias de la Argentina Posible. Historias de mucha gente que todos los días, cada día, con esfuerzo, con trabajo, con pasión, con dedicación y con muchas cosas más, hace la Argentina Posible. Nosotros compartimos estas historias y ustedes se siguen sumando, como lo vienen haciendo a través del mensajero, y nos cuentan de otros casos de esta, nuestra Argentina Posible.
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0: Y así empezamos siempre con un poco de música, descomprimimos y empezamos a escuchar historias de la Argentina posible en esta tarde donde empieza a salir con un poquito más de fuerza el sol después de prácticamente dos jornadas con cielo nublado. 16 grados 3 de temperatura en Córdoba en este viernes 29 de mayo, 81 el porcentaje de la humedad. Y vamos con argentinos que se van a competir. No estoy hablando de la selección, que ya desde el lunes va a estar en Estados Unidos, como van a estar nuestros enviados especiales, parte de los 18 enviados especiales de Cadena 3 al Mundial de Estados Unidos, Canadá y México. No, estamos hablando de otro tipo de competencia. Y también en Estados Unidos, pero en este caso los que compiten son estudiantes, un grupo de estudiantes argentinos de ingeniería que van a volver a competir en Estados Unidos, van por otra hazaña aeroespacial, podríamos decir. Por eso voy a saludar a Mateo y a Clara. Mateo Jinson y Clara Müller son estudiantes de ingeniería y están en línea de Cadena 3. Soy el turco, Fernando Genacir. Hola Mateo, hola Clara, buenas tardes.
1: Hola, ¿qué tal, turco?
2: Buenas, turco, ¿cómo andás?
0: Muy bien, qué alegría escucharlo, poder conversar con ustedes y que nos cuenten, porque esto arranca ya nomás la semana que viene, entre el 4 y el 7 de junio en Virginia, en Estados Unidos, ¿no?
1: Sí, la semana que viene ya, a esta altura la semana que viene ya estamos compitiendo allá.
0: Qué nervios, por favor. ¿Y de qué se trata?
2: Sí, no digas.
0: Tradúzcanmelo, traduzcan la competencia. ¿Qué tipo de competencia es? ¿Quiénes participan? ¿Por qué compiten?
1: Bueno, nosotros somos un equipo de la Facultad de Litua. Está compuesto por distintas ingenierías. Somos algunos ingenieros mecánicos, algunos electrónicos, de informática y de ingeniería industrial. Y muy resumidamente, el proyecto consta en construir un modelo de satélite de un tamaño muy chico. La competencia se llama CANSAT, porque la idea es que sea del tamaño de una lata, aunque en realidad es un poco más grande. Pero es como del tamaño de una botella de Coca-Cola de 3 litros, para que se den una idea.
0: Ajá, perfecto.
1: Y la idea es tirarlo en un cohete, y la competencia te pide que una vez que llega a determinada altura descienda cumpliendo ciertos requisitos que te da la competencia.
2: Sí, mientras, a ver, todos los años va cambiando esos requisitos que te pide la competencia. Siempre el formato es el mismo, de que un cohete lleva el satélite hasta cierta altura y en el descenso se tiene que cumplir algo, además de en paralelo todo el tiempo estar sacando un montón de datos que te pide la competencia, como obviamente altura, presión, en este caso humedad no corriente, tensión interna, vectores de aceleración. Y, por ejemplo, en este año en específico, el desafío principal es, dadas unas coordenadas de descenso, poder hacer que autónomamente el satélite se maneje y caiga en esas coordenadas. Además de que, cuando está a una distancia de 2 metros del piso, pueda soltar un huevo y que ese huevo no se tiene que romper.
0: La verdad, lo escucho como lo cuentan ustedes y ya me imagino que no debe ser nada fácil. No sé si se puede hacer un parangón con el Artemis, digamos. No solamente es importante el cohete que lo lleva, como lo llevó otra vez a la Luna, en este caso este año, el hombre de nuevo en la Luna, en la cara oculta de la Luna, como se le llamó, no sé si bien o mal, pero una manera de entender a dónde fueron en este viaje, sino también, bueno, el descenso que vemos siempre es amerizan, y entonces es un descenso tranquilo y llegan al mar y ahí descienden. Bueno, esa sería la segunda parte, digamos, el descenso del satélite por sus propios medios, ya sin el cohete, obvio.
1: Sí, la idea de la competencia es simular una misión satelital real, pero todo en un tamaño reducido. Entonces sí, es muy complejo, tenés muchos requisitos de cómo tiene que ser la estructura, el peso que tiene que tener, el tipo de componentes que puedes usar, y de esa manera tenés que intentar de cumplir. Hay como más de 100 puntos distintos que tenés que cumplir durante toda la misión. Y nada, fue un trabajo que nos llevó como 6 meses de desarrollo. Y todo se resume en tirarlo una sola vez y que intentemos de que funcione todo.
2: Sí, Y preparamos todo para que en esa vez que la tiramos salga todo perfecto.
0: Claro. Ahora, la pregunta también que les quiero hacer es si tienen forma de probarlo, o sea, porque uno, no sé, ya sé que no, nada que ver, pero uno ve un equipo de fútbol y ve cómo practican penales o cómo practican tiros libres. Y en el caso de ustedes, no se puede practicar un descenso de un satélite después de haberlo lanzado con un cohete. ¿Cómo es eso?
2: No completamente, sí podemos simular una parte. Por ejemplo, ahora estamos con la ayuda de una empresa que se llama Drones VIP, que nos está ayudando y nos presta un dron, por ejemplo, para subir el satélite unos 100 metros y probar 100 metros de descenso. En la competencia real son 700 metros, eso sí que no lo podemos replicar, pero podemos hacerlo en una escala reducida como para probar ciertas partes de cómo se comportaría el sistema.
0: Qué bueno, qué bueno. O sea, co como un simulador.
2: Sí, exactamente, como una simulación de la misión real en escala. En vez de 700 metros son 100 y no se simula. Hay una etapa en entremedio que es, como te habíamos dicho antes, lo del que se maneja autónomamente hasta una coordenada en específico. Eso es con un parapente. Antes del parapente hay una etapa de un paracaídas normal para reducir la velocidad de descenso previamente antes de hacer el deployment del parapente. Que eso sí que no lo podemos probar.
0: Pido disculpas por mi ignorancia a la hora de preguntar, Mateo, Clara. Simplemente digo, en el descenso, me imagino que tienen un GPS, porque si no, el descenso del satélite puede ser acá o en Atlanta, Estados Unidos, ¿no?
1: Sí, tiene un GPS para saber primero dónde se encuentra nuestro modelo de satélite, pero además para la dirección y que caiga donde tiene que caer. Pero bueno, todas estas cosas son muy difíciles de probar sin estar a una altura
2: Considerable.
1: claro, considerable. Nosotros veníamos probándolo, tirándolo desde un tercer piso.

0: de poder a los 2 metros soltar un huevo y que este caiga intacto. Esa es la simulación de prueba de carga frágil.
1: Soltar, liberar un huevo desde unos 2 metros de altura sin que se rompa.
0: Sí, y no solo eso, sino que en realidad también la competencia nos pide que el descenso en promedio sea 5 metros sobre segundo. También tenemos que ejecutar una maniobra a baja altura para reducir la velocidad lo más posible para no inyectar de más velocidad al huevo al momento de caer y dar de menos probabilidad de que se pueda llegar a romper.
1: De nuevo, también a mí todo esto me parece un chino, pero ustedes,
0: No. Es un chino
1: usted
0: igual, es un
1: es un
0: chino.
1: chino. Ah, eso iba.
0: Sí,
1: Esa era la
0: no, no,
1: pregunta.
0: sí, no, no es trivial. Es lo divertido igual.
1: Qué bueno, porque yo me imagino que ustedes, bueno, obviamente con el estudio, con los conocimientos que tienen, están preparados para eso, pero también te quería preguntar si es un problema, una tarea difícil, un desafío muy complicado, es relativamente simple, Mateo, Clara, ¿cómo lo ven?
2: La verdad que es bastante complicado, más que nada, llegar a una idea de cómo vas a arrancar a desarrollarlo. Porque una vez que te dan la misión, vos sabés que tenés que cumplir un montón de cosas y tenés algunos requerimientos de forma de cómo puede ser el modelo, pero de ahí a cómo va a ser la geometría para poder completarlo, lleva mucho, mucho pensar. Pero una vez que ya está hecho el primer prototipo diseñado, de ahí es ir modificando cositas y aprendiendo mucho en el camino.
1: Estamos hablando mucho del aterrizaje, digamos, pero capaz que soy yo el que me estoy olvidando de preguntarles del satélite. ¿Y eso no juega, digamos, a la hora del puntaje para saber si, no digo que logren el campeonato, pero bueno, ¿qué es más importante, el satélite, el aterrizaje, las dos cosas? Porque mientras tanto el satélite ya lo tienen, ¿o no?
0: Sí, eso fue lo que diseñó la parte mecánica, lo diseñó el equipo de mecánica, que igual todos los satélites tienen que tener una forma relativamente similar, al menos externamente, porque lo pide la competencia. Lo que varía entre equipo y equipo es cómo se distribuyen, Clarico, no sé si querés decir vos, cómo.
2: Sí, la forma que tiene que tener el satélite está un poco condicionada por lo que te dice la competencia. Sin embargo, a partir de ahí, la disposición de dónde vas poniendo todos los componentes para que funcione, depende, nada, de cada equipo y cómo a cada equipo se le ocurra hacerlo. Pero sí, es un desafío bastante grande. Igualmente también contamos con la ayuda de que es el tercer año que nuestra facultad está participando en este proyecto
1: Qué
2: y
1: bueno.
2: participaron y nos ayudan. La verdad que aprendemos mucho.
0: Sí, la facultad ha ayudado también. Tenemos las instalaciones, por ejemplo, yo hablo del lado de electrónica, de los laboratorios de electrónica para poder hacer todo el prototipado, el diseño y el montaje de lo que necesitemos. Para eso la facultad se ha prestado y agradecemos bastante.
1: Bueno, a propósito de eso, porque es una competencia internacional en Estados Unidos, reúne no sé a cuántas universidades o facultades o instituciones educativas de distintos países, y preguntarles además de eso, cuántas son las instituciones que participan de la competencia. También, Mateo, Clara, ¿cómo estamos a nivel mundial nosotros en Argentina?
2: Que participan y que llegan a la final, que llegaron a la final en Estados Unidos. Somos 40 equipos.
0: Y lo bueno es que sí que Argentina mejoró muchísimo. Por ejemplo, hace 2 años Argentina con el ITVA había quedado quinto. El año pasado Argentina con el ITVA había quedado campeón. Y este año hubo tres equipos en Argentina que sacaron muy buenos puntajes en la etapa inicial de la entrega inicial, que es quien define qué equipo va a ir al final. Y esta vez hay dos equipos argentinos, que es una mejora muy sustancial. O sea, es exponencial el crecimiento que está teniendo el área de al menos de pruebas espaciales en
1: Qué bueno, qué bueno.
0: Argentina.
1: Es importante saber porque como no estamos en el tema y muchas veces acá en este programa que se llama La Argentina Posible, hablamos de producción, de emprendimientos, de pymes, de empresas familiares, de cómo van surfeando las crisis a lo largo de los años, de cómo empezaron o de cómo hicieron para empezar a pesar de los problemas que siempre tenemos acá en la Argentina. Y también nos gusta

0: Hablar de educación, de ciencia, de tecnología, y por eso les pregunto a ustedes, jóvenes estudiantes que compiten, que tienen el conocimiento, la ciencia y la técnica, y en este caso son ingenieros, les quiero preguntar, bueno, si hay en esta materia una Argentina posible y por qué.
1: Sí, la verdad que, o sea, en nuestra facultad supo demostrar que en los últimos años pudimos poner a Argentina en el mapa en términos de lo que es la industria aeroespacial. También hay mucho desarrollo en ese ámbito.
2: Es más, el IRBA está inaugurando ahora mismo la carrera de ingeniería aeroespacial en nuestra facultad en sí, si bien ya existían otras facultades de Argentina.
1: Y estos proyectos demuestran que hay mucho interés por parte de los estudiantes. Es más allá de los 10 que estamos compitiendo, se nota que los demás alumnos de la institución les interesa, pues, nos preguntan, les gusta ver nuestras redes sociales, les entusiasma. Así que realmente estamos todos muy entusiasmados.
0: Qué bueno, la verdad que me encanta, la verdad que nos abre un panorama muy interesante sobre lo que está pasando, en este caso con ustedes, en materia de ciencia, de tecnología, de ingeniería. Gracias por compartirlo acá en este programa, felicitaciones, bueno, y toda la suerte del mundo, del 4 al 7, y me imagino que el 7 ya se sabe no solamente quién ganó, sino bueno, cómo les fue. A ustedes, futuros ingenieros en esta competencia en Estados Unidos, ¿no?
2: Sí, el 7 se va a saber. El 7 es el mismo día que se presenta los resultados del vuelo, se anuncia cuál fue el equipo ganador.
0: Felicitaciones de nuevo y bueno, toda la suerte del mundo, ojalá que vaya todo bien y por más proyectos, por más ciencia, por más técnica, por más investigación, por más de todo esto, ¿no? Como lo están demostrando ustedes en los últimos 3 años. Toda la suerte del mundo, gracias por estos minutos con nosotros, Mateo, Clara, un beso enorme, gracias.
2: Muchas gracias a vos por el espacio, Turco.
0: Gracias, ahí están los estudiantes argentinos que van por otra hazaña aeroespacial en Estados Unidos y pasaron por acá, por la Argentina posible.
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0: 2 de la tarde, 25 minutos en toda la República Argentina. Se sostiene el sol, vamos todavía. Y nosotros vamos con recreos digitales, un temazo. Y algunas estrategias para reducir el uso de dispositivos electrónicos. Es el tema que trae nuestro querido doctor Enrique Orchansky acá a la Argentina Posible. Hola, Doc, ¿cómo estás? Buenas tardes.
1: Hola, Turco, muy buenas tardes. ¿Cómo estás vos?
0: Muy bien, la verdad que con ganas de escucharte porque traes un temazo. Yo escucho recreo y uno inmediatamente piensa en chicos que van a clases y que tienen los recreos, pero me temo que también esto puede alcanzar a los adultos, porque también necesitamos recreos digitales, ¿o no, Doc?
1: Mirá qué inteligentes son tus preguntas.
0: Bueno, gracias.
1: El recreo es un invento de la primera ley de educación nacional.
0: Ajá.
1: Y data de 1884. En aquella época se escribe y se promueve la primera ley de educación, que tenía tres genialidades, pero genialidades. Primero, iban a entrar al colegio chicos y chicas. Cosa rarísima, que las chicas estudiaran. Revolucionario. Primera idea genial. Segunda idea genial, que lo hicieran a los 6 años. Porque resulta que ya se descubría en aquella época, más allá de lo académico, que a esa edad ya tenían fuerza para trabajar en su casa o casa ajena. Entonces, mejor ponerlos bajo techo escolar que dejarlos trabajando. Otra idea genial. Y tercero, inventaron los recreos. Dice la ley, artículo 14 de la ley de educación. Después de cada hora de primaria, que era obligatoria y gratuita, los chicos deberán tener un momento para distraerse, jugar y cantar. Eso es textual.
0: Así dice la ley, distraerse, jugar y cantar.
1: Exactamente. Y cantar especialmente. O sea, salir de la actividad que tenían y antes de entrar a la próxima, recrearse. O sea, volverse a crear. Decime si no es genial la descripción de recreo.
0: No sé quién fue el mentor de esa ley, o el que la escribió, el que la redactó, pero un genio para la época, 1884, y cuánta actualidad, cuánta necesidad de recrearse, de salir y volver a entrar, ¿no?
1: Es una idea maravillosa, sobre todo que pasaron 140 años, un poquito más, y nos quedamos sin recreos. Pero recreos en la vida. Porque citabas que los hijos tienen recreo en la escuela, pero ¿tienen recreos verdaderamente? ¿O siguen conectados a sus teléfonos? Los que tienen teléfono, que en Argentina son los que han cumplido 9 años, que es la edad promedio de propiedad de celular. Por suerte las figuritas Panini nos están ayudando porque los recreos es un momento de cambio.
0: Sí, no, y además, Doc, existe, me parece, me da la sensación, una marcha atrás, que en realidad me parece una marcha hacia adelante, un repensar en el mundo, ¿no? Países que ya han sacado por ley la prohibición de llevar el celular, o si no nos gusta la palabra prohibir, la imposibilidad de llevar celular a los colegios o de usarlos mientras dura el aprendizaje en el aula. Y me parece que eso, después de un avance desenfrenado, que en realidad hoy nos estamos dando que fue un retroceso, me parece que las cosas están tratando de cambiar, pero de todas maneras esa conexión digital continúa muy presente en chicos y en adultos.
1: Es así, no hay recreos porque la mayoría, por ejemplo, usa su celular para despertarse, como despertador. Y a partir de ahí lo primero que ves cada día es una pantalla. Inmediatamente te olvidas, además de apagar el despertador, inmediatamente te llaman los mensajes que tenés y querés entrar en redes y tenés abiertas todos los dispositivos. Y los chicos empiezan el día en redes. Estoy hablando de los adolescentes sobre todo.
0: Sí, sí.
1: Entonces, basta de dar vueltas, basta de hacer diagnóstico. Adultos, empecemos a trabajar seriamente en limitar el estrago que se está causando en la cabeza de los chicos.
0: Doctor, los chicos, te pregunto como, sí, si, como si yo fuera a tu consultorio. Sí. ¿Qué hago? ¿Qué me receta? ¿Qué indicaciones me daría? Pero con la idea de poder tener esos recreos digitales, ¿tenés, como dicen en la cocina, algunos tips, algunas sugerencias?
1: Sí, absolutamente sí. Depende de la voluntad y de la presencia de los padres, porque mientras las políticas públicas y las políticas institucionales de los colegios hacen lo suyo, que está muy bien, de hecho Córdoba es pionera en esto, en la provincia y en la municipalidad, son los primeros proyectos de reglamentación de uso de celulares en las escuelas. Mm. Pero cada familia es una institución educativa, o debería serlo.
0: Sí.
1: Entonces, ¿qué tips? Primero, delimitar zonas libres de tecnología. Uh-huh. Los chicos no deberían usar el teléfono o la tablet en la cama, en la mesa a la hora de comer.
0: Mm.
1: Y en una reunión familiar en donde se requiere presencia.
0: Está bueno, incluso se puede extender un poquito más, ¿no? Porque eso de no usar el celular en la cama ni en la habitación, digamos, después de tal hora o hasta tal hora.
1: Exactamente. Y vos como padre ya estás reaccionando con alguna idea nueva, ya estás extendiendo este tip.
0: Sí, acá nos pasa, por eso... es algo que ya hemos puesto en práctica, Doc, ya lo sabes, así que...
1: sí. Yo lo sé en tu casa, pero me encantaría que en muchas otras casas los padres vuelvan a asumir la claro. actitud de adultos, porque también estamos todos imbuidos con la excusa del trabajo en usar el celular sin recreo. Mm. Pero nos hace bien a todos hacer la pausa. No usarlo en la cama, no usarlo como despertador.
0: Mm.
1: Bajarle la intensidad de la luz y el brillo ayuda muchísimo. Usar una técnica que se llama 20-20-20.
0: Ah, ¿cómo es eso?
1: Cada 20 minutos de uso de un dispositivo, interrumpir por 20 segundos un recreo digital y mirar algo que esté a 20 pies de distancia, que son más o menos entre 6 y 7 metros.
0: Ajá.
1: Esto limita mucho dos problemas que vemos en los chicos: ojo seco y miopía. Claro. Miopía intensa. Entonces, 20-20-20, de nuevo, 20, cada 20 minutos, 20 segundos, algo a 6-7 metros, que son 20 pies. Y algo muy antiguo, que se puede usar para trabajar, para estudiar, para lo que fuera, que es el método Pomodoro. El método Pomodoro es un método de gestión de trabajo y de estudio muy antiguo, viene del año 80.
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Mario Alberto Kempes. Será sede del encuentro por los 16avos de final entre Rosario Central y Estudiantes de La Plata. En virtud de ello, se desplegará un importante operativo de seguridad que contará con la participación de distintas dependencias policiales y organismos de control. Hay acciones preventivas en la autopista Córdoba-Rosario, Ruta Nacional 8 y Ruta Nacional 36.

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0: 20 grados, un poco más de nubes en la tarde, mayormente nublado. En la mañana de mañana el cielo va a estar parcialmente nublado. El domingo mínima de 13, máxima de 22 también. Cielo parcialmente nublado en la mañana y un poco más de nubes en la tarde, noche. Cambiónica, mil días.
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0: Vamos por el principio porque me comparten un mensajito que llega al Instagram de Cadena Hit en el que Ivana pregunta cuál es el WhatsApp de la radio. Iba, tenemos aplicación que funciona exactamente igual que WhatsApp. Se descarga en la app de Cadena Hit, desde la cual pueden escuchar la radio, y ahí mismo, incluido, viene un mensajero desde el cual escriben, mandan audios, mandan fotos, exactamente igual que WhatsApp. Así que te esperamos, Iva, y a todos aquellos que quieran descargar la app, o si ya la tienen, sumarse con un mensajito en esta tarde, como el de Melanie, que nos escucha desde Oliva, arrancando el viernes, trabajando en mi cumpleaños. ¡Vamos! ¡Feliz cumple, Melanie! Almorzando una hamburguesa, no como en años anteriores, que a esta altura estábamos en la playa, meta cerveza, caipiriña. Decile a Ariel que active esas vacaciones, por Dios. Besitos, David.

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0: 15:33 en toda la Argentina. Recién les decía que el mensajero, si nunca lo utilizaron, funciona exactamente igual que WhatsApp. Y pueden enviar un texto, pueden enviar una foto o, como dice, pueden enviar un audio.
1: No puede ser ese tema, está loco, loco, loco, loco.
0: Alejandro se
1: llama.
0: Amo
1: ese tema. Contentísima de que siempre acompañes mis tardes. Acá full producción con pastelería, así que te mando un beso enorme.
0: Debe ser la canción de Tito el Bambino, qué temón. Te lo digo así haciendo puñadito con la mano, 2009, de la vieja época del reggaetón. Mi cama huele a ti. Otra de las canciones elegidas por Ale Oliva. Y si quieren escribir, pueden hacer como Sole, que está en Oncativo, escuchándonos a esta hora, como Hugo, como David, que estaba programando algo de Daniela Mercury para esta tarde que tiene viernes de hitazos.

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la Argentina. Qué linda canción, la de las Ketchup, Acerejé. Qué viajecito en el tiempo a través de un tema, de una canción. Hablando de viajecitos en el tiempo,

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ejército, es el día de la salud digestiva. Meli está trabajando y contándonos que hoy está cumpliendo años de manera coincidente con quien es compositor, vocalista, guitarrista y líder de Oasis, Noel Gallagher. Hoy, 29 de mayo, está cumpliendo 59 años, un artista que siempre demostró su amor por nuestro país. Suena Oasis en el viernes de Hitazos. ¡Feliz cumple, Noel!

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Vino. Fla, escuchando una vez más, en compañía de la Hit, como todos nuestros días. Mensajito de Carlos. Ale de Lugano, un poquito melancólico. Igual estoy en el trabajo. Saludos desde Buenos Aires. Fla, ¿te puedo pedir si puede ser la canción de Chayanne, Humanos a Marte? Más temprano de Chayanne pasamos Torero.

0: 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Este es un lentazo, pero el que viene lo quiero leer, por favor, de corazón les pido. Después de la segunda canción, quiero leer y que me cuenten.
1: Cuéntame.
0: ¿Cómo dice ella?

0: Muchísimas.
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No, pero me regaló una, como un listón de gallinitas. Un listón de gallinitas. De la gallinita, la de la merienda, la de la infancia. Qué rico. Hoy compartí una foto en Instagram. Qué grande el Guille. Qué rica la gallinita. Una señora mayor, casi 46 años. Y disfrutándola como cuando tenía, allá lejos, de hace tiempo, 5 años. 5 o 6. Merienda exquisita.

0: que me parece un montón lo que tengo para leer acá. Muy cuestionable, muy.
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0: Estaba leyendo por acá, Pebble Gray existe, efectivamente. Venden todo lo que es como insumos para baños, tiene unas cosas divinas. Igualmente están en el Reino Unido, así que nos queda un poquito de atrás mano, pero divino. Me encantan unos espejos, unas griferías hermosas, pero están un poquito de atrás mano. Ok, dicho esto, esta firma contrató a una encuestadora acerca de diferentes cuestiones. Y una de las conclusiones a las que llega esta investigación, existe la firma, existe el estudio. Los hombres pasan 7 horas al año en el baño escondiéndose para encontrar paz. Un estudio británico acaba de confirmar algo que muchos ya sospechaban. Los hombres usan el baño para escapar. ¿Esto es así? Y no se trata de un tema de higiene. No, no. Salimos de esa cuestión biológica, escatológica, si se quiere. Según el informe encargado por esta empresa a la que les hacía referencia, Pebble Gray, los hombres pasan en promedio 7 horas al año encerrados en el baño, buscando simplemente un momento de silencio. Este hábito se debe principalmente al deseo de tener un espacio privado, lejos del caos familiar, el trabajo remoto, los hijos o las tareas del hogar. Lo que para muchos es solo una rutina, para otros se ha vuelto. ¿Esto es así? ¿El baño? Es un refugio emocional. Un datito más. El 45% de los encuestados admitió que entra al baño para respirar lejos del estrés. Pucha, no sé si es el lugar. Un 30% lo hace para evadir demandas inmediatas y un 25% dijo que aprovecha para usar su teléfono sin interrupciones. Estas cifras revelan una realidad poco hablada. Muchos hombres sienten que no tienen un lugar en casa donde desconectarse del ruido físico y emocional. Los hombres pasan 7 horas al año escondiéndose en el baño para encontrar paz. ¿Esto es así? Esto pasa en Inglaterra. En la Argentina, idem.

0: yo creo que las 7 horas mi marido las cumple en una semana nomás, así que no estaría entendiendo si es en una semana y te has equivocado. Porque al año, difícil que estén 7 horas. Yo creo que están 7000 horas.
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mucho comentario, mucho mensaje que aprovecha para hacer leña del árbol caído. Sí. 7 horas al año, mi marido está así, pero por día. Acá se quedan 7 horas por semana en el baño. Reitero, nada tiene que ver con la cuestión, nada, nada, en absoluto. Es un estudio serio, encarado, pedido por esta empresa que vende artículos para el baño y que considera que el fenómeno de los hombres refugiándose en el baño no se trata de una evasión irresponsable, sino de supervivencia emocional. En tiempos donde todo está conectado y cada minuto parece ocupado, el breve encierro en el baño

del este sudeste a 8 kilómetros en la hora. La visibilidad es óptima, pronóstico de fin de semana. Sábado con mínima de 12, máxima de 20 grados, último fin de semana de mayo, que tendrá muchas nubes. El domingo 31, mínima de 13, máxima de 22. Y la perspectiva de la semana.

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0: quiero que sigas en la continuidad de este proceso. ¿Del otro lado hay un cambio de rumbo?
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0: Los main sponsors de Agroactiva brindaron una conferencia de prensa previo al almuerzo, al comienzo de la feria, así se dice. Ayer estuvimos allí en Armstrong, donde se está levantando la mega muestra de la semana que viene. Cadena 3, AFA, Banco Nación, el gobierno de Santa Fe, RUS y Tecron, cuyo título de dron oficial de la muestra viene acompañando con un gran stand que presentará múltiples atractivos. Así lo contó su gerente comercial, Agustín Solís.
13: Venimos con un stand bastante atractivo en el centro de la muestra, en el corazón de la muestra, con la presencia de toda nuestra red de distribuidores, con los 38 distribuidores, y bueno, presentando toda la línea completa de lo que es la DJI Agras, ya conocida, que estuvimos viendo en ediciones anteriores, con los últimos modelos, desde el más chico, el T25P, pasando por el T70 y el T100 y el Mavic Multiespectral. Y como novedad tenemos dos nuevas novedades que vamos a estar presentando. Por un lado, un espacio AgTech, donde son distintas alianzas que estamos haciendo con empresas del sector que se complementan con estos equipos que le dan mayor versatilidad, mayor uso, como la empresa BAF con su plataforma Sarvio para hacer aplicaciones selectivas con los equipos, Drones VIP, la escuela de manejo de dron para obtener la licencia de profesional de piloto de drones, y la última novedad, una empresa de software llamada Ganadería, que le permite a los drones utilizarla para el conteo de ganado, conteo de animales y un estimado del pesaje también de los animales.
0: Y con la palabra de Agustín Solís, gerente comercial de Tecron, continuamos en el campo hoy.
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7: 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Vamos, Gustavo.
0: Gracias, Geo. 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Continuamos en El Campo Hoy.
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7: 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Vamos, Gustavo.
0: Cerramos con la información del mercado. En Chicago, los granos terminan la semana en terreno negativo. La soja se ubicó en $436. En Rosario, cotizaciones estables. El trigo disponible, $210. El maíz, $180. Y la descarga de soja a $465,000. Finalmente, en el mercado de Cañuelas, hoy se subastaron 6.700 vacunos. El total mensual superó apenas los 90.000 cabezas. Y el consumo liviano hoy obtuvo precios de $5,500 en novillitos y $5,400 en banquillonas. Hasta acá, Geo, Raúl, toda la info del sector y los mercados. Informó para El Campo Hoy Gustavo Gijena. Buen fin de semana.
21: Ahora sí. Y ahora te vas.
19: Adiós, Gustavito, que ande todo muy, muy bien. Bueno, Gaby, antes de despedirte, quería decir que estamos muy contentos, muy felices. Está la Gaby Inglese, ¿no?
7: Sí,
19: porque supuestamente ahora termina mayo, y según dijo nuestro ministro de Economía, don Luis Caputo, en junio arrancan los 18 mejores meses de la economía argentina.
7: Gaby, vos habías también anunciado unos aumentos ahora, ¿no?
22: Sí, sí. Sí, pero no vamos a dar los... luz y gas en lo más próximo, pero a partir de la semana que viene, un aumento fuerte que creo que es el que más está pesando en el bolsillo de las familias es la prepaga, chicos. Nuevamente, las prepagas, algunas están anunciando casi un 6% de aumento para el mes de junio. Así que prepaga, alquileres, todo lo que sube desde marzo sin detenerse. Pero tienen esa fijación los políticos de anunciar siempre el bienestar para el segundo semestre. Ya nos había pasado en su momento con Mauricio Macri y siempre esperamos nosotros el segundo semestre. Y otra cosa que les quería comentar, porque estaban hablando de las figuritas, saben que en Italia, bueno, Italia se quedó afuera del Mundial, pero Panini es una empresa italiana, y en Bolonia yo compré el había como una edición limitada del álbum, que viene de una forma muy distinta, porque las figuritas son tarjetas y viene con una carpeta adentro, y te regalan la figurita de Messi. El álbum viene ya con la figurita de Messi incorporado como un bonus, así que ese álbum salía a 10 euros, era una edición que venía con una carpeta, todo pesó un montón, y cuando llegué mi sobrino me dijo, esto no me sirve porque no son las figuritas de acá.
7: ¡No!
22: Sí, pero le dije, pero tenés a Messi, o sea, y venía la edición venía con la figurita de Messi, con una tarjeta que es obviamente cartón plastificado, distinto, pero ese era el bonus track que venía con Messi.
19: Pobre, en Italia, donde volvieron a quedarse sin mundial, ¿no? De nuevo, los italianos.
22: Sí. Bueno, ellos están con cero clima mundialista en Italia, cero, es como que no existe el mundial.
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7: 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Bueno, ya estamos casi en el final de Viva la Radio, pero antes le quiero mandar un beso a mi marido, al Turco, que está cumpliendo años. Así que bueno, feliz cumple, Turco. Así que bueno, vamos a hacer el festejo en casa como corresponde.
19: Muy bien, señora. Qué lindo. Abrazo grande para el turquito Moadev.
7: Sí, señor.
19: No confundir con otros turcos que andan por acá en la radio.
7: No,
19: que siempre alguna gente
7: no
19: se confundía. Bueno, Elisa Zamora nos está llamando desde Salta. ¿Qué ha pasado? Ancestro, ¿qué será? A ver, Elisa, contanos, por favor.
1: Hola, Geo. ¿Cómo estás, Raúl? Muy buenas tardes al país. Regresó a Jujuy el niño del Chañi y fue restituido a las comunidades originarias Collas, que lo recibieron con costumbres ancestrales al ritmo de sicuris y agradecieron al Museo Etnográfico. Fue en la plaza de El Moreno, departamento de Tumbaya, a 132 kilómetros de San Salvador de Jujuy, que los originarios recibieron al ancestro Apu Chañi junto a su ajuar, que habían sido extraídos desde el nevado de Chañi en 1905. El presidente de la comunidad aborigen del Moreno, Diego Liquín, dijo a Cadena 3 que el niño del Chañi permanecerá en el pueblo hasta su destino final en los Andes jujeños.
2: Emoción, hay alegría. Fue un día bastante histórico para aquí, para nuestro pueblo. Estamos a 3.600 sobre el nivel del mar y estamos al pie de un imponente cerro que mide 5.950 metros. Sí, que se llama el Nevado del Chañi. Regresó ayer a su tierra los restos del niño que lo llevaron desde aquí, desde el Chañi. Y bueno, ahora lo tenemos aquí, en el Moreno.
1: ¿Lo van a llevar hasta la cúspide del cerro?
2: Hoy a la mañana hicimos una lectura al sol. Vimos también, el niño quiere volver a donde lo sacaron. Vamos a hacer como una actividad espiritual, ¿no?, hacia el Chañi también. ¿Para qué? Para saber exactamente a dónde le vamos a poner. El año nuevo andino, el 20 de junio, que hacemos el Inti Raymi, es una lectura del sol también, que esperamos ahí. Podría ser en esta fecha.
1: El ancestro es un niño de aproximadamente 5 años que formó parte de una ceremonia ritual incaica de ofrenda a los Apus, las montañas sagradas. Muchas gracias, muy buenas tardes.
7: Muy buenas tardes, vamos con Celeste Benecho, un título desde la marcha para donde se está pidiendo que aparezca Agostina Vega. Adelante, Celeste.
3: Gracias, Gio. Continúa esta marcha, ahora avanza hacia Patio Olmos. Hay corte de media calzada aquí en Calle General Paz. Está Meli, la mamá de Agostina. Meli, dos palabras, estoy en vivo para Cadena 3. ¿Qué relación hay con esa zona del rastrillaje de Ferreira?
23: No sé nada, yo de ese chico no vi noticias hoy. No me comenten nada de eso porque no vi nada.
3: ¿Qué sabés del Forca Negro?
4: Es sospechosa ella también.
3: ¿Quién es ella, la del Forca?
4: Es la amante de Claudio. Sol.
3: ¿Confías de alguien más aparte de Claudio?
4: No sé quiénes podrían ser, chicos, la verdad no sé.
3: ¿Las declaraciones de la madre de Claudia? ¿La madre de Claudio?
5: Por favor, no se siente mal. Termine la entrevista de nuevo, ¿sí?
3: Bueno, algunas palabras, algo de lo que pudimos dialogar con Meli mientras viene marchando la mamá de Agostina, pero se siente mal y en este momento la están corriendo al costado a la vereda porque está entrando en una descompensación, son muchos días sin dormir, sin comer, así que para la marcha acá en General Paz 34 para ayudar Amelia, la mamá de Agostina, que se descompensó, se descompuesto, chicos.
6: Muchas gracias, Celeste. Es entendible. Vamos a seguir, por supuesto, informando paso a paso hasta que conozcamos dónde está Agostina Vega. Ganadores de Viva la Radio, Cines Dino, tienen que venir por la radio.
19: Manuel Iturres,
6: Sergio Salgado,
19: Jessica Torres,
6: Agostina Roca
19: y Janet Gobi.
6: Para Trulalá, Estadio del Centro, el jueves 4 de junio va directamente por lista.
19: Micaela Martínez, 517.
6: Nos vamos. Hemos hecho
23: ¡Viva!

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0: Buenas tardes, bienvenidos señoras y señores. Es la hora 18 con 8 minutos en el país. Aquí estamos comenzando el informe y el resumen informativo de este, mire Gloria, último día hábil, el que se está terminando, claro. Del mes de mayo.
1: Así es.
0: Último.
1: Mire, y ya tiene 31 días, pero pasó rápido.
0: Mayo. Rápido. Ya el próximo lunes a esta hora diremos bienvenido junio. Y arrancando, por supuesto, el mes número 6, el mes del Mundial. ¿Qué más? El mes del medio aguinaldo, Gloria.
1: Claro, el mes del aguinaldo.
0: Así que, bueno, aquí estamos. Esto es Informados al Regreso, en una tarde muy movida en materia informativa aquí en Córdoba, porque están realizándose en estos momentos, Gloria, distintos operativos en la búsqueda de la chiquita Agostina. Una cámara policial captó al detenido Barrelier en la zona donde se ha montado un operativo. Esto es en Ampliación Ferreira. Ahí va a estar nuestro compañero Alejandro Bustos en un minuto nada más. Es desesperada la búsqueda. Habló con Cadena 3 el fiscal Raúl Garzón. Dijo, Agostina se la busca con y sin vida. Y por supuesto, la búsqueda por ahora, el epicentro, es en la ciudad de Córdoba. Horas decisivas. Tenemos el testimonio del ministro de Seguridad de la provincia de Córdoba. Hay una marcha a esta hora. Va a estar Celeste Benecci con toda la cobertura, con la palabra de los familiares. El ministro Quintero, que dijo, hemos venido hasta acá porque hay una línea investigativa que ubica al principal imputado en la zona, en Ampliación Ferreira. Y están los operativos a esta hora realizándose de manera simultánea. La más importante, en la casa del detenido Barrelier. Actualizamos los datos del tiempo y cómo se viene el fin de semana.
1: ¿Cómo no, Alejandro? Te iba a decir. No, ¿cómo no, Luis? Te iba a decir que, bueno, la niebla que continuó y que va a continuar también en los próximos días. La máxima fue de 19 grados 5. A esta hora, 17 grados 4 décimas de temperatura. 78% es la humedad. Hay viento del este-sudeste a 6 kilómetros por hora. El cielo se encuentra ligeramente nublado. Buena la visibilidad, pero ya mañana vamos a tener neblinas en la mañana con cielo mayormente nublado. Asciende la temperatura máxima, disminuye apenas un poquito la mínima y tendremos viento del sector norte de variada intensidad. La mínima para mañana 12 grados, la máxima 21. El domingo asciende aún más la máxima que decíamos de este veranito. Bueno, no creo que lleguemos a los 24 grados, pero sí 23 para el día domingo de máxima. Y en la madrugada y por la mañana, sí, neblina. Así que va a estar reducida la visibilidad. Luego el cielo mayormente nublado, viento del sector norte. Y se espera para el domingo una mínima de 10 grados, la máxima, bien, 23.
0: La madre de Agostina apuntó contra el entorno del principal sospechoso y un automóvil de color negro fue lo que motivó el mega operativo en Ampliación Ferreira. Francisco Centeno, con información desde los tribunales. ¿Cómo estás? Buenas tardes.
2: ¿Cómo te va, Luis? ¿Qué tal? Buenas tardes. Y es una información urgente porque en estos momentos está siendo trasladado y ya debe estar llegando a tribunales el único detenido. Lo ha solicitado el fiscal Raúl Garzón para una nueva indagatoria. Atento a este dato, porque hay dos opciones. Si lo convoca el fiscal, es para realizar una ampliación de la indagatoria, porque recordemos que en la primera indagatoria este hombre habló, respondió preguntas, y la otra opción es el cambio de calificación legal, porque el fiscal puede haber encontrado algún tipo de elemento de prueba que lo complique aún más a esta persona que está detenida, pero hace instantes el propio abogado, el doctor Jorge Sánchez del Bianco, nos confirmó que está siendo trasladado a Tribunales 2, a la Fiscalía del doctor Raúl Garzón, para una nueva indagatoria. También se vio sorprendido el abogado Jorge Sánchez del Bianco con esta citación. Está llegando el abogado justamente porque tiene que participar de esta medida judicial, así que estaremos atentos a lo que pueda resolver el fiscal Garzón en el marco de esta nueva indagatoria al único detenido en el marco de la desaparición de esta niña.
0: Vuelvo con vos en cualquier momento, micrófono abierto con nuestro compañero con la información desde los tribunales. Más de 250 policías rastrillaron y rastrillan Ampliación Ferreira en busca de Agostina. ¿Qué ha dicho el ministro? ¿Qué está pasando en la zona? ¿Qué planteó el fiscal Garzón más temprano? Alejandro Busto, buenas tardes.
3: ¿Qué tal, Luis? ¿Cómo te va? Cae la tarde aquí en barrio Ampliación Ferreira. Efectivamente, estamos nosotros ubicados junto con una gran cantidad de colegas y prensa nacional en el acceso a este descampado desde donde se ha estado realizando este rastrillaje con un despliegue notable de personal del ETAC, de bomberos, Duar, que hace algunos minutos han comenzado a movilizarse, Luis. Hemos visto pasar 6 camionetas del ETAC. El primer vehículo en salir fue el del Duar, que llevaba los kayak y los buzos, las personas que estuvieron rastrillando también, porque, bueno, lo había hecho mención el propio ministro Juan Pablo Quinteros, en referencia a que había algunas lagunas en este sector. Es decir, el despliegue de lo que estamos observando en este momento, insisto, nosotros estamos simplemente en el acceso al descampado, se ha vallado toda la zona. Había vehículos del Ministerio Público Fiscal que aún no se han retirado, pero el personal que ha estado realizando diferentes rastrillajes comienza la retirada cuando cae la noche, se encienden las luces aquí de lo que es un sector de plaza que hay cercano también al lugar donde se estaba rastrillando. Pero vamos a repasar, si te parece, Luis, y aquí obviamente que la primera noticia que ha causado sorpresa es lo que comunicaba nuestro compañero Francisco Centeno al dar la información de que el único detenido está siendo trasladado a tribunales. Fue lo primero que tomaron nota los medios nacionales que se encuentran en este lugar. Pero vamos a escuchar lo que decía el fiscal Raúl Garzón hablando en conferencia de prensa sobre dónde se circunscribía la búsqueda, la novedad que surgía en este descampado y aclarando que a Agostina la están buscando viva o muerta. Escuchemos lo que
4: está trabajando y en muchos lugares, o en varios lugares, en este momento, y se va a seguir trabajando, porque la búsqueda es intensa a partir de la evidencia probatoria previa. A ver, no se busca a Agostina a ciegas, somos metódicos y científicos. Miren lo que me atrevo a decirles. Normalmente se dice el tiempo que pasa y la verdad que huye. Esta es la excepción, creo. El tiempo que pasa, la verdad que se acerca. ¿Está claro? Estamos avanzando hacia la verdad. Sí, señores, estamos

0: Quinteros, que brindó algunos detalles sobre el operativo y también aclaró algunas cuestiones sobre en qué actividad está encarando la provincia, en qué orden ha recibido por parte de la Fiscalía para llevar adelante este operativo en este lugar.
1: Acá llegamos porque el fiscal estima que hay una línea de investigación que lo pondría al persona que está imputado en este lugar. Entonces, a raíz de eso, hemos venido para no descartar absolutamente nada y pues hemos puesto todos los recursos. Acá estamos trabajando con 150 personas, estamos trabajando con dos drones de última generación, estamos trabajando con personal del DUAR, de ETAC, de bomberos, de policía, de caballería, y con perros rastreadores. Si nosotros hubiésemos encontrado a alguien, ya lo hubiesen sabido. No hay ningún auto abandonado. No estamos buscando un auto abandonado, quiero decir, lo que estamos buscando... No lo sabemos porque no nos pidieron. Espere, nadie nos pidió, el fiscal no nos pidió que vengamos a buscar un auto abandonado. Nos pidió que rastrillemos esta zona para ver si encontramos elementos relacionados a la...
0: Hasta allí entonces lo que decía el ministro de Seguridad, Juan Pablo Quintero. Seguimos nosotros esperando aquí en el lugar, como te decía Luis, un movimiento particular que ha generado esto. A ver, simplemente para molestar aquí uno de las vecinas, ¿cómo es su nombre, señora? ¿Cómo le va? Estamos en vivo para Cadena 3.
2: Bien.
0: Bueno, lo sorprendido, digo, por el despliegue.
2: Sí,
0: por
2: sí, totalmente.
0: Uh-huh. ¿Usted vive aquí hace mucho tiempo?
2: Hace 8 años.
0: Uh-huh. ¿Y en este sector de descampado es habitual que haya movimiento? ¿Le llamó la atención algo el domingo, la tarde-noche?
2: No. Me sorprendió esto, ver ahora todo esto. Uh-huh. Pero no se ve casi nadie acá en la última cuadra, no se ve uh-huh. casi nadie.
0: Después de esta cuadra comienza el descampado.
2: El descampado, sí.
0: Y después ahí hay algunas lagunas también, suelen los niños acceder.
2: Para allá, del otro lado.
0: Ajá. Y una vivienda abandonada, aparentemente,
2: sí,
0: también.
2: Que le hice en la casa, ¿no?
0: Ajá. ¿Y este lugar suele ser frecuentado por niños, por
2: sí, la mayoría de los niños sí vienen a jugar por estos lados.
0: Uh-huh. Bien, muchísimas gracias.
2: No, usted.
0: Bueno, el testimonio de los vecinos, Luis, que está, como te digo, aquí hay una calle y después comienza el descampado del que hacíamos referencia, que ha sido vallado. Los vecinos se reúnen en algunos sectores, pero esta es la última novedad. Aquí estamos nosotros esperando y vamos a seguir aguardando a ver si hay alguna novedad, pero lo último que hemos observado es el retiro de los vehículos de las diferentes fuerzas que han estado realizando en este sector el rastrillaje.
3: Voy con Celeste Benecci a esta hora en otro punto de la ciudad de Córdoba. ¿Qué está pasando? Buenas tardes.
4: Gracias, Luis. Buenas tardes. Continúa la marcha por Agostina de Colón y General Paz. Decidieron avanzar hacia Patio Olmos. Amigos, familiares, vecinos que vienen acompañados, escoltados por la policía de la provincia. Hay un corte de media calzada en la calle Vélez Arfiel. Está pasando la marcha en este momento por el Teatro del Libertador San Martín, ya casi llegando a Patio Olmos. La mamá de Agostina, hace minutos, cuando estábamos en vivo con el programa anterior, Viva la Radio, se descompensó, ya se siente un poco mejor, así que continúa la marcha, ella sigue aquí avanzando, y vamos a escuchar algunas de las declaraciones que hizo Eli, la mamá de Agostina, mientras venía marchando, antes de descompensarse.
5: Esto acá no va a quedar así, mi hija no va a ser más, mi hija va a aparecer viva, yo no presiento que mi hija esté bien. Mi hija está bien, yo presiento que mi hija está bien. Yo les digo una sola cosa, toda su familia miente, su mamá es la primera que miente, la chica está Sol, quiero que la investiguen, que la metan presa a Sol, porque esa mujer también tiene que ver con la desaparición de mi hija.
6: ¿Por qué su mamá miente?
5: Porque miente, porque obviamente va a mentir su hijo, va a mentir, su hijo no sabe hacer nada, es un inútil, no sabe hacer nada.
7: No se puede hacer
5: la madre. Sí, es mi hija, chico, es mi hija la que entra a la casa de él, es mi hija. Que me diga dónde está, por favor, se lo pido, que me diga dónde está. No sé, chico, la verdad que no sé qué puede haber pasado con mi hija, pero yo sé que mi hija está viva,
6: ¿De quién más sospechas? ¿De quién más?
5: Toda su familia es sospechosa.
4: La palabra de Eli, la mamá de Agostina, mientras venía marchando, y vamos a escuchar ahora a Nicole. Nicole es la tía de Agostina, que esto le decía este micrófono de Cadena 3.

0: único que pensamos, lo único que queremos es que mi sobrina aparezca, que mi sobrina aparezca. Para todos los que les molesta que hagamos marcha, que hagamos ruido, lo vamos a seguir haciendo hasta que mi sobrina esté con su familia, hasta que esté con nosotros, hasta que esté conmigo. Lo vamos a seguir haciendo. No importa que nos tengamos que sacar la voz, que nos duelen los pies de tanto caminar. Vamos a caminar hasta donde tengamos que caminar. Vamos a gritar lo que tengamos que gritar. Que mi sobrina aparezca hoy. ¿Hasta cuándo nos van a hacer esperar? ¿Hasta cuándo?
1: ¿Ustedes qué creen?
2: Reiteramos, la marcha va llegando casi a Patio Olmos, corte de media calzada en Avenida Vélez Arciel. Siguen marchando.
3: Gracias, micrófono abierto. Noticia que está en desarrollo a esta hora en Córdoba y que tiene el epicentro de la opinión pública con la mirada puesta en la desaparición de esta chiquita. Pilar Gil Pérez, a esta hora, ¿cómo está Buenos Aires? Principales títulos.
4: Hola Luis, buenas tardes a toda la audiencia. Hoy nos plantearon un día, todo el día nublado, y en la tarde salió el sol. Ahora estamos con ya caída la noche, con cielo ligeramente nublado, 12 grados, 7 décimas, es la temperatura, humedad 81% y el viento del este, que es el que se fue llevando despacito las nubes. Mañana sábado, neblina por la mañana y luego cielo parcialmente nublado con una máxima de 17 grados. Te cuento que la vuelta a casa en este día viernes tiene incidentes, por ejemplo, en el kilómetro 12 de la autopista La Plata-Buenos Aires rumbo al sur, ya liberado el paso en acceso este, que frente al hospital Posadas tuvo una coalición importante y quedaron varios autos varados. Panamericana, kilómetro 19, mano al norte, se registra un incidente con múltiples autos que tiene demoras desde Florida para salir hacia la provincia. Y te cuento que hay un nuevo puente La Bruna, esto es Núñez, va a afectar al ingreso y a la salida, al egreso, sobre todo de la cancha de River. Están cambiando sentidos de calles y recorridos de colectivos, también realizarán, pondrán nuevos semáforos. Importante cambio clave en esa calle. Y este fin de semana se va a realizar el Boedo peatonal con exhibición de todos los negocios que tienen en el barrio. Noticia sobre el viajero frecuente, que es nuestro presidente Javier Milei, que va a viajar por 18ª vez a Estados Unidos para participar de los festejos del Día de la Independencia de Estados Unidos el 4 de julio. Un tema positivo en cuanto a la economía, el riesgo país está perforando los 500 puntos. El mercado todavía está esperando la apertura del financiamiento y el gobierno impulsa una nueva ley de sociedades que va a enviar al Congreso. El proyecto de la gestión de Milei habilita a socios a someter sus conflictos internos a los derechos de otros países, como así también crea tipos de sociedades hasta ahora inexistentes donde están incluidas, por ejemplo, la inteligencia artificial y sin gente, sin personas humanas. Todo esto es el nuevo proyecto sobre sociedades.
3: Este es el dato, ¿no? La creación de sociedades automatizadas que operan con inteligencia artificial, sin empleados, y que las sociedades puedan dirimir conflictos internos en la justicia extranjera. El presidente Javier Milei en la Casa Rosada recibió a una delegación de empresarios farmacéuticos que anunciaron una inversión de casi 8.000 millones de dólares. En el Congreso, diputados van a empezar a discutir el super RIGI y la ley de lobby. El presidente Javier Milei va a viajar en pleno mundial a los Estados Unidos. Va a participar de la celebración y los festejos por el Día de la Independencia. Y el otro dato que marcamos en la agenda informativa en este día viernes, además de lo que planteaba Pilar Gil Pérez, que es el riesgo país, que ha caído al nivel más bajo desde la gestión de Javier Milei, es que la justicia ya está habilitada para avanzar con el decomiso de los bienes de Cristina Kirchner en la causa Vialidad. Cacho Mercado, tenemos muchísimo del deporte porque tenemos Copa Argentina mañana con la presencia de equipos cordobeses, porque está la final de la Champions, porque se sortearon los cruces de la Sudamericana y ahí aparece Boca. ¿Cuándo se cruza con River? Y la otra es Julián Álvarez, que ya estaba todo listo para ir al Barcelona, el argentino, el cordobés, el delantero del Atlético de Madrid. Y en el medio, ¿quién se metió? Los que tienen plata. Los jeques árabes, el Paris Saint-Germain, que se lo quiere llevar por una cifra millonaria. Cachito, ¿cómo estás?
5: Hola Luis, ¿cómo estás? Un abrazo enorme para vos, para todo el equipo. Por supuesto, mucho, mucho, y bien lo marcabas, por lo menos en los títulos. Para empezar por parte, bueno, tempranito nomás, hoy, después de lo que ha significado la eliminación de Boca en la Copa Libertadores de América, anoche, con sabor amargo, con las horas contadas del técnico Zeneise, por supuesto, y todo el malestar de la Bombonera en contra de Riquelme, de la dirigencia, y por supuesto, bueno, ya mirando de reojo otra cosa, porque Boca, más allá de no haber clasificado a la otra instancia de Libertadores, cayó y ahora está en la Copa Sudamericana. Por eso es que hoy se sortearon la, la otra fase, de tanto en la Copa Libertadores como en la Sudamericana. Y por supuesto, bueno, los partidos que van a quedar de ahora en más, siempre y cuando se vayan dando los resultados, se podrían encontrar Boca y River en la Sudamericana en la próxima instancia. Bueno, se pueden encontrar prácticamente en semifinales, porque Boca tiene que sortear ahora una instancia, que es enfrentar a O'Higgins en los octavos de final. Si gana, si lo deja fuera a O'Higgins, se va a encontrar con Recoleta, este equipo que deja, acaba de dejar afuera a San Lorenzo en la Sudamericana, con una victoria en el gasómetro, lo eliminó y se quedó con el primer lugar en el grupo. Y River, que ya está en octavos de finales de la Sudamericana, espera ahora por el vencedor de Independiente de Santa Fe o Caracas. Así que la instancia, ¿se pueden cruzar? Sí, se pueden cruzar en las semifinales, podría ser el encuentro entre River y Boca en esta instancia de Copa Sudamericana. A propósito de lo que estás hablando, de lo que se viene, ¿no? Pero está viviéndose momentos importantísimos a esta hora en el Monumental, porque en minutos nada más va a firmar su contrato Nico Otamendi, que va a ser el refuerzo de River. Lo quería River, bueno, por 18 meses Nico Otamendi va a firmar dentro de un ratito nada más el contrato que lo va a unir como refuerzo ya para el equipo del Chacho Coudet para la próxima instancia. Lo que va a ser el segundo semestre de este 2026 lo va a tener al futbolista que quería venirse a River, que tenía una oferta para irse a jugar al equipo de Cristiano Ronaldo con un montón de dólares encima, pero aparentemente quería estar, darse el gusto de volver a River, y River no desaprovechó esta oportunidad y está todo listo, ya está en el Monumental, hace un ratito ingresó para firmar su contrato. Y después, bueno, todo lo que se viene, ¿no? Porque bien lo marcabas, porque los equipos cordobeses, tanto Belgrano como Instituto, se preparan para dos partidos que van a ser por la Copa Argentina. Por supuesto que vamos a estar transmitiendo ambos partidos. Mañana 15:30 van a jugar Gimnasia de Jujuy frente a Belgrano, el partido que se juega en el estadio único Madre de Ciudades, así que ahí van a estar Belgrano, que entrenó en la jornada de hoy, que por supuesto tiene toda la expectativa de seguir adelante con lo que ha sido el título conseguido la semana pasada, el fin de semana pasado. Y por el otro lado va a ser en el estadio Marcelo Bielsa en Rosario, Instituto, que va a enfrentar a Lanús, así que son los dos partidos que se juegan mañana por la Copa Argentina. Mañana se define la Champions. A la 1:00 p.m, partidazo. El Paris Saint-Germain frente al Arsenal. Lo que comentaba recién, Julián Álvarez, que aparentemente se hablaba de semejante cifra que iba a poner Barcelona. Bueno, lo cierto es que Paris Saint-Germain vino con una oferta importante, con una montaña de plata y dos jugadores más para incorporar en la negociación que pasen al equipo del Atlético de Madrid para poder llevárselo a Julián Álvarez. Aparentemente por ahora no le interesa a la gente del Atlético de Madrid el pase para que se vaya al Paris Saint-Germain. Quieren retenerlo, habrá que ver si lo pueden retener, pero el otro que también estaría interesado en Julián Álvarez es nada más ni nada menos que el otro protagonista que mañana va a protagonizar la final de la Champions, y estamos hablando del Arsenal, para llevárselo al fútbol inglés. Así que bueno, son los condimentos que a esta hora está, ¿no?, barajando por supuesto el representante y Julián Álvarez, y habrá que ver si se acerca o no la posibilidad de que el Atlético de Madrid lo pueda mantener a Julián Álvarez para la próxima temporada, Luis.
3: Qué lindo, ¿no? Tanto tire y afloje de esos equipos, Barcelona, Arsenal, Paris Saint-Germain. Es decir que para Julián Álvarez todo lo que se viene es muy bueno.
5: Muy bueno, muy bueno. A ver, teniendo de entrada nomás lo que significa también estar en la Copa del Mundo con toda la expectativa puesta ahí. Y yo recuerdo cuando, bueno, cuando llegó al Atlético de Madrid, la gente del Madrid que no lo quería, que no le invocaba, había hasta malestar, yo no sé si ustedes se recuerdan, con la incorporación de Julián Álvarez, que no podía, que bueno, que no le estaban saliendo las cosas. El que lo bancó mucho fue el Cholo Simeone. Bueno, lo cierto es que ahora vinieron con una montaña de plata y el Atlético de Madrid parece que no se quiere desprender del jugador, y coincido contigo que es qué bueno que equipos de esta talla estén tironeándose por un jugador argentino de estas características, ¿no?
3: Hacemos títulos.
6: El riesgo país se afianza por debajo de los 500 puntos, producto de una nueva suba de los bonos argentinos. Está a 8 unidades de alcanzar el valor más bajo en la gestión de Javier Milei. El gobierno detalló la estrategia que usará para pagar la deuda con la ciudad. El Ejecutivo publicó los detalles en el boletín oficial y el total supera los 813 mil millones de pesos. El gobierno enviará al Congreso un proyecto para modificar la Ley de Sociedades. El oficialismo impulsa una reforma integral de la normativa vigente que busca agilizar la constitución y organización de empresas, ampliar la flexibilidad contractual, incorporar la automatización y reducir la intervención estatal. Juan Pablo Quinteros afirmó que hay elementos de prueba que indican que Barrelier estuvo en Ampliación Ferreira. El ministro de Seguridad de la provincia de Córdoba descartó que estén buscando un auto rojo abandonado y afirmó que el objetivo es encontrar a Agostina con o sin vida.
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0: Vamos a hablar un poquito de política en el cierre de la semana. El PRO, el expresidente Mauricio Macri, que está recorriendo la República Argentina, va a estar la semana que viene en Santa Fe, ya pasó por Mendoza, estuvo reunido con los referentes del PRO a nivel nacional, con los legisladores, con esta idea de tener su segundo tiempo y ser una alternativa a la centro-derecha. Mientras tanto, los radicales, algunos con la intención de reeditar Juntos por el Cambio. Hubo un encuentro de los dirigentes de la UCR. Mauricio Conti, ¿cómo estás?
1: Muy buenas tardes, Luis Fernández Chegaray. Decías de política, el PRO, el gobierno, la Unión Cívica Radical levanta la mano y dice que están vivos. Hoy se reunió más de 120 dirigentes en pleno centro porteño, llegaron de distintos puntos de la República Argentina. Entre los que vimos, Gilda Vedran, Rafael Pascual, Walter Ceballos, Jesús Rodríguez, Ernesto Sanz, Facundo Suárez Lastra. Ernesto Sanz, el mendocino, habló con Cadena 3 y nos decía:
2: bueno, más de 100 radicales de todo el país, con un criterio federal muy muy fuerte como lo tiene el radicalismo, y bajo una consigna: estamos a tiempo. ¿A tiempo de qué? A tiempo primero de recuperar un partido que creemos todavía tiene mucho para darle a la Argentina, pero que hoy está transitando un momento difícil, un momento de irrelevancia. Queremos que vuelva a tener relevancia el radicalismo. ¿Y por qué? Porque creo que estamos a tiempo de ofrecerle a la sociedad argentina una alternativa diferente a la de los extremos. La Argentina está hoy condenada a una polarización que les conviene a los que están en los dos extremos de la polarización. Milei, que la reflota a Cristina todos los días, Cristina que lo ataca a Milei todos los días, y el mileísmo y el kirchnerismo en una zona de comodidad, pero que eso no refleja la totalidad de la sociedad argentina. Hay una gran, pero gran franja en el medio, en el centro, moderada, republicana, federal, desarrollista, que hoy no tiene representación y que, bueno, es necesario que partidos como el mío, como el radicalismo, salgan en la búsqueda de esa representación.
3: Ernesto Sanz, ¿cómo hace el radicalismo para despegarse del kirchnerismo, del macrismo y del mileísmo? Porque hay en los tres sectores cada vez que hay cargos o funcionarios.
2: Bueno, buscando una identidad nacional propia, que la tuvimos hace mucho tiempo, que la fuimos perdiendo y se fue desdibujando, pero que está. ¿A través de qué está esa identidad nacional? Bueno, a través de valores que hoy la sociedad está empezando a valorar mucho más, valga la redundancia, las conductas republicanas, el federalismo, un programa de desarrollo, la defensa de las pymes, de la educación pública, de la educación universitaria. Me parece que esos son valores que no pierden vigencia, que a veces quedan medio diluidos en la sociedad argentina, que vota otras cosas, pero bueno, lo votó a Milei en el 23, lo volvió a votar en el 25. Yo creo que es un gobierno de transición, y precisamente porque es un gobierno de transición, tenemos el deber de ofrecerle a los argentinos otra alternativa.
1: En breve sale un documento, Luis.
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0: Nos vamos a Salta con Elisa Zamora porque la UTA, los choferes de colectivos, se han declarado en estado de alerta, no pueden pagar los salarios. Elisa Zamora, te escuchamos.
1: ¿Qué tal, Luis? Muy buenas tardes al país. El gerente general de la Sociedad Anónima de Transporte Automotor de Salta, Claudio Juri, afirmó que las empresas de colectivos recortarán los servicios nocturnos que van de 22:30 a 5 de la mañana desde el 1 de junio por deudas de Saeta que alcanzan los 7 millones de pesos.
2: Saeta tiene un faltante mensual de 3.500 millones que no tenemos manera de solucionarlo. Lo comunicado de las empresas es que no van a prestar el servicio nocturno. A partir del día lunes, y también me dijeron que el día domingo, directamente los colectivos no van a salir. Nosotros este mes hemos planteado una deuda de 7.000 millones de pesos, con el agravante que al gremio, nosotros hoy le debemos a ellos 550 millones de pesos que se nos vencen el día 31 del pago de cuota retroactiva por la paritaria que está. Que hoy les dije al representante de UTA que no tengo la plata para pagar.
1: Respecto a la deuda de 500 millones de pesos, el vocero de la seccional UTA Salta, Normando Requena, dijo que no descartan medidas de fuerza.
3: Si no se cumple el pago, más tarde el día lunes, es muy posible de que hagamos una medida de fuerza que lo vamos a definir con los cuerpos delegados y los secretarios de acá del sindicato. Estamos hablando de una deuda que debía de enero y febrero, estaba plasmado en la última paritaria, el último acuerdo de paritaria, solamente 100.000 pesos para cada compañero. Bueno, ante esta situación nosotros ya nos encontramos en estado de alerta, vamos a esperar hasta el día lunes a ver qué es lo que sucede, ¿no?
1: Gracias, Luis.
0: Gracias a vos. Título de Pilar.
4: Sí, Luis, el tema de... vos hablabas hoy del riesgo país que vuelve a caer por séptimo día y quedó cerca de tocar el valor más bajo de la gestión. Y quien habló de eso son algunos analistas económicos, como por ejemplo el economista que más escucha, Javier Milei, que criticó la euforia con la que presentan el tema y dijo que, bueno, ni ponerse muy contentos ni estar todo el tiempo pensando que es un velorio. Se trata de Juan Carlos de Pablo, que reconoció que el modelo de Milei y Luis Caputo generó una economía a dos velocidades con pocos ganadores y grandes perdedores. Esa es la definición del economista.
0: Ya estamos, gracias Pilar, ya estamos con novedades y Celeste Beneche en la búsqueda de la chica. Hacemos el campo, ya vamos con ella.
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0: Vamos, Gustavo.
10: Hola Luis, hola campo, hola ciudad. Te cuento, se realizó hoy la primera edición de Pulso Tierra, un evento técnico organizado por la Federación Agraria Argentina, orientado a pequeños y medianos productores. La jornada se llevó a cabo en las cúpulas, en el predio ferial de Córdoba, y reunió propuestas vinculadas a tecnología, capacitación y negocios, con el foco puesto lógicamente en los asociados a la federación. Con una fuerte apuesta a la innovación y al arraigo rural, tal lo que caracteriza a esta entidad que preside la doctora Andrea Sarnari, se inauguró este nuevo espacio técnico que podríamos decir va a tener próximas ediciones para el intercambio de los productores, los jóvenes, los profesionales de la Federación Agraria Argentina. Este fue el mensaje de la titular de la entidad.
11: Seguimos sosteniendo que el modelo cooperativo, que el modelo asociativo es la forma en la que tenemos los productores de seguir adelante y de que lo que hacemos todos los días, nuestro esfuerzo productivo, se vea reflejado en mayor precio, en mayor rentabilidad y, por ende, en mejores condiciones de vida. No vamos a dejar de hacer desde la Federación Agraria lo que tradicionalmente hemos hecho y lo que nos identifica, que es reclamar por todas aquellas cosas que aún nos faltan, porque nos falta mucho. Nos falta infraestructura, nos faltan escuelas, nos falta salud, nos faltan condiciones económicas, nos falta rentabilidad, y vamos a seguir trabajando para eso. Pero también va a buscar en espacios como estos herramientas que nos ayuden adentro de nuestra chacra a tomar las mejores decisiones. Por eso planteamos este Pulso Tierra.
10: Y con la palabra de la doctora Andrea Cernari, presidente de la Federación Agraria Argentina, vamos a las referencias del mercado. En Chicago los granos terminan la semana en terreno negativo por toma de ganancias. La soja se ubicó a $436. En Rosario, cotizaciones estables. El trigo disponible, $210. El maíz, 180. En tanto, la descarga de soja se negoció a 465 mil pesos la tonelada. Finalmente, en el mercado agroganadero de Cañuelas se subastaron 6.700 vacunos para una semana que concentró 18.900 animales y un total mensual de poco más de 90.000 cabezas. Hoy el consumo liviano obtuvo máximos corrientes de 5.500 pesos para novillitos y 5.400 por kilo vivo para vaquillonas. Hasta acá, Luis, toda la información agropecuaria para cerrar la jornada. Informó para El Campo Hoy Gustavo Gijena. Buen fin de, hasta el lunes.
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0: Nos vamos a Tucumán. Recién hablaba Elisa Zamora de los problemas con el transporte público y el reclamo que están haciendo los choferes de colectivos. Eso es en Salta. Y en Tucumán, Gabriel, ¿cuál es la situación? Buenas tardes.
12: Hola, Luis, ¿qué tal? Buenas tardes. Y en Tucumán es una crisis interminable. Comenzó hace años y todavía se mantiene. Y estamos a la espera de una definición acá de lo que puede suceder con un tema tan... que la preocupación pasa por los acuerdos salariales que se puedan dar entre UTA y ETAT. Ahora la discusión pasa por allí. César González es el secretario general de UTA y esto nos decía, nos contaba sobre la situación y el diálogo que tuvieron hoy con los empresarios.
13: Nos vamos con la sensación de la misma que llegamos. Ellos han manifestado de que no pueden pagar el sueldo como corresponde en tiempo y en forma. Y nosotros ratificamos el rechazo de la nota que enviaron al gremio y le hemos manifestado de que los trabajadores tienen que cobrar el sueldo dentro del día jueves y en su totalidad, que no aceptamos cobrar el sueldo en forma de doblado.
14: ¿Esto lleva a qué si no se paga?
13: Bueno, lo vamos a analizar con el cuerpo orgánico del gremio, que son los delegados, el día martes después que salgamos de acá de la reunión, porque se pasó un cuarto intermedio para el día martes. Vamos a analizar cuáles son los pasos a seguir.
14: ¿Cuáles son esas posibilidades? ¿Hay paro, medida de fuerza?
13: Lo vamos a discutir con los compañeros y de ahí vamos a informar cuáles son las medidas que se va a tomar al respecto. El día martes a la tarde.
12: Luis, el problema va mucho más allá de la cuestión salarial. Hay una cuestión política. En el medio aparece el Consejo Deliberante que no define un aumento solicitado por los empresarios. Hace más de un mes esa decisión no se toma simplemente porque nadie quiere colocarse esa medalla que va a pesar ahora cuando se vaya a la elección, cuando se anuncien. Esos son los que han aumentado el boleto en Tucumán, que hoy cuesta 1.250 pesos y que es uno de los más baratos en gran parte del norte del país. La lucha está en eso, encontrar una solución económica para que el sistema siga funcionando. Si no, la próxima semana tendremos paro de seguro, Luis.
0: Chao, Gabriel. Urgente, Francisco Centeno, desde Tribunales, te escuchamos.
15: Tiene que ver con lo que comentábamos hace instantes, Luis, sobre esta nueva indagatoria al único detenido en el marco del caso de Agostina. Me acaban de confirmar que se trata de una ampliación de indagatoria porque el fiscal tiene muchas dudas, que la quiere evacuar justamente con el único acusado. Insisto, no hay cambio de calificación legal, se trata de una ampliación de la indagatoria, porque en la primera indagatoria este hombre habló, respondió preguntas de la fiscalía, cosa que no sucede habitualmente entre los acusados, pero hace instantes que acaba de comenzar justamente esta nueva decisión judicial del fiscal Garzón, ampliación de indagatoria para el único acusado y detenido.
0: Gracias, Fran. Micrófono abierto. Sigue informando Celeste Benechi en las calles de Córdoba.
16: Gracias. Ahí estamos. ¿Se escucha, Luis?
0: Escuchamos bien.
16: Hola, hola. Gracias, gracias, Luis. Estamos en un caos el centro, un caos, porque la marcha vuelve en contramano, digamos, por Avenida Vélez Sarsfield al 300 para poder llegar a la calle Tablada y General Paz, que es donde dejaron los colectivos. Así que es un caos esta parte del centro de Avenida General Paz, de Avenida Vélez Sarsfield. Ha llegado la ambulancia del 107 porque Meli, la mamá de Agostina, se ha descompensado. No la han trasladado, pero sí la está atendiendo el 107 en el lugar. Y vamos a escuchar a Miguel, al abuelo de Agostina, que fue el único que habló aquí en la marcha porque su hija se había descompensado. Lo escuchamos a Miguel.
17: No, lo estaba diciendo, chicos, que bueno, hablo yo porque Melissa se ha descompensado por la situación que está viviendo. Así que, bueno, acá estamos haciendo esto para que todo el pueblo de Córdoba nos vea para tener una pronta solución. Sin hospital está todo bien, pero es posible que vengan a buscarla para revisarla mejor, acá, más en privado.
18: ¿Dónde van a seguir con la marcha?
17: Vamos a quedarnos acá. Y después vamos a ir marchando todo lo que sea necesario. Si Agostino no aparece, vamos a tener marcha mañana, pasado, el lunes, el martes, todos los días que sea necesario. Vamos a ir cortando y vamos a ir marchando.
16: ¿Qué información tienen? ¿Qué pueden actualizar? ¿Qué sensación
17: tienen?
16: ¿Qué información tienen? ¿Qué pueden actualizar?
17: Por ahora no tenemos ninguna información, no nos han dicho nada todavía. Nada con respecto a los allanamientos que se hicieron y tampoco el rastrillaje.
19: Buscó declarar ahora justamente a Barrelier. ¿Qué sabe de esto? ¿Qué opina de esto?
17: No sabía nada, que lo han llamado de vuelta a declarar.
19: Sí, sí.
17: No sabía nada, chicos. Es lo que le digo. Toda la información que hay, me entero por ustedes.
19: Miguel, Melissa hizo foco hoy en la amante del imputado. ¿Qué novedades hay de eso con respecto al Porcá Negro también?
17: Mira, lo del Porcá me llegó a oído por ustedes, lo vuelvo a repetir. Por ustedes me llegó. Así que cualquier información, yo apenas la tenga, lo primero que hago es llamarlos para que la sepan.
18: Miguel, ¿qué sensación tiene como abuelo?
17: Pero te diga, tengo la esperanza de que mi nieta está viva. Y la sensación, son sensaciones en contra, emociones que no. Estoy parado porque estoy fuerte por mi nieta. No me puedo desplomar, estoy fuerte por mi nieta.
18: Y cuando yo escuché al fiscal que habla de esta manera, hasta ayer todos hablaban, hasta tu propio abogado, que buscaban una persona con vida, y el fiscal dice que ya están buscando dos cosas distintas.
0: Bien, hasta ahí parte
16: un
0: lo que
16: silencio
0: decía...
16: sí está, hizo un está, silencio está. Muy importante, un silencio muy importante. Miguel tomó aire, respiró, se le llenaron los ojos de lágrimas y después continuó hablando, pero hizo un silencio muy importante ante esa pregunta. Corte de media calzada, la marcha viene por Avenida Vélez Sarsfield y 27 de abril, como le digo, en contramano, en sentido contrario, para llegar hasta los colectivos que están en la calle General Paz y Tablada. Cadena 3 viene ampliando en todo momento lo que va sucediendo en el minuto a minuto.
0: Ya volvemos con vos. Última pausa.
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0: tenemos una actividad muy especial, Gloria, claro. En un ratito nada más.
1: Sí, la vamos
0: aquí
1: a
0: aquí en Córdoba, en el Teatro Real.
1: Así es, en el hall del Teatro Real está Chema Forte con Amamos Argentina y va a transmitir la maratón de lecturas con ritmo cordobés, que una cultura, emoción y radio, porque se está desarrollando desde las 5 de la tarde la noche de las lecturas en Cadena 3. 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
0: Un título de Jorge Mercado, Quiniela, y nos vamos.
2: Bueno, para decir, Luis, que bueno, anoche fue por Liga Nacional victoria de Ferrocarril Oeste en el mítico estadio de Ferro, ahí en el Héctor Echar de Caballito, victoria para achicar un poco la brecha, ¿no? Porque estaba perdiendo 2-0 frente a Gimnasia de Comodoro de Rivadavia y bueno, de esta forma el equipo de Caballito se ha puesto a tiro, por lo menos ha descontado. Y en un rato van a jugar la otra serie con una obligación de ganar por parte del equipo de la Bombonera. Boca recibe a Kim de Santiago del Estero, el santiagueño está ganando 2-0.
0: Gloria.
1: Vamos con los números de la quiniela, sorteo vespertino. En primer lugar, 7.228. Segundo, 7.018. Tercero, 1.215. Cuarto premio, 0.274. Y quinto, 7.413. Reiteramos, quiniela de Córdoba, sorteo vespertino. Primer premio, 7.228. El 28, el cerro.
0: Nos vamos, buen fin de semana para todos y ya nos volveremos a ver, querida Gloria, allá en junio.
1: Chau. Yo lo veo en julio.
0: No, ¿se va de vacaciones?
1: Sí, me voy de vacaciones.
0: Bueno, descanse y le esperamos para la segunda fase del Mundial, ya cuando la Argentina entre en la recta final rumbo a la Copa.
1: Si Dios quiere, el 4 de julio estaré por aquí.
0: Listo, nos vamos. Chau, descanse.
1: Gracias.

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1: Buenos Aires.
2: El gobierno nacional detalló la estrategia que usará para pagar la deuda con la ciudad autónoma de Buenos Aires.
1: El Ejecutivo publicó los detalles en el boletín oficial, donde consta que el total supera los 813 mil millones de pesos.
2: Córdoba.
1: La madre de Agostina Vega apuntó contra el entorno del principal sospechado, Claudio Barrelier.
2: Familiares, amigos y vecinos de la adolescente desaparecida desde el sábado se movilizan por el centro de la ciudad para reclamar avances en la búsqueda.
1: Durante la marcha, la madre lanzó duras acusaciones contra el único detenido hasta el momento.
2: Internacionales.
1: Irán aseguró que el memorando con Estados Unidos aún no se ha concluido.
2: Las negociaciones continúan, declaró el viernes el Ministerio de Asuntos Exteriores iraní a través del portavoz del Ministerio de Asuntos Exteriores, Esmael Bagaei.
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0: Hola, hola, ¿cómo les va? Muy buenas tardes, bienvenidos a la Argentina Hoy. Vamos a viajar en este programa, vamos a viajar hacia el mundo de la ciencia y también hacia el mundo de la construcción personal de una gran científica argentina, de una notable médica argentina que hizo su carrera, su estudio aquí en la Universidad Pública en la Argentina, en la Universidad Nacional de La Plata, que siguió su carrera en Sudáfrica y que la está coronando desde hace más de 23 años en un importante hospital en Sheffield, en el Reino Unido de la Gran Bretaña, desde donde ha impartido y recibido conocimientos muy notables. Me estoy refiriendo a la doctora Marta Cohen. La doctora Marta Cohen, ustedes muy probablemente la recuerden, porque fue una de las voces científicas más reconocidas que tuvimos en la Argentina y también en Europa respecto de la pandemia. Vamos a hablar con ella. No quiero demorar más esta introducción porque lo más importante es lo que ella tiene para contarnos. Está ya en línea. Nos separamos apenas unos segundos, hacemos una brevísima pausa e iniciamos esta interesantísima conversación con esta médica pediatra, patóloga forense y una verdadera autoridad científica en pediatría, la doctora Marta Cohen.
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0: Doctora Cohen, el gusto de tenerla en la Argentina Hoy, aquí en Cadena 3 Argentina. ¿Cómo está?
4: Bien, muchas gracias. El gusto es mío, Daniel.
0: Te decía que estamos seguros que los oyentes de Cadena 3 ya reconocen tu voz, porque en varias oportunidades, en esos duros días de la pandemia, nos acompañaste en Cadena 3 y en otros medios también de la Argentina con observaciones, comentarios, recomendaciones respecto de la evolución que venía teniendo la pandemia. Estás, como entonces, en el hospital de Sheffield, en Inglaterra, donde has continuado tu carrera profesional iniciada aquí en la Argentina, y hay un libro que publicaste ahora muy recientemente que de alguna manera resume tu vida profesional y personal. En algún momento de nuestras vidas y nuestras carreras, lo profesional y lo personal quedan como atados, ¿o vos los tenés separado uno de otro?
4: No, completamente atado, porque soy una sola persona. Cada uno de nosotros es individual y lleva todas las mochilas juntas, ¿no?
0: Yo quisiera, a propósito de la publicación del libro, he leído algunas reseñas de él. Lamentablemente no lo tengo todavía, pero lo voy a conseguir. Recuperar un poco de tu carrera y de tu vida personal. Sos hija de dos pediatras, por lo tanto,
4: así es.
0: Casi no tenías opción que ser médica y pediatra, ¿vos también?
4: Si puedo rebobinar un poquitito, el libro está hecho de tal manera en que cada capítulo es un punto, es una torsión en mi vida, algo que cambió mi camino. Es el test vocacional, porque yo no quería hacer medicina.
0: Ajá.
4: Siendo la más grande de dos pediatras muy reconocidos en Tenkelau, que fueron los primeros pediatras de la ciudad, mi papá llegó a ser director del hospital, una persona muy reconocida, todos me decían, vos vas a ser pediatra, vos vas a ser médico. Yo decía, no. ¿Por qué uno tiene que decir no?
0: Claro.
4: No vas a hacer lo que te dicen. Me gustaba la geología marina, ver qué hay en el fondo del mar, ver el origen del universo, de nuestro planeta, ¿no? El origen de nuestro planeta, civilizaciones pasadas que podría haber quedado desaparecidas. Entonces mi mamá me llevó a hacer un test vocacional a otra ciudad, y ahí hubo que repetirlo, porque la primera lista me salió de 20 carreras. Entonces cuando lo repitieron, la psicopedagoga muy buena, a mí me salió medicina, genética, psiquiatría y abogacía. Mi mamá me dijo, bueno, ¿por qué no estudias medicina, si querés? Y si no te gusta, te cambias. Y eso hice, de alguna manera, tiene que ver la medicina genética con la patología pediátrica que yo hago, porque hay muchas malformaciones en los niños. Tiene que ver con la psiquiatría, porque los psiquiatras observan conductas y nosotros observamos histología o macroscopía. Y tiene que ver con la abogacía, porque yo hice tres especialidades. Hice patología, patología pediátrica y patología forense. O sea que de alguna manera el test vocacional estaba correcto. Pero no fue por mis padres, claro. Fue por un test vocacional, que es un capítulo.
0: ¿Cuándo sentiste que eras médica? No es lo mismo estudiar medicina que ser médica. No es lo mismo estudiar, no sé, arquitectura que ser arquitecto, me parece a mí.
4: Sí. Creo que yo siempre sentí el síndrome de un impostor, que no era yo. Yo sentí cuando empecé a estudiar medicina que no era para mí esa carrera, porque yo no la había elegido, sino me la había elegido el tema ocasional. Pero fue una decisión de último momento. Entonces no me sentí durante mi carrera. Luego cuando terminé y me fui a hacer la residencia, era simplemente un residente. Así que creo que recién me sentí médico cuando estaba trabajando en el Hospital de Niños de La Plata.
0: ¿Vos estudiaste en la Universidad de La Plata?
4: Yo estudié en la Universidad de La Plata, llegué allí con 17 años, me recibí con 23 y me fui a Buenos Aires. Y ahí hice mi residencia de patología y empecé la de patología pediátrica, pero no me gustaba el sistema de la residencia. Me sentía, luego de haber venido a un lugar de eminencia como clínicas, me sentía que había decaído mucho. Si bien hay grandes profesionales que siguen siendo amigos, pero claro, había recién surgido el Garrahan, y el Garrahan se había llevado la elite del Niños, del Hospital Gutiérrez, y yo llegué en ese momento. Entonces me sentía mal, y vos fijate cómo son las cosas de la vida, que por $10 conozco a una persona que me cambia el destino.
0: Ese es un momento muy importante, que creo que está ahí muy detallado en el libro. Le pediste a tus padres, o no sé a quién, $10 de la época, que eran bastante más plata que ahora, para una cena que cambió tu vida, para ir a una cena que cambió tu vida y tu destino.
4: Sí, ese es otro de los capítulos, de los $10 que cambiaron la historia.
0: Claro.
4: En realidad, mi mamá siempre me decía, cuando vayas a los congresos, anda a las cenas. Porque en las cenas de los congresos la gente se distiende, se dialoga, se conoce, haces networking, que le decimos hoy.
0: Claro.
4: Entonces, yo era residente, mi sueldo era de $40 por mes.
0: O sea que
4: el sueldo de la.
0: Te gastaste la cuarta parte en la.
4: Claro. El congreso se hacía en La Plata y la cena del congreso salía $10. Uh-huh. Entonces, mi mamá me dijo, vas a ir a la cena. Y yo le dije, no, mamá, son $10. Y me dijo, ¿pero vos no vas porque no querés o por el dinero? Y yo le dije, no, por el dinero. Y mi mamá me mandó los $10. Entonces yo con ese dinero pagué la cena.
0: Sí.
4: Era la única joven, porque los jóvenes no habían podido ir. Y estaba toda la elite de la patología pediátrica de Estados Unidos, de Europa. Y había un señor grandote sentado al lado mío en la cena que se llama Rob Kajula. Y Rock era de Sudáfrica, Sudáfrica del apartheid. Estamos hablando del año 1988, donde Sudáfrica era un país rico, con racismo,
0: claro,
4: y que estaba excluido del mundo.
0: Faltaban relativamente pocos años para que terminara el apartheid y llegara Nelson Mandela a la presidencia, pero todavía estaba el apartheid.
4: Todavía estaba el apartheid en el 1988. Entonces, bueno, este señor, yo en un inglés muy... Del Instituto Británico, pero nunca había aprendido inglés fuera de Argentina. Le pregunté si llevaba cosas de Argentina, y me dijo, sí, siempre llevo, pero no entiendo, no hablo el idioma. Yo le dije, bueno, yo lo acompaño. Y lo acompaño al otro día a hacer compritas para su familia, y cuando volvíamos, estaba lloviendo, abríamos cada uno el paraguas. Él se para en el medio de la Plaza San Martín, da media vuelta cuando estábamos cruzando la plaza para ir al hotel de congreso, y me dijo, bueno, le dije yo.
0: ¿A qué ciudad de Sudáfrica?
4: Ciudad del Cabo.
0: A Ciudad del Cabo.
4: Pero antes que me llega la carta en el mes de febrero. Ajá. Cuando me llega la carta,

0: El final del apartheid, era el principio del final.
1: Claro, y ese es otro de los capítulos, ¿no? Claro. La vida en Cape Town, las cosas lindas, una ciudad preciosa, una gente hermosa, pero por ejemplo, yo era clase 2, raza 2.
0: ¿Qué quiere decir?
1: Mujer blanca.
0: Ajá.
1: Mi marido era raza 1.
0: Era hombre blanco.
1: Y okay. En la raza 8 era la mujer negra.
0: Tremendo.
1: Así que imagínate, había tiburones y las playas de los blancos tenían redes. Y las playas de la gente que no era blanca no tenían redes. Pero fue
0: ¿cuántos años te quedaste? ¿Cuántos años se quedaron en Sudáfrica?
1: Nos quedamos 2 años porque, bueno, ahí nació mi hijo Emiliano. Emiliano nació en Ciudad del Cabo. Como yo digo, es una patria, porque como la ley de Sudáfrica decía que si no éramos sudafricanos, él no lo podía hacer,
0: uh-huh.
1: Lo nacionalizamos sudafricano, porque no tenía pasaporte.
0: Claro.
1: Porque la ley argentina dice que si es hijo de argentinos, pero no nació en Argentina, no lo es.
0: Claro, se tiene que nacionalizar así después. Que
1: no tiene
0: caso.
1: Ciudadanía de origen.
0: Claro.
1: Podría haber ido a La Haya, era para la corte de La Haya, pero bueno. Pero Emiliano nació con muchos problemas y bueno.
0: Con lo cual agregaste un ingrediente. Tu hijo tenía una discapacidad de nacimiento.
1: Claro, nosotros no lo sabíamos. Sabíamos que él era pequeñito, pesó 2,100 kilos, pero nada más. Mis padres habían viajado a Sudáfrica, ya te digo, mi papá neonatólogo, mi madre pediatra, ella especialista en discapacidad justamente. Y un día yo entro a la habitación y estaban como revisándolo. Estaban tomando los reflejos, estaban viendo, bueno, si lo agarraban de los deditos, si se sentaba, si no se sentaba. Mi mamá me dijo, ¿por qué no vas a hablar con el médico? Porque no lo vemos bien, pero mamá muy discreta. Y fui a hablar con el médico, un médico muy buen mozo, pero bueno, como médico no era tan capaz como mis padres. Y él me dijo, está todo bien, ya se va a recuperar.
0: Pero tenía un síndrome.
1: No sabíamos qué le pasaba. No tomaba el pecho, no crecía, no se sentaba después, tenía hasta 35 convulsiones por día. Entonces regresamos. Decidimos regresar, yo había tenido una oferta de trabajo para ir a Canadá. Tomando la decisión correcta, yo creo que fue la correcta, es volver a casa, tener un diagnóstico, sentir el abrigo de la familia, recuperarnos, ver dónde estábamos parados, porque no sabíamos nada. Y bueno, fue un trayecto de otros 2 años hasta que tuvimos un diagnóstico confirmado. Es una patología muy rara. El pronóstico de vida en ese momento era 8 años. Ahora tiene 35.
0: Claro.
1: Es decir que los cuidados y el avance ha logrado que él viva mucho, ¿no?
0: Claro.
1: Y aún vive con nosotros.
0: Volvieron al refugio que es el país de cada uno, pero después rehiciste tu carrera afuera y ahora estás desde hace cuánto tiempo en el hospital de Sheffield en Inglaterra.
1: Va a ser 23 años. Yo la primera vez creo que me ayudó a tomar mi decisión la hiperinflación. El ganar $40 por mes, vos no sé si lo recordás, pero en esa época los precios aumentaban 3 veces por día.
0: Sí, claro.
1: La segunda vez fue el corralito. Y el corralito
0: 2001.
1: Fue decisivo. Y yo le dije a mi marido, mira, o entro a la política. Uh-huh. O nos vamos. Entro a la política para cambiar las cosas.
0: Sí, te fuiste a Sheffield.
1: Y nos fuimos porque no, la política no es para mí.
0: Hiciste una carrera notable y la seguís teniendo. Y me gustaría preguntarte, antes de que termine la nota, ¿qué te dejó a vos profesionalmente y humanamente la pandemia? Que creo que es una experiencia irrepetible para la humanidad y para cada una de las personas que componemos la humanidad.
1: Descubrió en mí la capacidad de comunicar. Tenía llamadas de gente, no solamente de los medios, hasta 250 pedidos en un día obtuve al principio, increíble. Y di 25 entrevistas, o sea, era una locura. Yo siempre trato de hablar con evidencia, entonces como soy muy lectora y leía revistas de mucho prestigio, entonces me ayudó en mi profesión, porque ¿qué es la patología? ¿Qué es lo que yo soy? Es el estudio de las enfermedades. Es decir, que yo estudio las enfermedades desde una biopsia o desde una autopsia o desde una placenta o un pedacito de tejido y veo lo tumoral, lo infeccioso, lo que es autoinmune, es decir, muchas diferentes, todos los aspectos de cualquier enfermedad. El COVID-19 era una enfermedad o es una enfermedad.

0: infeccioso. Entonces me ayudó a mí estar en comunicación. Yo además pertenezco a un grupo y ahora soy la presidenta del grupo de estudio de la microbiología postmortem de la Sociedad Europea de Microbiología de Enfermedades Infecciosas. A pesar de que soy patóloga, pero mi contacto con las infecciones me llevó a eso. Entonces lo tomé desde mi conocimiento, con la evidencia de lo que leía, y además tratando de, con dos cosas. Uno, de ser simple, de no hablar palabras científicas que la gente no pueda entender.
1: Es un
0: Pero
1: gran
0: la otra,
1: desafío para los científicos de tu nivel ser simple. Y lo lográs.
0: sí, y la otra es ser positiva. Siempre trataba de decir, hay luz al final del túnel, y por eso mi libro se llama En busca del sol, porque el sol no es el sol, es la positividad, es la luz, es la claridad, es no ver la oscuridad. Y eso creo que también se vincula de una cosa, porque una de mis vocaciones es la educación. Y una persona que educa, yo soy profesora de la universidad, doy charlas, a veces doy 60 conferencias por año, y uno tiene que ser simple, tiene que hablar con evidencia, con profundidad, etcétera, y eso es ser comunicadora. Entonces fue un gran descubrimiento para mí.
1: Doctora, ¿vos creés que vamos en los próximos años a repetir esta experiencia, una pandemia? ¿O crees que este episodio que ocurrió y que nos tocó se va a repetir dentro de muchos siglos como ocurrió en otras épocas?
0: No deberíamos tener otra pandemia, es decir, la pandemia de COVID 2019, del 2020, no, COVID-19, podría haberse evitado
1: ¿Cómo?
0: si hubiera habido un plan mundial. La Organización Mundial de la Salud no tenía plan, se demoraron 7 semanas en reuniones burocráticas para tomar decisiones. Durante esas 7 semanas el virus se seguía viralizando. Y además de eso, China es un país, a mi manera de ver, no fue transparente, no declaró lo que estaban sufriendo en Wuhan, y tampoco abrió las puertas para la Organización Mundial de la Salud cuando vino a inspeccionar. No fueron transparentes. Entonces, se podría haber influenciado, pero hubo fallas humanas y fallas políticas. La pregunta es, ¿puede haber otra pandemia? Sí. ¿Podría evitarse? Sí. Tenemos la tecnología como para identificar organismos que puedan ser una amenaza, que van a ser seguramente organismos, virus de animales salvajes, va a ser seguramente, que transmitidos al ser humano adquieran el contagio interhumano. Eso es lo que pasó con el COVID, el SARS-CoV-2, y eso es lo que puede pasar, por ejemplo, pasó con el MOX, el de la viruela del mono, que ahora ya no se llama más, se llama MOX. Entonces,
1: ¿Vos querés
0: eso
1: que, doctora, vos
0: de
1: querés que
0: animales,
1: sí, perdón.
0: perdón, eso era de animales, y pasó a contagio interhumano. Y se evitó una pandemia o un brote epidémico mayor porque se actuó a tiempo. Entonces, la respuesta es, puede haber sí, puede evitarse sí. Depende de nosotros lo que planifiquemos y cómo actuamos como gobiernos para que haya o no otra pandemia.
1: Hemos aprendido, la humanidad, la ciencia ha aprendido de esto.
0: Bueno, creo que sí. Creo que con lo que pasó con el MOXP, la viruela del mono, el ejemplo este, se aprendió porque se detectó, se identificó. Había vacunas, las de la viruela, que servían, se sacaron de los freezers de la Organización Mundial de la Salud y se frenó a tiempo. Ahora, ¿qué es lo que pasa? ¿Quiénes no aprendieron? Y, por ejemplo, Estados Unidos, al irse de la OMS, no aprendió. Argentina, al irse de la OMS, no aprendió. ¿Por qué? Porque es verdad que la OMS se confundió, se equivocó, hizo las cosas, las podría haber hecho mucho mejor. Pero necesitamos una organización internacional que reúna la información y que coordine para que podamos hacer frente a otra pandemia. Y no hablo de la Organización Panamericana de la Salud, sino hablo de la Organización Mundial de la Salud,
1: O sea,
0: porque
1: es
0: está
1: un error de la
0: demostrado.
1: Argentina irse. Le puede costar mucho irse a la Argentina de la Organización Mundial de la Salud. ¿Cómo se ha ido?
0: Mira, a la Argentina no colabora mucho económicamente, sí. A la OMS le sufre con el 18% del presupuesto que daba Estados Unidos y ahora no lo da más. El tema es que, bueno, vamos a tener información por la Organización Panamericana de la Salud, y es poco probable que una pandemia surja de Argentina. ¿Pero de dónde va a surgir? Va a surgir de África, y va a surgir, como te digo, de un animal salvaje, un virus que por el cambio climático se mudan de hábitat y entran en contacto con otros animales y con seres humanos, y se adquiere en algún momento con las mutaciones, puede adquirir la contagiosidad interhumana. ¿Pero qué pasa? Si otros actúan como Estados Unidos y Argentina y se van, si no existe más la coordinación internacional. Entonces, si no existe coordinación internacional, no hay manera de ponerle freno a una pandemia antes de que sea pandemia.
1: Doctora, estoy seguro que vamos a volver a conversar porque me han quedado un montón de cosas por preguntarte. Tengo que terminar la entrevista y el protocolo de este programa indica que te tengo que preguntar al final no es una pregunta, es un pedido. Que nos recomiendes un libro, una película, una serie que te haya encantado leer o ver.
0: Bueno, dadas las circunstancias que atraviesa no solo el Reino Unido, Europa, también Argentina ahora, es recomendable ver la serie Adolescencia. No porque sea algo que disfrutemos, pero sino porque transporta la realidad del mundo que vivimos hoy. En los jóvenes, la cancelación, como se les dice, cuando te ignoran completamente, cuando te rechazan, el bullying en las redes, el bullying en las escuelas, y eso que hace que los niños tomen decisiones equivocadas, como es matar a otros, pero también, yo trabajo mucho con eso, es el suicidio de los adolescentes. Uh-huh. Chicos que se suicidan por el bullying que tienen en la escuela. Mira, esta serie Adolescencia fue hecha en mi zona, en la zona de South Yorkshire, en Doncaster, que es el mismo condado. Y acá yo muchas veces hago intervenciones en chicos jóvenes que se suicidan por el bullying. Así que, y todos tienen muchas lesiones de autoagresión, o sea, se cortan, o sea, que han intentado. Entonces yo creo que han intentado dañarse antes,
1: sí,
0: ¿no?
1: Sí. Han dado señales previas.
0: Han dado señales previas. Por eso es importante, bueno, las familias son las primeras que van a estar atentas, pero las escuelas. Las escuelas, hay que hacer campañas de educación en las escuelas para que los chicos no hagan a los otros. Porque la vida es dura y estamos en esto todos juntos. Y yo creo que en nuestra época éramos mucho, no había redes sociales y se hablaba mucho más y había mucho menos bullying que ahora, que de redes sociales, y realmente ha llegado a niveles extraordinarios.
1: Vamos a hablar seguramente pronto, te vamos a volver a molestar y para hablar de este tema puntualmente, de tu experiencia como médica forense, de las autopsias que haces en niños que se quitan la vida, es una cosa que suena tan horrorosa, pero de la que vos podés tener y tenés un conocimiento muy importante y podés hacer un gran aporte sobre eso. Sí.
0: Sí, en mi libro hablo de estas cosas, y el año pasado me invitaron a hablar a los psiquiatras infantiles de Londres en un día que hacían de estudio, hablar sobre el suicidio de los adolescentes. Pero volviendo al libro, si me permitiste, quería decir que ha sido declarado de interés por la Cámara de Diputados de la Provincia de Buenos Aires, por el diputado Valentín Miranda, de mi ciudad, Trenquelauquín, quien lo propuso. Bien. Y además ha sido declarado de interés municipal por la ciudad de La Plata. Y el libro así que bueno, nada, está también en Amazon.
1: Estoy seguro que la gente lo va a buscar y lo va a encontrar, Marta. Porque estoy seguro que va a valer mucho la pena. Yo soy el primero que lo va a buscar. Te agradezco mucho este contacto y nos vamos a volver a encontrar seguramente.
0: Muchas gracias.
1: Abrazo grande, doctora. Gracias.
0: Hasta luego.
1: Chao.
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1: Final del programa con esta muy interesante conversación con la doctora Marta Cohen en directo desde el Reino Unido de la Gran Bretaña. A mí me quedaron muchas cosas pendientes por conversar con ella, sobre todo en el cierre de la nota, su experiencia como médica pediatra forense en casos de suicidio adolescente, suicidio infantil. un tema muy lacerante, muy doloroso, pero que tenemos que enfrentar, que tenemos que hablar, el caso de la violencia, del estado de salud mental de los chicos, de nuestros hijos. Nos vamos a ir, como siempre, 7:30 de la tarde, punto más, punto menos, aquí en Cadena 3 Argentina, sigue la cadena del gol, nos encontramos como siempre, 7:00 de la tarde para nuestra Argentina Hoy. Abrazo.
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3: Hakimi nació en Madrid hace 27 años y formó parte de las selecciones menores de España, aunque a la hora de definir a quién iba a representar en mayores, decidió ir a Marruecos, donde nacieron sus padres. Hakimi, considerado el mejor jugador de la historia marroquí, disputará su tercer mundial. Viene de quedar en un histórico cuarto puesto en Qatar. En los Leones lleva 88 partidos y está a 20 cotejos de Naibet, quien ostenta el récord de presencias. Además, logró la medalla de bronce en los Juegos Olímpicos del 2024. El Pingüi, así apoderado por sus festejos de gol, logró títulos en todos los clubes donde jugó: Real Madrid, Borussia Dortmund, Inter de Milán y PSG. Hakimi, otra de las figuras que estará presente en esta Copa del Mundo que ya vivís aquí en Cadena 3, la radio del Mundial, informó Marcelo Lamberti.
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0: Muy buenas tardes a todos. El gustazo enorme de reencontrarnos convocados por estas dos pasiones. En mi caso, luego del periplo por Ecuador, transmisión de Copa Libertadores de Cadena 3, Independiente del Valle Central, arribamos al país a las 5 de la mañana en un comienzo especial de la Cadena del Gol, porque es el último, en mi caso, junto a Mauricio Coccolo, a Marcelo Lamberti, con Juan Vallejo, también estaba viajando el querido Alambre. Somos La Avanzada, es el último que hacemos desde nuestras tierras. Ya el próximo lunes, junto con la selección, la Cadena del Gol en la radio del Mundial, con 18 enviados, con más de 60 partidos que te vamos a transmitir. No dejes que te griten el gol antes, ¿eh? En la ansiedad uno siempre quiere saber las cosas, y la radio siempre te va a estar con ese presente de autenticidad en el momento que llega el gol. Así que ya con los petates preparados, preparando la última cena junto a la familia, en un periplo de un mundial largo, donde vamos a estar junto a los compañeros con Cadena 3 en los dos amistosos de la selección, importantísimos, en Station College y también en Alabama. Ahí abrimos en dos pinzas, como Uspallata y Los Patos. Por Uspallata, Kansas, Juan Vallejo, Marcelo Lamberti, siguiendo con la selección. Mauricio Coccolo y quien les habla por Los Patos, nos vamos a Distrito Federal de México, porque vamos a estar ahí, nos vamos a encontrar con el Alambre, con Bárbara Anderson. Vamos a estar transmitiendo, relatando Mauricio, quien les habla, comentando desde el Azteca la inauguración del Mundial. Y después se van a sumar los compañeros, el Gato Greco con Raúl Monti. El Gato Greco con Raúl Monti hacia Los Ángeles, y luego viajarán el querido Bocha Uriet, la voz, el relato de toda la Copa, siguiendo a Argentina junto a Mario Celedón y a Nico May, que va a transmitir también para la Central Deportiva su transmisión al estilo de Cadena 3. Y luego van a seguir llegando todos los compañeros, Mateo Ferrer, Dai Terradas, porque tenemos también la Copa del Gol, el Colorete, el querido Turco Genesir, más Morete Isaac, que ya están en Miami esperándonos. Realmente una cobertura, como les decía esta mañana, hoy al mediodía, al Turco, en la Argentina posible. Nosotros vamos en el cohete y todo eso es posible, porque en la base, justo en Houston, ahí cerca donde va a jugar la selección, su partido amistoso, hay un montón de gente en todos los estamentos de la radio, en la dirección, en los administrativos, en los publicitarios, en lo técnico, en lo periodístico, la producción. Todo van a hacer posible este gran desafío del Mundial. En la producción hoy, Gustavo Corradini, Sergio Díaz operando controles, quien les habla, Claudio Giglioni, en donde ya tenemos, sin ningún lugar a dudas, la lista, desde que yo tengo uso de memoria de listas, Maradona quedándose afuera en el 78, hay más personas que sillas. Siempre cuando alguien tiene que elegir, va a haber objeciones. Yo creo que no se puede objetar esto, porque el que tiene la potestad y sabe por qué eligió a cada uno fue el entrenador, el gringo Scaloni. Lo que sí se puede es opinar y razonar, porque en realidad nosotros fuimos siguiendo como las miguitas de Hansel y Gretel las declaraciones del entrenador, que tenía que jugar el que estaba mejor, que cumplió a pie juntillas en el 2022. Por eso seguimos las miguitas como el verdadero rastro detrás de la lista. A tal punto que nuestro enviado de selección, lo que elaboró y compartió con producción, se equivocó en un solo nombre. Creía que era Buendía y Lo Celso, que es el gran error y que cometimos todos. Yo me pongo primero en la fila y con Bonete, pero no porque Lo Celso no pueda jugar el Mundial y no esté en condiciones, porque el técnico dijo que el que no pasaba un buen momento en sus clubes no iba a poder estar, y si no estaba 100%, y no ha sido ni titular en el Betis. Evidentemente, para justificar la convocatoria de Lo Celso, sobran los argumentos. Sus títulos, tiene ya tres títulos con la selección, las dos Copa América, la finalísima, una desgracia lo dejó fuera del último Mundial. Es un jugador que el entrenador lo lleva y si lo tiene que poner 35 minutos, sabe que entiende todo. Sino que simplemente, siguiendo esas miguitas, nos pareció como que había un contrasentido entre las decisiones y lo que se había declarado. Pero lo concreto, que esa es la lista de todos, esa es la lista que vamos a apoyar, y el entrenador le sobran los pergaminos para decir, muchachos, dejen que yo sé por qué elegí a cada uno. De hecho, tomó decisiones importantísimas en el 2022. El partido antes, que estuvimos con Raúl Monti en Abu Dhabi, limpió a tres. El primer partido, donde estuvimos ya con todas las transmisiones en el Lusail, cambió cinco en el equipo. Yo siempre objeté si no había que haber pasado antes la presión en la manguera para a lo mejor hacer los cambios antes del Mundial. Pero Argentina salió campeón del mundo. Después vamos a charlar sobre el momento de Montiel. ¿Por qué no lo llevó a Perrone? Un 5 de marca. Argentina ha apostado todo a tener la pelota. Lo hablaban siempre juntos esta mañana con Mateo Ferrer. Un equipo pensado para y por a partir de la pelota. Es un gustazo enorme. Entonces ya nos vamos metiendo en los títulos con Cacho Mercado. ¿Cómo te va, Cacho? Buenas noches.
1: Hola, Claudio, ¿cómo te va? Muy buenas tardes para vos, buenas noches, un abrazo enorme para todo el equipo. Bueno, títulos importantes porque ya finalmente Nicolás Otamendi llegó y está a punto de firmar para River el primer refuerzo, el refuerzo resonante para el equipo del Chacho Coudet. Se realizó hoy el sorteo de la próxima instancia de Copa Sudamericana y de Copa Libertadores de América, por lo cual ya ha quedado más o menos armado para lo que vendrá, ¿no? Y uno, Cacho, comienza a mirar a ver dónde terminan Boca y River. Lo cierto es que Lanús va a enfrentar, Cacho, al Cienciano, Tigre va a enfrentar a Nacional de Uruguay y Boca se va a medir con O'Higgins. Si gana el equipo Xeneize, va a enfrentar a Recoleta, equipo que dejó, Cacho, en el camino a San, sí, Lorenzo de Claudio.
0: Cacho, querido, enseguida volvemos con vos. Lo tenemos Alejandro Bustos en la conferencia del ministro de Seguridad de Córdoba. Te escuchamos, Alejandro, todo en torno a la chica desaparecida, la nena.
2: ¿Qué tal? ¿Cómo te va? Buenas tardes. Vamos a escuchar lo que está diciendo entonces el ministro Juan Pablo Quintero a propósito de la desaparición de Agostina, aquí en Barrio Ampliación Ferreira.
3: Eso lo determina el fiscal. La verdad que si hay nuevas imputaciones, el fiscal deberá determinar con la investigación. Yo quiero aclararle que yo no tengo acceso a la causa. Yo soy ministro de Seguridad y no tengo acceso a la causa.
4: ¿Pero fue de fecha y hora cuando estuvo Barrelier aquí?
3: No, a ver, estuvo posterior a la desaparición y antes de su detención, obviamente, por eso estamos acá.
4: Horas después. Ministro,
2: ¿podría resumir para la gente que está escuchando en vivo por Cadena 3, qué fue hoy, lo que se hizo hoy y cuáles son los resultados acá en este lugar?
3: Les repito lo mismo que dije hoy al mediodía, también había periodistas de su medio. Nosotros estamos rastrillando unas 240 hectáreas que el fiscal nos pidió que rastrillemos profundamente para con el M por la búsqueda de elementos vinculados a la causa.
5: Bien. Bueno, muchísimas gracias. ¿La madre se ha descompensado? ¿Algún mensaje para la familia, la gente que ha marchado hoy pidiendo por la aparición?
3: Que estamos trabajando desde el minuto cero, que nosotros, yo entiendo todo lo que la familia diga, a mí yo lo entiendo, lo comprendo, porque tengo una familia que está atravesada por el dolor. Yo estoy en contacto con el papá de Agostina, también con el abogado, con el doctor Nagy, y el fiscal se lo puede decir, se lo puede decir el doctor Nagy, se lo puede decir los abogados del padre, se lo puede decir, si me vienen a buscar a los lugares donde estamos trabajando, me van a encontrar absolutamente siempre. Muchas gracias.
2: Bueno, allí está entonces lo más destacado, Claudio, de la conferencia de prensa. Se está rastrillando, se va a continuar rastrillando durante la noche, pero hasta ahora el resultado en este sector, en Barrio Ampliación Ferreira, en el descampado con más de 200 hectáreas, es negativo.
0: Muy bien, Alejandro, cualquier cosa nos avisás y estamos con vos con este tema prioritario en el partido de la vida.
2: Claro que sí, estaremos informando al instante. Un abrazo.
0: Muchísimas gracias. Ahí estaba Alejandro Bustos. Ahora sí, Cacho, complete lo suyo.
1: Pues... Bueno, te decía, Claudio, que bueno, como se hizo el sorteo hoy, ya Boca sabe que va a enfrentar a O'Higgins. Y de pasar, se va a medir con Recoleta, equipo que dejó en el camino a San Lorenzo en la Sudamericana. Por el otro lado, por ejemplo, River, que va a enfrentar al ganador de Independiente Santa Fe y Caracas. Son los partidos que uno comienza a mirar, porque todos se preguntan, ¿y cuándo se cruzan? Y será en las semifinales de esta parte del torneo sudamericano, donde se podrían juntar Boca y River. Otro de los títulos importantes para esta jornada tiene que ver con lo que se va a jugar mañana, Claudio, porque a la 1:00 p.m. en el estadio, en el Puskás Arena de Budapest, se define la Champions y estarán frente a frente el PSG frente al Arsenal. Van a definir una nueva edición de la Copa de Campeones de Liga.
0: Una final, Cacho, que interesa como todas las finales de Europa, pero desvestida de intereses argentinos. Está solo la presencia del gringo Einse. Nos habíamos acostumbrado a finales con dos o tres jugadores de cada lado, con entrenadores argentinos. Otra hubiera sido la canción si llegaba el Atleti del Cholo.
1: Sí, totalmente de acuerdo, totalmente de acuerdo. Para nosotros los argentinos, por supuesto, ya pensando en el Mundial, o sea, queda como que hay que terminar el torneo en Europa, pero miran de reojo por los amantes del fútbol nada más, pero es cierto, no tenemos representante argentino y eso le quita un poco de precio al interés por este torneo, ¿no?
0: Y lo que le quita un poco de precio también es que se juegue tan cerca del Mundial. Las selecciones ya están viajando. Yo creo que van a tener que mirar un poquito cómo eran los calendarios a principio de siglo, resignar algunos contratos, algunas copas, porque un evento tan grande se sigue en Argentina como la final de Champions, y se juega 24 horas antes de que nuestro seleccionado viaje al Mundial. O sea, nuestra atención está puesta en la selección.
1: Sí, total, y hay muchos que están pensando en otra cosa y que ya, bueno, esto lo toca de medio de rebote, máximo teniendo en cuenta que estamos tan cerca del arranque de la Copa del Mundo, Claudio.
0: Así es, ahí estaba Cacho Mercado. Diego Borinsky, te saludo. Vamos a hablar de las crónicas de un naufragio previsible, previsible. Si fuera en una noticia del barrio, en el bar, dice, che, ¿sabés que a fulano le pasó tal cosa? Y se veía venir. Previsible. Boca quiere resultados distintos y la dirigencia, con Riquelme a la cabeza, hacen siempre cosas parecidas. Háblanos un poco, Diego, después tenemos para escucharlo a Paredes, a Úbeda, que sigue hablando como técnico de Boca, pero ya te escuché hoy con Rodolfo Barilli antes de comenzar a nuestro Estadio 3, que falta la comunicación formal, pero que ya no va a continuar Úbeda. ¿Cómo te va, Diego?
6: ¿Qué tal, Claudio? La verdad que sería tomarle el pelo a la gente, que siga Úbeda. Vos decís previsible, ¿vos sabés cuál fue el síntoma más evidente de esa previsibilidad? Fue que durante el segundo tiempo casi no cantó la Bombonera. Hemos visto equipos malos de Boca o que pasan por un mal momento y la gente empieza a cantar y los empuja, y el segundo tiempo, salvo un ratito, casi los últimos 15 minutos en silencio, la gente como resignada. En la previa uno decía, bueno, la Católica, nunca un equipo chileno ganó por Libertadores en la Bombonera. Boca tenía que ganar, no le alcanzaba el empate. Desde el año 94 que a Boca no lo eliminaban en una primera fase, aquel equipo de Menotti que pasaban 3 de 4 y quedó cuarto, la verdad. Pero por otro lado, es la quinta eliminación en la Bombonera en un año y medio, que empezó con Alianza Lima en comienzo del año pasado, con Independiente, el gol de Angulo, con Racing, el gol de Maravilla todo el año pasado, Huracán este año, y ahora esto, ¿no? Con todos los lesionados que venía.
0: Ahora...
6: Se terminó de desarmar con la salida de Vareiro, con Ascacíbar, que se sacó solo. Y lo más raro, Boca empezó ganando 2 partidos en esta fase de grupo y de los últimos 4 sacó 1 punto de 12. La verdad que se complicó solo, increíble. Ahora tiene el castigo de jugar una Sudamericana, porque no es lo mismo para los que venían jugando que para los que bajan de la Libertadores, que es un castigo. La verdad, muy flojo, hizo muy poco Boca. Terminó un poco a los ponchazos y nada, se fue la gente resignada. En un momento cantó que se vayan todos y después cantó la comisión, la comisión. Así que bueno, Riquelme va a tener tiempo para elegir el técnico ahora, porque hay un parate amplio, pero veremos que por qué lado va. Paredes aparentemente va a seguir, así que bueno, después podemos escuchar un poco lo que dijo Paredes, lo que dijo Úbeda. pero la verdad que nada, es como vos decís, era como por cómo venía jugando, por cómo se venía dando y cómo se quedó el equipo, que tuvo un momento en este semestre de 14 partidos invictos, con el triunfo en el Clásico, con el comienzo bueno en la Libertadores, pero muy deshilachado terminó. Úbeda, ayer le preguntaron por la continuidad, dijo no es momento de hablar. Termina ahora en junio el contrato, es imposible que le renueven, o sea, si realmente
0: pero,
6: le renueven es porque...
0: Sí. Diego, el tema, ¿es Úbeda el problema? ¿Era Bataglia el problema? ¿Era Ibarra el problema? ¿Era mi querido amigo Miguel en sus últimos esfuerzos el problema? No, ¿o el problema es otro? El problema es otro.
6: Por supuesto que hay varios problemas, ¿no? Siempre, nunca hay una sola causa.
0: No, no, pero siempre hay una causa principal, que es el tronco. O sea, todo árbol tiene un tronco. Acá, ¿cuál es el problema?
6: Y Riquelme, claramente, porque la verdad que comprar a un exjugador como Cavani y seguir... ¿no? ¿Hace cuánto yo dije que me acuerdo que tuve una discusión con Marito de que era un exjugador? Gastar 10 palos por Velasco, que es la nada misma. Poner técnicos que no están a la altura de Boca. Después de aquel cambio contra Racing, a Úbeda, también fue un compromiso emocional por lo de Russo. Tenía que seguir, ya ir ahí.
0: Lo que pasa es que aquí hay una duda. Y es... técnicos de mucho peso no vienen, porque en el mundo del fútbol se corre que por abajo te terminan socavando las decisiones, y porque viste que hay un montón de formas de sacarte la autoridad. Vamos a suponer que vos estás encargado de una sección y alguien superior empieza a hablar con la gente que está encargada tuya y por ahí te critica a vos y te van sacando el poder, a vos no te va a respetar nadie. Aquí hay una cosa muy rara. La Bombonera ha pasado a ser, lejos de un fuerte... es una empalizada protectora de un rancho. Y qué raro, porque detrás del Boca popular, Boca es pueblo, que se expresa tan una forma tan clara en las afueras de la Bombonera, que hacen una fiesta popular y todo, dentro de la cancha, recién lo dijiste vos, en el segundo tiempo la Bombonera dejó de ser la caldera que fue toda su vida. ¿Por qué? ¿Sabés por qué? Porque la gente está desencantada, está harta. Sí.
6: 5 eliminaciones ya hablan por sí solo en la Bombonera en un año y medio, y nada, obviamente que la gente, los técnicos no se van a meter en este lugar donde Riquelme hace y deshace como quiere, donde tiene topos en el plantel como Javi García, que todos sabemos.
0: Bueno, y todos lo sabemos.
6: Sí, así
0: bueno,
6: que...
0: Bueno, vamos a escuchar ahora, creo que va a ser la última vez que lo vamos a escuchar en este programa, en funciones, en Boca. Vamos a escucharlo a Úbeda.
6: Dale.
7: Bueno, obviamente que con una amargura muy grande por el resultado. Creo que no hay mucho análisis más allá de lo que buscábamos hoy, que era la victoria. No la conseguimos. Llegaron la única vez que tuvieron la posibilidad de tener una opción, la terminaron concretando y... Nosotros las que tuvimos no la pudimos concretar y creo que tampoco en el segundo tiempo llegamos con mucha claridad. Si llegábamos, sí, teníamos control, teníamos posesión, metíamos la pelota dentro del área, pero no llegamos con claridad y el rival hizo su negocio, se defendió bien, se metió, armó bien las líneas defensivas atrás y no le pudimos marcar la diferencia más allá del gol anulado y la posibilidad del cobro del penal a Ezequiel en el primer tiempo, pero nada más que eso.
0: Ahí estaba la palabra de Úbeda antes de ir con Maxi y se viene Belgrano, el campeón, el vigente del fútbol argentino.
6: Solo una cosita, Claudio, sí. Después lo desarrollamos. Hace 5 minutos ya subió la foto. Stefano Di Carlo con Nicolás Otamendi firmando el contrato. Otamendi de saco y corbata. Después desarrollamos.
0: Después desarrollamos, y eso es bueno o malo para River. Después lo charlamos un ratito. Sí. Por lo que decíamos recién de Cavani, Atenti la mandolina. Gloria Tomás, ¿qué tenés para decirnos?
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0: Ahí está, queda hecha la invitación. Bueno, Maxi, te saludo. ¿Qué hay que saber del campeón?
9: Bueno, que llegó hace minutos nada más a Santiago del Estero esperando el partido de mañana de Copa Argentina, que hay un equipo, ya lo contamos, y también mucha expectativa. 10.000 hinchas de Belgrano van a estar viajando rumbo al Madre de Ciudades para acompañar mañana 15:30 a Belgrano frente a Gimnasia de Jujuy por 16avos de Copa Argentina.
0: Muy bien, Marcelo Lamberti, ¿qué hay que saber primero de la selección nacional y después Central, que se va a medir con Estudiantes en Córdoba a hacer transmisión de Estadio 3?
10: Última los detalles, Claudio, la selección argentina para estar partiendo con destino a Kansas, ya con la lista. Vos sabés que es una preocupación de Scaloni pasar los dos partidos. Hoy hablaba con una fuente cercana al cuerpo técnico y me decían, ay, la piedra en el zapato que son esos partidos, tema lesiones, planilla,
0: los amistosos,
10: tema con, claro, el 6 y el 9.
0: No quieren jugar nunca.
10: No quieren jugar nunca, están preocupados por el tema lesiones y están mirando la letra chica del contrato, Claudio. El partido es partido de 90, la cantidad de futbolistas que tienen que jugar.
0: No, responde a una organización, claro, que se llama Ruta a la Copa 2026. Es más, nosotros hemos solicitado las acreditaciones, todavía están pendientes, pero son 7 partidos, entre ellos hay 2 de Argentina.
10: Claro, pero aparte van a jugar todos, por eso va a estar Cadena 3, vamos a estar con Mauricio, con vos, con Juan, para toda la cobertura. Es una prueba de tanque lleno, siempre pasa en este tipo de casos, pero bueno, después está claro que va a ir aflojando. Cuenta regresiva, ¿no?, para el viaje de la selección. Chiqui Tape viaja directamente, ¿no?, porque fue para la final de la Champions, y después en el vuelo que está realizando.
0: ¿Quién les paga? Porque a lo mejor lo paga FIFA el vuelo. Él es hombre FIFA. Están hablando de entre 200 y 250 mil dólares el vuelo. Porque viajar en business a Budapest debe costar 10.000 dólares.
10: $10.000.
0: Digo, contra 250. Sí.
10: No, pero lo que pasa es que Chiqui Tape, viajar en business ya es poco. No. Es, debe ser lindo el tema de los charter y los aviones privados, ¿no? Porque cuando lo conocen, después no quieren volver más, ¿no?
0: Bueno, después, viste, hay mucha hipocresía con la ecología, que la Fórmula 1 tiene que ser híbrida, y después se desarrollan estos vuelos privados, pero bueno, no es nuestro tema. Dame un título de Rosario Central.
10: Y bueno, tendrá que jugar por Copa Argentina, ¿no? Algunos equipos amigos del poder pudieron postergar el partido, ¿no? Otros no. Bueno, a Central le queda en contramano, sin Campas, Estudiante también le falta el arquero.
6: Sigue peleándome.
10: ¿Perdón?
6: Sigue peleándome.
10: Ah, River lo postergó, Dieguito.
6: River llegó a la final, por eso.
10: Ah, Central viene de Ecuador, de jugar. De Ecuador. Sí. Se le fue.
0: Esa tiene razón Lamberti.
10: Bueno, no pasa nada.
0: Esa tiene razón Lamberti. No. Central jugó después que River.
10: Sí.
0: Y Belgrano no llegó a la final y juega mañana, Maxi.
9: Claro, sí, señor. Mañana hay 15:30.
0: Entonces, no Diego. Las plaquetas que entregaron dieron efecto, me parece.
10: ¿Qué manera de cantar Cuarteto el Chino se la rayan? Mañana yo no sé cómo va a estar.
9: Mañana arranca el banco.
10: Está bien. Sí. Bueno, más tarde te cuento, hay entradas todavía, Claudio, va a haber una gran movilización.
0: Lo que me tenés que decir vos, a toda la gente le tenés que decir de la Cadena de Gol, si pierde Almirón el domingo, si se va. Ese te dejo la pregunta hecha.
10: Dale.
0: Ahora vamos a las noticias con Alberto Rosselli, Gloria Tomás, y después tenemos más Cadena de Gol en este programa especial, que es el último que hacemos en nuestra patria, y después ya vamos a estar emitiendo desde Kansas, la casa de la selección en Norteamérica.

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1: Buenos Aires.
2: Al cumplirse un año sin cepo cambiario, los argentinos compraron más de 36 mil millones de dólares en ese periodo de tiempo.
1: En abril, 1,5 millones de personas adquirieron más de 2.700 millones de dólares, mientras que cerca de 750 mil personas vendieron alrededor de 430 millones de dólares.
2: Córdoba.
1: Una pista de un Forca negro motivó el mega operativo en Ampliación Ferreira en la búsqueda de Agostina Vega.
2: Los investigadores siguen el rastro de un vehículo oscuro que habría pasado por la vivienda donde estuvo Claudio Barrelier el pasado sábado.
1: Las cámaras permitieron reconstruir un recorrido que desemboca en el descampado.
2: Internacionales.
1: Finalizó la reunión de la sala de crisis sobre Irán, según un funcionario de la Casa Blanca.
2: Donald Trump anunció la reunión poco antes de las 11 de la mañana, diciendo que el acuerdo tendría que garantizar la reapertura del estrecho de Hormuz.
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3: Seguimos en la cadena del gol, la cadena del mundial, Cadena 3, la radio del mundial. Tenemos para escuchar también fragmentos de nota realizada por los compañeros de Santa Fe de Pedro Pablo Pasculi, aquel que hizo el gol en cuartos de final frente a Uruguay, nada más y nada menos en México 86. Octavos. 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Buenas noches, Gloria.
2: Buenas noches, vamos con el sorteo vespertino. En primer lugar, 7.228. Segundo, 7.018. Tercer premio, 1.215. Cuarto, 0.274. Y quinto premio, 7.413. Reiteramos, Quiniela de Córdoba, sorteo vespertino. Primer premio para el 7.228. El 28... El Cerro.
3: Muchísimas gracias, Gloria. Nos metemos ya en River. Tenemos el anuncio, ha firmado Otamendi, un campeón del mundo, mundialista, ha firmado en River, pero el tiempo, el reloj del tiempo va a seguir corriendo cuando juegue en River, Diego.
4: Sí, firma por un año y medio, o sea, hasta fines del 27. Vos lo comparabas con Cavani, este va a jugar un mundial ahora, ¿no? O sea, está vigente, ¿cierto? Que está grande, pero bueno, viene a jugar en Benfica, en buen nivel. Me parece además River necesita una voz de mando, necesita un caudillo, que es algo que le falta. El capitán hoy es Martínez Cuarta, que es un buen pibe, todo, del club, juega con el corazón, es bueno, pero hace falta ahí. Creo que le va a venir muy bien a River este año y medio en la cancha y en el vestuario. Me parece que es distinto al caso Pesela también, que... No, era suplente en la selección ya en el mundial pasado, así que bueno, además se rompió los ligamentos, ¿no? Pero creo que le va a venir muy bien. Y River hizo un primer acercamiento por Thiago Almada. Lo ve muy difícil, pero no imposible. Habrá que ver qué pasa en el mundial. Tiene muy pocos minutos en el Atlético de Madrid. El que tiene más chances de venir es uno de los 9 mundialistas que fueron campeones del mundo pero no están en esta lista, es Ángel Correa. Ese es más probable.
3: ¿Y lo que se decía de Bonanote?
4: El tema con los nombres, viste, a veces es difícil, ¿no? Porque se van a tirar 200 millones de nombres, pero yo te puedo asegurar que Otamendi, bueno, ya acaba de firmar, ya era sabido. Gio Simeone está todo acordado, falta terminar de acordar algunas cosas con los clubes, con Torino y Napoli. Ángel Correa puede darse realmente, o sea, están hace tiempo con este tema. El tiro por Thiago Almada, bueno, Buonanotte estaba, también el Canovio, el delantero Fluminense, bueno, va se está moviendo realmente, a mí me asombra lo de Di Carlo en ese sentido, porque para mí fue muy bueno el mercado de pases de comienzo de año, y bueno, ahora se está moviendo así, como que River necesita eso, 4 o 5 refuerzos buenos realmente, y acompañar con los pibes, y basta de traer 8, que se vayan 8, traer 7, que se vayan 7, no, así no se forma un equipo.
3: Sí, sabrá la gente de Newell de eso, Marcelo, ¿no?
5: Ay, ay, ay, pero me quería quedar con el arranque que le preguntaste de Buonanotte. Me parece que ya habían hablado a alguien con Buonanotte, pero River parece que sigue igual con el tema. Eduardo Germán estaba como obsesionado con Buonanotte. Buonanotte era la carta o es la carta de central para la próxima ronda de la Copa, más allá de los Chelsea. Y me parece que le habían... Me molestó un poquitito que se haya metido River con
3: está
5: el tema.
3: Está muy susceptible. Bueno. Y cuando se mete central en la negociación de otro club, ¿cómo es?
5: No, pero Eduardo Germán era un hombre de la casa. Era.
3: No, no.
5: Tiene poca memoria Eduardo Germán, ¿eh?
3: A ver,
5: es flojito de memoria.
3: ¿Qué es lo que dice la gente? ¿La gente no dice todo hincha de fútbol que no se puede cambiar de camiseta?
5: Obvio.
3: Y bueno, ¿a qué edad llegó Coudet a central? ¿Qué me estás diciendo?
5: Y pero Coudet cuando vino acá parece que había nacido en el río Paraná, se había tatuado en la cara de Olmedo.
3: Mira,
5: más o menos. Es flojo
3: quiero,
5: de memoria.
3: Prefiero escuchar otro consejo de Gloria ahora, por favor.
2: Bueno, vamos también con otra pregunta. ¿Le puedo hacer a usted?
6: Sí, Marcillo? Pero cómo no, Gloria,
2: ¿qué
6: claro.
2: ¿Qué materia del secundario te marcó más en tu formación como comunicador? ¿O fue algo que te pasó fuera del aula?
6: No, materia, y bueno, todas las vinculadas a las cuestiones sociales, ¿no? Y a la comunicación.
2: Mire. ¿Sí? Bueno, porque Sueños de Radio busca historias, voces, música y creatividad en las escuelas secundarias argentinas. Hay tiempo de participar, les decimos a todos los maestros y a los chicos, hasta el 28 de julio.
3: Muchas gracias, y ahí queda, anótense, está fantástica la invitación, la propuesta, y sobre todo para tener Sueños de Radio. Se lo decimos todos nosotros que tuvimos Sueños de Radio y lo hemos podido cumplir. Maxi, vamos a escuchar a Pedro Pablo Pasculi, el hombre que está viviendo actualmente en el sur de Italia. Recuerdo el año pasado lo entrevistamos también aquí en Rosario. Y una pregunta interesante, ¿por qué en Europa los candidatos son Francia y España y no consideran al campeón del mundo? Esto decía Pedro Pablo Pasculi a la Central Deportiva con Nico May.
7: Francia, España, en Europa se habla mucho de ellos y poco de Sudamérica. Se minimiza, se deja de lado la selección argentina. ¿Por qué allá, en el lado donde están ustedes, en Europa? No lo digo por usted, sino por la prensa puntualmente europea.
8: No es que la dan. Acá, vos sabés cómo en Europa se habla mucho de Francia, de muchos equipos. Yo no quiero decir de esto, de España. Yo pienso que acá en Italia, en Europa al menos, Argentina lo dan también como favorito. El que lo dan menos favorito, por ejemplo, es a Brasil. A Brasil, acá dicen Francia, España, Argentina. España, un equipo muy joven, un equipo que el Barcelona hizo muy bien, el Como tiene.
3: Bueno, ahí estaba la palabra de Pedro Pablo Pasculi. En Italia sí lo consideran a Argentina. Ahora quiero que escuchemos, sobre todo para un hincha del Chivo como yo, Marcelo Ingaramo, porque hay turismo carretera en el Cabalén y sé que está nada más y nada menos que con el Titán de Arrecifes, que vamos a escucharlo charlar con Agustín Canapino. Muy buenas noches, Marcelo, un gusto tenerte en la cadena del gol, cadena 3 Motor. ¿Cómo te va?
9: ¿Qué tal? ¿Cómo les va? Buenas noches, el gusto de saludarlos a todos. Estamos en las horas previas del turismo carretera en Córdoba, en una acción promocional de Action Energy. Recibimos en la cadena 3 Argentina, nada más ni nada menos que al campeón. Yo les digo el campeón actual, pero es el pentacampeón, que está con el cariño de la gente. Y yo le voy a decir bienvenido a la República de Córdoba, Agustín Canapino. ¿Cómo estás?
10: ¿Cómo andás? Un gusto estar acá. Como dije recién cuando llegué, me encanta Córdoba, es un lugar que me encanta venir, disfruto mucho y feliz de estar acá.
9: Bueno, ¿y cómo vivís todo esto? Los niños que vienen con una maqueta, que te piden una foto, que te traen fotos personales, las fotos de tu auto. ¿Cómo lo vivís, Agustín?
10: Sí, está pleno, luna llena. No, agradecido. Agradecido, hola, loco. ¿Cómo andás? Agradecido a todas estas personas que vienen a pasar un buen momento. Y bueno, también a Action, porque en definitiva esta es una iniciativa de ellos que la verdad está buenísima, la disfruto cada vez que la hacemos. Y bienvenido sea a compartir un poco, después de tanta adrenalina y tanto trabajo, con el público, que es realmente importante, ¿no? Todos ellos que disfrutan la pasión nuestra.
9: Desembarcaste en Córdoba. ¿Qué debemos esperar de Agustín Canapino, el campeón, para el fin de semana?
10: Venir a la misma senda que venimos, sumar puntos. Hemos cargado kilos después de ganar en Neuquén, ya tenemos la victoria. Así que el objetivo es sumar puntos. Obviamente se puede ganar, pero es difícil con los kilos. Así que trataremos de sumar buenos puntos.
9: ¿Tener una victoria ya te tranquiliza?
10: Sí, absolutamente, ya está el requisito. La parte mala es que cargas kilos y todo se complica. Pero bueno, hay que pensar en tratar de ser campeón a fin de año y de esa manera se logra sumando puntos.
9: ¿Sabías que vas a venir dos veces a Córdoba? Hoy el gobernador Yaryora y Hugo Mazzacane anunciaron que viene Río Cuarto a fin de año.
10: Sí, bueno, buenísimo, Río Cuarto va a ser una fiesta, un clásico del TC. Recuerdo ir de chico a las carreras de Río Cuarto y siempre fue un montón de gente la que nos acompañaba.
9: Gracias, Agustín, seguí disfrutando con los niños, con la familia de Córdoba.
10: Vale, gracias a vos.
9: La palabra de Agustín Canapino para la cadena 3 Argentina. El campeón desembarcó en Córdoba sábado y domingo, turismo carretera, la categoría de la patria, aquí en Altagracia, y lo va a vivir en la cadena 3 Argentina.
3: Muchísimas gracias, Marcelo. Ahí estaba con el Titán. Vendemos y hay mucho más de la cadena del gol en el último programa que hacemos desde Argentina. Después ya comenzaremos a emitir parte del equipo, los primeros enviados desde la tierra del Mundial.
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11: Nahuel Molina Lucero, 28 años, 1,75 m, nacido en Embalse, provincia de Córdoba. Así llegan los campeones del mundo. El lateral derecho es una fija en la convocatoria de Scaloni y, de no mediar inconvenientes, comenzará como titular en la Copa del Mundo. En la selección lleva 57 partidos y convirtió un gol. Molina no tuvo una gran temporada en el Atlético Madrid, donde alternó entre titular y suplente. Disputó 26 partidos anotando 2 tantos. En toda la temporada 2025-2026 acumuló 2.400 minutos. Los últimos 3 partidos de la Liga Española no lo jugó por un desgarro.
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3: Y continuamos en la Cadena del Gol, en donde ahora lo vamos a saludar a Emiliano Guardia. Pero antes, un gran, pero gran abrazo a la distancia, oyente todos los días de Cadena 3 en Santiago del Estero, Edgar Cuaranta, su familia, que tan bien fueron, tan buenos anfitriones fueron cuando fuimos la última vez a Santiago. Nos están escuchando y nos desean lo mejor, y dice que se está llenando de piratas Santiago del Estero. Maxi, pero ahora me decís, después de Emiliano, ¿cómo te va, Emiliano?
19: ¿Cómo va, Claudio? Buenas noches para todos. El plantel de Colón ya está en Buenos Aires a la espera del partido de mañana a 3:30 de la tarde por la fecha 16 de la Primera Nacional ante Almirante Brown.

0: Bruno Amiconi en el estadio Fragata Presidente Sarmiento, donde Colón buscará pisar fuerte fuera de Santa Fe. Cuenta que tiene pendiente el equipo de Merani, que será transmisión de la Central Deportiva por Cadena 3 Santa Fe. En Unión, todo muy quieto. Lo que sí, las partes están cada vez más cerca. Claudio Madelón definirá en los próximos días su continuidad al frente del primer equipo. A partir de esa firma, comenzará el ruido del mercado de pases. Aunque la dirigencia abre el paraguas, no transmite demasiada ansiedad, sabe que va a ser largo y no creo que haya demasiadas novedades en los primeros días del mercado de pases, así que más allá de que sí podría confirmarse la salida de Mathieu Del Blanco, pretendido por varios clubes, principalmente por el Racing de Estrasburgo de Francia, como lo venimos contando desde el inicio de la semana. En el plano político, así como hubo junta de firmas en Córdoba del lado de Talleres, y contaban nuestros compañeros en los últimos días, acá se mostró muy activa en los últimos días la oposición. De hecho, ayer hubo una especie de peña de encuentro unionista que sigue en carrera en este plano buscando conducir el club, más allá de que todavía faltan 2 años para las elecciones. Recordemos, Claudio, que el año pasado hubo elecciones en Unión, se impuso ajustadamente Luis Spahn, y que lo deportivo será fundamental en los próximos 2 años.
1: Muchísimas gracias, Emiliano. Y hablando también, ya que me decías de Talleres, Maxi, ¿cómo ha ido lo de la marcha? ¿Qué correlato tuvo? Tenemos un comunicado oficial de Talleres también, hasta donde se ha manifestado un poco enojado por cómo se han referido los de Belgrano al club.
2: Claro, exacto, Claudio, exacto. Tiene que ver fundamentalmente con lo que fueron los festejos, ¿no?, de Belgrano después del campeonato. Con respecto a la manifestación de ayer de socios de Talleres, de hinchas de Talleres, fundamentalmente desde el club también se manifestaron a favor de decir, bueno, está bueno que esto suceda en el marco del respeto y dentro de lo que es la vida democrática del club, ¿no? Entonces, lógico que a quienes comandan los destinos del club no les va a agradar, pero sí reconocieron la forma en la cual se desempeñaron y en la cual desde el respeto se manifestó una posición disidente y opuesta a quienes están manejando los destinos del club hoy. O sea, me parece que eso también es bueno para la vida política e institucional del Club Atlético Talleres. En lo estrictamente deportivo se sigue buscando técnico. Dicen que el principal, el elegido, es Juan Pablo Bojboda. Fue el primer técnico que fue a buscar a Andrés Fassi. No logró convencerlo. Y por ahora Bojboda espera chances y posibilidades de seguir dirigiendo en el fútbol de Brasil. Entonces me da la sensación de que Bojboda, lejos de acercarse, me parece que tiende más a alejarse para poder ser el próximo técnico de la T, ¿no?
1: Muy bien, veremos. Y aparte una gran persona, ¿eh? Una gran persona. Fenómeno. Yo saludo que haya oposiciones, porque cuando la oposición se desactiva, todos los oficialismos tienden a creerse con el poder supremo y empiezan a hacer cualquier cosa. Dentro de cualquier cosa puede ser algo muy bueno, pero cuando a vos te controlan, cuando hay alguien, siempre se consigue mucho mejor resultado, y en definitiva es el ejercicio democrático. Lo que está claro, que en el fútbol siempre las marchas van a venir después de las derrotas deportivas, porque los argentinos queremos goles. Si no hay prueba contrafáctica, si Talleres ganaba el clásico y era el campeón, no había marcha. Y eso es un resultado deportivo que a veces tiene que ver y a veces no tiene que ver cómo está el club. Pero es muy, muy bueno y saludable el ejercicio democrático. Vamos a presentar ahora la información de la Ruta 40, que ha sido un espectáculo, la cobertura de Marcelo Camisa y de Fernando Barrio Nuevo.
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1: Te escuchamos, Marcelo.
4: Hola, Claudio. Hola, muchachos. ¿Cómo les va? Hoy tengo 3 cosas muy importantes para contarles. Como estoy todavía en San Juan, la primera es que finalizó el desafío Ruta 40 con las victorias de Danny Sanders en las motos. El campeón de KTM también ganó la última etapa hoy en San Juan, y la carrera, con una gran diferencia sobre Chareina y Brabec de Honda. Fue cuarto Luciano Benavides, también con KTM, pero incómodo, con una lesión lumbar. 2 actuaciones importantes también de argentinos. Jeremías Pascual, el jovencito de de Villa Dolores, hoy puesto 2 en la etapa y gran puesto 17 en la general final con la Covechina, y con una Fantic puesto 19, otro nacional dentro del top 20 del Rally Mundial en Motos, fue el mercedino Martín Duplessis.

0: Felicitaciones para los dos. También ha terminado de Villa Dolores con el desafío Ancenusa Pablito Panela, el piloto adaptado con parálisis del torso hacia abajo, hijo de nuestro querido colega Alberto, con su moto adaptada y la ayuda de tres mochileros que lo acompañaron todo el camino para asistirlo, sobre todo en las caídas repetidas. Gran esfuerzo lo tienen en nuestras redes con el gran trabajo de Fernando Barrio Nuevo aquí en el desafío Ruta 40. En los coches, vibrante definición, Seth Quintero, el estadounidense de Toyota, de 23 años, con solo 7 segundos de ventaja, salió sobre el Dacia del Zorro del desierto a la Tilla, a la última especial, y en la mitad de los 320 kilómetros, Nasser ya lo había pasado, pero luego una pinchadura, el talón de Aquiles desde los Dacia le devolvió la punta al estadounidense, que se llevó la victoria. Segundo fue Lategan de Toyota, tercero la Tilla, cuarto Loeb Nani Roma, fue estamos con el mejor de los Ford Raptor. La segunda que les tengo que contar es un anticipo exclusivo de Cadena 3 Motor con Marcelo Ingaramo. Esta tarde, desde el Centro Cívico de Córdoba, era el único periodista cuando el gobernador Martín Yallora y Agustín Calelis de Córdoba Deportes anunciaron que Río Cuarto tendrá la 14ª fecha del campeonato de TC 2026. Sí, se va a comenzar a cerrar el campeonato en Córdoba, en la penúltima del año, la cuarta de la Copa de Oro, en el renovado autódromo de Río Cuarto. Una gran noticia y, por supuesto, ustedes la tuvieron primero por la cadena 3. Y la última, se confirmó que el piloto del proyecto Jóvenes Talentos de Rally Cordobés, Santino Rossi, va a probar el 9 de junio en Francia un Lancia del equipo oficial. Ustedes vieron cómo cubrimos su segundo puesto en el rally último de Villa Carlos Paz. Bueno, Santino, que empezó a correr a los 4 años, tiene una prueba con Lancia en junio. Toma enseguida el avión y vuelve para correr la siguiente del Rally Cordobés. Vuelvo el lunes con más automovilismo. Les dejo un abrazo.
1: Un abrazo, Marcelo, y felicitaciones también a Fernando por toda la cobertura. Nos informamos con Cacho Mercado. Tire toda la batería, Cacho.
2: Bueno, recién hablaban con el Chelo, ¿no? Algunos pueden, otros no, pedir que se suspendan los partidos de la Copa Argentina. Bueno, la Copa Argentina anunció hoy que se suspendieron los partidos de Racing, Defensa y Justicia. Lo tenían que jugar el domingo. Se suspende y se va a jugar después del Mundial. Y lo mismo pasó con San Lorenzo, que tenía que jugar entre medio de la semana frente a Riestra. A pedido del equipo de Boedo, los partidos, los dos, se van a jugar después del Mundial de la Copa del Mundo de 2026, Estados Unidos, Canadá, México. Otro de los títulos importantes, en un ratito nada más, se juega por Liga Nacional. Anoche Ferrocarril Oeste, en el mítico Héctor Echar, le ganó a Gimnasia de Comodoro y ha puesto la serie 2-1, ha descontado el equipo ferroviario, y en un ratito juegan, en minutos, nada más, 4 minutos, arranca en la Bombonera Boca frente a Quimsa de Santiago del Estero. El equipo santiagueño está ganando 2-0, necesita ganar Boca, de lo contrario, el santiagueño se va a llevar la serie. Recordemos también que en un rato nada más juegan por la Liga Argentina de Básquetbol en San Francisco, buscando el ascenso a la Liga Nacional, San Isidro de San Francisco y Lanús. El Granate ganó el partido, el primero de la serie de visitante, por lo cual está al frente en la serie por 1-0, y en un rato en el Miguel Sancho de Nueva Italia arranca una nueva fecha de la Primera Nacional. El equipo de la Academia necesita victoria, viene de 2 empates y de 4 derrotas, y en un rato nada más va a enfrentar a Ferrocarril Oeste.
1: Muchísimas gracias, Cacho, completísimo. Marcelo, partido de Central, probable formación frente a Estudiantes, si pierde se complica Almirón.
3: Y con la gente no está bien,
1: Gente está mal,
3: Almirón, no es, pero bueno, sí, no está bien, no está bien. Es un partido muy importante aquí para el hincha de Central, por todo lo que ha pasado. Antes te aclaro que sigue la venta de entradas, hay entradas disponibles. Me dicen que ha sido muy floja la venta, tanto aquí como en La Plata. En La Plata, bueno, hay una campaña, micros gratis y estas cuestiones. Aquí por ahora en Rosario no, se van a vender mañana y también pasado. La formación, por lo pronto, demasiado temprano, va a poner lo mejor que tiene, insisto, para acá es un partido muy pero muy importante. Habrá que ver si vuelve Ávila, está claro que juega Di María, y arriba habrá que ver si es Copetti o es Vélez el futbolista que esté actuando. No creo que sea por ahí, a lo mejor la cantidad de gente que A priori podía pensar, ¿eh?, la gente de Córdoba y Copa Argentina que va a ir de Rosario, pero un número interesante va a ir. Si pierde, está claro, habrá que ver qué es lo que pasa. Desde la dirigencia no entiendo que no vaya a pasar absolutamente nada. Algunos dicen que Riquelme lo está sondeando, pero esto no lo tengo para nada confirmado, ¿eh? Para nada. Riquelme, que ahora está buscando técnico, no le había ido tan mal con Almirón, pero es un rumor que corre aquí por Rosario, Claudio, que yo no lo certifico ni lo avalo.
1: San Chiquito Romero fue la campaña de Almirón en Boca. Tenemos un minuto, Diego. ¿Quién será el técnico de Boca? Y te quiero preguntar si esta eliminación de Boca en la Libertadores trajo y cambió en algo los gestos en River.
4: Siempre lo que pasa en el otro lado influye en el ánimo, y en los últimos años todos los festejos de River son desgracia de Boca y viceversa, así que bueno, sí, por supuesto, puede darse un choque en semifinal. River va a definir todo el local si llega hasta la final, ¿no? Porque Botafogo quedó del otro lado. Y el técnico de Boca, a Riquelme le gusta Insúa. No le gustó Domínguez, raro que no le guste Domínguez, porque la verdad que Domínguez se quejó de que nunca lo llamó, hizo ese comentario. Yo creo que el técnico que la puede romper en Boca está en México y se llama Antonio Mohamed.
1: Muy bien, lo dijo Diego Borinsky. Hasta aquí lo nuestro 2029. Si Dios quiere, junto a los compañeros, a Juan Vallejo, a Mauricio Coccolo, a Marcelo Lamberti, el próximo lunes, junto a todo el equipo que queda aquí en Argentina, los vamos a saludar desde Kansas. Señoras y señores, el 11 de junio empieza a rodar la pelota. Pero en la cadena del gol, en la radio del Mundial, en la radio de los 18 enviados, el Mundial comienza el lunes. Están todos invitados, no digan que no les avisé. Lo que viene, amamos Argentina con el Chema Forte. Buen fin de semana.

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0: ¿Qué tal? Muy buenas noches y bienvenidos al programa número 63 de Amamos Argentina. Estamos en el hall del Teatro Real de Córdoba, donde hemos cumplido uno de nuestros sueños, de nuestros objetivos al principio de la temporada: impulsar y participar en una lectura continuada, en una maratón de lectura, donde han participado más de 70 personas, muchas niñas, muchos niños, muchos jóvenes, ciudadanos, personalidades del mundo de la cultura, del deporte, de la política, ciudadanos que han ejercido su derecho a leer. Hay muchos datos para ser optimistas, hay alguno que no tanto. El 80% de las 350 películas que se estrenan por año en Argentina y que se proyectan en todo el país están dobladas. Ya no hay casi subtítulos. ¿Saben por qué? Porque la mayor parte de las personas que van o vamos al cine lo llamamos comodidad. En resumen, es que preferimos no leer los subtítulos de esas películas y entonces desconocer las voces reales de los actores y de las actrices. Pero hoy hemos leído, y hemos leído en el teatro. Y en este teatro va a haber un homenaje a Borges en unos minutos. Primero vamos a saludar a todos los compañeros que están haciendo posible este programa y que lo han hecho en esas tres horas de lectura continuada que hemos hecho aquí hoy con la radio y con la gente de Córdoba. En los estudios está Lucho Alegre, está Martín Bonansea, todos los compañeros de la web, de redes, de la parte técnica. Aquí en el teatro está Fede Welli, está Martín Llori, está Majo Arrieta, está Marco Villagra también. Y en los estudios de Cadena 3 en Buenos Aires está Agustín González. Hola Agustín, buenas noches.
1: Hola Chema, buenas noches para vos y para todo el equipo por allí.
0: Y en los estudios de Cadena 3 en Rosario está Vero Masluc. Vero, buenas noches.
2: Hola Chema, buenas noches para todos.
0: Bueno, inmediatamente vamos a tener entrevistas porque dentro de unos 10 minutos o así va a empezar el espectáculo y Fran Vidal está con Leonor Benedetto y Alberto Favero, que son los actores, la actriz y el actor, que van a llevar a cabo esta actuación de homenaje a Borges. Así que Fran, muy buenas noches.
3: Bueno, Chema, seguimos en esto que es la noche de las lecturas, un evento muy especial y uno de los espectáculos, el espectáculo más esperado de la noche, se llama Borges, el eco infinito, de la mano de dos grandes representantes de la cultura. Estamos con ellos en este momento, con Leonor Benedetto y con Alberto Favero. Muchas gracias por recibir a Cadena 3. Y en primer lugar me gustaría preguntarles qué se va a encontrar la gente, ¿no?, en el escenario.
4: La gente, como en todos los espectáculos, se encuentra algo de lo que espera, y si nosotros somos suficientemente talentosos, se lleva algo que no esperaba. En este caso, creemos, sobre todo, no solo por nuestra creencia, que creemos que de verdad Borges es no solo universal, sino bueno para la humanidad, la comprensión de Borges, que creemos que es lo más importante, porque muchísima gente, me atrevería a decir que la mayoría, piensa que Borges es complicado, que es difícil, de difícil lectura y de más difícil comprensión. No solo no lo es, sino que en general pretendemos ambos llegar al alma de las personas, más allá de a la comprensión intelectual. Entonces, esperamos que eso se cumpla.
3: ¿Cómo fue, Alberto, desarrollar musicalmente toda esta producción, encontrarse con la obra de Borges, encontrarse con Leonor y tu trabajo desde lo musical? ¿Cómo fue?
5: Ah, fantástico, fantástico. Es un trabajo muy, muy agradable, porque él es de comprensión inmediata. De comprensión directa, diría yo. O sea, la gente que piensa que es raro y que es cuántico y todas esas cosas, esos nombres raros, se queda un poco en la superficie de las cosas, porque si se relajan y escuchan lo que dice él, ¿no? Porque todos sus escritos están hechos, sean poesía, sean prosa, lo que es, cualquier género que él aborde, está hecho desde su alma, desde su ser, y eso se nota mucho. Y se nota mucho, es como que no hay otra cosa.
3: Me gustaría preguntarles cuál es su relación con la lectura. estamos en la noche de las lecturas, uh-huh. y si descubrieron algo nuevo de Borges, ¿no? Trabajando en este espectáculo, si encontraron algo nuevo en este universo tan, tan mágico que propone.
5: Es siempre nuevo él. Nosotros no hacemos una función igual que la otra, no. porque él es siempre nuevo. Es una experiencia que se recicla en sí misma. Uh-huh. Eso es lo que es, bueno, es medio la idea del Aleph, ¿no?
4: Claro, claro. Está todo el tiempo todo en Borges.
5: Fantástico.
4: Y esto que acabo de decir, que yo misma lo escucho y me suena y digo, ¿qué dije? Y sin embargo es verdad. Y si no entra por el corazón y por las emociones, no entra. Yeah. Intelectualmente es muy difícil, salvo para, no sé, especialistas de estos que destripan los textos y encuentran un mes de, en vez de un qué, un cómo, y de ahí elaboran una teoría de la inmortalidad. No, esto es para nosotros, los humanos, tiene que entrar por la emoción. Y porque la emoción es lo único que nos transforma. Si vos te pones a pensar, todavía no porque sos muy joven, pero luego te vas a dar cuenta que obviamente no, tu memoria no recuerda todo lo que te pasó en la vida. Hay como puntos luminosos que a lo mejor de una enorme fiesta te acordás de una palabra, una mirada, un pequeño acto, que eso... Yo estoy convencida de que la memoria tiene que ver con la emoción y que recordamos a lo largo de nuestra vida aquello que en su momento nos emocionó. Creo que nosotros pretendemos eso del público, que un día digan, ah, yo una vez fui a escuchar a Alberto y a Leonor y me acuerdo que es... me emocioné tanto que eso me encantaría.
3: Seguro, seguro recordarán alguna de esas emociones. ¿Cómo sienten para ustedes que se diferencia de otros trabajos que han hecho esto? Porque es algo bien distinto, bien
5: muy
3: llamativo,
5: distinto,
3: ¿no?
5: Muy distinto, sí.
4: Es distinto a todo. En principio no es la repetición de una letra. Uh-huh. Es algo... Y hemos hecho un trabajo fino en el sentido de que no haya una división. Ahora es la música, ahora es la letra, ahora que sea un todo, que las personas se lleven un todo, incluyendo en ese todo lo que a ellos les está pasando.
3: Uh-huh. Y por acá, Alberto, ¿qué te ha generado esta propuesta?
5: Para mí es reveladora de mi propio ser, uh-huh. porque el ser es el mismo. De todos nosotros tenemos un campo unificado, como le dicen en física, ¿no? Participamos del mismo campo cuando escuchamos las reflexiones de Borges de una manera magistral. Él es un maestro y no sé cómo hace, porque bueno, claro, yo no soy Borges ni mucho menos, así que ni mucho más, así que nada, es una cosa que ocurre simplemente, lo que hay que dejarse estar, absorber lo que viene de parte de su creatividad y descubrirlo, y eso ya es por sí es revolucionario.
3: Para cerrar, me gustaría pedirles una reflexión, ¿no? ¿Qué le genera que se dé este espacio de encuentro, de lectura, de escucha, en momentos donde se va perdiendo, ¿no? Un poco esto, donde todo es efímero, cada vez se lee menos, los videos, la velocidad, ¿qué le genera a este espacio?
4: Eso es verdad a medias. Eso es lo que quieren que creamos los que nos informan, pero que en realidad nos desinforman. Creo que la gente, sobre todo la gente joven, por supuesto que no toda, pero nunca fue toda la gente que leyó, ni cuando nosotros éramos jóvenes, ni tiempo A. La lectura es un don que alguien, el dedo mágico, ha dado a ciertas personas que empiezan a leer, no importa a qué edad, si chicos, jóvenes, pequeños, viejos, para descubrir un mundo que es al que es de imposible arribo por cualquier otro medio.
5: Es una conexión directa de corazón a corazón.
4: Sí.
5: Digamos que es una experiencia de lectura viva, ¿no es cierto? O sea, volvemos a tener la vivencia que de alguna manera sorprendió al autor, porque es una sorpresa siempre, ¿eh? La creatividad es un bicho que aparece cuando quiere.
4: Sí.
5: Por eso nosotros los músicos sabemos bien, porque músico tiene que ver con musa. Y la musa no va cuando la llama solamente. Hay que merecerla. Y él es un maestro. Él es un maestro. Nunca hay que olvidar que él es un gran maestro. Es como un maestro de esos de zen, ¿viste? O sea,
3: sí.
5: Es una cosa tremenda.
3: Tremendo. Bueno, les agradecemos mucho el espacio, las reflexiones, cedernos este lugar en la previa de su presentación de esto que es un repaso por Borges en una manera muy especial en la noche de las lecturas.
5: Y Cris es argentino, como diría Jorge Luz.
4: ¿Sabés la fortuna que es poder leerlo en su idioma original?
5: Sí, claro.
3: Totalmente,
5: sí,
3: totalmente.
5: Claro. Y él eligió eso. Él decía que su idioma era el castellano, aunque sabía muy bien lo que era el inglés, el alemán, y muchas de esas lenguas las aprendió solo, porque era muy inteligente, y bueno, pero es una maravilla. Descubrir a Borges yo creo que es fundamental para
4: es
5: el desarrollo.
4: Abrir una puerta.
3: Difícil de cerrar después.
5: No se puede cerrar.
4: Imposible.
3: Leonor Benedetto y Alberto Favero hacen Borges, Ecos del Infinito. Muchas gracias, Chema.
0: Gracias, muchas gracias, Fran Vidal. Quedan unos minutos para que empiece el espectáculo. Nos ha tirado de las orejas Leonor Benedetto a los medios de comunicación. El señor Marcelo Rodio es el responsable, el presidente de la Agencia Córdoba Cultura y, por lo tanto, el responsable de que estemos hoy aquí en el Teatro Real. Buenas noches.
6: Buenas noches, ¿cómo están ustedes? Bueno, un saludo a toda la audiencia y, bueno, muchísimas gracias por estar acá con nosotros.
0: Ha visto que Leonor Benedetto dice que los medios de comunicación no contamos todo lo que tiene que ver con la cultura, y no le falta razón. Claro que hay chicos y chicas que leen, claro que hay movida cultural y, por ejemplo, esta noche las lecturas lo demuestran.
6: Tal cual, así es, ¿viste? A veces uno no puede generalizar, ¿no? Y hoy estamos viviendo una noche espectacular que fue una jornada, ¿no? Y que se va a extender hasta mañana. Cerca de 1 millón de personas estamos recibiendo los últimos cómputos de diferentes lugares que están participando en toda la provincia. Más de 600 espacios en la provincia que están trabajando en conjunto, generando esta sinergia tan hermosa, ¿no?, de lectura. Porque cuando uno lee, hay uno que lee, pero otro también escucha en esta noche de la lectura, ¿no? Hay otro que interpreta, que lo interpreta a su forma, como una obra de arte. Cada uno lo puede ver de diferentes maneras. En la lectura también pasa lo mismo, ¿no? Y eso hace que estemos en este momento viviendo un momento hermoso, valga la redundancia, y fundamentalmente que nos demos el lugar hoy para dejar un ratito la tablet, la computadora, y hagamos el ejercicio de esta noche a ver si podemos leer por lo menos 10 páginas, porque esto nos va ayudando a que día a día podamos ir sumando un poquito más, ¿no?
0: Y además, señor Rodio, ¿sabe qué pasa? Que estamos descubriendo, hoy hemos hecho una lectura continuada, de la que estamos agradecidos a la gente en Cadena 3, nos han prestado este espacio maravilloso y todo el apoyo, y nos hemos subido a este barco que es la noche de las lecturas, con esta lectura continuada. Que los chicos no solamente leen, es que escriben y disfrutan compartiendo la literatura. Entonces, darles un espacio como este realmente es muy importante.
6: Tal cual. Recién llegaba, bueno, estaba caminando acá, camino para acá, cerca del Montserrat, y veía los chicos del Jolí, que es el seminario de actuación que tenemos en la agencia, y estaban leyendo poesías a la gente. Le decían, ¿me permitís leerte una poesía? Bueno, me confundieron ahí y con el público, y bueno, así que escuchaba atentamente y realmente con la pasión que lo hacían, con las ganas que lo hacían, y buscando una interpretación también del otro lado. Y esto hace... de lo que decimos siempre, la lectura, no importa qué leamos, le podemos leer Borges, en este caso, como pasaba antes, se puede leer Rayuela, podemos leer Cortázar, podemos leer nuevas interpretaciones, novelas, pero es importante que leamos, porque leer ayuda también a ampliar nuestro vocabulario, a pasar ese vocabulario a veces de 200 palabras a uno de 500, y etcétera, etcétera, y eso ayuda a que nos podamos interpretar mejor y nos da la posibilidad también de que podamos vivir momentos inolvidables, como pasó esta mañana, ¿no? En una localidad del interior, que fueron los chicos en pantuflas al colegio, que creo que les contaron.
0: Hacer la lectura de pantuflas, sí, eso era maravilloso.
6: Es buenísimo, con la luz tenue, con los padres. Cuento esta anécdota nuevamente porque el público se renueva, pero fue algo que realmente nos choqueó y que nos pone en clara que, bueno, la gente sigue leyendo, Córdoba sigue leyendo, y eso fue una de las máximas que tuvimos en esta última Feria del Libro en Capital Federal, que dijimos lo mismo, ¿no? Los cordobeses seguimos leyendo, y es importante que con nuestras editoriales, el sector que viene escribiendo, nuestros escritores, escritoras, podamos seguir llevando adelante todo este tipo de eventos como el que estamos haciendo hoy.
0: La noche de las lecturas, la Feria del Libro de Buenos Aires, la Feria del Libro de Rosario, la de Santa Fe, la de Mendoza, la de Córdoba. Argentina está viva culturalmente y a veces se hacen cosas con muy poco presupuesto, lo cual tiene el doble mérito. Va a comenzar en unos minutos el espectáculo de Borges con Leonor y con Alberto, así que liberamos al señor Rodio. Tendremos oportunidades de hablar porque la cultura no para, nunca para, a veces con problemas, sobre todo, como decimos, porque a veces hay que sacar el dinero de donde no lo hay, pero con imaginación, con trabajo en equipo, yo creo que se pueden conseguir muchas cosas.
6: Así es, la sinergia es fundamental, el trabajo de públicos y privados también. Y bueno, no quería dejar pasar esta oportunidad para agradecerte, para decirles a Cadena 3, como siempre, que está acá, pero por fin ponerle cara a tu voz, que he escuchado tantas veces de chico en diferentes entrevistas que te hacían o cuando eras corresponsal, y para mí es un orgullo y una alegría que estés acá con nosotros y poder conocerte también.
0: Pues es el recíproco. Muchas gracias a Marcelo Rodio, que es el presidente de la Agencia Córdoba Cultura. Nos iremos encontrando y le liberamos, porque si no, el público se va a empezar a impacientar. Tiene que empezar el espectáculo. Un saludo.
6: Y un saludo a toda la audiencia. Y que Córdoba siga leyendo.
0: Que sí, yo creo que sí. Sí, va a seguir haciendo. Bueno, pues hoy con un programa un poco alterado, porque normalmente hacemos la portada del programa cuando empieza, pero la actualidad es la que es. Vamos a hacer un repaso a la información de servicio con Vero y con Agustín. Os hemos quitado muchos minutos desde el Teatro Real, compañeros, pero vamos con esa información que a la gente le interesa.
2: Por supuesto, Chema, estamos listos y vamos a comenzar por las calles de Buenos Aires con Pilar Gil Pérez. Pilar, buenas noches.
7: Buenas noches, Vero, y a todo el equipo. 12 grados, 3 décimas es la temperatura en la ciudad de Buenos Aires. Con un proyecto de Sturzenegger, el gobierno impulsa una reforma de la ley de sociedades. Habrá cambios para las empresas. Es el ministro de Desregulación que anticipó que el Poder Ejecutivo envía la iniciativa al Congreso. Se va a permitir la creación de sociedades automatizadas que operan con inteligencia artificial y sin empleados, y también que las sociedades pueden dirimir sus conflictos internos en justicias extranjeras. Gracias. Buenas noches.
2: Gracias, Pilar. También estamos en las calles de Córdoba con Celeste Benecci. Celeste, buenas noches.
8: Hola, ¿qué tal, Verónica? Buenas noches. Cielo parcialmente nublado en la ciudad de Córdoba, 15 grados en este momento, y continúa la búsqueda desesperada de Agostina. Una jornada muy intensa la de hoy, con un mega operativo de rastrillajes en la zona de Ferreira, con otra indagatoria a pedido del fiscal a Claudio Barrelier, el único acusado y detenido hasta el momento, y con una marcha por el microcentro de Córdoba con familiares, vecinos y amigos de Agostina, que complicó el tránsito cuando caía la noche en la ciudad. Este móvil continúa trabajando e informando minuto a minuto sobre este caso, el caso de la desaparición de Agostina, un caso que tiene paralizado al país entero.
2: Gracias, Celeste. Estamos atentos a esta información. Nos quedamos ahora en las calles de Rosario con cielo despejado, 13 grados 8 décimas la temperatura. El viento sopla del sector este a 4 kilómetros en la hora. Y vamos a traer una buena noticia, porque el Gran Rosario ha vuelto a ser el principal nodo agroexportador del mundo en el 2025, con embarques que superaron los 75 millones de toneladas de granos, aceites y subproductos. El Gran Rosario ha recuperado el liderazgo global entre los principales polos agroexportadores. Superó a Nueva Orleans y al puerto de Santos de Brasil. El dato surge de un informe de la Bolsa de Comercio de Rosario que destaca el rol estratégico de los puertos del cordón industrial santafesino en plena recuperación productiva tras los duros años de sequía.
0: Pues muy bien, Vero, pues ahora vamos con las fotografías sonoras, porque aunque hoy hemos estado inmersos en esta lectura, por supuesto, Agustín, han pasado muchas cosas en esta jornada de viernes.
1: Y lo más importante, Chema, lo que comentaba Celeste Beneche en los títulos, la búsqueda de Agostina en Córdoba, y vamos a ponerle voces a los protagonistas de la jornada, porque el fiscal Raúl Garzón habló nuevamente con Cadena 3 Argentina, brindó nuevas precisiones sobre la investigación por este caso, y en medio de un fuerte operativo judicial y policial, aseguró que la causa avanza hacia la verdad.
9: ¿Estamos avanzando hacia la verdad? Sí, señores, estamos avanzando hacia la verdad. Si me dicen el epicentro Córdoba cambió, no, no cambió, sigue siendo Córdoba. La buscamos viva y la buscamos sin vida también.
1: En paralelo, familiares, amigos y vecinos de Agostina iniciaron este viernes una marcha por las calles del centro de la ciudad, y allí la madre de Agostina habló con nuestra compañera Celeste Benecci y apuntó contra Barrelier y todo su entorno.
10: No sé qué puede haber pasado con mi hija, pero yo sé que mi hija está viva, yo sé que mi hija está viva.
11: ¿De quién más sospechas? ¿De quién más?
10: Toda su familia es sospechosa, toda su familia es sospechosa.
1: Estaremos informando las novedades minuto a minuto, pero para terminar, una buena noticia. Después de casi 3 años de espera, Facundo, un adolescente rosarino de 14 años, recibió un trasplante de renal y atraviesa una recuperación favorable en el Hospital Italiano en Buenos Aires. Y la historia conmueve aún más porque la noticia llegó en la previa del Día Nacional de la Donación de Órganos y Tejidos, que se conmemora mañana 30 de mayo. Así lo contó Belén, su mamá, a Cadena 3 Rosario.
12: Hay que concientizar a la sociedad porque realmente, nada, donar órganos salva vidas, es lo que nosotros decimos. Facu hoy no dializa más. Casi 3 años esperó Facu, nada, se pudo realizar el trasplante. Estoy muy emocionada, perdón.
1: Las fotografías sonoras de la jornada, Chema.
0: Sí, pero, Agustín, el lunes es, y la semana que viene es semana del donante, así que en algún momento hablaremos de la importancia de algo así. Y ahora vamos a cerrar, y vamos cerrando la portada con deportes. Hoy hemos hecho esperar mucho a Jorge Mercado. Jorge, ¿cómo estás? Buenas noches.
13: Chema, un gusto como siempre compartir con ustedes este programa. Lo importante de esta hora tiene que ver con que hace instante nada más firmó su contrato con River, lo que lo va a ligar por 18 meses. Estamos hablando de Nicolás Otamendi, que va a viajar con la selección argentina para la Copa del Mundo, pero que finalmente se va a dar el gusto de jugar en River Plate en los próximos meses. Después que firmó el contrato, dijo: hoy soy más feliz. Se realizó hoy el sorteo de la próxima instancia de la Conmebol Sudamericana y de la Copa Libertadores. Belgrano ya está en Santiago del Estero para el partido de mañana frente a Gimnasia de Jujuy, lo mismo Instituto que va a enfrentar a Lanús. Y en el Miguel Sancho, dentro de un ratito nada más, dentro de 5 minutos, Racing de Nueva Italia enfrenta a Ferro Carril Oeste, buscando una victoria que necesita como el agua realmente, porque viene de 2 empates y de 4 derrotas.
0: Gracias, Jorge.
13: Un abrazo, Chema.

0: Bueno, pues seguimos desde el Teatro Real de Córdoba. Y antes de llegar al boletín, tenemos dos cuestiones de las que hablar. Por una, Majo Arrieta, buenas noches.
1: Buenas noches, Chema, ¿cómo estás?
0: Tenemos dos libros, porque en la noche de las lecturas lo que tenemos que regalarle a nuestra audiencia son libros.
1: Así es, y vamos a sortear dos libros que, bueno, estuvimos participando acá de la maratón de lectura. Son dos libros donados de Aforismo Libros y la Cámara del Libro de Córdoba en conjunto con la Agencia Córdoba Cultura para oyentes, bueno, de Córdoba, porque lo van a tener que venir a retirar por la portería de la radio. Para participar tienen que dejar nombre, tres últimas cifras del DNI al mensajero. Y bueno, al finalizar el programa,
0: si no nos olvidamos
1: si no nos olvidamos,
0: no nos vamos a olvidar.
1: Los ganadores,
0: bueno, los ganadores de estos dos libros que nos han donado para el sorteo después de la maratón de lectura. Ha habido muchísima participación, han sido más de 70 personas. Bueno, ha habido una hora en la que creo que han participado por lo menos 35 chicos y chicas menores de 15, por ahí, entre 9, 10, 11, 12.
1: Sí, adolescentes, niños.
0: Ha sido una experiencia fantástica esta primera maratón de lectura que hemos organizado aquí en Concadena 3, en el Teatro Real y la Agencia Córdoba Cultura. Y antes de llegar al boletín, Vero Maslub, tenemos que recordar una invitación que hemos hecho sobre algo que también Cadena 3 hace desde hace mucho tiempo, que es un abrigo al corazón.
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0: Y hasta llegar al boletín voy a hacer una petición. Una petición a mis compañeros Vero Maslub y Agustín González. Porque aquí hemos leído todos. Los niños, los adultos, los jugadores de básquet, un policía, un comisario de policía, un comisario de bomberos, el rabino Polakov, una monja, el padre Pablo. Aquí hemos leído todos. ¿Vais a leer en la segunda media hora?
3: Por supuesto.
4: Por supuesto, estamos listos.
0: Así, ¿qué habéis elegido? Vero, ¿qué has elegido?
2: He elegido un poema de Juan José Saer, santafesino. Prolífico, conocido mucho por su novela, por su prosa, pero en este caso la poesía me parece que viene como anillo al dedo.
0: Juan José Saer, un enorme escritor. Uf. Y Agustín González.
4: Elegía un animal de radio que también es un prolífico escritor, Alejandro Dolina, y uno de sus cuentos en las crónicas del Ángel Gris.
0: Mira, si me giro, le veo. Exactamente, Alejandro Dolina y Cora Barengo, La noche extraviada o Los libretistas del mundo, en el Teatro Real el sábado 25 y domingo 26 de julio a las 20 horas. Es un cartelón gigante, así que has elegido a alguien que he estado viendo toda la tarde, Agustín González. Vamos al boletín de noticias de las 9, ya seguro que están Alberto Rosselli y Gloria Tomás. Con Alberto Rosselli he tenido una buena noticia hoy, porque hemos recibido a su hijo y mi ahijado, Valentino. Y también tengo una buena noticia de Diego Uberman, al que queremos tanto. Vamos al boletín y luego volvemos en esa segunda media hora con los textos que van a leer Agustín y Vero.
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6: El riesgo país se afianzó por debajo de los 500 puntos, producto de una nueva suba de los bonos argentinos.
7: Quedó cerca de alcanzar el valor más bajo en la gestión Milei.
6: La justicia imputó a 3 hombres y una mujer por el homicidio de Fernando Gil en San Luis.
8: La audiencia de formulación de cargos se realizó este viernes y los acusados, todos familiares entre sí, se abstuvieron de declarar. Según la investigación, la víctima habría ingresado desorientada a un predio de la familia imputada durante la madrugada del 3 de abril. La fiscalía sostiene que fue golpeado y luego arrojado a un pozo con agua, donde murió por ahogamiento. La defensa solicitó una prórroga de 8 días para analizar la causa. Alejandro Heredia, Cadena 3 San Luis.
7: Culminó la segunda indagatoria a Claudio Barrelier, el único detenido por la desaparición de Agostina Vega en Córdoba, quien admitió que es ella quien se ve ingresar a la vivienda de Barrio Cofico.
6: El acusado compareció ante el fiscal Raúl Garzón, quien le requirió precisiones sobre algunas pistas que también forman parte de los motivos del operativo de búsqueda en Barrio Ampliación Ferreira.
7: Un preceptor de escuela encontró un arma cargada entre los pastizales en la esquina de una escuela en Santa Fe.
9: El preceptor de la escuela número 1258, ubicada en el extremo suroeste de la capital santafesina y lindera a la avenida Mar Argentino, halló una pistola cargada entre los pastizales de la esquina de 10 de junio e Islas Malvinas, en el Fonavi San Jerónimo. El trabajador denunció de inmediato el hallazgo a la central de emergencias 911 y minutos más tarde arribaron oficiales de la subcomisaría primera y del comando radioeléctrico, quienes constataron que se trataba de un arma de guerra. Frente a testigos, los policías secuestraron el arma y comprobaron que tenía una bala en la recámara y otras 7 en el cargador. Además, verificaron que presentaba un buen estado de conservación y funcionamiento mecánico, junto con vestigios de olor a pólvora, lo que podría indicar un uso reciente. Finalmente, el arma quedó secuestrada y fue trasladada a la sede de la subcomisaría primera del Fonavi San Jerónimo, en Barrio Centenario. Emiliano Guardia, Cadena 3, Santa Fe Capital.
6: La Unión Europea liberó 16 mil millones a Hungría, condicionados a reformas del nuevo gobierno.
7: Ursula von der Leyen precisó que el desbloqueo está supeditado a la implementación de reformas por parte del nuevo jefe del gobierno húngaro, Peter Magyar.
10: Deportes. El plantel de Belgrano ya está en Santiago del Estero para el partido de mañana 15:30 en el Estadio Único, ahí en Santiago, para enfrentar a Gimnasia de Jujuy por los 16avos de la Copa Argentina. Recordemos que también Instituto, que va a jugar mañana, ya está en Rosario para enfrentar a...